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4: Bueno, esta hora, ¿qué tal? Bienvenidos, buena noche, 7:02. Icar Reyes ante el micrófono les saluda en Pulso 60 News. Vamos a tomar el pulso a la jornada informativa. Ayer, obviamente, situaciones que se escapan ya de nuestras manos, aspecto técnico, con esta situación fortuita que se ha dado con relación a la transmisora, en este caso de ETESA, y todo lo que trajo consigo, pues, el fluido eléctrico en varios puntos, entre ellos aquí o barrio. Me tocó ver ayer a varios vecinos, comercios, de su personal afuera. Afuera porque, obviamente, no tienen plantas, son locales comerciales pequeños, pero sufrieron los embates. Varios cerraron y se fueron temprano, antes de sus horas. Bueno, la lluvia que estaba cayendo, los semáforos no estaban funcionando. Eso fue un caos. Luego me llamaron de casa, en Don Bosco se fue el agua. Y en ese momento recibo ya información de la planta de Federico Guardia Conte en Chilibre, que obviamente por protocolo se detienen las bombas de succión porque estas fluctuaciones cuando regresan entonces tienden a generar algunos daños colaterales. Y bueno, para evitar eso se suspende este proceso. Y obviamente la afectación se dio hasta pasar a las 9:30 de la noche cuando se restableció por lo menos el suministro en Capital y San Miguelito. Y eso solamente por este tema que se dio con el tema de electricidad, imagínense. Pero bueno, a Dios gracias, todo bien. Y estamos ahora nuevamente con ustedes. Así que reitero el saludo y gracias por acompañarnos 7:03. Oiga, en varias situaciones estaba viendo un paquete de reformas a la ley de sustancia que me llamó la atención también ante el legislativo. Estamos hablando modificaciones, obviamente, al proyecto de sustancia económica que entraron en segundo debate. Recordemos, en segundo debate entran los 71. Los 71 tienen iniciativa para presentar unas que otras reformas. ¿Qué tipo de reformas, su impacto y alcance? Obviamente vamos a conocerlo en breve. Pero quedó muy empapada la comisión respectiva, que lidera el diputado Gaitán, y bueno, a ver cómo se da con este tema. Único, obviamente, presentado por el Ejecutivo Legislativo en sesiones extraordinarias que vencen el 4 de junio, un mes. Recordemos, la convocatoria fue por un mes, 4 de mayo al 4 de junio. Dicho esto, bueno, el Meduca, en otro tema, pues confirmó la renuncia de Telvina Medianero de Monagas. La UNACHI sostiene que la rectora sigue en el puesto, pero de verdad ha sido una andanada. Reitero, no conozco a la rectora, nunca la he entrevistado, nunca he conversado con ella. Lo que sí sé es que sobre su gestión pesa una serie de señalamientos serísimos, muy delicados, muy fuertes. Primero el tema de nepotismo, los señalamientos que dieron exfuncionarios, entre ellos una jefa de recursos humanos, contrataciones directas a familiares para proyectos en la UNACHI. Esto nunca se esclareció. Yo nunca escuché a alguien decir, oye, esto ya se subsanó, se investigó. Luego vino el tema en el caso de nepotismo, y entró el ANTAI, quien advirtió casualmente. Luego el tema de la cuota obrero patronal, la cantidad que se debía. Por eso preguntaba yo aquí, porque de verdad en las cosas públicas no sé cómo se trabaja. la retención de la cuota obrero patronal y se declara cada mes. Pero la cantidad que ahí decía, por lo menos el diario de la prensa, era escandalosa. Luego entonces el tema de los diplomas falsos. Esto ya denunciado por aquel entonces diputado, el señor Juan Diego Vázquez en la comisión. Eran presuntos diplomas de universidades no acreditadas con la cual muchos docentes optaron cargos administrativos y ascensos y obviamente ajustes salariales. Luego la planilla de esa universidad. Y por último la Contraloría, que ahora ha entrado a hacer una investigación. Bueno, el Ministerio Público estuvo también presente la semana pasada en el tema de la señora Medianero de Bonagas. Pero a mí me llama la atención que yo no he visto que estos señalamientos, serísimos por cierto, hayan concluido por lo menos ya explicando al país si son ciertos o no, si carece de fundamento o se investigó y no se encontró nada. Porque ahora lo último, la Contraloría va a iniciar auditorías forenses por descuentos, ese otro tema, presuntamente no transferidos. Esos son compromisos que tienen los colaboradores de la universidad y que entonces, ya compromisos con los bancos, sus casas, sus préstamos personales, sus autos, y una serie de situaciones o compromisos bancarios que al parecer eran retenidos por la universidad, la parte administrativa, pero no eran transferidos a estos bancos con los cuales los colaboradores tenían compromisos financieros. Eso también lo va a investigar la Contraloría. Hoy en eso de las, eran como las 12, 12 y media, empezó a circular la nota fechada de 11 de mayo y que estaba sellada por el MEDUCA, acusó recibo, decía, y luego en la nota decía que la señora renunciaba el 11, obviamente pidió sus prestaciones. Y lo que yo leí de la carta, someramente a vuelo de pájaro, la señora pide sus prestaciones y oficialmente hace su renuncia, o efectiva su renuncia, el 11 de junio. Luego entonces entró un comunicado de la universidad, los docentes, el consejo, no me acuerdo, académico, diciendo que era mentira. Luego el MEDUCA dice, hey, eso sí pasó aquí. Aquí llegó, fui a sello y firma y acuso recibo. Y ese que está rodando por ahí, es cierto. La señora presentó su renuncia y se hace efectiva el 11. Entonces yo no sé, al final, me imagino la investigación continúa, las investigaciones administrativas continúan contra la señora, porque, hay muchas cosas que esclarecer de estos señalamientos con la señora. De lo de Contraloría, me están preguntando aquí ahora mismo, deme un segundito porque estoy abriendo la bitácora que me mandaron más temprano con relación a este tema de Contraloría, para saber exactamente una investigación o auditoría forense con relación a este manejo administrativo. Palabras más, palabras menos son retenciones de compromisos que tienen los colaboradores y que, bueno, supuestamente no fueron honrados por parte de la institución de estudios superiores. La entidad fiscalizadora, o sea, la Contraloría, investigará el destino de fondos descontados a trabajadores universitarios que, según el comunicado oficial, pues no habrían sido remitidos oportunamente a las entidades correspondientes, o sea, a los bancos. La Contraloría anunció ya este martes que va a iniciar esta auditoría forense en la UNACHI tras detectarse presuntas irregularidades relacionadas con descuentos efectuados a trabajadores universitarios. Según lo informado la entidad, la investigación busca determinar si esta situación afectó derechos vinculados con la seguridad social, en este caso, cuota obrero patronal, y la estabilidad financiera de docentes y colaboradores administrativos. La Contraloría indicó que la acción responde a la preocupación existente entre docentes, administrativos, estudiantes y la ciudadanía debido al manejo de estos recursos. La auditoría, pues, tiene como destino verificar estos fondos, determinar posibles irregularidades y establecer las responsabilidades correspondientes, señaló la entidad. Y la entidad precisó que la revisión se va a realizar en estricto apego al marco constitucional y legal. ¿Qué va a investigar la auditoría? Entre los puntos que serán investigados está el destino de los fondos descontados a trabajadores universitarios, la transferencia oportuna de esos recursos a entidades correspondientes, la existencia de posibles irregularidades administrativas o financieras y la determinación de responsabilidades si se detectan esas posibles anomalías. Y El comunicado de la entidad también hizo referencia a la auditoría universitaria y sostuvo que esta debe coexistir con los mecanismos de fiscalización y también rendición de cuentas. Hasta el momento, pues la UNACHI no ha emitido una reacción pública sobre ese anuncio de Contraloría. La medida surge en medio de cuestionamientos sobre el manejo administrativo y financiero dentro de la universidad, o sea, la UNACHI, así como la información de la renuncia de Monagas, confirmada la tarde este martes por el Ministerio de Educación, aunque desde la universidad, recordemos, se ha desmentido con un comunicado que pues circuló en horas de la tarde pasada, 1:30, 2:00 p.m. Y esto va así. Investigaciones del diario de la prensa dan cuenta que la señora Monagas habría creado sociedades anónimas en las cuales había logrado activos cuantiosos. De esto hay también otro señalamiento. ¿Será cierto o no? Esperemos a ver si determina esto el Ministerio Público también, porque hay una investigación abierta por el Ministerio Público, es otro tema. Ese es otro tema con relación a el tema de la UNACHI, que llama la atención porque obviamente no es nuevo, reitero, son muchos señalamientos. Y bueno, hay que ver entonces cómo va a determinar estas investigaciones en los puntos distintos, ya sea Contraloría, Ministerio Público, ANTAI, entre otros, cómo van a terminar con este tema, estos señalamientos. 7:12 p.m. Voy a marcar una pausa, César, ¿te parece? Y en breve, otros temas importantes. Aquí quedamos tomándole el pulso a la jornada informativa. Pulso 61.
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Bueno, estamos de vuelta a 7:15 minutos. El MINSA alerta sobre enfermedad renal asociada al calor extremo y a la deshidratación. Señores, yo no sé César, pero yo la pasé mal el fin de semana. Somos dos, dice César. El sábado yo me bañé, sin mentirte, 6 veces. Y le hice caso al doctor Rodríguez, el doctor de promoción de la salud, cuando nos dice, ok, perfecto, el primer baño con jabón. Los otros baños tienen que ser sin jabón. ¿Sabes por qué? Porque tanto tú bañarte con jabón, si te bañas 6, 7, 8 veces, obviamente eso va a afectar la piel. Y la piel tiene que tener una cierta hidratación natural. Nos explicaba mucho eso. Hemos hecho docencia en varias ocasiones, no solo con el doctor Rodríguez. Hemos hecho docencia con el doctor también Max Ramírez. Estuvo aquí también otros docentes, obviamente doctores, perdón, que nos hablan de este tema, porque de verdad, y el sábado ni se diga. El sábado está pasando una particularidad para Don Bosco, para Las Acacias, para Villa Las Acacias, La Riviera, Teremar, todos estos lugares para allá, Cantabria también, me ha dicho mucha gente que me detiene y habla conmigo, que de un tiempo para acá han empezado a bajar la presión del agua. Me imagino que es para controlar el suministro de agua a otros sectores que no tienen, pero baja demasiado. Y obviamente imposibilita labores los fines de semana de la gente que se pone al día con los quehaceres del hogar. Y entonces preocupa porque ahora, mira el aguacero que cayó en la madrugada de hoy, aguacero. Pero es como nos están advirtiendo los amigos del INPA. Hablamos con la ingeniera Berto Olmedo, los Graciela Calzadilla y todos los amigos del INPA, inclusive un amigo de esta casa también, Omar Smith, y por qué no la Reina del Tiempo también nos dice lo mismo como pronosticadora y meteoróloga NET. Y claro, tú vas a ver que va a llover en Capital, porque va a llover, pero el resto de provincias están pasando el páramo con el tema de la sequía. Y puede que llueve en Capital, en el centro de la ciudad, pero los embalses arriba no están lloviendo. Entonces a veces tú dices, wow, palo aguacero. Y de repente, no, los niveles de embalses siguen bajando. Yo digo, pero si llovió todo el fin de semana, pero llovió aquí, no llovió allá donde tiene que llover. Entonces es bastante delicado el tema porque hay que manejar con los expertos la información como le hemos dado a conocer durante toda esta semana. Por eso el MINSA está alertando sobre enfermedad renal asociada al calor extremo y la deshidratación. Ante el incremento de las temperaturas y la famosa sensación térmica extrema, este es el término técnico, sensación térmica extrema, que usted siente que del mismo cuerpo te sale el fogaje y comienza a tomar agua. En todo el país, pues esta enfermedad afecta principalmente a los trabajadores de sectores como la agricultura, la construcción y la minería. De esto habíamos hablado también. ¿Por qué? Porque obviamente hay profesiones que por la naturaleza de sus funciones vas a estar expuesto mucho más al sol. Yo a veces veo a estos muchachos que venden las frutas y son vendedores ambulantes que están en los cruces de los semáforos. Muchos no se protegen, ni siquiera una gorra se colocan. Entonces es preocupante. Estoy viendo los policías de tránsito también, que ojo también porque salud ocupacional tiene que ver ese tema y si se están cumpliendo con las normas. Muchos en la construcción, ya el sector construcción ha mudado, a la vestimenta adecuada para casualmente filtrar los efectos del calor o mitigar más que todo los efectos del calor, como la tela de microfibra. Y estos sombreros de... ¿Usted no los vio en los tiempos de los carnavales, César? Los famosos tongos culequeros, ¿cómo le dicen? Los que están metidos en el culeco, la policía culequera, le decían. Bueno, están usando sombreros de ala ancha, casualmente porque una gorra no le va a proteger. Nos piden siempre las autoridades, sobre todo salud, utilizar bloqueador. O sea, el bloqueador no solamente para si usted va a la playa, ¿no? El bloqueador es para cuando usted va a hacer un mandado que implique exponerse al sol y también a lentes oscuros, entonces ropa adecuada también. Ahora, hay sectores como la construcción, obviamente la agricultura, yo le pongo también el comercio al detal, sobre todo el menudeo en las calles, y la minería, los cuales están siendo asociados a factores de riesgo, aquí dice la nota del MINSA. El MINSA advirtió que, bueno, los trabajadores que, debido a esas labores diarias,
permanecen expuestos al sol, y sobre la importancia de adoptar medidas preventivas para evitar enfermedades renales crónicas no tradicionales. La subdirectora de Promoción de la Salud, Enelia Guerra, señaló que ante el incremento de las temperaturas y la sensación térmica extrema en el país, esta enfermedad afecta principalmente a trabajadores de sectores como agricultura, construcción y minería. Yo coloco también a otros trabajadores que, por la naturaleza, obviamente, las funciones se exponen mucho tiempo bajo el sol, quienes están expuestos constantemente al calor intenso y también, obviamente, a la deshidratación. Saludos a quien me están dando. Saludos. Ah, sí, el señor de Gracia. Dice, hay que usar jabón. Sí, pero ese jabón, el 2¼ de crema, te sirve la primera vuelta, ¿eh? Ya después, si sigues bañándote constantemente, no hay agua que te saque esa crema humectante. Pero digo, es bueno. Lo que recomiendan aquí a la audiencia que está en las redes es bañarse debajo, o sea, quedarse un buen rato debajo de la ducha, de la regadera, si tiene agua, obviamente, hasta que estabilice la temperatura del cuerpo. Y bueno, el tema del jabón es porque peligra el tema de resequedad en la piel, ya nos lo han dicho los doctores. Pero sí, este tema del exceso de calor, la doctora Guerra explicó que es una forma de enfermedad renal crónica que no está vinculada a padecimientos como diabetes, hipertensión y obesidad, como siempre se asocia, sino que suele desarrollarse de manera progresiva y silenciosa debido a factores ambientales y también ocupacionales. Por eso lo dije al comienzo, miren, salud ocupacional. Entre ellos, la exposición prolongada a altas temperaturas y el estrés térmico. Mira, poco a poco hemos ido entendiendo un poquito esta dinámica de las altas temperaturas, de la exposición de los rayos del sol, de los rayos ultravioletas, de evitar el sol si no tenemos nada que hacer, obvio, en un lapso de 10 de la mañana a 4 de la tarde, de hacer ejercicio muy temprano, de usar la ropa adecuada y una serie de temas gracias a las autoridades de salud que siempre advierten. Ahora, entre los principales factores de riesgo, el MinSA menciona trabajo físico pesado e ininterrumpido en ambientes de calor extremo, la exposición continua al sol, la deshidratación prolongada sin una hidratación adecuada, el consumo excesivo de medicamentos para el dolor o antiinflamatorios que puedan afectar también los riñones. Mira, aquí cerquita están trabajando los muchachos, yo creo que es soterramiento de cal, no sé qué, pero los amigos de Naturgy, y ellos usan unos bidones así grandotes, unas pipetas de agua, esos que son como si fueran como chicheros, ajá, los coolers grandotes, pero son estos amarillos grandes, y de allí se abastecen de agua. Se abastece de agua para poder seguir el trabajo y están bajo el sol, tienen la indumentaria adecuada, porque me ha tocado verlos, tienen la indumentaria adecuada, que tienen como unas gorritas que tienen como lo del chavo, que te cubre aquí, como una cortinilla que te cubre aquí el cuello y las orejas y las mejillas, pero los tienen y aún así también los veo consumir mucha agua. Es muy importante lo que están advirtiendo las autoridades. La doctora Guerra instó a las empresas con personal expuesto al sol implementar pausas de descanso bajo sombra y garantizar acceso constante a hidratación. Esto con el fin de proteger la salud de los trabajadores y obviamente prevenir enfermedades. El MinSA reiteró la importancia de mantener una adecuada hidratación realizando descansos frecuentes y lugares frescos y acudir obviamente a controles médicos al menos una vez al año. Es lo que le estaba dando lectura porque me llamó la atención cuando el ministerio pues está alertando sobre estas enfermedades renales asociadas al calor extremo y también a la deshidratación. Muy importante salud ocupacional para estos puestos o estas funciones o estos menesteres que trabajan bajo el sol permanente. De verdad que me llama la atención este tema. Otro tema también que, mira, estaba viendo, no me acuerdo en qué país, lo vi, creo que fue ayer en la tarde, que tienen unos aspersores inmensos que lo están soltando para generar algo de fresquedad, ¿no? Ante los embates del sol que se están dando en otros países. Así que es muy importante estar pendiente con este tema porque este es un tema salud, este es un tema que nos va a acompañar, ya nos dicen las autoridades. Y bueno, hay que estar
una forma prevenido, de una forma prevenido. 725, hay un tema que me llama la atención casualmente con el tema del gabinete hoy. Hoy había gabinete a las 3. Y el gabinete propone el cierre del Banco Hipotecario Nacional. Ya se había anunciado, ojo, eso fue hoy, la redistribución de las funciones al MIBIOT y a la Caja de Ahorros. La propuesta aclara que esta medida no representa una fusión bancaria. La Caja de Ahorros administrará la cartera transferida del Banco Hipotecario Nacional, que son hipotecas obviamente de apartamentos de razón social, obviamente de carácter social, bajo un régimen especial y separado de las operaciones regulares del banco, garantizando la continuidad de la atención a los usuarios y beneficiarios actuales de los proyectos de carácter social. Y hoy casualmente se comunicó el tema, porque el Consejo de Gabinete aprobó esa presentación ante la Asamblea Nacional. El proyecto de ley es el 1-26, que propone el cierre total de operaciones del Banco Hipotecario Nacional como parte de una transformación del modelo estatal de vivienda y financiamiento habitacional en el país. Según el comunicado de la Presidencia de la República, la iniciativa buscará modernizar la política nacional de vivienda mediante un sistema más eficiente, sostenible y con enfoque social, redefiniendo pues, las funciones de actualmente que ejerce el Banco Hipotecario Nacional. Y de acuerdo con la propuesta, el Ministerio de la Vivienda y Ordenamiento Territorial, MIBIOT, va a asumir la rectoría de la Política Nacional de Vivienda, mientras que la Caja de Ahorros va a pasar a desempeñar el rol de banca social hipotecaria. Banca social hipotecaria, porque me acuerdo que en el caso del banco, el BDA, también la cartera igual manejaba el Banco Nacional, el tema de préstamos agropecuarios. Este es el banco hipotecario. Este son el financiamiento de proyectos, como decía, de carácter social. Eso le dicen habitacionales. Más que habitacionales, no casas de carácter o apartamentos de carácter social. Recientemente se entregó allá en Ciudad de Esperanza, en Arreján, otra etapa de estos apartamentos. Bueno, eso será ahora absorbido por el tema de políticas públicas de vivienda, el MIBIOT, y en el tema de financiamiento, entonces lo va a asumir la Caja de Ahorros. El proyecto establece que el cierre del banco hipotecario será progresivo, deberá completarse a más tardar el 31 de diciembre del 27. Para ello se creará el Comité de Transacción Institucional conformado por el MIBIOT, el Ministerio de Economía y Finanzas, la Caja de Ahorros y la Contraloría General de la República. Entre las funciones pues, que pasará al MIBIOT destacan las relacionadas con el diseño de políticas, subsidios, programas de interés social, planificación territorial y desarrollo de proyectos públicos privados de la vivienda. Y por su parte, la Caja de Ahorros va a asumir pues, las competencias vinculadas al financiamiento hipotecario, administración de créditos y estructuración de productos financieros para vivienda. Ahora, la propuesta aclara que esta medida no representa una fusión bancaria, que es muy importante entenderlo. Desaparece, obviamente, el banco hipotecario. La caja va a administrar carteras transferidas del banco hipotecario bajo un régimen especial, que es muy importante decirlo, separado de las operaciones regulares del banco de la Caja de Ahorros. Esto es garantizando pues, la continuidad en la atención de los usuarios y beneficiarios actuales. El proyecto también contempla la creación de la dirección del Fondo de Vivienda Social. Va a estar adscrito al MIBIOT, o sea, el Ministerio de la Vivienda, la cual tendrá la responsabilidad de coordinar proyectos de interés social con participación del sector privado. Y a través de este mecanismo, pues empresas privadas tendrán o podrán asociarse con el Estado para promover la construcción de viviendas de interés social destinadas tanto a la venta como al alquiler social. La propuesta deberá ahora pues, ser discutida en la Asamblea Nacional, en donde se va a valorar el alcance de la reforma y su impacto sobre la política habitacional del país. En resumidas cuentas, desaparece el Banco Hipotecario Nacional y se distribuyen funciones al MIBIOT y a la Caja. Ya el presidente había hablado del Banco de Desarrollo Pecuario, el BDA, había hablado de Correos y Telégrafos. Pero Correos y Telégrafos recientemente anunció pues, una digitalización total de todo el país, en cuanto a las direcciones de cada una de las casas y residencias, pero no sé cómo va a terminar el tema. Un tema de hace ya más de un año cuando el presidente habló de reducir el Estado panameño,
porque había duplicidad de funciones. Duplicidad de funciones. Así que toca ver cómo termina este tema, porque va para el legislativo, obviamente, para el tema pues de su respectivo análisis. Respectivo análisis, que es muy importante. Mire, hoy, con el tema que ya lo hemos analizado, 7:30 minutos, el tema de la delincuencia, llama la atención un aspecto. Porque nuevamente Colón se ve sacudido por otro asesinato, un estudiante de 15 años. Iba para el colegio, para que sepan. Y es sorprendido y es abatido. Y mientras las investigaciones avanzan para esclarecer el móvil del crimen, los residentes y padres de familia han manifestado esta profunda preocupación por la seguridad y el entorno escolar. El entorno escolar. Y bueno, la incertidumbre vuelve a golpear la costa atlántica tras registrarse este nuevo homicidio en la provincia de Colón. La víctima, adolescente, apenas 15 años, era miembro activo de la comunidad escolar. Cursaba estudios en el Instituto de Estudios Tecnológicos de Colón, ubicado en el sector de la Feria, dentro del corregimiento de Cristóbal. Y de acuerdo con datos preliminares vinculados al caso, el estudiante fue interceptado por desconocidos armados en las cercanías del plantel educativo, quienes abrieron fuego de manera directa, provocándole heridas graves que terminaron con su vida antes de que pudiera recibir atención médica hospitalaria. Y ante la gravedad del suceso, la Policía Nacional de Panamá activó el bloque de búsqueda junto a peritos del Ministerio Público para asegurar la escena e iniciar obviamente el levantamiento de las pruebas. Carlos González, que es el jefe de la zona policial de Colón, pues, confirmó que se están ejecutando operativos policiales en Colón y allanamientos en puntos estratégicos de los barrios cercanos con el fin de identificar y capturar a autores materiales del ataque. Mientras las investigaciones avanzan para esclarecer el móvil del crimen, los residentes locales y padres de familias también han manifestado esa profunda preocupación por la seguridad en los entornos escolares y exigen una investigación urgente para frenar la delincuencia. Ayer hablaba la ministra Molinar de colocar arcos de estos, ¿cómo se llaman?, de detección, estos de seguridad en los centros educativos, de detección de metales. Decía Molinar que, bueno, si la policía dice que hay que colocarlos, pues hay que colocarlos. Pero de seguro eso no va a mitigar. No lo va a mitigar, es verdad. No lo van a mitigar. Aquí hay un problema serísimo porque esta sería otra víctima adolescente, estudiante, que eso, imagínense que a esa criatura la agarren en la entrada del centro educativo, cuando están todos los niños llegando, y abran fuego. ¿Será pelea de bandas rivales, como el presidente ha dicho? ¿Será eso? Al parecer, obviamente no, pero preocupa porque ahora estamos hablando de adolescentes, estamos hablando de muchachos que están, bueno, en este caso iba para su centro educativo, pero preocupa. Preocupa el tema, no sé hasta dónde lo prestará a llevar las autoridades, porque en uno más dirán, no sé, pero es Colón nuevamente. Es el casco antiguo de la ciudad de Colón. Este tema llama la atención. Mira, ayer hablábamos en España, casualmente entrevistábamos a una teniente que nos hablaba casualmente de los programas que están llevando en los centros educativos. Varios programas eran de desarrollo humano. Y yo le preguntaba, pero de toda esta actividad que ustedes hacen, lúdica, que hacen inclusive torneos deportivos y demás, ¿qué has visto? O sea, ¿qué arroja lo que ustedes como porque es policía de adolescencia, de la niñez y la adolescencia? Dice, y cara, los papás no están conversando con los chiquillos. No conversan con los hijos. No conversan con los hijos, no hay una comunicación y tampoco los hijos no encuentran la facilidad de comunicarse con los padres. De veras que yo me quedo pensando ese tema, aparte de las redes sociales que potencian una serie de situaciones como el acoso escolar y el bullying. Y lo dimensionan de una forma pues preocupante. 7:34 minutos. Voy a hacer una pausa, César, y en breve.

0: sean esclarecidos. Voy a hacer la pausa, ¿te parece si está 7:35 esta hora?
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0: Bueno, estamos de vuelta a 7:38 de la noche, Pulso 60 News. Quiero dar la bienvenida al profesor Roberto Achón Falcón. ¿Sí? Ajá. ¿Cómo está, doctor? Bienvenido, profesor.
12: Muy bien, maravillosamente bien después de la caminata, pero de todas maneras llegué. Importante que estamos aquí con usted.
0: El profesor Roberto Achón es otro candidato a la
12: rectoría de la Universidad de Panamá.
0: ¿Cuántos son? Son seis, ¿verdad?
12: Son seis candidatos. Yo soy el número uno.
0: El número uno. En la papeleta.
12: En la papeleta.
0: En la papeleta. Y la elección es el 1 de julio.
12: 1 de julio. Todo coincide conmigo. 1 de julio, uno el primer día, uno para...
0: Profesor de Economía, ¿verdad?
12: Profesor de Economía de la empresa en la Facultad de Administración de Empresa y Contabilidad.
0: ¿Cuántos años, profesor, tiene?
12: 47 años de servicios.
0: En la institución.
12: En la institución. Catedrático titular, la más alta que hay, esa la tengo yo. 50, titular 50%.
0: Es todo un reto, profesor... aspirar a la rectoría de la universidad, pero la pregunta, obviamente, oficial, ¿por qué el profesor Roberto Achón para la rectoría?
12: Bueno, después de 47 años y haber ganado mi cátedra hace 40 años, es decir, en la Universidad de Panamá para ganar una cátedra tiene que pasar 20, 25, 30 años, a veces hasta 35.
0: ¿Una cátedra oficial?
12: Una cátedra oficial, catedrático de la Universidad de Panamá. Bueno, yo la gané a los 3 años. Y a los 7 años alcancé la máxima que otorga la Universidad de Panamá.
0: Hábleme al frente para poder escuchar poquito más. Súbale por aquí.
12: De ahí en adelante, mi labor fue docente, pero también fui asesor en el ministerio, en varios ministerios, asesor en el Banco Interamericano de Desarrollo, en el convenio Andrés Bello y otras instituciones.

0: instituciones internacionales.
1: O sea, que usted tiene su millaje entonces.
0: Como no, bastante. Tengo 17 titulaciones académicas y he escrito libros y toda una serie de cosas. Le he dedicado la vida a la institución. Y ya con 72 años y 47, creo que tengo un conocimiento profundo de cómo se desarrolla y cómo se desenvuelve la Universidad de Panamá.
1: ¿Qué pasa con la Universidad de Panamá? ¿Está divorciada de la realidad nacional? Por eso les pregunto.
0: Mire, el problema no es tanto el divorcio, sino el problema es que las carreras son muy largas. 4 o 5 años ya no es una opción para la nueva juventud. La nueva juventud quiere carreras más cortas, es decir, de 18 o 20 meses. Tener un chequecito, cumplir con su familia, cumplir con él y continuar estudiando una licenciatura. Y el tema está es que los puestos de trabajo en el mercado laboral están precisamente dirigidos a ese segmento de la población, a los jóvenes, que tengan conocimiento práctico de algo.
1: Usted es economista. Yo me sorprendo cuando tenemos el desempleo en 2 dígitos. Para mí eso, en un país como Panamá, es imperdonable.
0: Bueno, que el problema está que los organismos internacionales han repetido reiteradas ocasiones que tienen que haber cambios. Por ejemplo, el presidente de la República habla de incorporarse a la Organización de Cooperación y Desarrollo. Uh-huh. La organización dice, si en el 2030 tú tienes 49% de técnicos, ya tienes un punto para entrar. Entonces nosotros tenemos que cumplir metas, porque los organismos internacionales también analizan el flujo de la economía. Entonces, en Panamá siempre se le ha cuestionado el hecho de que nosotros tenemos un amplio desarrollo económico. Somos la tercera economía en nivel de vida en América Latina. En nivel educativo siempre nos han criticado y nos han dicho que tenemos una pésima educación, pero somos los segundos de América Central.
1: Pero cuando a mí yo escucho permanentemente los informes de todos estos organismos y los rankings y demás, y que bueno, Panamá crece económicamente, pero en desarrollo social nosotros no tenemos todavía eso.
0: Bueno, el problema está que hemos estado creyendo en gente que no era la idónea para hablar. Y el tema está es de que lo que yo le estoy diciendo son rankings internacionales. Uh-huh. Tercero en nivel de vida, segundo en nivel de educación, el octavo en América Latina.
1: Pero no tenemos agua garantizada potable, profesor.
0: Ah, bueno, ese es otro tema.
1: Ese desarrollo social.
0: El tema del país como desarrollo social, uh-huh, pues sencillamente yo siento que no se han utilizado bien los recursos. Hemos confiado mucho en la naturaleza. Yo, por ejemplo, si no hay agua potable, ¿por qué no agarramos el agua de los ríos? De los principales ríos, la entubamos y la traemos a un reservorio. Uh-huh. El tema es ese, que no aplicamos las inversiones adecuadas a mi punto de vista, y como no se aplican las inversiones adecuadas para tener reservorios de agua, entonces estamos sufriendo lo que estamos sufriendo. Miren, yo no estoy hablando de nada nuevo, eso en alguna parte del mundo ya se hizo. Uh-huh. Es decir, reservorios de agua. Traer agua de un lugar y traerla a otro. Nosotros tenemos 500 y pico de ríos. ¿Por qué el agua que cae del cielo nosotros no la entubamos y la llevamos?
1: Cosechar agua. Obvio.
0: Cosechar agua, pues entonces es lo que yo digo.
1: Me acuerdo cuando...
0: Entonces, mira, aquí tenemos Chorrera que no tiene agua. Sí, aquí no, tenemos Panamá Oeste que no tiene agua. Y la ciudad capital también
1: lugares
0: hay agua.
1: Lugares que antes no había. Por eso,
0: en la Universidad de Panamá no hay agua, bueno, y el rector está improvisando a poner tanques.
1: Por eso le decía, lugares que antes no vivían esa situación, la están viviendo. Betania, El Ingenio. Y entra por ahí cuando explicaba de crecimiento económico. Y
0: falta ranking de reservorio y previsiones de agua, falta de planificación, es todo.
1: A ver.
0: Porque Panamá invierte mucho demasiado en garantizar la calidad de vida de los panameños.
1: Mire lo que dijo el presidente.
0: El problema está que los que planifican por otro lado.
1: Pero mire lo que dijo el presidente recientemente. El IDAN está lleno de historias de ingenieros.
0: Ajá, sí.
1: Que han llevado a la institución donde están. Bueno, sí. Ahora vamos a probar con un abogado, a ver qué tal nos va.
0: A ver qué nos va.
1: Porque no podemos andar en ensayo y error, profesor.
0: Bueno, el problema está que no importa quién la dirija, siempre y cuando tenga el acierto correspondiente.
1: Siempre y cuando se garantice agua.
0: Toda institución requiere de planificación y de estudios, uh-huh, antes de hacer la inversión.
1: Sí.
0: Lamentablemente, sí, las inversiones que se hicieron con los procolegas que dirigieron no fueron inversiones correctas, fueron fallidas.
1: A ver, dicho eso, doctor Roberto Achón, hablemos de propuestas. Hablemos de propuestas. Estoy viendo aquí su bitácora, eliminar el examen de admisión como barrera de entrada. ¿Es una barrera el examen?
0: Es una barrera de entrada. A mi juicio es una barrera de entrada.
1: Pero no requerimos de los mejores, que entre los mejores.
0: Varios me han dicho lo mismo, pero le voy a decir una cosa. ¿Qué persona en el mundo intenta entrar a un lugar y no tiene la disposición de entrar? La universidad rechaza de 8.000 a 10.000 estudiantes por más de 25 años. A mi juicio eso es pérdida de talento, una ofensa a los docentes de secundaria y una ofensa al sistema educativo. Y ya le dije los indicadores. Si tenemos buenos indicadores, ¿por qué nos acusan de tener una mala educación? Y eso no es así. Otra cosa es que los estudiantes prefieren carreras cortas para comenzar su batalla en la vida.
1: Sí,
0: en la vida. Entonces, el examen de admisión presenta una barrera natural. Yo propongo a los que quieran hacerle el examen que lo hagan, pero vamos a darle un propedéutico para repasarle a los muchachos los que estudiaron en cuarto, quinto y sexto año. El problema es que aquí nosotros hemos estado preparando memorizadores, autómatas, y como se prepara autómatas, no se prepara gente para desarrollar pensamiento crítico y analizar las diferentes situaciones. Sí, pensamiento crítico, capacidad de poder analizar las diferentes variables que nosotros enfrentamos en la vida.
1: Nuestro entorno social.
0: ¿Pero qué es lo que sucede? Que le ponen un examen de memoria. ¿Y quién? ¿Usted se acuerda lo que usted estudió en secundaria, licenciado?
1: Y que escriba no sé qué,
0: raya. O sea, ese era el tipo de examen que nosotros hacíamos.
1: Yo me acuerdo que yo iba al salón, pero eso ponga rápido el examen que se me olvida, estaba estudiando el momento.
0: Claro, porque eso yo le llamo autómatas. Es decir, nos enseñaban aprendernos las cosas de memoria y éramos autónomos.
1: Y ya un 5 ya.
0: Y ya tenía 5 y se acabó y vamos para adelante. Pero otra cosa. La otra cosa que yo propongo es estudios simultáneos. ¿Qué significa? Cuando usted estudió licenciado, comunicación social o nada, no podía estudiar otra carrera. Usted tenía que buscar alternativas de estudiar en escuelas privadas. Porque en la nacional no podía. Yo planteo que si un estudiante quiere y puede que estudie todas las carreras que él quiera. ¿Por qué lo tienen que reprimir? Mire, la diputada Prado, yo la vi en un de esas reuniones que tienen en la Asamblea, y dice con orgullo, soy doctora y abogada. La pregunta, ¿cuánto tiempo duró en tener esos dos títulos? 7 + 5 son 12. ¿Por qué nosotros no podemos terminar dos carreras en 5 años bien disciplinados? Mi propuesta es 5 años disciplinados, 3 licenciaturas y 2 técnicos.
1: Crear una dirección u oficina preuniversitaria.
0: Eso es lo que estoy haciendo.
1: Escuelas comunitarias y universitarias.
0: Y en escuelas comunitarias vienen siendo los institutos técnicos superiores. En este país hay 8 institutos técnicos superiores. El IPSE, que es el principal, y 8 más que son públicos. ¿Usted sabe cuántos privados hay? Más de 70. ¿Usted sabe cuánto cobran? Entre 80, 100 y $180. Y están llenos. O sea que la población desea títulos rápidos, técnicos que le resuelvan. Entonces, lo que yo no estoy de acuerdo es de que se haga negocio con los estudiantes y sus aspiraciones. Eso es lo que no estoy de acuerdo. Y por eso yo le estoy proponiendo a la universidad que cambiamos la currícula y otorguemos los títulos técnicos y con el muchacho con platita que pueda seguir estudiando.
1: Sí, técnicos
0: especializados. Mire, cajero. ¿Qué otro asistente de comunicador social? ¿No le gustaría usted tener un asistente que lo ayude a arreglar todas las cositas?
1: No, yo estoy preocupado que en estos momentos una sola persona entrevista, edita, musicaliza desde un celular y hace las funciones de 4 personas.
0: Eso es la nueva.
1: La tecnología herramienta.
0: Pero en eso hay que preparar al muchacho porque eso no cae del cielo. Quiere decir que el muchacho se ha especializado en alguna labor técnica y lo hacen muy bien. ¿Pero qué quiere el empresario, licenciado? El empresario quiere un muchacho eficaz, que sepa que hay eficacia, que sepa. Y cuando viene el comunicador social graduado de la universidad, ¿qué tiempo demora en adecuarse a la empresa?
1: Sí, porque sale.
0: Entonces,
1: sale
0: 4 años más 1 año más, son 5 años. Y el muchacho en 20 meses hizo esa tarea. Cuando viene el universitario, el muchacho del técnico queda de jefe.
1: Son realidades, ¿eh?
0: Realidades, son realidades.
1: A ver, recuperar la relación activa de la universidad con el Estado y con los grandes debates nacionales. Yo, mire, yo no sé, usted dígame, porque usted es docente, yo no sé si al final, en el pasado ejercicio de reformas a la Ley de Seguridad Social de la Caja, se dieron esos debates en la universidad. O sea, la universidad tiene que ser un ente que propicie debate, pero debate de altura.
0: Claro, pero es que esa es una palabra que está de fiesta en la Universidad de Panamá. No existe debate en la universidad de ningún tipo. Principalmente ahora que se está leyendo al rector. Uh-huh. ¿Usted sabe con quién yo comparto las ideas de mis propuestas? Uh-huh. Con usted, con el doctor Correa, con Caterita Coriat, que son con Famanía, uh-huh, que son los que me han cuestionado y me preguntan sobre mis propuestas. En la universidad yo no he podido debatir con nadie.
1: Pero no se abren los debates de
0: los
1: candidatos.
0: No se abre debate. Hoy escuché que hay un debate para decano en la Facultad de Derecho.
1: Pero decano.
0: Decano, pero uh-huh, no rector. Entonces,
1: irónico.
0: Es irónico. Y así mismo los temas sociales. Miren, los tiempos cuando yo estaba joven, uh-huh, daba gusto ver al doctor Arias discutiendo con Arellano Lennox. Sí. En el Paraninfo Universitario. ¿Sario? En el Paraninfo Universitario. Mire, y otros más. Y habían posiciones de todo, comunista, medio comunista, y el doctor Arias hablando también. Y todos hablaban. Sí,
1: era un pensamiento verde de corrientes.
0: Bueno,
1: de corrientes.
0: Eso se perdió.
1: Se perdió.
0: Mire, y hay que rescatarlo. Y hay que rescatarlo.
1: Tenemos en cierne una reforma educativa.
0: Claro.
1: La cual la universidad también tiene que pronunciarse. Tenemos en cierre el tema de la seguridad hídrica, en el caso del río Lago
0: Río Indio,
1: que está impulsando la CP. Nada de eso ha debatido.
0: Yo, por lo menos, no lo he visto. Mira, yo veo a los muchachos que salen a defender el río Indio.
1: Ajá.
0: Y yo le pregunto, dime, por favor, ¿cuáles son los pros y los contras de que no usemos el abastecimiento de agua del río Indio y que aumentemos el reservorio que existe en el Rao Gatún? Y me dicen, ¡patria o muerte! Hay que defender a los más pobres.
1: O sea, no, ¿por qué no?
0: Pero no me ha explicado por qué.
1: Es un no, ¿por qué no?
0: Entonces, un no, ¿por qué no? Entonces, ¿qué sucede? Yo siento que hay que debatir más. Hay muchos muchachos muy inteligentes en la Universidad de Panamá. Yo me he encontrado con muchos que me quedo con la boca abierta y a veces hasta hago silencio y rindo homenaje a su conocimiento. Pero no es la norma. No es la norma. No es la norma y hay que procurar que hayan esos debates. Miren, nosotros teníamos el Paraninfo Universitario. ¿Ustedes saben la semana cuántas veces se usa?
1: Ajá.
0: Una.
1: ¿Para graduaciones?
0: Con mucha suerte. Con mucha suerte, una. Para que haya alguna cuestión de debate, se tienen que pasar 3-4 meses. Y ni siquiera se debate.
1: Aquí le estoy viendo usted un tema interesante, que esto es un tema que yo no puedo dejar por fuera. El tema de transparencia.
0: Eso se llama. Yo le conseguí el tema de la transparencia universitaria. Eso yo le llamo opacidad presupuestaria. ¿Qué significa opacidad? Que algo es opaco, poco claro, transparente. Si a ti no te enseñan, uh-huh, te hacen rendición de cuenta, supuestamente te hacen rendición de cuenta, uh-huh, pero está tan complicada la rendición de cuenta que no la entiendo. Entonces, para mí, eso es falta de transparencia.
1: ¿Prioriza la universidad actualmente hasta el último dólar que se invierte?
0: Es que la verdad que yo no conozco en 47 años en qué se gastan la plata, si eso es lo que yo estoy planteando. Si yo llego a rector, yo pretendo poner una página web que diga en qué se gasta la plata.
1: No la hay actualmente.
0: No la hay. Para este tipo de cosas, no. Lo que yo estoy planteando es que por cada inversión que se haga, uh-huh, tiene 48 horas para sustentarlo. Y si no la sustenta, se cae. Igual con los decanos, doctor, uh-huh, que manejan 7 millones de dólares. No es poca plata.
1: Mucho dinero. Para una facultad solamente.
0: No, pero las facultades se distribuye. Son casi 400 millones de dólares. Se distribuye entre las necesidades y se aplica en lo que necesita la rectoría.
1: Yo me acuerdo cuando estudiaba, estaba el doctor, el difunto García Paredes, y siempre se le achacaba, era parquecitos.
0: El Gustavo Donosor, yo le decía.
1: Sí.
0: Yo le decía a Gustavo Donosor, pero mira su facultad. Yo soy locutor también. Yo, uh-huh, estudié en esos pasillos y me preparé allí. Pero yo entro a la Facultad de Comunicación Social y siento tristeza.
1: Un desastre.
0: Siento tristeza.
1: Recientemente.
0: Pero entonces, ¿qué sucede? Mire, temas como, por ejemplo, limpieza del edificio. Nosotros hacemos una labor social. Nos vamos a las juntas comunales. En las juntas comunales, ¿usted sabe qué quieren poner a hacer a los muchachos? Uh-huh. Ellos hacen reciclaje. Ellos quieren que los muchachos reclasifiquen todo el reciclaje que han recogido, o sea, recoger basura. Yo digo, para recoger basura en una junta comunal, yo prefiero mil veces que el estudiante haga la labor social en la universidad y que agarremos un sábado, dos sábados, tres sábados, y vamos a limpiar nuestra casa. Sí. Vamos a ponerla bonita, porque la crítica es que los baños están desastrosos, que tienen malos olores.
1: Inclusive que no hay agua en los baños.
0: Bueno, también ocurre eso. Pero entonces, si nosotros lo mantenemos limpio, tenemos un olor agradable y una... Entonces, la labor social, si yo llego, va a dejar de estar afuera. Vamos a dedicarla para nosotros mismos.
1: Nuestra propia casa.
0: ¿Ah?
1: Nuestra propia casa.
0: A nuestra propia casa, embellecerla. Si en los países, París, usted va a la Universidad de a la Sorbonne de París, un edificio viejo, pero un edificio limpio.
1: Limpio.
0: Limpio. Usted se va a Moscú, un edificio limpio. Usted se va a Kiev, un edificio limpio. Pero el edificio es viejo, tiene más de cerca de 100 años. O sea, lo viejo que es el edificio no justifica la porquería.
1: No, no puede ser, no puede
0: Entonces,
1: ser.
0: Entonces yo no estoy de acuerdo con eso.
1: Mire, aquí hay más de 13, 15, 16
0: propuestas.
1: ¿Me puedo quedar con ella, profesor?
0: Todas.
1: Me voy a quedar con ella. El tiempo se me agotó. Me comprometo, Dios mediante, durante el próximo día ya...
0: Ya conozco el lugar.
1: Dar el espacio exactamente.
0: Por lo menos ya conozco el lugar y ya voy a llegar más rápido.
1: Y hablemos nuevamente de este tema porque a mí me preocupa, yo estuve en la universidad el sábado, en la Facultad de Comunicación.
0: ¿Y cómo lo sintió?
1: Nada cambió, nada ha cambiado.
0: Todo
1: nada.
0: Igual.
1: Todo está igual. Lo que veo, y no estoy en contra, pero que veo con muchos platitos de gatos.
0: Ese es un problema que hay porque yo siempre le he dicho a todo el mundo, ¿por qué los gastos vienen? Porque le ponen comida. Entonces quieren luchar contra las enfermedades que producen los gatos, pero le llevan comidita. Si yo llego con el perdón de todos los ambientalistas y lo que le gustan los animales, lo puede hacer en su casa, pero en la universidad no le puede dar comida. Bueno. Por eso es que los gatos regresan. ¿Y por qué no se quieren ir? Porque hay comida.
1: Algo elemental. Vamos a estar pendientes, profesor. Gracias por acompañarnos. Estamos conversando.
0: Estamos a la orden. En estos momentos. Y seguimos en este bregar. Vamos a estar activados. Ya el primero de junio empieza ya la propaganda en sí.
1: Sí.
0: Y ahí ya vamos a poder hablar libremente de que yo quiero aspirar a esto.
1: Sí.
0: Yo soy el número uno, el número dos.
1: Bueno.
0: Y no mandar las cosas así en etérea de que está, pero no está.
1: Bueno, Roberto Achon Falcón, pues, docente catedrático de economía, otro aspirante también a la rectoría. Y vamos a estar pendientes entonces para una futura entrevista.
0: Cómo no, muchas gracias, se lo agradezco.
1: Vamos a despedir entonces Pulso 62. Gracias a todos por su atención y a todos también. Buenas noches.
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5: Buenas noches a todos. Le damos la bienvenida a su programa La Cancha, 60 minutos de análisis deportivo. Aquí lo estará acompañando. Mi nombre es Henry Rivera, junto a César en controles. Pronto se estará uniendo a lo que es nuestra mesa de trabajo, nuestro director deportivo, Miguel Ángel Cuadra. Creo que Juancho Paniza también viene. Y desde la hermana República de Chiriquí, también se estará uniendo Miguel Aguilar y Casey Rivera también. Tenemos casa llena aquí en lo que es la cancha. Y no sería por menos, la verdad, porque hoy fue el gran día esperado. Hoy fue el día del anuncio. Cuando creo que tenemos a Miguel Aguilar. Antes que nada, quiero darle la bienvenida a Miguel Aguilar por Zoom. Miguel, ¿cómo estás? Miguel, buenas noches.
6: No te ¿cómo escucho. Estamos? ¿Cómo estamos,
5: ahora
6: Henry?
5: Sí. Bueno, ahora sí te escucho alto y claro.
6: Contento de estar acompañándote en una noche importante, un día importante para el país y para la selección.
5: Ah, sí, definitivamente. Y la verdad que sí, estaremos conversando con ustedes y con nuestros oyentes de eso, de todo lo que pasó. También creo que tenemos a Casey Rivera también por la virtualidad. Casey, bienvenida. De rato sin verte.
7: Ey, sopa, ¿me escuchan clarito?
5: Te escuchamos como si estuvieras aquí con nosotros.
7: Maravilloso, señoras y señores, ¿cómo están por acá? Tu voz femenina favorita nuevamente, hemos estado muy desaparecidos, por ahí se enterarán, ya hay noticias previas para la cancha y para todos los radioescuchas, el porqué de mi ausencia, pero bueno, estamos acá para hablar, Henry, Mr. César en controles, me imagino, y el señor Miguel Aguilar, que hoy anda un poco aludido, diría yo, con esa convocatoria de Thomas Christensen en 96 que van para el Mundial.
5: Miguel no fue solamente el único, definitivamente Miguel Aguilar es como el eco que retumba en la lejanía, porque la verdad que sí, se cumplió lo que dijo Christensen en el sentido de que habían personas que iban a quedar inconformes con este anuncio que se hizo en los predios de lo que es el Administration Building. Habíamos comentado ayer de que para nosotros, y lo reitero yo en lo personal, fue un acierto el hecho de que se haya utilizado esto. Se hizo un video bastante interesante, pero para mí tenía ciertos ecos como el de España también, ¿no? Tenía como ese feeling. Pero la verdad que sí, hay dos formas de ver esto. Viendo los toros de la barrera y estando dentro del ruedo, yo quiero dar la bienvenida a Juancho Paniza, quien estuvo ahí por parte de la cancha y estuvo, la verdad que sí, dentro del estómago de esa bestia que fue este anuncio para algunos, ¿no? Bienvenido.
8: Buenas noches, queridos oyentes. Y sí, muchas cosas a mencionar antes de entrar en materia de lo que aconteció hoy en la mañana y también en el transcurso del día. Es que yo escuché una voz que me suena familiar, porque ya nos conocía, me suena familiar. Yo no sé si tú viste la película Intensamente, cuando se te iba un recuerdo, dije para siempre,
5: sí, la bolita
8: se ponía gris. Ajá, sí, bueno, sí. A mí una bolita gris se me acaba de iluminar a color. Tenía meses que no escuchaba ese tono de voz y yo quiero confirmar un hecho de que si Casey Rivera está aquí presente.
7: Claro que sí, señor, no es un simulador. Sí soy yo.
9: No es IA,
7: por
9: no
7: acá.
9: Es IA, no es IA. Pensé
7: no
9: que
7: es
9: era
7: IA,
9: IA.
7: No es IA, no es IA.
5: Todavía, yet.
9: Bueno, bienvenida,
5: todavía.
9: Casey. Y bueno, sí, hoy yo vine de negro porque considero que se cometió, no sé si decir una injusticia, pero sí algún error que puedo entender por dónde va el asunto y cuál es el argumento que van a utilizar. No obstante, siento que el peso de un jugador que está dando de qué hablar a nivel mundial en el Botafogo, por lo menos merecía estar en la lista de 26 convocados. Igual está dentro de los cuatro reservas, que eso te habla de que igual Cristian se lo consideró, pero muchas cosas que desarrollar, dudas.
5: Yo sí tengo que abrir, que abrir con algo, y voy a abrir con un golpe de soberbia. Le voy a decir por qué. Porque nosotros, en la antigua casa en la que nosotros estábamos, a la cual todavía le tenemos mucho cariño, para el Mundial pasado, cuando era la última ventana, tanto Miguel Ángel Cuadra como mi persona, nosotros dijimos en voz alta y dimos nuestras razones, cada uno una razón diferente, yo leí el calendario, Miguel Ángel estaba leyendo performance, dimos el pronóstico de Panamá no se iba a clasificar para el Mundial. Y había quienes veían esto y no lo decían, pero nosotros sí agarramos y sí tuvimos la valentía de agarrar y decirlo alto y claro de que Panamá en ese entonces no iba a ir al Mundial. Nos agarraron y nos dijeron vende patria, cape perro, nos dijeron de todos. Pero así es como es esto. Yo la verdad, y digo con un golpe de soberbia, porque nosotros, y aquí sí tengo que darle casi todo el crédito a Miguel Ángel Cuadra, de lo que es la lista que él había pronosticado, solamente falló uno. Y ese uno ahora está en el que tengo entendido que está en lo que es las reservas.
9: Sí, pero
5: y la verdad que sí, sí hay que tener, sí lo menciono, porque aquí en la cancha nosotros hacemos un esfuerzo muy grande por darle a ustedes, nuestros queridos oyentes, un esfuerzo de análisis. Al final del día, habían cuentas que no daban para que, y ya entrando quizás en el tema principal, habían cuentas que no daban para que el joven Barría entrase. A ver, es innegable. Pienso yo, y así lo espero, y voy a mencionar estos nombres, el caso de Estevi López, el caso de Kadir Barría, yo tengo la esperanza de que este sea el futuro de la selección. Y yo sé de que lo van a hacer, porque son jugadores que creo que han demostrado con su trabajo y con su presente de que realmente ellos son excelentes jugadores. Sin embargo, yo acabo de tener una discusión ahorita que me fui de mi casa, porque a mí me decía mi padrastro, quien jugó en la selección nacional, de que él no consideraba de que había que llevar a uno de estos jugadores. Y yo creo que esta ha sido la conversación durante todo el día en lo que son las oficinas, en los restaurantes, ahora será en los bares. Y yo solamente voy a cerrar la idea con una realidad. Es imposible dejar a todo el mundo contento con esto. Esto era algo donde la gente simplemente no iba a estar feliz. Y una situación que se la voy a dejar a Juancho, que estuvo allá, si es que la quiere compartir, donde a Christiansen le preguntan, y Christiansen hizo algo inteligente. Christiansen entendió de que las preguntas necias se responden con preguntas molestas. Y creo que esto es algo que es clave para entender también la mentalidad del técnico. El técnico fue a la conferencia y, por lo menos en esto, extrañamente, porque a mí eso sí me extrañó, Christiansen mostró colmillo al responder de la manera en la que respondió. Si no te gusta, bueno, ya son otros 500 pesos, pero a mí sí me pareció muy curioso el hecho de ver a Christiansen quizás responder a una de las preguntas más necias con un colmillo. Y como decía una de nuestras compañeras, como que quien dice, se la tenía guardada esa pedrada. Pero la verdad que sí, hoy fue un día lleno de sorpresas para algunos, lleno de, la verdad que sí, cosas esperables para otros. Pero al final, hombre, este es el equipo que va a llevar a Panamá, pienso yo, a lograr cosas que no se han logrado en el Mundial anterior, canceló Mufa, eso sí. Pienso que este es el equipo que va a hacer que Panamá haga una excelente presentación. Y caramba, enhorabuena y felicidades a los que fueron elegidos en esto. Y le doy la palabra a Juancho, quien estuvo allá. Adelante, Juancho, ahora sí.
8: Bueno, para meternos en lo más importante, que es la convocatoria, fuera de la polémica con la delantera, si Kadir o no tenía que entrar, yo creo que el resto de los convocados eran los jugadores que tenían que estar. En la portería no hay ninguna duda, Cuti Mosquera, Mejía y César Zamudio es los tres jugadores del proceso de Thomas Christensen. En la defensa se hubo una especulación de que había el Joseph Jones, el muchacho de Plaza y de
5: lo
8: la sub-20.
5: Ayer, sí.
8: ¿Ah? Correcto. Al final no estuvo ni en la lista oficial ni en los cuatro de reserva para entrar. Gutiérrez y Eric Davis por banda izquierda, en la derecha Blackman y también tenemos a Michael Amir Murillo, los defensas centrales, si no se me olvida uno es Fidel Escobar, José Coto Córdoba, Andrés Andrade, tenemos a Roderick Miller y Giovanni Ramos.
5: Correcto, Giovanni Ramos.
8: Correcto. En el mediocampo más de lo mismo, Coco Carrasquilla, tenemos también a El Fulo Martínez, Aníbal Godoy. Otra de las sorpresas que están por ahí en redes sociales debatiendo es el regreso de César Giannis, por lo menos, a un certamen importante. La última vez que estuvo con la selección fue ese doble fecha contra Sudáfrica, en el que no lució de la mejor manera, pero el técnico consideró que debía estar en la lista, era parte del proceso, más de lo mismo con su argumento. Y el otro jugador que puede que pase bajo la mesa, porque yo creo que Kadir, la no inclusión de Kadir se llevó todos los reflectores, pero también el tema de Alberto Negrito Quintero, que muchos no lo querían por el tema de que juega el LPF, de que sus estadísticas no son las mejores, no fue ese primero o segundo torneo que quedaron campeones. Independientemente, yo creo que Negrito merecía estar, más allá del tema futbolístico, que si vieron la final, más allá de que no haya aportado en goles o asistencia, Negrito estaba intratable, jugó de una manera increíble. Lo que te aporta a nivel de camerino en un mundial es muy importante. Podemos ver en varios videos cómo él maneja el camerino, cómo los demás compañeros lo ven como un líder.
5: Porque siento el liderazgo,
8: hay que recordar que varios de estos muchachos crecieron con Quintero viéndolo en la televisión, ahora teniéndolo de compañero y codeándose. Yo creo que le da un pulso importante. Y ahora, metiéndole en sentimentalismo, el hecho de que no haya ido al Mundial 2018 por esa lesión y no haberse clasificado a Qatar 2022, yo creo que a veces el fútbol te da esas sonrisas y Alberto Negrito Quintero merecía estar. Y también mencionando lo que tú adelantaste, Henry, ese video cuando yo lo vi, más allá te haya gustado o no, los convocados, alguien faltó y demás, ese video realmente a mí me erizó la piel. Cómo plasmaron lo que es ser panameño desde que pusieron el Diablo Rojo, los peladitos dominando el balón en el Chorrillo, cómo mostraba cada una de elementos que uno lo ve como panameño y dice, wow, esto es una convocatoria de una selección para el Mundial o esto es un tráiler para un cine de un documental.
5: Definitivamente que la ciudad de Panamá es algo que es cinemático, hay que decirlo en muchos aspectos, y nosotros quizás por el día a día y por ya tener eso normalizado, no lo vemos, pero creo que una de las cosas que sí logró plasmar bien el tráiler, yo le digo así tráiler porque sí parecía un tráiler, es la versatilidad que tiene esta ciudad, sobre todo. Se mostró más, fue en la misma ciudad, en el sentido de que muchas ciudades tienen como el mismo feeling. Realmente Panamá es un detalle que tiene de que hey, tú estás en un lado, te vas a otro, Casco Viejo tiene un ambiente, lo que es Cosway es otro. O sea, es una cosa increíble. Y pienso que eso sí lo plasmaron bastante bien, el trabajo de drones, hay que decirlo, muy bien hecho. Y creo que sí tuvieron un acierto ahí. Sí lo repito, me pareció muy similar en concepto a la de España, y no estoy diciendo que se hayan copiado, más bien estoy diciendo que great minds think alike, las grandes mentes piensan parecido, en el sentido de que pareciera de que tanto España como Panamá entendieron de una buena manera de que la selección no es está solamente en lo que es la cancha o el campo de juego, sino que también está en el corazón de cada uno de los panameños que rutean. Por eso creo que tenemos oyentes o ya o César No.
8: Creo que no. Creo que Yo creo que ese video quedó increíble, independientemente de eso, cómo cada camiseta mostrada el nombre de los convocados, habla del trabajo increíble que han hecho para mostrar ese video. Ahora, metiéndonos en materia, no sé si Casey quiera dar sus opiniones también, pero ¿qué es?
5: Creo que ¿cuál es? Antes de ir a Casey, creo que ahora sí tenemos oyente. Adelante, bienvenido a la cancha.
8: Buenas noches.
10: Buenas noches. Paco les habla.
8: Buenas noches, don Paco. Saludos.
7: Ay, ay, ay.
10: Oye, yo definitivamente sentí que estamos en otro nivel, la verdad, como federación el día de hoy. Quiero pensar que también estamos en otro nivel en selección nacional. Yo quiero decir sobre todo que esto no nada más es un tema de Panamá. Yo creo que al final de cuando tú tienes un proceso, y a veces se nos olvida a todos, hermanos de la cancha, se nos olvida que este es uno de los pocos técnicos que tiene dos procesos. ¿Con qué quiero decir con esto? Que esta persona ha podido ver, si convoca hoy a alguien, no es que lo está viendo, claro que tú tienes que llevar a la gente que está en un buen momento y todo lo demás, pero todos los técnicos del mundo, chequen selección por selección que van, a menos que sean estas improvisadas, que tienen muy poco tiempo de estar con ellos y pues tienen lo que tienen. Pero no es que va a morir con la suya. Yo escucho esa, hoy con el tema de los convocados, he escuchado tanto con eso de morir con la suya. No, morir con la suya cuando tenemos el Mundial, él tenga que cambiar su forma de jugar por un momento o por un equipo dado y muere con una que él quiere morir de todas formas. Pero él no va a improvisar, él no va a improvisar en el llamado de los jugadores. Y si él tiene un César Yanni, como lo ha dicho y como es, hombre de confianza, que ha estado en sus altas y sus bajas, y él puede ver, primero que todo tenemos que estar claro que vamos a jugar con Croacia, Ghana, Inglaterra. Dicho eso, tú tienes que buscar los mejores jugadores, no para el Mundial, sino para este primer grupo. Y tú tienes que ver, por eso mismo voy a poner mi aterisco, en el tema de Quintero. No digo que no debía ser convocado. Creo que Quintero es una persona más en este momento necesario para el camerino, ya que hemos hablado en este programa muchas veces que está, quizás en muchos momentos esta selección carece de líderes, carece, yo no creo que, y perdón, y no quiero hablar de mal de nadie, pero no siento que Aníbal Godoy sea un real líder, si vamos a hablar de los más veteranos, no siento tampoco menos Escobar, y menos eso, si nos podemos ver fichita por fichita, y tampoco a Alberto Carrasquilla, que tengo mi pensar sobre Alberto Carrasquilla, creo que es una persona que tiene demasiado talento, creo que es un gran jugador de fútbol, más sin embargo en el tema disciplinario falta. Entonces, al final de cuentas, si no extra cancha, ojo, hablo en la cancha. Creo que es un jugador que, no sé si por Pumas, que es tan bad boy, se ha vuelto últimamente muy, muy, muy sucio. Y yo creo que necesitamos a una figura que libere. Yo creo que ahí puede caer este jugador Quintero. Pero lo de Cavir, lo de todas estas controversias que han habido, yo digo, qué bien, métele de reserva, porque yo creo que Cavir necesita un proceso que es justo para él también, justo para él, porque dale, mételo al Mundial, el pelado lo va a meter, no va a hacer mucha cosa, entonces lo va a crucificar tan rápido. Creo que los procesos son importantes, no digo que estaba, si lo convocan, no digo que estaba tampoco mal, pero miren cómo está la convocatoria, estamos plagados de defensa. Tenemos una media cancha entre corta y ahí se va, o sea, y unos atacantes que son los que son. ¿Por qué? Porque vamos a jugar con uno en punta realmente, no creo que pongamos más de dos. Entonces, ¿quién más vas a tener? Como dijo Christensen, bueno, ¿a cuál saco? Creo que se necesita en este momento el mayor experiencia, el que juega en Europa. Ojo, ustedes no ven la importancia que es que estos jugadores que jueguen en un fútbol superior, en un fútbol, de verdad no digo que el Botafogo en Brasil no lo sea, sino que él está en el comienzo de esto. Creo que la convocatoria en ese aspecto está bien hecha. El único atónico que no me gusta a mí, pero creo que es un tema del técnico y lo entiendo, es lo de Roderick Miller. Que para mí es una... De verdad, yo quiero ver qué está jugando primero que todo Roderick Miller al día de hoy. Creo que simplemente quiso poblar lo más posible los defensas, porque todo van a hacer de ahí, creo que es la parte del campo que más trabajo de desgaste va a hacer en la selección, definitivamente, y tiene que tener recambios, tiene que tenerlos, obviamente, pero siento que nos ha plasmado muy, muy, muy radicalmente lo que va a hacer Panamá en el tema de la selección. Yo pienso que Tomás lo está haciendo. Yo no me voy a olvidar nunca que tiene dos procesos. Creo que él tiene suficiente tiempo y su cuerpo técnico de ver a todos, afuera y adentro, ¿ok? Y yo lo único que espero es que el Mundial nos dé alegría como panameños, en el sentido de ver un Panamá que proponga más, que proponga más. No, yo no voy a ir a pasear más como panameño al Mundial. Yo creo que no me da la gana de hacerlo, sinceramente no me da la gana. No quiero esa mente corta. Yo creo que podemos proponer, y si perdemos, pues perdemos, pero perdemos jugando, haciendo algo, con una variante técnica, con un tipo de movimiento táctico. O sea, quiero ver ya un Panamá que pase. Mira, ellos hablan que otra cosa mejor sería ganar o un empate. Mira, para mí Panamá en un Mundial, otra cosa que quiero ver son en un equipo que proponga y que cambie esquema y que mueva lo mejor versus el rival. Eso para mí ya sería una gran ganancia. Si nos viene un empate o si nos viene una victoria, amén. Y Santo Tomás, que se vaya si quiere, pero va a ser un héroe aquí en Panamá. Pero creo que estuvo bien, fue muy lindo lo que se dio el día de hoy. Lo sigo escuchando porque me imagino que la gente quiere, y bueno, gustazo escucharlo. Y Casey, qué bien, la voz de Casey. Saludos.
5: Saludos Paco. Vamos a
7: Paco Facto, señores. Saludos, Paco.
5: Adelante, Casey, vamos a darte justamente la palabra. Adelante.
7: Bueno, mira, hay varios puntos que acá trae a la mesa el señor Paquito. Y de verdad que, bueno, dejando de un lado el tema de la gran polémica, de la ausencia del pequeño y gran Kadir Barría, eso lo hablaremos más adelante con el señor Juancho, que tuvo todas las sensaciones, y el tema allí con uno de los colegas del medio, ¿no? Que vamos a ahorrarnos el nombre porque yo creo que todo el mundo ya sabe de quién hablamos. Para mí es preciso, yo creo que todo esto estuvo medido muy mediáticamente para el día de hoy, justamente hoy 26 convocados, entonces del 2026 para el Mundial 2026, entonces siento que todo guardó una cierta proporción dentro de. Cristian Senoy, de una u otra manera apuesta, para mí, viéndolo y haciendo una lectura por encima, por una experiencia bastante total, una lista que mantiene una base dura del proceso, porque a eso es lo que él se viene apegando, y hablando tal cual de Negrito Quintero, de Aníbal Godoy, podemos mencionar al señor Fidel Escobar, que es el descontento de muchos por allí también. Hay mucha experiencia y definitivamente a esto es lo que se refería Christiansen. Prefiere mil veces una seguridad, una estructura táctica y jugadores que ya entienden su sistema, porque no es el sistema que quiera Juancho, que quiera Henry, que quiera Miguel o que quiera yo. Es el sistema que al final se adapta y que se compagina con lo que quiere Thomas Christiansen dentro del terreno de juego, en vez de meter demasiadas sorpresas, como bien dicen por ahí. Entonces, hay un tema por ahí que más adelante lo quiero hablar con el señor Miguel Aguilar, pero ahora que yo lo menciono así por encima, señor Miguel, yo quiero que usted nos diga cómo le pareció ahora Alberto Quintero, cómo emociona y divide, por otra parte, algunas declaraciones de ciertas personas como usted.
6: Bueno, mira, la verdad es que dentro de los 23 ya sabíamos quiénes eran los que iban a ir. Yo creo que no hay una sorpresa así como tal. De mi parte, me sorprendió mucho lo que fue la presencia de César Giannis y Azarías Londoño, porque creo que dentro de todo nunca nadie mencionó a Londoño. Si bien es cierto, tuvo un buen cierre de eliminatorias, pero nadie lo mencionaba, y en el caso de Giannis también. Habían otros nombres por ahí, se tenía el nombre de Griffith, que también estaba, como lo mencionó Juancho, Griffith, José Gasper Murillo, Gasper, Kadir Barría, y creo que se me escapa el otro nombre. Hay cuatro que estarán en la reserva. Víctor Griffith, uno de ellos, muchos lo daban dentro de los 26 convocados, lastimosamente no está. El tema de Kadir sí me sorprendió mucho porque es complicado verlo desde un punto de vista como fanático, y se entiende, el 75% de la población quedó con esa duda del por qué no está él. Y creo que nosotros como periodistas conocemos también las razones. Quizás, como lo mencionó Thomas Christiansen, él no tiene que pedirle a nadie o preguntarle a nadie sobre su convocatoria. Henry lo mencionó hace poco, Él conoce a sus jugadores, hay un proceso, lleva mucho tiempo, él sabe por qué no está Kadir Barría, por qué sí entra Negrito Quintero, pero viéndolo un punto de vista más eufórico, voy a dar un ejemplo. En el Mundial del 2018, Pumita Rodríguez, Pepe Ávila y, si no me equivoco, Ismael Díaz. Ismael Díaz jugaba en el Porto B en ese entonces. José Luis Rodríguez jugaba en el Gen. Y Pepe Ávila creo que estaba en, si no me equivoco, también estaba en Bélgica. No me acuerdo dónde estaba Pepe Ávila. Pero eran tres jugadores jóvenes que no estuvieron en proceso. No estuvieron en ningún proceso rumbo al Mundial. Se metieron en los amistosos. Entonces, creo que mencionar lo del proceso, hay algo ahí que te deja como que, bueno, si tú dices que tienes que ir al Mundial y en el Mundial llevas a los mejores, ¿cómo vas a ir y dejar a uno de los que para muchos es el futuro de la selección de Panamá? Cuando sale la convocatoria, el Botafogo hace un post, creo que fue en Instagram, como diciendo nuestro diamante, una cosa así, creo que hablan de Kadir,
7: Nuestra
6: porque
7: joya.
6: la joya, hasta ellos les sorprendió. Entonces, si lo vemos desde el punto de vista como grupo, está bien que Negrito esté, es un jugador que te aporta mucho desde el camerino, pero en el terreno de juego quizás no te responda como tal. Entonces, viéndolo desde el punto de vista como fanático, es muy complicado y por eso hay muchas dudas de por qué él no está, de por qué si está Negrito, de por qué está Yanni. Me escuchaba a otros que decían que el mismo Harvey, para mí Harvey debía estar, no, y no había duda que él iba a estar ahí, pero siempre está esa duda de por qué no está Kadir Barría. Lo mencionaba, creo que fue Juancho que lo dijo, nunca vas a convencer o vas a gustarle a todos. Si bien es cierto, fuera Kadir iba a haber problemas, si fuera Negrito iba a haber problemas, cada uno tiene su punto de vista, pero desde mi punto de vista, siento que si tienes un jugador como Kadir, que está jugando en el Botafogo, en la sexta liga, mejor, la sexta mejor liga del mundo, creo que tenerlo de recambio en tu banquillo te fuera servido para mucho. Pero bueno, ya están los 26 convocados, con esto hay que ir a guerrear y hay que enfrentar a lo que es Croacia, Inglaterra y Ghana en tres partidos sumamente complicados y esperemos que con estos 26 chicos podamos sacar puntos y, ¿por qué no?, dar la sorpresa y meternos a la fase de 16avos.
8: Yo creo que es importante en este momento darle la bienvenida a el hombre del momento. Por ahí vi un tuit que decía, hace 2 semanas en el programa de La Cancha dimos el adelanto de que si vas a meter a Kadir, ¿a quién ibas a sacar? Y hoy mismo, cuando le hicieron la misma pregunta al profesor Tomás Christensen, respondió de la misma forma que Miguel Ángel Cuadre hace un par de semanas. Buenas noches, bienvenido jefe, ¿cómo anda?
11: ¿Qué tal, Juancho? Un saludo para ti, también para Henry, para Miguel, para Casey, para César y para toda la audiencia de Arca Media y de La Cancha y bah, de todos los que nos
6: Jefe, tienes
11: escuchan y nos
6: que,
11: cubren.
6: jefe, antes de empezar, tiene que decirnos que sale el domingo para comprar el número, porque la pegó.
11: Bueno, eso se hace, Miguel, cuando uno analiza y entiende y lee lo que el técnico te transmite con sus acciones y con sus decisiones, ¿no? Y fíjate, rapidito nada más para no ahondar tanto en el tema de Kadir, porque a mí lo que me sorprende es que haya como un sentimiento como si mínimo Kadir nos iba a poner a ganar el Mundial, cuando Kadir no ha jugado nada más que tres
5: Pero es que
11: partidos con la selección.
5: Miguel,
11: Entonces,
5: solamente el agarrar, y te lo voy a repetir porque me parece que también fue como un golpe de humildad que era necesario, tener el descaro de agarrar y increparle. Tú agarraste, hiciste todo este espectáculo, todo este asunto, la lista y todo. Se hace la lista. Y que una de las preguntas que te hagan es, ¿por qué no
11: Es que
5: hiciste eso? Lo que
11: ¿sabes por
5: debería,
11: qué?
5: solamente,
8: Bueno,
5: lo que tenía
8: esa
5: que haber
8: no.
5: hecho Christiansen era pararse, decirle, siéntate y sé tú el entrenador. Porque lo que me estás
8: Bueno.
5: diciendo es que a mí me están pagando 70 mil dólares al año, digo, al mes, perdón, me están pagando 70 mil dólares al mes para decidir y tomar decisiones
8: Es que
5: complicadas.
8: bueno, Henry, tampoco fue la primera pregunta, fue
5: No,
8: como la
5: obviamente, no,
8: sexta
5: sí,
8: que
5: no,
8: se le
5: claro.
8: hizo.
11: Yo lo que quiero dejar claro, nada más para ser breve, porque ya nos vamos a tener que ir al segmento de todo el Mundial contigo, donde vamos a hablar también de este aspecto y otros más. Es que a mí lo que me tiene con un grado de inquietud es que yo veo que la gente habla como si mínimo dejar por fuera a Kadir, es que mínimo Panamá ya perdió cualquier oportunidad de hacer lo que iba a hacer en el Mundial. Cuando vuelvo y
5: Correcto.
11: repito, Kadir tiene 20 y
5: Pero es que
11: tanto de
5: Miguel.
11: partidos en Brasil y no ha hecho ni un solo gol.
5: Miguel.
11: Entonces tiene 2 partidos con la selección de Panamá donde hizo un gol y listo. Entonces, ¿qué es lo que Kadir iba a aportar directamente en la selección?
5: La culpa de esto la tiene la prensa. No,
11: pero
5: no es que
11: la prensa va a decir lo que quiera.
5: La prensa ha vendido algo y la gente se lo ha comprado.
11: Claro, pero es que tú compras, cuando tú no tienes conocimiento, compras cualquier cosa, y eso es lo que voy. Yo he escuchado varios programas hoy, sin ánimo de tener que mencionar nombres, y a mí me asombra la forma como la gente da información sin conocimiento, y la gente todavía que escucha los programas llama avalando lo que las personas dicen. Y yo me quedo como que, wow, la verdad que eso es un tema un poco delicado, porque así mismo pasa en todo en la vida. Si yo te cuento y le digo que la camiseta que tiene Juancho ahorita no es negra, sino que es gris, porque yo lo digo, la gente va a decir, así es gris, no es negra, pero la camiseta es negra. Pero como lo digo yo, es gris. Y la gente dice, sí, que esa camiseta gris está muy bonita. Y estoy hablando de algo subjetivo y bastante irónico. Las cosas que yo he escuchado el día de hoy con relación a la exclusión de Kadir Barría, no, ninguna tiene sentido. Y ninguna tiene sentido porque, vuelvo y lo repito con mucho respeto, tú no has sido parte del proceso. Escuché a Miguel hablar hace un momento de la palabra proceso. No puedes comparar el proceso de Tomás Christensen con el de Bolillo Gómez. Porque sencillamente con el de Bolillo Gómez, ¿qué dejó Bolillo Gómez después que se fue de aquí? Absolutamente nada. ¿Qué va a dejar Tomás Christensen? Lo que está construyendo Panamá hoy. Porque lo que se está viendo hoy en el fútbol de Panamá no es a la selección mayor nada más. Es a estructura de todo el fútbol panameño, incluyendo el fútbol femenino. Cuando Christensen se vaya, ahora que termine el Mundial, yo quiero que alguien levante la mano y diga que esta persona vino aquí a hacer nada y no dejó nada. Como lo decían antes que lo renovaran. Porque antes que renovaran a Thomas Christensen, más del 80% de las personas en Panamá no querían que renovaran a Christensen porque decían que Panamá no había ganado nada. ¿Sabes por qué? Porque Panamá es un país que se acostumbra a ganar sin trabajar. Por eso que tenemos la ciudadanía y a los que nos merecemos tener. Porque realmente estamos acostumbrados a que todo sea porque nos los dan y ya. Yo le pregunto a la gente, yo pongo a Kadir Barría en la cancha y ¿qué va a hacer Kadir distinto y diferente? ¿Qué va a hacer él? Porque a mí me lo pintan como si él fuera mínimo el hijo perdido de Ronaldo Nazario. Y es un chiquillo de 18 años que ni siquiera en el proceso sub-17 lo tomaron en consideración, ni en el proceso sub-20 lo tomaron en consideración. Entonces, ¿de quién me están hablando? O sea, ¿de qué jugador la gente me habla? Y lo digo con mucho respeto, sin el ánimo de faltar el respeto al jugador. Él tiene que cumplir etapas, y ya lo hemos explicado. El deporte y la vida se trata de etapas. Tú no puedes correr si no sabes ni siquiera gatear.
8: Eso también es muy cierto, jefe, pero igual existen las excepciones. Por lo menos Gaby Torres, con la selección de Panamá, debutó a los 16 años.
11: Pero eran otras épocas, Juan. Yo lo que le quiero explicar a la gente, y por eso se le decía disculpa, digo, por lo que decía hace un momento Miguel con lo de los procesos. Con Christensen hay un proceso porque hay una continuidad en un método de trabajo. Si tú no eres parte del método, es como si yo agarrara a alguien que no tiene ninguna formación en números y lo metiera en una carrera de ingeniería. ¿Qué tú crees que le va a pasar? Tú puedes tener todo el talento, pero te lo aseguro, por lo que yo me llamo Miguel Ángel Cuadra, que te van a revolcar. Y el primer semestre te vas a cambiar de carrera. Pero como lo vi yo cuando entré a la tecnológica, con mil y tanto de personas, y me gradué nada más con 11 de los que entraron conmigo.
5: Sí, hay algo que nosotros aquí en la cancha, y bueno, ustedes que son parte del staff lo saben, es que nosotros aquí en la cancha, si algo nosotros tenemos una manía, es por tener estructuras y abrazarnos justamente a dichas estructuras. Yo vengo de un background de producción de video, y en ese background, si tú no te... Y también tengo un background de ingeniería, que es el que trabajo ahora. Y si tú no solamente estableces las estructuras, sino que si tú no abrazas las estructuras, tarde o temprano te vas a dar un choque. Ya son las 8:33 de la noche. Vamos a hacer un breve cambio. Señores, hoy también Estados Unidos reveló su lista y Colombia reveló su lista. Correcto. Seguimos también con lo que es el tema de Panamá, pero ya volvemos y vamos a entrar ya en tema full mundial, señores.
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2: Regresamos a Arca Media. Aquí estamos ya con todo el Mundial by Tigo Sports. Miguel Ángel Cuadra, que se lo esta noche en compañía de Juancho Paniza, Enrique Rivera, César Salazar, Casey Rivera, ahí está también Miguel Aguilar, dice que Héctor Galmán se va a sumar en breve también, así que un saludo a toda la audiencia y por supuesto recordarle que los 104 partidos del Mundial usted los podrá ver por las pantallas de Tigo Sport. Mira, nada más resumiendo rapidito porque sé que tenemos muchos temas que tocar en la noche de hoy, un mensaje para todos los panameños, sea que usted está o no de acuerdo con la lista de Thomas Christensen, usted tiene su forma de pensar, se le respeta, y listo, no pasa nada, no vamos a pelear ni vamos a ser enemigos por eso. Ya no es el momento de cuestionar la lista. La lista ya no tiene sentido cuestionarla, porque esa lista no va a cambiar, a menos que suceda algo completamente fuera de lo normal, que es lo que nadie quiere. Esa es la decisión del técnico, ahora es el que le pagan. Cuando termine el Mundial, dependiendo de cuál es el resultado de Panamá, entonces podemos señalar si la convocatoria fue o no la correcta. Antes no. Antes no tiene sentido porque estamos creando un problema de algo que no se ha dado. Y dice que quien que sufre antes de lo sufrido termina sufriendo más de lo debido. Entonces, eso es un refrán muy, muy viejo y muy conocido. Así que yo los invito a que reflexionemos ya y nos pongamos toda la camiseta de Panamá a empujar todos a los 26 que van a estar representándonos. Ya no importa si está el que usted quería o no va a estar el que usted deseaba. Lo que escogió el técnico, que es el que sabe, al que le pagan por tomar decisiones y al que lo evalúan por el rendimiento de la selección, son los 26 jugadores que usted vio en la lista.
3: Miguel y Juancho, les hago una pregunta. Imagínense si las cosas acá están candentes, por así decirlo, cómo las cosas están en Colombia, donde la lista salió exactamente a los jugadores que están en la figurita del álbum Panini. Digo, la crítica que le tienen a lo que es el técnico colombiano Néstor Lorenzo es una locura. La verdad que sí, bueno, él incluyó jugadores nuevos como Cucho González. Y esto no lo vamos a tocar mucho realmente porque no es el tema. Pero ahorita mismo, señores, los que tengan oportunidad, échenle un vistazo a lo que fue la convocatoria y las reacciones justamente de lo que es la convocatoria de la selección colombiana. Hay cuatro nombres justamente que son los que ahorita mismo están haciendo más ruido. James Rodríguez, David Ospina, Jerry Mina y Kevin Castaño. Y aquí no es solamente si merecen o no merecen estar, sino... ¿Qué criterio, y aquí es lo importante, qué criterio de actualidad se aplicó en el caso de ellos? Señores, si ustedes creen de que aquí esto causó ruido, no, señores, en TikTok busquen en lo que es El Tiempo o en lo que son los medios colombianos para que vean realmente lo que es una muestra vulgar de destilación de vitriol que le tienen hacia lo que es esta selección colombiana. Para una de las críticas más grandes, oye, también fue de que 5 jugadores en la Liga Argentina. Y esto fue una de las críticas más grandes que se han hecho. Bueno, vamos a dejar esto hasta ahí. Será un análisis que haremos más adelante en la semana, Miguel.
2: Uno de los temas que le quería compartir antes de dar la bienvenida a Héctor, que ya sé que debe estar listo también para unirse a la conversación. Los medios internacionales hicieron eco también de la convocatoria de Panamá. Por ejemplo, ESPN Perú sacó un post donde decía ex miembros de la Liga 1 peruana al Mundial con la selección panameña. Y sacaron obviamente un post, aquí se los voy a compartir directamente en el Instagram para que lo puedan tener y lo puedan hacer eco en las redes sociales, porque eso habla del seguimiento que hay, la importancia que hay de cara a que jugadores sean parte de las convocatorias de los países para el Mundial. Inclusive, disculpa Henry, más rapidito, inclusive veía que en Honduras solo César Zamudio es el único jugador del fútbol hondureño que va al Mundial. O sea, para muestra un botón, porque claro, entendemos que no hay jugadores ni de Haití ni de Curazao en estas latitudes jugando en el fútbol centroamericano, y solo César Zamudio es el único jugador de la Liga Hondureña, donde se invierte una cantidad muy, muy atractiva de dinero en el fútbol, que va a participar.
3: Bueno, y justamente hablando de eso, tú me compartías un titular por parte de Costa Rica Hoy, que es CR Hoy, uno de los diarios más grandes allá, donde hacían la acotación de que el Deportivo Saprissa iba a recibir 200 millones de colones, eso casi medio millón de dólares, lo que iban a recibir por la convocatoria de Fidel Escobar y Tomás Rodríguez. Y esto, hombre, plata que les entra, que no le,
2: y que no,
3: que no le está entrando a ningún otro equipo de la liga, porque si

0: simplemente no clasificaron.
1: Y ese es el detalle que hablamos cuando mencionamos siempre que detrás de todo esto no solamente está la parte deportiva, está la parte también económica, que tiene un peso importantísimo a la hora de tomar decisiones al respecto de los clubes que tratan de que sus jugadores sean tomados en consideración. Para los jugadores, por el efecto de que representa estar en un mundial, ¿cómo te cabe? Eso como cuando tú en tu hoja de vida pones, oye, ya yo tengo un posgrado, tengo una maestría. O sea, eso te abre otro compás y otro mecanismo. Y le quiero preguntar precisamente en este aspecto a Casey. Casey, de lo que hemos visto hasta ahora, ¿qué tú puedes esperar de cara al partido del día domingo ante la selección de Brasil? Tomando en consideración que lo dijo Thomas Christiansen. Tenemos tres partidos previos a lo que va a ser el campamento en Estados Unidos, pero vamos a buscar la manera de que todos vean minutos, de darle rotación a los jugadores, teniendo claro que hay cinco jugadores que no van a estar inicialmente, sobre todo para el partido con Brasil, y lo más probable que tampoco para el partido con República Dominicana. Entonces, ¿qué tú esperas ver de Panamá o qué te gustaría ver de Panamá el domingo ante la selección brasileña?
2: Bueno, jefe, dándole la bienvenida también al señor Héctor Alemán, que por ahí viene, como quien dice, en salsa pal fish con todo lo que trae el señor. Mire, yo creo que hay muchas personas ahorita mismo que están pensando de que el simple hecho de que no hayamos convocado a Kadir, y ojo, sin saltar y sin traer nuevamente ese tema, nos va a perjudicar bastante. Ahora bien, este partido de cara a Brasil se sabe que es un partido para ver el rendimiento, para ver realmente si la convocatoria que ha hecho Thomas Christiansen el día de hoy va a funcionar con los ejes que él técnicamente viene y convoca el día de hoy o no. Entonces yo genuinamente, y para que todos puedan hablar rapidito, yo espero que haya bastante entendimiento dentro del terreno de juego, que no solamente se vea que es un partido para por jugarlo, o por así decirlo, como he visto en muchos otros medios que no voy a mencionar, para cuidar bien lo que algunos, como usted menciona, dicen por allí y se creen. Ya muchos están dando por perdido y porque nos van a meter un saco de goles en este próximo encuentro frente a Brasil. Entonces, justamente, yo creo que Thomas Christiansen apuesta por esta solidez y apuesta por una estructura que a él le funciona, y era lo que mencionábamos antes. No es lo que Miguel Ángel Cuadra quiera, o lo que Henry quiera, o lo que Casey Rivera quiera, sino lo que realmente le funciona a Thomas Christiansen dentro del terreno de juego. Y yo sí espero ver seguridad y ver también que con este nuevo 11 para este partido amistoso, claro que es para ver el rendimiento y ver si realmente nos va a funcionar o no de cara a lo que se viene para el Mundial, pueda entonces Thomas Christiansen, con su once inicial, demostrarnos qué funciona o qué no. Pero genuinamente yo creo que seguridad, Panamá tiene uno de sus temitas, es el aguante de los partidos y quizás también cómo se repliegan y cómo al final salen esos tipos de cambios que nos quedan afectando o no. Entonces yo creo que más que nada seguridad y una muy buena estructura por parte de Thomas Christiansen para ver entonces qué es lo que se espera para el Mundial.
1: Le quiero preguntar ahora a Héctor, que yo creo que ya está con nosotros, para darle la bienvenida también. Héctor, si tuvieras que definir realmente cuál es la prioridad de este compromiso, ¿cuál sería? ¿Funcionamiento, rotaciones, resultado, individualidades? ¿Qué es lo que esperas ver del partido el día domingo ante la selección brasileña?
3: ¿Cómo están? Buenas noches. Saludos a toda mi familia de la cancha, tanto los que están en cabina como quienes nos acompañan desde la altiva provincia y nos escuchan por la frecuencia radial y en el streaming. Ya yendo al tema y la pregunta que me hace Miguel Ángel, yo en este partido considero que lo más importante es ver cómo vamos a trabajar en dos tercios de cancha y también la respuesta de Panamá a nivel defensivo contra las contras, valga la redundancia, o frente a las contras que puede presentar la ofensiva de Brasil, que sé que no estará con todo su once de gala, pero igual va a tener suficientes estrellas para exigirle tanto a nuestros carrileros como a la línea de tres centrales. Y en esta parte para mí está la importancia, ver cómo se van a comportar los tres centrales, que para mi criterio de momento deben ser Giovanni Ramos, Coto Córdoba y Andrés Andrade. Entonces de ahí vamos viendo cómo lo va a plantear Thomas Christiansen, pero estas son las hojas o las líneas críticas que yo quiero llenar y quiero calificar de este partido contra Brasil independientemente del resultado. No soy de los creyentes de que nos van a meter un saco de goles, como lo he leído en muchas zonas de comentarios de redes sociales, y gente que dice que va a ser así y otros que desean que sea así. Y es ahí donde quería dejar mis comentarios sobre la lista, pero se las dejo aquí para que puedan seguir con la temática de las preguntas y respuestas.
1: Me quiero trasladar ahora al escenario, ya teniendo claro lo que piensa tanto Casey como Héctor de lo que puede ser ese partido de Brasil. Juancho, si tú tuvieses que definir hoy, a esta hora, martes 8:45 de la noche, ¿qué quisieras ver de los jugadores que de pronto tú sabes que te pueden dar ese aspecto de, oye, esto nos puede servir de cara a lo que va a ser el partido con Ghana? ¿Qué te gustaría ver? ¿Qué sientes que podríamos probar? Ya vimos lo que hicimos contra Sudáfrica jugando con un rival que jugaba una intensidad bastante alta y muy rápido. Ahora vamos a jugar con un equipo que juega muy bien con la pelota, se mueve mucho en cancha y hace transiciones muy rápidas también, pero es un equipo que le gusta tener más la pelota, que va más al estilo latino, por decirlo así. ¿Qué te gustaría ver el domingo ante la selección brasileña?
0: Maracaná, un estadio, valga la redundancia, muy histórico, donde han pasado acontecimientos futbolísticos muy grandes. Yo creo que no, yo quiero que no les pese el partido. Entendiendo que es un partido amistoso y estamos a las puertas de un mundial, la presión que van a sentir los jugadores en el estadio Maracaná, en la despedida de la selección brasileña, probablemente Brasil vaya a ir con mucha intensidad a irse con un resultado positivo para despedirse en la Copa del Mundo. Me gustaría que los jugadores tengan una buena actitud, que tengan esa concentración muy importante, porque en un mundial tú te desconcentras en una jugada y te puedes perder la posibilidad de clasificar. Tomando en cuenta que Panamá tiene un grupo muy difícil, yo creo que este partido contra Brasil lo podemos utilizar de termómetro para ver si podemos estar a la altura de mantener la serenidad contra selecciones importantes como lo serán Inglaterra y Croacia, respetando a Ghana, que es la selección que aspiramos a ganarle o aspiramos a rascar puntos, como quien dice.
1: Si le tuviéramos que preguntar a Miguel Aguilar ahorita mismo, ¿de qué se tendría que cuidar Panamá en este partido con Brasil? Teniendo claro que simple, por decirlo en el papel, como me dicen a veces, esos son partidos de preparación. Pero hay partidos de preparación que no son de preparación de nada, sino que se juegan con una intensidad bastante alta. Y teniendo claro lo que se viene, ¿qué podemos esperar? Que sea un partido físico, que sea un partido intenso, que sea un partido donde los que no son habitualmente titulares tengan la oportunidad de jugar y quieran mostrar al técnico que tiene la capacidad de levantar la mano y decir, hey, mírame que yo también te puedo dar alguna alternativa. ¿Qué te gustaría ver? Yo sé que a ti también te gustaría ver a Kadir en cancha jugando contra el equipo brasileño, ojalá que así lo pueda tener, ¿no? Y ojalá que así lo pueda tener, la oportunidad de jugar si el que juega en el fútbol brasileño no tiene oportunidad de jugar ahora, estando en Brasil, sería una lástima, ¿no? Teniendo claro que va a estar ahí jugando como invitado, porque se tiene
0: Que
1: que
0: está dentro de las
1: mostrar.
0: posibilidades,
1: Y
0: ¿no?
1: que no tendría sentido si no lo va a hacer. Vuelvo y repito, ojalá que le puedan dar algunos minutos, ¿no? Porque vuelvo y repito lo que dijo el técnico. Todos van a haber minutos en estos tres partidos. Voy a rotarlos
0: Incluidos los
1: y
0: invitados.
1: vuelvo y repito, teniendo claro de que este partido con Brasil a Panamá no le va a decir más que, como acaba de decir Juancho, ver situaciones de juego. Entonces, por eso le quiero preguntar a Miguel, ¿qué te gustaría ver de Brasil para con Panamá? Porque hablábamos de Panamá para con Brasil. Ahora, ¿qué te gustaría ver de Brasil para con Panamá y saber realmente qué esperar de cara a ese partido?
4: Bueno, lo principal que a mí me hubiera gustado ver ha sido la presencia de Neymar en ese partido. Lastimosamente no va a estar por temas de lesión, pero creo que va a ser un partido sumamente complicado porque no veo a Carlo Ancelotti alineando a su once de gala, por decirlo así, en el caso de Vinicius, de Rafinha, de Bruno Guimarães. Creo que va a ser un equipo más que todo combinado, jugadores que no han visto, no han tenido minutos, y que van a querer ganarse el puesto o darle a demostrar a Carlo Ancelotti de que ellos están presentes, que ellos pueden luchar por una plaza. Entonces creo que va a ser un partido muy aguerrido, mucho de contacto, principalmente en la zona del mediocampo. Hay que mencionar que para este partido de Brasil no vamos a tener, como quien dice, los dos posibles titulares en la Copa del Mundo, que es el caso de Alberto Carrasquilla y Aníbal Godoy. El Fulo Martínez iba a estar. Pero dos de las piezas principales que posiblemente estén en el Mundial no van a estar en este partido amistoso. La verdad que sí va a ser un partido difícil, porque en el caso de Brasil, Brasil llega con muchas dudas. Brasil es un equipo que, si bien es cierto, la inclusión de Neymar le dio un poquito de, como quien dice, de alegría, pero Brasil es un equipo sin alma, un equipo sin, lastimosamente no sé cómo no han conectado con una gran cantidad de talento que tienen, y creo que frente al Maracaná, con su gente, una gran cantidad de brasileños, en las despedidas de ellos rumbo a la Copa del Mundo, creo que van a ir a darlo todo, todo, todo en el terreno de juego, y por qué no, tratarán de golear, tratarán de ir a golear. Entonces la selección de Panamá tiene que también aprender a, más que todo, a replegarse, a no caer en ese juego, pero sí veo un equipo de Brasil con combinado, jugadores que posiblemente sean banca, queriendo ganarse el puesto ante los ojos de Carlo Ancelotti.
1: Interesante, interesante el análisis, porque la perspectiva es que cada uno va a hacer lo suyo. Los brasileños a tratar de ganarse su puesto con Carlos Ancelotti jugando con la selección de Panamá, que entienden que obviamente está muchos niveles por debajo de lo que puede estar el fútbol brasileño, y queriendo obviamente despedirse ante su gente de una manera. Por otra parte, nosotros, el equipo panameño, esperando hacer un buen espectáculo, esperando hacer un buen partido, esperando ver obviamente esas situaciones de juego que Cristian se quiere evaluar junto a su cuerpo técnico para ver y tomar nota de los aspectos a corregir de cara a lo que viene. Así que yo creo que va a haber mucho trabajo táctico y técnico por parte del grupo para poder analizar este partido, porque te va a servir de vitrina para lo que sigue. Le quiero preguntar a Henry ahora, porque si bien es cierto en el espectro del fútbol, este partido puede ser un partido amistoso. Henry, ¿qué tan importante llega a ser para Panamá en la consideración en la que está Panamá hoy? País mundialista, estamos 33 en el ranking de la FIFA, cada día hay más hype con relación al tema de las participaciones de Panamá, estamos ante una generación y nosotros aquí mismo rodeados en la cancha de una generación que se acostumbra a ver a un Panamá ganador, a un Panamá que gana, que Panamá tiene jugadores por todas partes del mundo, que hoy nos peleamos y nos rasgamos la vestidura por el tema de dónde juegan y dónde están nuestros jugadores panameños. Entonces la pregunta que te hago es, ¿qué lectura le podemos dar al partido del domingo? Si Panamá tiene una presentación que sea interesante, salud, estaríamos hablando de una selección que va en camino correcto para lo que viene del Mundial. Si Panamá tiene un partido que no es el deseado y la presentación no es la que se espera, la gente va a empezar a criticar, a cuestionar la convocatoria del Mundial. O sea, en tu lectura, tú que eres siempre muy, muy crítico y analítico de los contextos, no de los detalles, del entorno, ¿qué podemos esperar de Panamá?
5: Yo justamente me hacía la pregunta ahorita que estaba comentando y yo me digo, oye, ¿y por qué Panamá no podría ganarle a Brasil? Es lo
1: Ya
5: que
1: empatamos con ellos la
5: sí,
1: última vez
5: o
1: que
5: sea,
1: jugamos.
5: y yo vengo y yo vengo y me pongo a pensar y digo, oye, ¿y si sí? Porque realmente te digo, para mí, a mí me encantaría, hay que decirlo, ya más allá de querer que Panamá le vaya bien y todo, a mí me encantaría la forma en la que tú cogerías ese guacal de agua sucia y lo revolverías así para que suba a la tierra, y me refiero es a la selección de Brasil, de cómo dejaría esto a la selección de Brasil por dentro. Digo, yo sé que tú tienes un cariño particular por esa selección,
1: No voy a
5: pero
1: poder ver el partido el domingo.
0: mi gente, tengo una información de último
5: adelante.
0: minuto importante. Está jugando Nacional contra Coquimbo y salió lesionado Luis Mejía al primer tiempo. Se tomó el posterior, realizó gesto de variante y presume que se puede hacer un desgarro. Noticia en desarrollo, todavía el partido está en el minuto 61, así que tenemos otra pesadilla de cara al Mundial. Habrá que esperar el informe médico, pero Luis Mejía está en tema importante de cara al Mundial.
1: Bueno, ahí está lo que conversábamos. Disculpa, Henry, rapidito. Ahí, lástima que Cristian se... Lástima lo digo porque obviamente tú no esperas que alguno de tus porteros se vaya a lesionar, pero lástima que no incluyas a ninguno como reserva porque pides jugadores más que nada de campo. Pero si hoy se llegas a confirmar lo que no se quiere, que de pronto la lesión de Mejía va a ser una lesión un poco más severa a lo que se prevé, entonces hay que tomar una consideración con relación a la convocatoria de Panamá, porque no puedes ir con dos porteros. Por regulación tienes que ir con tres. Entonces tendría que desconvocar a Mejía
5: ¿Quién sería
1: y
5: ese?
1: podría ser JD Gómez el tercer portero.
5: Que era el que
1: Ajá,
5: comentábamos, que era
1: exacto.
5: un poco
1: Sí.
5: muy joven y
1: Exacto.
5: todavía no
1: Entonces,
5: estaba.
1: pero ojo, eso sin el ánimo de querer anticiparnos a lo que pueda suceder, reitero, ¿no? Para que lo podamos seguir investigando, nada más ver exactamente si hay algún comunicado a lo largo de la noche o mañana temprano con relación a la lesión de Luis Mejía, que entendemos que al igual está pasando con Giovanni Ramos, que está jugando también en la Copa Sudamericana, para que lo tengamos presente, y son jugadores que van a estar obviamente convocados con la selección de Panamá, que todavía no han terminado actividad de fútbol con sus clubes. Adelante, Henry.
5: No, lo que yo me estaba cerrando la idea de este encuentro contra Brasil es justamente esto, también entender de que en el caso más de Brasil que de Panamá, muchos jugadores van a buscar cómo no excederse justamente, y recordemos que el umbral de performance al final es una parte muy ínfima del top, que es la que hace la diferencia y es compuesta. Entonces, lo que quiero decir con esto es de que, entendiendo de que es un partido amistoso, es un partido de que quizás los brasileños no lo tomen del todo con la seriedad, quizás, que habría que decirlo, y quizás entendiendo muchas cosas dentro de lo que es ese vestuario de Brasil, que tiene sus particularidades, y también viendo... Para mí, Carlo Ancelotti nunca estuvo cómodo jugando con ese Brasil en esta eliminatoria, hay que decirlo. O sea, y de hecho lo vimos también con el caso de Francia, fue complicado, pero caramba, para mí Panamá sí tiene esa capacidad, y yo lo voy a decir, y voy a decir una de mis frases favoritas, Chicharito. Yo sí sueño con cosas chingonas para este partido de el domingo, señores. ¿Por qué no? ¿Y si sí?
1: No, y si sí.
5: Yo voy a decir lo que dice
2: Davos. El F se ríe.
5: Lo que dice el streamer Davos en Eise. ¿Y si sí?
1: ¿Y si sí? Bueno, sí, si no, no. Pero si no, yo me río, Casey, porque precisamente para mí es difícil dar un pronóstico, porque fíjate, me estás poniendo mi país.
2: Correctamente, y mi país
1: futbolístico.
5: Brasil.
1: O sea, imagínate, ¿no? Para mí va a ser un partido entretenido, divertido, yo lo voy a pasar bien. Ojalá gane Panamá, soy honesto, yo soy panameño.
2: Pero rezando que gane Brasil.
1: No, que no, simplemente que sea un buen partido, que sea un partido
5: entretenido. Tú sabes la catombe que sería de que Brasil no ganase, no vamos a decir ni siquiera
1: yo
5: que
1: no
5: que
1: sé,
5: derrotado,
1: allá,
5: que no ganase ese partido.
1: Yo lo único que le pido a Juancho Paniza, que sé que va a estar allá directamente,
5: y
1: va a estar haciendo, caramba, la cobertura para la cancha y demás. Juancho,
3: justicia para Juancho.
1: Justicia para Juancho. Lo que no me queda claro, que Juancho me dijo ayer que él va, lo que no sé es si regresa. Ah, ese es el único tema, que no sé, que se consiga
5: una garota.
1: O lo secuestre.
6: Yo estoy casado, así que
1: o lo secuestre directamente el fútbol, y de pronto termine en una barra brava allá, quien quita con uno de los clubes brasileños, ¿no? Así que nada más lo pongo en ese contexto, nos perdemos a Juancho para lo que va a ser la eliminatoria y todo lo que sigue, entonces nada que ver con el Mundial. Le quiero preguntar, ya estamos en la parte final, jóvenes, le quiero preguntar algo para que lo piensen. Quiero que vayan haciendo análisis para ver si mañana lo podemos tener. Cada uno piense, ya teniendo claro lo que hemos conversado la noche de hoy, armar un 11 inicial para el partido con Brasil, donde podamos tener, obviamente, ¿cuál sería el parado táctico que ustedes visualizan? ¿Cuáles serían los jugadores, ya tomando en consideración, inclusive a los que están en reserva, reitero, para que los puedan tomar en consideración? No tiene que ser precisamente de titular. Si lo quieren poner de titular, sí. Si no, no. Pero yo sé que Miguel Aguilar va a poner a Cair Barría de punta. Porque sabe que él tiene una foto de Cair en un cuadro y él la mira así como ese meme que hay y se queda mirando como que...
5: Corríjame.
1: ¿Por qué no soy yo?
5: Corríjame, porque
4: no,
5: tengo uno
4: de cuando jugaba en el Nacional, en el Atlético Nacional.
6: Allá.
2: Él tenía unas velas hoy. No sé qué pasó.
5: Corríjame, porque puede que esté mal informado. ¿Son tres o cuatro invitados, y cuáles son?
1: Cuatro invitados. Cuatro. Son Juancho, ¿tú que estuviste allá?
6: Víctor Irving, Gasper Murillo, también tiene a Cairo Arriba. Y el otro
1: era... Iván Anderson.
6: Así
1: que, y Cadir Barría, Miguel, ¿oíste? Tranquilo, no te preocupes, él va a estar ahí. Precisamente, no, y mira, y nada más voy a decir algo, nada más ya en la parte final para que la gente lo tenga claro. Ahorita cuando estamos en el programa de Laboratorio de Fútbol de Tigo, mi compañero y amigo Alberto Zapata fue entrenador del Atlético Nacional cuando Cadir estaba precisamente en el Atlético Nacional, en la categoría de Cadir, que era la categoría juvenil. Cadir nunca jugó en la categoría juvenil porque inmediatamente el profesor Gustavo Ávila se lo llevó a la Liga Prom, ¿verdad? O sea, como que el talento que tenía era así, trasladándolo, si lo quieres comparar con lo que pasa con Estevis, que en vez de que juegue en su categoría, bueno, ya lo saltaron de categoría
5: una
1: vez.
5: Jugando mayor.
1: Entonces, Alberto conversó precisamente con Cadir hoy y me mostró los chats que estaba conversando con Cadir, Y Kadir está bien tranquilo con este tema. Hago la salvedad nada más para que toda la fanaticada y la gente que está rasgándose la vestidura porque el chico no lo convocaron. Él está tranquilo y él dice, es que yo tenía la ilusión, como cualquier jugador de la selección, pero sé que este no es mi proceso. Y que yo estaba en la lista de los posibles, pero no era que estaba como uno de los seguros y que me sorprendió que me hubieran dejado por fuera. Yo entiendo que, obviamente, tengo que seguir trabajando. Y esta no convocatoria para el Mundial me va a servir para seguir trabajando más. Y le dijo a Alberto, que eso sí fue el mensaje que le mandó a Kadir, sigue esforzándote en Brasil, porque recuerda que terminando el Mundial, automáticamente empieza la eliminatoria de la Nations League. Uh-huh. Y Panamá comienza así a jugar en septiembre. Y ahí donde dice él, y ahí donde yo te quiero ver. O sea, eso nomás para que tengamos un contexto de lo que está pasando. La gente se pelea por el chico. Ah, pero él...
5: Él sabe que
1: él está tranquilo, porque él sabe que este no era su proceso. Él sabe que la oportunidad estaba, sí, pero era un long shot, como se conoce.
5: Sí, hace un año no estábamos hablando de él.
1: Porque es que, vuelvo y repito, porque no estaba en el radar. ¿Que está jugando de Botafogo? Sí. ¿Que va a ser el futuro importante para más? Lo va a hacer. Estoy convencido, igual que lo va a hacer Stevie, igual que lo va a hacer Abraham, igual que lo va a hacer Ryan Gómez, que lo va a hacer Brías, que lo van a hacer los Herbert, que lo va a hacer Krug. Todos estos chicos, Anel Rice, que está en Ucrania, Joseph Jones, Arroyo, que está también en Ucrania.
3: Yayita.
1: Y más todos los que están en MLS, Rafita Mosquera, el Trucho Valencia, Eric Díaz, Modelo. O sea, tenemos un montón de jugadores. La competencia cada día va a ser más dura, más todos los que van a seguir saliendo. Entonces, tenemos que acostumbrarnos a veces a tener un poco de realidad con lo que queremos ver, porque no se trata de lo que nosotros queramos ver, se trata de lo que el técnico busca. Y no sabemos quién va a ser el técnico que va a reemplazar a Tomás Christiansen. Hoy le preguntaron precisamente en la conferencia de prensa y él lo dijo. Yo tengo un cariño inmenso a este país. Le he tomado un cariño infinito a Panamá. Pero también tengo retos profesionales que quisiera lograr y conquistar. Y obviamente no hay nada definido todavía. Él no te va a decir de frente en un evento como el de hoy que es que él no va a continuar. Porque sería poner a la gente de lágrimas y a llorar. Pero todos entendemos, los que estamos ligados a este mundo, que su ciclo con Panamá ya se cumplió. Ahora lo que hace falta es
5: Y también entender que Panamá también tiene que también evolucionar, justamente, ¿no?
1: Tenemos que seguir creciendo y buscando el fuego sagrado, como dicen los argentinos, que nos lleve directamente a donde queremos llegar. Ya a dar ese salto de no simplemente competir y ser protagonista, sino empezar a ganar cosas para que la gente vea que esa evolución sí tiene un final feliz, sí ha tenido, obviamente, algo tangible. Porque ya, obviamente, no es un tema de decirlo, es un tema ahora de hacerlo. Porque siempre dices, el fútbol panameño ha crecido, pero cuando miras las vitrinas, están llenas de pergaminos, no de trofeos. Y la gente nunca recuerda los segundos lugares, siempre se acuerda de los campeones. Y Panamá tiene que empezar a ser protagonista, sobre todo por la estructura de nuestro fútbol, para que pueda seguir creciendo, pero también mirando a nuestro alrededor. Nuestros países del área hoy dirán, ¿qué está haciendo Panamá que nosotros hemos dejado de hacer? Que tan solo en 40 años, ese enano que vimos crecer ya nos superó y nos ha pasado. Porque hoy día hay que decirlo con la humildad que merece, no para que nos sintamos agrandados y nos sintamos mejor que nadie. Nosotros hemos crecido y hemos superado la expectativa que mucha gente tenía de Panamá. Estamos en los últimos 3 mundiales, hemos estado en 2. Y estuvimos muy cerca de estar en el de 2022. O sea, algo se está haciendo bien en Panamá. Sigámoslo haciendo, sigamos trabajando. Pero ya, obviamente, sin las diferencias de quién está o no en la lista. Esto contigo, Miguel. Pero ya olvídate que no está, que tú querías que estuviera. Yo sé que tú te vas a comprar tu camiseta. Tú mismo habías hecho tu figurita de Kadir. No está, no tenemos la culpa. Pero la puedes pegar en la nevera. La puedes pegar en la nevera. Y tú siempre vas a decir lo que pudo haber sido y no fue. Y como yo sé que el domingo él va a jugar, espero que marque gol y que tú digas, ahí está, te lo dije. Ese es el que
4: el
1: tenía que estar.
4: El lunes va a llegar aquí.
1: Entonces, cuando llegue, tú digas que vas a recibirlo en el aeropuerto y le dices, fírmame mi camiseta Kadir, por favor.
6: Yo se la voy a conseguir.
3: O sea, viaje largo.
1: Eso es un tramo, pero yo sé que Miguel lo va a hacer porque él es un Kadir lover. Así que,
2: él es un Kadir lover.
1: Sí, él está en el fanbase de Kadir. Él está en el mismo ojo de la bestia, tuiteando y chateándole a todo Panamá.
5: ¿Ah, sí?
1: Sí.
5: Ah, caramba.
1: Que hoy está triste porque no convocaron a Kadir.
5: El Army, el Kadir
1: sí.
5: Army.
1: Sí, así que nada, para que lo tenga. Igual que Juancho, Juancho dice que vino vestido de negro por eso.
3: Ahí solo le quería decir que, resaltando algo positivo en el cierre, es que en vez de enfocarse en quienes no están, pueden irse a la cuenta de Tigo Sport, pueden irse a la cuenta de la cancha y pueden ver las personas que sí llegaron al Mundial y esos momentos que en otras selecciones nos contentan cuando vemos las reacciones de la familia y los jugadores.
1: Bueno.
3: En el caso de Giovanni Ramos, en el caso del Guti, en el caso de la hija de Roderick Miller. Valoremos los que están, porque hoy se empaña quiénes son los 26, porque faltó uno, sin desmeritar al chico. Pero al final, a quienes vamos a respaldar, con quienes vamos a llorar, con quienes nos vamos a estresar, con quienes vamos a gritar gol, son los 26 que llamó Thomas Christiansen, y la lista está tan completa como debe de estar.
1: Así
3: y como
1: es.
3: Necesita a la altura de una cita mundialista como esta, donde las expectativas han subido, y es por eso que considero yo que estos 26 son un subidón muy claro y evidente, a pesar de que tengan experiencia en la cuota de 30.4 más o menos del global de edad, eso puede jugar al favor y no lo veo como un contra. Y los revulsivos que están son los claros para la media cancha y la defensa, que es lo que necesita nuestra selección para este juego, porque a meter goles no vamos, pero vamos a estos juegos donde uno sea suficiente.
1: Bueno, ahí está la palabra de Héctor Alemán para cerrar la transmisión y la edición de hoy de todo el Mundial by Tigo Sport. Les recuerdo los 104 partidos por una sola señal, las pantallas de Tigo Sport. Nadie está buscando señales brujas, ni está buscando partidos a lo loco. No, no, los 104 partidos en una sola señal. Señoras y señores, casa llena hoy, todo el equipo de la cancha completo, gracias a César en los controles, a Héctor, a Casey, a Miguel, a pesar que Miguel va a tener una noche larga, va a tener pesadillas hoy. Juancho, gran cobertura junto con Eric hoy desde el lugar de los hechos. A Henry siempre en la data, buscando la información. Nosotros nos tenemos que despedir, señoras y señores. No sin antes recordarles, mañana nos estaremos escuchando una vez más a partir de las 11 de la mañana con otra edición más de todo el Mundial by Tigo Sport. Regresaremos a las 8 de la noche con más de la cancha y todo lo que viene, porque cada vez estamos más cerca de que inicie obviamente este periplo mundialista donde todo el país se une en una sola voz, todo el país se une en una sola bandera para poder apoyar a nuestros 26 jugadores, desearles lo mejor al cuerpo técnico y a todos los muchachos, y preparando el ambiente de cara a lo que viene, el evento deportivo más grande del mundo, la fiesta del Mundial 2026. Señoras y señores, nosotros nos despedimos de parte de todo el equipo de la cancha, a toda la audiencia de Arca Media. Será hasta mañana cuando nos volvamos a encontrar. Chao, saludos.
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Llegó el año 79 y tuve la dicha de ir a cantar con la primerísima orquesta del maestro Tommy Olivencia. Una época muy bonita para mí, de mucho aprendizaje. Fue como saltar un poco a las grandes ligas, como rookie, pero a las grandes ligas, de la primerísima. Y para eso traigo a mi querido amigo, que no era así, era como así, Tomito Olivencia. Gracias por estar conmigo, Tomito. Con Olivencia aprendí muchísimo y tuve el privilegio de cantar al lado de uno de los cantantes más grandes del género nuestro. Yo lo quiero mucho porque, además de ser un gran cantante, me trató como un hijo y me ha tratado como un hijo durante todos estos años. El aplauso. Esta canción yo no la grabé, pero sí la pude cantar muchas veces junto al maestro Paquito Guzmán.

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Óyeme, Eddie Herrera. Óyeme, Eddie Herrera. Yo me siento agradecido de que me hayas invitado aquí a Santiago, tu tierra, a estar con este público tan divino, tan bonito, con una orquesta que pide un aplauso. Tremendo maestro, qué pena que con esta yo termino.

0: Si yo te digo la bandera nacional de la salsa.
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2: Sí, María. Ay, oye, ojito, tú sabes.
3: Sí, tú me dices. ¿Será de queso o de carne? No, no, no.
4: ¡Muévete bien!

0: Gago, ¿eh, María?
1: ¿Qué se fue?
2: María se fue. María se fue.
0: Borrachito, ¿eh, María?
2: María se fue. María se fue. María se fue.
0: Pendingo, ¿eh, María?
1: ¡No me joda!
2: María se fue. María se fue. María se fue.
0: Clinton, ¿eh, María?
3: I don't know.
2: María se fue. María se fue. María se fue.
4: ¿Para qué? María.
1: Se fue.
2: María.
0: Mani, María.
2: Se fue.

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1: Son las 6:02 de la mañana. Sean todos y todas bienvenidos a un nuevo capítulo, un nuevo episodio de Panamá en directo a través de la señal de Arca Media 97.7 en la ciudad capital, pero también a través de Top 95.7 en David Chiriquí y Bocas del Toro, allá al sur de Costa Rica. Estamos en directo, transmitiendo en vivo. ¿Para quién? Para Agua Dulce y también para Cocle a través de la señal de la Box 103.5, y le damos además la bienvenida a cada uno de los televidentes que se conecta ya por la señal de Hispania Media. Mi nombre es Gonzalo Lázaro y junto a Alfonso Carrasco en los controles, Melissa Lazarus en la producción y Car Reyes, que en minutos unirá a la mesa de trabajo todos bajo la dirección del profesor Edwin Cabrera. Tenemos una página web, usted la conoce, panamandirecto.com, al igual que la de esta emisora, arcamediaendirecto.com. El portal para que usted puede ver lo que ha pasado en nuestro país y en el planeta. Además, estamos en YouTube. No se pierda la transmisión, sea parte del debate. Panamá en directo en YouTube, ahí somos más de 20.700 personas las que hacemos parte de esta comunidad, de esta familia que todos los días se siente en una mesa a debatir, a compartir ideas, a desarrollar temas. También estamos en cada una de las plataformas, desde Instagram hasta Facebook, pasando por X e incluso TikTok. Y no se olvide, estamos también en Amazon Podcast. Hoy es miércoles 27 de mayo, el último miércoles del mes 5 del año 2026, y así iniciamos.

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1: Buenos días. Las condiciones atmosféricas continúan inestables sobre Panamá. Esto se debe a la influencia del giro centroamericano y el abundante ingreso de humedad sobre la región. Para este miércoles esperamos aguaceros de moderados a fuertes en diferentes puntos del país. Las tormentas eléctricas cesarán frecuentes durante la tarde y noche, acompañadas de ráfagas de viento asociados a células convectivas. Un ambiente muy caluroso y húmedo antes de que se presenten las lluvias. La posibilidad de inundaciones, crecidas repentinas y deslizamientos como reducción de visibilidad no se descartan. Los modelos meteorológicos, mucha atención, mantienen vigilancia sobre una posible formación ciclónica en sectores de Centroamérica durante los próximos días. A las 5:57 minutos de esta mañana ya salió el sol, se estará ocultando a las 6:33 minutos de la tarde, hoy 27 de mayo. A la 1:21 minutos de la tarde se espera la segunda marea del Pacífico de 14 pies. Vamos al Caribe. A las 12:32 ya se presenta la primera marea de 0.4 pies y a las 10:13 minutos de la noche 1.2 pies. Soy Annette Quinn para Arca Media.
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3: Hablemos del agro como usualmente lo solemos hacer, con el objetivo de fortalecer el acompañamiento técnico de los centros educativos de la provincia de Coclé. Técnicos de la Dirección Nacional de Desarrollo Rural del MIDA formaron parte de una jornada de capacitación como parte del programa de huertos escolares. La actividad se desarrolló en las instalaciones del Ministerio de Desarrollo Agropecuario de Penonomé, reuniendo a 14 técnicos de la regional de Coclé.

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9: Son las 6:10 de la mañana. Melissa, ¿cómo me le va?
10: Buenos días, Gonzalo, a ti y a todos los oyentes que están conectados con nosotros.
9: Bueno, hay una cantidad importante de oyentes que están conectándose con nosotros, Melissa, el día de hoy. Oiga, estoy leyendo un informe y párele bolas, Melissa. Párele bolas. La revista The Economist publica el día de hoy un informe muy interesante, que no engloba a Panamá de manera directa, pero sí abre el debate. El debate, a pesar de lo que algunos podemos pensar en cuanto a posiciones de lo que tiene que ser Panamá. Mire esto. La revista The Economist habla del boom que están viviendo los paraísos fiscales en el planeta. Y yo no quiero decir con esto que Panamá es un paraíso fiscal. Pero The Economist señala que la industria offshore, de la cual en su momento Panamá era, digamos, por los beneficios que le ofrecía a las compañías, sobre todo antes de los mal llamados Panama Papers, La industria offshore, Melissa, mueve 64 billones de dólares. En 2024, según este informe de The Economist, los bonos cooperativos internacionales habían sido financiados en un 31% por este tipo de industria offshore. Por ejemplo, entre el año 2010 y el año 2024, los activos corporativos mantenidos en jurisdicciones offshore crecieron a un ritmo por encima del 35%, superior a la del Producto Interno Bruto de todo el mundo. Además, lo que dice The Economist es que al cierre del año 2024, el 35% de los bonos cooperativos internacionales o corporativos en este caso habían sido emitidos desde estos centros financieros. Y hay que decir esto a pesar de la aprobación de la ley FATCA de los Estados Unidos en 2010, de las revelaciones de los mal llamados Panama Papers, de la creación de registros de beneficiarios reales y de los nuevos mecanismos de intercambio de información. La narrativa, según lo que dice The Economist, parecía muy clara. El negocio offshore estaba destinado a perder relevancia. Sin embargo, está ocurriendo todo lo contrario. Hoy, los centros financieros extraterritoriales administran más dinero que nunca y se han convertido en piezas claves de la financiación para algunas empresas y jurisdicciones. Por ejemplo, el trabajo muestra que uno de los ejemplos más visibles es Bermudas. Bermudas se ha convertido en el epicentro de una nueva arquitectura financiera conocido en Wall Street como el Triángulo de las Bermudas. Allí convergen aseguradoras de vida, compañías de seguro y de reaseguro y gigantes de los activos privados que manejan plática de los millonarios. Esto gracias a reglas que permiten una utilización más eficiente del capital para determinadas, digamos, inversiones privadas. Por ejemplo, actualmente alberga 1.5 billones de dólares en activos de reaseguro. Y no le quiero hablar del ejemplo de las Islas Caimán, que también cita, en este caso, la revista The Economist. Ha experimentado las Islas Caimán una expansión acelerada. Después de ser retiradas de la lista gris de GAFI, las Islas Caimán fortaleció su atractivo para los fondos de inversión alternativos. Sus activos de reaseguro se cuadruplicaron desde el año 2020. Además, el número de fondos registrados pasó de menos de 13.000 en 2020, precisamente, a casi 18.000 en la actualidad. Y dentro del trabajo periodístico, en el resumen que estamos leyendo en el diario La República de este informe de The Economist, habla de China y cómo China está representando un pilar para el ecosistema offshore. Durante años, grupos corporativos chinos han utilizado estructuras registradas en Islas Caimán para acceder a inversionistas extranjeros. Compañías como, por ejemplo, Alibaba y firmas privadas respaldadas por capital internacional han recurrido a estos vehículos para captar recursos en mercados globales. No obstante, hay que decir que tanto China como territorio está siendo importante en cuanto al tema offshore, pero también, a su vez, está utilizando las Islas Caimán y las Islas Vírgenes Británicas para poder inyectar capital y así hacer negocios con Occidente. El trabajo está muy interesante, el que publica The Economist con respecto a cómo están hoy en día las jurisdicciones offshore en el mundo, tomando en cuenta además que aquí en Panamá estamos debatiendo la ley de sustancia económica, en donde se habla, en palabras más, palabras menos, de temas como este. Y si bien algunos creemos que aquí tiene que haber transparencia en todo lo que tiene que ver, en este caso, con el intercambio de información, lo que el mundo pensaba que iba a ocurrir tras, como le acabo de decir, la aprobación de la ley FATCA, el intercambio de información tributario, estamos viendo todo lo contrario. Se están agrandando los sistemas offshore, al menos de estas tres islas. Muy, pero muy interesante. Dicho esto, Melissa, hablemos de lo que está pasando en el mundo. Y en el mundo, más allá del informe de The Economist, hay que hablar de Irán. Y es que, a pesar de los bombardeos estadounidenses contra objetivos iraníes el día de ayer, Irán ha dicho, continuamos en la negociación. El canciller iraní denunció el ataque estadounidense dirigido, en este caso, contra lanzadores de misiles e intentó de alguna u otra manera decir, oiga, esto es un acto de mala fe lo que está haciendo Estados Unidos y una violación flagrante del alto al fuego. Esto no sabemos si va a empañar o no el acuerdo que estamos conversando, pero hay que decir, nosotros no nos vamos a levantar de la mesa, seguimos sentados allí. Y es que yo le decía a usted, Melissa, hace 2 días que el canciller de Pakistán estaba volando a los Estados Unidos. Uno, para una reunión que habrá en la Casa Blanca. Dos, para presentarse en las Naciones Unidas como se presentó el día de ayer. El canciller de Pakistán abogó por el plan que viene trabajando su país con miras a lograr este cese al fuego, siendo Pakistán, digamos, el intermediario entre las dos partes. Lo que se sabe desde Washington es que hay un punto que todavía no termina de cuajar. Las formas en cómo están redactados, digamos, los acuerdos no terminan de convencer ni a Estados Unidos ni a Irán. Pero el tema nuclear sigue siendo la piedra en el zapato que no permite que esto llegue a un cauce. ¿Por qué? Porque Irán no cede y Estados Unidos tampoco cede en ese punto. Recordemos cuál es la exigencia de Estados Unidos. Estados Unidos le está diciendo a Irán, oye, usted no puede enriquecer uranio, usted no puede tener un arma atómica y punto, se acabó. Lo que dice Irán es, ¿quién es usted para decirme a mí que no puedo enriquecer uranio? Y lo que se había hablado, al menos hasta hace un mes se conocía, es que Irán había cedido, digamos, en un espacio y tiempo de al menos 5 años para detener su plan nuclear. Estados Unidos le habría dicho, no, señor, 5 años no me funcionan. Lo que yo necesito es que usted me dé un espacio de 30 años y que en 30 años usted no empuje, no empuje a que esto, pues, digamos, usted pueda continuar desarrollando una bomba atómica, que es la misión, dicen algunos, de Irán. Ese es el punto de quiebre en los acuerdos que nos tienen el día de hoy sumergidos en una crisis inflacionaria impresionante. Hay que decir que el precio del Brent, en cuanto a los futuros, de una vez se lo cuento, Melissa, amanece en el día de hoy a $94 con 10 centavos, un futuro que puede crecer al 2.66%. Sigue bajando levemente el barril de petróleo, esto con miras a lo que va a pasar entre Estados Unidos e Irán. Si nos vamos a ver el precio del WTI, que es la referencia en los Estados Unidos, para que las personas que nos siguen entiendan si pronto puede bajar o subir la gasolina en Panamá, se encuentra en $90 con 32 centavos. Los futuros están reaccionando de manera positiva a lo que va a suceder en estos días, si es que va a suceder algo, porque ya llevamos 13 semanas sumergidos en esta crisis. Vámonos para Bolivia.
10: Sigue la crisis en Bolivia.
9: Porque si hablamos de crisis, Bolivia está sumergida en una crisis en este momento. A ver, le digo, el señor Rodrigo Paz, presidente de Bolivia, ha dicho lo siguiente. Yo pido disculpas por no haber podido atender las demandas de algunos sectores sociales y convoco a un diálogo para el día de hoy en el marco del Consejo Económico Social que fue anunciado la semana pasada. Van 20 días, Melissa, 20 días de los que en los que La Paz como capital se encuentra bloqueada por manifestantes, sobre todo seguidores de Evo Morales. Y se perfilan dos escenarios para resolver los conflictos, que exigen en este caso la renuncia del presidente. Por un lado, el gobierno llamó a un diálogo con los sectores movilizados y por otro lado, avanza la aprobación de una ley que regula el estado de excepción. La pregunta es, ¿qué va a pasar? Perdón. Dicho esto, lo que sí se sabe es que el presidente Rodrigo Paz no va a ceder en el intento, al menos lo ha hecho saber, que tienen los manifestantes cercanos a Evo Morales en renunciar. Ha dicho, nos sentamos, hago cambio ministerial, vamos a apuntar la economía tomando en cuenta algunas de sus solicitudes y hacia allá vamos. Esto hay que mencionarlo y yo siempre lo digo, me dice cada vez que tocamos el tema de Bolivia. Rodrigo Paz tiene apenas 6 meses y lo cierto del caso es que hay que destacar que la economía boliviana estaba en una profunda crisis, no con Rodrigo Paz, sino con Luis Arce. Luis Arce le dejó el país casi que quebrado al señor Rodrigo Paz. Incluso el año pasado Bolivia se estaba quedando sin dólares. Hoy el señor Paz, un hombre de derecha, recoge un país completamente quebrado. Y sí, a ver, Evo Morales es un activo político muy importante en Bolivia, que mueve sobre todo la comunidad indígena y tiene bajo presión en este momento al gobierno. Habrá que ver qué va a pasar con el presidente de Bolivia y las decisiones que se tomen de aquí a un futuro. Son las 6:23 de la mañana. Vamos a hacer una pausa y ya venimos.

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5: Ya son las 6:28 minutos de la mañana. 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Ya son las 6:30 minutos de la mañana, Gonzalo.
6: 6:30 minutos de la mañana, don Iker Reyes, ¿cómo me lo va?
7: ¿Cómo está, Gonzalo? Buen día. Meli, ¿cómo está?
5: Buenos días.
7: Buen día, Function Controlex, a la audiencia que nos privilegia todas las mañanas. plataformas, redes sociales, nuestras emisoras amigas aliadas del interior y obviamente Hispania Media TV. Miércoles ya.
6: Miércoles, está feliz. Vamos a saludar a Cristi Ramírez, que también está presente. Doctora Cristi, ¿cómo me le va?
8: Buenos días a todo el mundo. Bueno, buenas tardes para mí, buenos días para ustedes, Gonzalo y Carmelita. Un gusto estar aquí. Pues aquí el calor está insoportable, ¿no?
5: Sí, en la,
8: una de las peores olas de calor que ha visto el mundo occidental para esta fecha. Aquí se han roto récords de temperatura en mayo por los últimos 2 días.
6: Wow. Pero el cambio climático no existe, Icar. Para algunos.
7: Bueno, eso según el señor Sears.
5: Source Pierpoint.
7: No sé, esa es la opinión.
8: No escuché el programa ayer, pero vi el debate en el grupo después, ¿no?
6: Sí, estuvo interesante la posición del doctor Source Pierpoint. Señor Icar, entonces, le hago una consulta. Le dice el profesor que me eche de la radio una vez por todas y no vengo a trabajar más. Que me vote.
7: ¿Pero por qué? ¿Qué pasó? Oye,
8: ¿por qué?
5: Pero qué radical.
8: Gonzalo.
6: No, que me vote. Mire, aquí hay una persona indignada. ¿Usted leyó el mensaje, Melissa? ¿Usted leyó? Léalo, por favor.
8: Ah, lo acabo de leer yo.
5: Ajá. Indignado. No, yo no lo he visto. Déjame ver.
6: Léalo, por favor, léalo. Léalo porque ya, dígale que me eche.
7: Dice, yo no sé hasta cuándo el profesor va a aguantar a Gonzalo, que va a la emisora cuando le da la gana. Ponga orden en la emisora. Melissa madruga y nunca... Ay, Padre Santo. ¿Quién es Aníbal?
6: Una vez.
7: Aníbal Gabriel 2008. Ese hombre se levantó con el garrote en la mano.
6: Que me vote ya, no pasa absolutamente nada.
8: Gonzalo tiene más fans a veces de lo que la gente escribe en el grupo. Total. Porque cuando no está Gonzalo, y a mí me toca suplirlo en sustituirlo en internacionales, empieza todo el mundo, ¿y Gonzalo dónde está? ¿Qué se hizo Gonzalo? Exacto.
7: Y yo creo que al final tú te conviertes... No, yo he conversado con colegas, porque yo digo, wow, Gonzalo tiene una particularidad. Él se da a odiar gratis. O sea, gratis.
6: Gracias.
7: Sin que tú lo conozcas, sin que tú lo trates, sin que tú converses con esa persona... Me cae mal.
5: Pero
7: cae,
5: como Cristian dice, la gente extraña odiarlo. O sea, como que de verdad...
7: Se levantan temprano para odiar. Ajá, yo sí. Digo que se levantan temprano para odiar. No sé.
6: Es como Twitter, ¿no? ¿Ah? Sí, es como Twitter, Icar. Una cloaca, ¿no?
7: La gente sí, pero a mí me llama la atención porque como dice Cristi rescata muy bien. Cuando no está, entonces lo extraño. Para odiarlo.
8: Lo primero que pregunta es ¿dónde está Gonzalo?
6: Que me voten y ya, Icar, por irresponsable. Porque yo no voy a la emisora.
7: Dice aquí, Melissa madruga y nunca faltan. Bueno, dirán que Gonzalo se levanta a esta hora con la almohada retratada así en el cachete y el pelo, y entonces no le queda más nada que prender y conectarse.
6: Mínimo. Oye, pero uno hace el esfuerzo de tener un microfonito y exe. Pero, oye, al menos para salir bien. Sí, vestidito.
8: Él está en saco y todo, hasta ahora de la mañana.
7: Y todo. Por lo que veo, bueno, se bañó, se peinó, se puso su camisa y sus...
6: Todo. A ver, a la gente, porque el intríngulo es de uno. Uno tiene que salir de viaje volando y uno viene acá igual a trabajar. Uh-huh. Pero dicho eso, Icar, Cristi y Melissa... Importante, Icar, yo le di un aplauso a usted la semana pasada porque usted, como buen periodista, su fuente no le falló y le dijo, la señora Ilia de Marota va a ser la nueva administradora del Canal de Panamá. Lo aplaudí, lo felicité, me siento orgulloso de estar a su lado trabajando porque usted fue claro desde siempre. La señora va a ser, punto. Ahora, Icar, acompáñame con otro aplauso. Uh-huh.
7: ¿Pero por qué aplauden así?
6: Acompaña. Y Cristi también lo puede hacer desde Londres aplauden? Y así.
7: Es que yo entiendo. Yo
8: tengo que saber por qué estamos aplaudiendo primero.
7: Ah, primero porque aplaudimos por capítulo. Es que uno, después del día siguiente, otro. No, el aplauso es este.
6: Este capítulo de tres aplausos, porque son tres. Serán cinco cuando la justicia actúe. Uh-huh. Señores, se fue Etelvina. Entonces hay que celebrarlo. La señora renunció, la carta fue publicada el día de ayer. No. Yo aplaudo tres veces. Momento, no empecemos, por favor, con la mala vibra. Yo sé que usted me va a caer, usted me va a decir que no va a pasar nada, que esto es Panamá, pero déjeme con la satisfacción que presento en este momento el hecho de que una señora como Etelvina haya renunciado. Serán cinco aplausos cuando la justicia actúe. Mientras tanto, son tres.
7: Pero, sí, a ver, rapidito. Yo no puedo aplaudir una situación que yo desconozco.
5: ¿Cómo así?
7: O sea, lo dije ayer cuando se conoció primero la carta fechada en mayo 11 y que se hace efectiva el 11 de junio, y en donde la carta pedía oficialmente sus prestaciones, en donde la carta se entrega, se ponche y sella en Cárdenas, sede del Meduca, y luego entonces se da a conocer. Yo primero, antes que aplaudir, mi opinión, ojo, y Carreyes periodista, primero antes que aplaudir su salida y regocijarme la salida de la señora, yo necesito saber que las investigaciones avancen y al final lleguen a una conclusión si en verdad la señora todo lo que se está diciendo sobre su gestión es cierto. Porque al final yo no sé si es cierto. Yo no sé si es que se la montaron. Yo no sé si es persona. Yo no conozco a la señora Medianero de Bonagas. Y lo reitero nuevamente. Sé que es rectora. Ganó y tiene un buen tiempo allí. Pero sí sé que sobre su gestión pues se ha dicho tantas cosas que al final no se ha aterrizado, ni se ha investigado, ni se ha concluido. Entonces, si de repente, sí, la señora retuvo cuotas de obras patronales, no las pagó. Sí, la señora retuvo un pocotón de obligaciones bancarias para con sus colaboradores en la universidad y no las pagó. Sí, nombró una parentela. Sí, le puso. Si se comprueba ya oficialmente y se sanciona a la señora, entonces, perfecto, el sistema funciona. Pero no sé, mi opinión, así como que aplaudir, pero aplaudir alegremente, como que
6: No, y le voy a decir algo. Adelante, Cristi.
8: No, pero yo sí quiero, antes de entrar a, yo sí quiero rescatar un poco lo anormal, ya con el tema de la renuncia, lo anormal que es la situación de Telvina en general. Porque todo, yo me acuerdo la primera vez que yo escuché de esta situación de la rectora de la Universidad de Chiriquí, porque esto no es un cargo, o sea, esta no es una persona política, ella no tendría por qué ser una figura que se convirtiera prácticamente en sinónimo, justo o no, de nepotismo y corrupción. Es tan anormal la situación que una rectora de una universidad juegue el papel político en la opinión pública que esta señora ha jugado, que yo sí creo que independientemente de las investigaciones, hay que rescatar un problema del sistema que se refleja en la señora. Yo la primera vez que escuché realmente de ella fue cuando estábamos en plena pandemia, que ella se subió el salario, cuando supuestamente el gobierno estaba haciendo recortes, que ella se autosube el salario. Es la primera vez que yo creo que yo le presté atención a la figura de la rectora de Chiriquí. Y después vimos cuestionamientos en la Asamblea Legislativa por parte de algunos diputados y fuimos viendo cómo además parecía que a esta señora políticamente no se le podía tocar. Siempre se hicieron las preguntas. O sea, para mí, solamente en ese momento, en la pandemia, que ella se hubiese subido el salario y que hubiese reflejado el escándalo público que fue y que no pasara nada, a mí ya me sonó mucho las alarmas. Entonces, es tan anormal que la rectora de una universidad haya jugado este papel en la opinión pública, en los medios de comunicación, como un sinónimo de corrupción y nepotismo, a mí lo que me habla es que hay algo muy grave en el sistema, independientemente de lo que pase en la justicia, pero hay que ver cómo están reguladas estas universidades, por qué esta señora pudo acumular lo que parecía esa cantidad de poder y cómo se le protegió escándalo tras escándalo, que ni siquiera tuvo que presentar su renuncia hasta que prácticamente el presidente del país dijo, me parece que debería renunciar. Entonces, a mí me parece que hay muchas preguntas que no tienen respuesta, sí, pero hay algo torcido en el sistema.
6: Por eso le digo, tres aplausos, tres, porque llegarán los cinco aplausos cuando la justicia actúe, que como dice el señor, aquí la justicia tarda una eternidad, al menos siquiera en abrir un caso. Son las 6:39 minutos de la mañana. Profesor, muy buenos días.
9: Buenos días, señor Gonzalo. Elisa, buenos días.
5: Buenos días.
9: Buenos días, Cristi. Buenos días, señor Icar.
7: Buen día, profe.
9: Alfonso, los amigos de Hispania, de Vox y de Top, en Coclay y Chiriquí, respectivamente, así como a todos los que nos escuchan y nos ven a través de las redes sociales y 97.7 FM. Hoy, miércoles 27 de mayo, y Etelvina, a quien yo no conozco, renuncia. Ahora, ¿usted qué tiene que ver la renuncia con que le demuestren las cosas que les están acusando? Yo no entiendo su punto.
7: Porque no tanto, profe, desde que yo conozco, Cristi acaba de hacer el hilo conductor. Yo vine a conocer a esta señora cuando ella se sentaba en la Comisión de Presupuesto Legislativo y el PRD.
9: Sí, está bien.
7: La aprobaba de todo, y normal.
9: ¿Pero qué tiene que ver la renuncia con las denuncias?
7: ¿Y qué tal si al final las denuncias investigadas por los
9: Pero, señor Icar, usted puede renunciar sin que lo hayan denunciado de nada.
7: No, yo no creo.
9: ¿Cómo que no cree?
7: Si yo no tengo nada que temer, investigue.
9: Hay gente que dice yo renuncio, yo me voy de aquí.
7: No, si yo...
9: Pero es que no tiene nada que ver.
7: No. Si yo no tengo nada que ver con el señalamiento...
9: ¿Entonces por qué renunció?
7: Y yo, por eso. ¿Por qué? Y yo, le digo, yo no... Estoy hablando por Icar Reyes.
9: Ajá, pero usted
7: no
9: dice...
7: tengo nada... Pero déjeme hablar. Pero... Déjame hacer el planteamiento y después usted habla.
9: Sí, usted está hablando de las 6 de la mañana.
7: Si yo, Icar Reyes, no tengo nada que ver con las denuncias, yo me someto a la investigación. Y si tú me demuestras a mí que yo robé, que yo nombré parentela... que yo cometí delito, obviamente yo me someto al proceso y yo renuncio.
9: Yo le voy a decir vis a vis un caso.
7: Ajá.
9: Yo le voy a decir vis a vis un caso en el que yo creo, y lo que voy a decir es así, creo, no tengo ninguna evidencia de nada. Pero bueno, acá en el caso que yo voy a poner como ejemplo, no se ha producido una renuncia. Pero yo creo que Publio de Gracia va a demostrar que él no tiene lo que la auditoría de Contraloría dice que tiene.
7: Bueno,
9: estoy convencidísimo.
7: Tiene todo el derecho.
9: No tengo ningún elemento.
7: A defenderse.
9: No tengo ningún elemento. Pero yo creo que Publio de Gracia, frente al tema de esos auditos de Contraloría, va a poder demostrar y va a dejar con los pies afuera a la Contraloría. Es decir, demuéstrame que yo recibí un dólar, demuéstrame que lo que yo hice me benefició, etcétera, etcétera. No es el mismo caso de la señora que independientemente de todas las denuncias que carga encima, decide renunciar. Pero además en unas condiciones de lo más extrañas, ¿no? En unas condiciones de lo más extrañas.
8: Pero ahí yo creo que hay dos cosas que son distintas. Y yo creo que no deberíamos equipararlas.
9: Espérate, Gonzalo se va de viaje.
5: Ya se fue.
9: Mañana me conecto desde Estados Unidos. Pero qué felicidad.
7: ¿Y qué tiene desde que el otro viaje?
9: ¿Cómo que qué tiene? Yo no me estoy enterando aquí y mañana me conecto desde USA.
7: Ah, ¿no le dijo que se iba?
9: No.
7: Bótelo.
9: No, estoy leyéndolo.
7: Bótelo.
8: Bueno, aquí estaban pidiendo que usted lo votara. Pero más allá de eso, es cosa que yo no creo, porque yo no creo que a Gonzalo debemos votarlo porque aporta mucho y la gente lo quiere, a pesar de que alguna gente lo odie. Pero yo creo que no debemos equiparar dos cosas. Una cosa, las investigaciones judiciales que se le puedan o no hacer a la señora Etelvina, que ha estado bajo un manto de...

0: También están claros. Y eso para mí es mérito suficiente para que la señora no siga en el cargo, independientemente después de que si se prueba que si hubo corrupción o no, y eso es otro proceso, pero hay un tema de quién debe ser, y es por lo que yo digo que lo que digo que esta situación es tan anormal de la rectora de una universidad, porque pierde el espíritu de lo que debe ser una casa de estudio. O sea, esta no es una persona al frente de una institución de contratación pública, es al frente de una universidad. Y yo creo que solamente la distracción que ella ya era para el funcionamiento de la universidad es suficiente mérito para que la señora renuncie.
1: Pero entonces, perfecto que hagas, que hagas, perdón, perfecto que hagas la distinción o la separación. Porque si el reglamento interno, un ejemplo de la Universidad de Chiriquí, dice que el rector de esta casa de estudios superiores tiene que tener solvencia moral, un aspecto, solvencia moral, pero tú en medio de una pandemia, desconectada totalmente de la realidad que vive el mundo, tú te aumentas el salario. Bueno, esa es la parte moral, el aspecto moral.
0: Pero también es o sea, a mí no solamente el aspecto moral, es que a mí me dice un poco de si la persona tiene como la capacidad, si una persona está tan desconectada, y estamos usando este ejemplo, aunque la señora tuvo muchos,
1: Sí.
0: estamos usando este ejemplo porque es el que me acuerdo, realmente nunca se me borró de la mente. Y a mí también me habla un poco de la capacidad de una persona de dirigir una institución de educación, porque una persona que estaba tan desconectada de la realidad nacional en ese momento, a mí no solamente me habla de la moralidad, me habla de la capacidad de dirigir una casa de estudios.
1: Por eso.
0: Y como digo, la Universidad de Chiriquí ha estado en la palestra pública en los últimos años y no ha sido por nada nuevo. Si yo hubiese sido una persona responsable, yo digo, mi presencia, así sea cierta o no, mi presencia ya en la universidad está distrayendo de la misión de la universidad. Y te vas.
1: Y
0: Y hay mucha gente que ha tomado esa decisión por múltiples razones.
1: es evidente además que lo que no ha habido en esa universidad son controles. Yo les voy a decir algo. A mí no me gusta el centralismo. Así como lo tenemos en Panamá, es un centralismo enfermizo. Todo en la capital, todo en la capital. El sistema federal es un sistema para mí que funciona bien, pero en un país tan pequeño como el nuestro, no tendría sentido un sistema federal, sobre todo porque en el sistema federal, cada una de las unidades geopolíticas, sí, puede que tenga un fondo del gobierno central, pero también tiene que generar sus propios fondos para su subsistencia. Y por eso el sistema federal funciona en países con territorios muy extensos: Estados Unidos, México, Brasil, Argentina, Colombia, tienen sistemas federales aquí en el continente. En otros países, son países más pequeños, pues con el sistema centralizado, el sistema unitario, pues les funciona mejor. ¿Por qué hago este preámbulo? Porque un buen día a un grupo de legisladores chiricanos se les antojó crear la Universidad Autónoma de Chiriquí. Pregunta obligada. ¿Qué había antes de la Universidad Autónoma de Chiriquí? Lo que hay en las otras provincias,
0: Cruz.
1: los centros regionales universitarios de la Universidad de Panamá. Ojo, que tampoco eso es garantía de que no pueda existir corrupción. Pero en un país tan centralizado y además tan pequeño en extensión territorial, explíqueme el sentido que tiene tener Universidad de Panamá y Universidad Autónoma de Chiriquí. Que alguien me explique el sentido que tiene. Pero bueno, para esos legisladores en aquella época y para todo lo que ha seguido después de que se creó esa Universidad Autónoma de Chiriquí, ellos, pues no, eso es nuestra propia universidad, que al final depende de los fondos
0: Del
1: del
0: Estado.
1: gobierno central. Depende de los fondos del gobierno central. No se levanta un dólar. No sé si tendrán
0: Autogestión.
1: autogestión, pero vaya usted a saber de cuánto genera su autogestión versus lo que cuesta mantener la UNACHI. Bueno, pero está bien, se creó y listo, hay que funcionar. Comienza a funcionar, comienzan estos procesos que solamente los panameños entienden, algunos, de que para elegir un rector de una universidad hay que ir a votación popular. Voto ponderado de los estudiantes, voto ponderado de los administrativos, voto ponderado de los académicos.
0: A mí eso me parece una locura,
1: Pero
0: conversando con
1: total,
0: alguien.
1: obvio. Para no decir

0: Irresponsabilidad. Para no decir irresponsabilidad. O sea, prevalece el electorerismo y no necesariamente la academia.
1: La academia.
0: Bueno, y un día aparece una señora que se llama Etelvina. Llega al cargo y se atornilla en el cargo. Pero no solamente se atornilla el cargo, porque eso de atornillarse en el cargo lo hemos visto en el sector público en distintas instituciones, sino que comienzan a aflorar. Yo no voy a hablar de corrupción, ni voy a hablar de malos manejos. Voy a hablar algo más leve. Mínimo, desgreño administrativo. Mínimo, desgreño administrativo. Pero además, en el proceso de que comienzan a aflorar los desgreños administrativos, afloran también los salarios. Cuidado, que yo siempre favorezco los buenos salarios. Pero acá lo que hay no hay es sustentación. Se dice que hay gente que gana miles de dólares y que no pueden sustentar los miles de dólares que ganan. Entonces, ¿qué hacemos allí? Hay que intervenir a esa universidad. Esta madrugada leí en una glosa de esas que a usted le gusta leer y que hay un vicerrector que es el que está urdiendo toda esta trama. Porque si entran las denuncias y esto y aquello, entonces el vicerrector se sienta en la silla sin que haya elecciones. Y se postergan las elecciones. Entonces, ¿qué es lo que tiene que hacer un ente? Que no sé cuál es, porque como las universidades tienen un ente que lo regula y tienen un consejo general universitario. Ahí dice, párame esta fiesta, vamos a meterle la lupa de una manera integral a la universidad para poder continuar. No es que pares la universidad, cuidado, sino que hay que intervenirla para adecentarla y que cumpla el cometido para la cual fue creada. Pero evidentemente la señora, y además la señora pareciera que se acabó el blindaje. Pero la señora tenía un blindaje en el gobierno de la administración Cortizo. Era intocable.
1: Recuerda decir la Comisión de Presupuesto, sí, todo claro. Lo que pedía se le aprobaba.
0: Todo.
1: Llegó hasta
0: todo.
1: Un momento en decir que el PRD era su cuartel de invierno y que inclusive ella emitía allí en los corrillos de Palacio, justo Rosimena, que lo que pasa es que los PRD están titulados por la Urachi. Al final dijeron que no tenían títulos de la Urachi. Después Juan Diego Vázquez, en una Comisión de Presupuesto, me acuerdo clarito, le denunció la presencia de títulos de universidades no reconocidas, con la cual personal administrativo y docente de esa casa de estudios logró puestos y ajustes salariales, profesor.
2: Mire, yo quiero aquí, ya que el profe trajo algo a colación, yo quiero un poquito, aunque la gente odia que yo haga las comparaciones, pero yo voy a explicar un segundo cómo se elige al provost, o sea, al presidente, hence, rector de una universidad aquí. Las universidades que aquí, la mayoría son públicas, son instituciones públicas, tienen una junta directiva que están compuestas por distintas personas. Se sientan, no los estudiantes, pero se sientan, tiene un puesto los representantes de los docentes, tienes a personas que llaman como de alto gente del gobierno, empresarios, donantes, se hace una junta directiva como quien hace una junta directiva externa de una empresa. Parecida, por ejemplo, vamos a decir, como a la junta directiva de la ACP. Ellos son los encargados de elegir al nuevo presidente. Para elegir al nuevo presidente, ¿qué se hace? Un poco parecido al proceso del administrador del canal. Se contrata casi siempre una empresa de afuera o una empresa externa que hace una lista de nombres de personas en todo el mundo. No tiene por qué ser de la universidad en sí, sino personas que cumplen con el perfil que busca la universidad. Y así se elige al presidente por usualmente un término, la junta directiva le puede renovar por un segundo término. Y se hace una búsqueda mundial. Y no se pasa por ningún tipo de elección. Y los estudiantes no están sentados en la junta directiva, ¿no? Porque la junta directiva tiene una responsabilidad además fiduciaria frente a la universidad. Es decir, la junta directiva podría ir presa si, vamos a decir, se prueban que hay malos fondos o mal uso de fondos universitarios. Entonces, así es como se elige un presidente en casi todas las universidades, o rectores, acá se llama presidente, pero o rectores en todas las universidades que yo conozco. El hacerlo de otra manera, Obviamente lo que promueve es a lo que hemos visto en las universidades en Panamá, no solamente en la UNACHI, pero el tema de que la elección de rector se convierte en una campaña política y hay grupos políticos que compiten por el control de las universidades, porque además las universidades son una fuente de poder, de
0: Claro,
2: fondos, y
0: claro.
2: además de no, como estamos viendo, se distorsiona y se convierte en una fuente de nombramientos y no en una casa superior de estudios.
1: Sí, al
2: A mí me
1: fin.
2: parece que Delfina lo que pasa es que refleja algo, se ha convertido como en la cara, en la peor cara de un problema mayor que existe en cómo están funcionando el sistema general de la
1: Sí.
2: educación superior en Panamá.
1: No, pero ha habido ejemplos y ejemplos muy marcados. El doctor García de Paredes, 25 años en la rectoría. O sea,
2: Sí.
1: también, con señalamientos y señalamientos. Ahí no sé si investigaciones concluyeron, determinaron, no se sabe. Pero al final lo acabas de decir, en el caso de los presidentes de las universidades allá donde estás, se eligen a nivel internacional, uno y dos, por dos periodos solamente.
2: Dos periodos, tienen periodos fijos,
1: ¿Ya?
2: se le hace un periodo y se le puede renovar el segundo periodo, pero eso se encarga de la Junta Directiva. Es decir, el proceso, como son instituciones tan grandes, el proceso es parecido, ahora que estuvimos hablando la semana pasada de cómo se elige el administrador del canal, el proceso que se lleva a cabo es muy parecido al proceso con el que nosotros elegimos administrador del canal.
0: Lo cierto es que la señora se reunió con la ministra de Educación. Bola cantada. Mire lo que le voy a decir. Mejor, miren, no. Escuchen lo que les voy a decir. Ella fue donde el despacho de la ministra de Educación. Le puso la renuncia a la ministra de Educación, quien no es una instancia para renunciar. La ministra de Educación, de manera hábil, agarró esa renuncia, le adjuntó las denuncias que tiene la señora y se las remitió al Consejo General Universitario de la UNACH. Bueno, mis fuentes me dicen que el Consejo General Universitario efectivamente se va a reunir hoy, pero que todo indica que la van a respaldar y le van a decir, Etelvina, no te vayas.
1: Hay una canción así, Etelvina.
2: Amor mío, no te
1: Ay, amor
2: vayas.
1: mío, no te
2: Amor
1: vayas.
2: mío, no te vayas.
0: Etelvina,
2: La
0: no
2: salsa,
0: te
2: la salsa.
1: vayas. Eres lo máximo, ¿eh? Sos la cosota.
0: Sea, ella presentó la renuncia, pero en una habilidad, quién sabe cuáles fueron los factores que incidieron, le presenta la renuncia a la ministra de Educación. Previa conversación con la ministra.
1: Sí.
0: La ministra ve la cosa y dice, bueno, pero es que yo no soy la instancia donde se renuncia, ni la que elige ni la que
1: El
0: renuncia.
1: juez natural, se dice la figura.
0: Vaya para allá, para el CGU, con todos los expedientes atrás de las denuncias contra ella. De nepotismo, de malos manejos. Después se sumó Lantalles, que se llama, ¿no?
1: Y la Antai,
0: Lantalles. Después se
1: todo el
0: sumó
1: tema
0: el
1: de
0: Ministerio Público. Después se
1: la
0: sumó la
1: Contraloría.
0: Contraloría. Y ayer circuló la convocatoria al Centro General Universitario, al Consejo General Universitario. Y se va a reunir hoy. Mi fuente allá en Chiriquí me dice, no, la van a apoyar. Pero de que presentó renuncia, presentó. Ahora, ¿qué es lo que ocurre aquí? Vamos al plano político ahora. Pareciera que la única que no está entendiendo lo que políticamente le está pasando es la señora Etelvina. Porque usted se podrá imaginar, Icar, con sus 50 años de periodismo, que ella termine sacándole la lengua al Meduca. Y que no, yo sí, yo le puse la renuncia, pero el pueblo me ha pedido que me quede y por eso me quedo.
1: El pueblo, ¿quién es? El
0: El
1: consejo.
0: Ejecutivo quedaría como un badulaque.
1: Mi papá dice.
0: El Ejecutivo, representado en este caso por el
1: Por
0: Ministerio
1: el
0: de Educación,
1: Ministerio de Educación.
0: puntualmente por la ministra de Educación, quedaría como un badulaque.
1: ¿Sabes cómo le dice mi papá? Un bembe perro.
0: También.
1: Pero.
0: Expresión de tres patines. Los que
2: Pero
0: están
2: yo
0: del
2: no
0: lado acá
2: puedo.
0: son de labios purpurinos y los que están del lado allá son bembe de perro.
2: Yo no puedo dejar de rescatar lo anormal que esta situación es de cara a que esto no es ni siquiera, no debería estar teniendo que analizar esto como con un plano político, porque la señora lo que es rectora de una universidad pública del Estado. O sea, es tan anormal esta situación que tal vez si para algo sirve sería un poco para que nosotros pudiésemos abrir los ojos y ver el sistema, que mientras nosotros tengamos un sistema universitario tan politizado, jamás vamos a mejorar en ese aspecto de la educación. O sea, hay una relación directa en cómo estamos nosotros en educación a cómo nosotros estamos hemos politizado la educación en todos los
0: No,
2: aspectos,
0: pero
2: pero en
0: tengo.
2: este caso la educación
0: No, no, no,
2: superior.
0: no. ¿Quiere llorar?
2: Lloro.
0: Bueno. En este país, fíjese cuánto tiempo le dedicamos a Etelvina, por ejemplo. Fíjese cuánto tiempo le dedicamos a una noticia positiva, como lo es lo de la selección de fútbol ayer. Para mí fue una noticia positiva. La noticia positiva de la escogencia de la señora Ilia Marota en la administración del canal. Pero en este país, mi querida Cristi, está pasando casi que inadvertida las denuncias que el Meduca ha puesto en el Ministerio Público sobre diplomas falsificados. Esa denuncia, guión, esa noticia, te describe lo que Cristi está planteando. La especie de caos. Más allá de un problema. La especie de caos que hay en el sistema de educación estatal. Me dicen, Icar, me dicen, si usted se atreve a ejercer periodismo de investigación, atrévase. Me dicen que si usted va ahora mismo, escuela por escuela, e investiga que hay cantidades de educadores renunciando, es porque están en la
1: Están
0: vaina.
1: liados.
0: Es porque están en la vaina.
1: Mire, a mí no se me olvida.
0: Yo no sé, si es justo decir todos, pero hay un alto porcentaje de gente que está renunciando en el sistema, huyendo para que no los investiguen.
1: ¿Por qué renuncio?
0: Porque están en la vaina.
1: Yo escuché en la conferencia, la primera, a la directora de legal, creo que era, decir, con preocupación obviamente, que en estos momentos tenemos docentes, tenemos estudiantes en nuestras aulas siendo formados por docentes que no están capacitados, que no están preparados, que no están titulados correctamente.
0: Porque es que nuevamente, claro, o sea, el riesgo que eso ocurre en el sector privado, yo le digo, puede ser alto, es un riesgo. Pero que eso ocurra en el sistema estatal, donde
1: Hay filtros.
0: la verdad sea dicha, lo lamento por lo que se molesten por lo que voy a decir. Lucy Molinar, en la primera gestión del Meduca, en la administración Martinelli, puso una serie de controles.
1: Sí, te da el poder.
0: El Provel
1: Provel.
0: para detectar esas cosas e ir poniendo orden. Vino la administración Varela y vino la administración Cortizo y desecharon todo eso. Ahora ha vuelto el Provel. Y como ha vuelto el Provel, están estallando esas
1: Pero
0: minas que hay por distintos lados.
1: yo le hice una cosa, Cristi. Cristi es docente, obviamente, profesor, usted es docente. La dinámica del PRODEL casualmente es que si Foncho, yo, mi persona, y la señora Melissa estamos concursando por la misma plaza y el sistema nos permite meter
0: Es correcto.
1: nuestros documentos y ver los puntajes, y yo veo que Foncho se va 15 puntos arriba. Foncho, ¿dónde logró estos tres
0: ¿Cómo logró
1: títulos?
0: eso? Así es.
1: ¿Cómo lo, o sea, el mismo sistema te
0: ¿A qué hora
1: autoriza?
0: dormía
1: Ah,
0: él? Si
1: exactamente.
0: tiene tres licenciaturas.
1: Ajá.
0: ¿A
1: El
0: qué hora dormía
1: posgrado,
0: él?
1: cuando lo tomó, y era maestría. O sea, tiene el don de la ubicuidad. Y le sumó 15 puntos sobre mí, que yo tengo no sé qué, y me gano. El sistema se autodepura con los mismos actores. Porque para mí es pequeño, profe.
0: Es correcto. Entonces,
2: Pero
0: a mí lo
2: profe.
0: que me llama la atención, que esa noticia, que ha sido noticia, pues no estoy diciendo que no lo es, pero que no ha conmovido, como estaba analizando Cristi, a la sociedad panameña, decir, oye, ¿qué ha pasado en el Meduca en todos estos años anteriores? Y vienen más bellezas, ya me dijeron ayer, su amistad, ayer, hablar ayer con su amistad.
1: ¿Qué amistad, la de Piccadilly?
0: No, no.
1: Ah.
0: ¿Cómo que se llama el señor amigo suyo del sistema que trabaja en no sé dónde? ¿Cómo es que es su
2: El de
0: amigo?
2: la otra provincia, su amigo de la otra provincia.
1: Chava. Chava.
2: Chava.
1: ¿Habló con Chava?
0: Chava, sí.
1: A mí usted, no sabe que usted habla con Chava. ¿Qué tal?
0: Familias enteras.
1: Sí, sí, sí, sí.
0: Familias
1: Sí, sí,
0: enteras
1: sí, sí.
0: de un personaje de la vida política del país. No solamente emplanilladas, tituladas de manera falsa, con
2: Pero,
0: salarios de
2: ¿cómo eso?
0: 2.000, 3.000, etcétera.
1: Bueno,
2: Yo
1: ahí están los feudos.
2: llámeme ingenua, ¿no? Y voy a pecar de ingenua. Pero ¿cómo es posible que esto siquiera pasa? O sea, yo estoy tratando de buscar en mi cabeza cómo no existen los controles para verificar los títulos. O sea, me parece tan bizarro
0: Porque es que todos lo
2: que
0: desaparecieron, Cristi.
2: es que
0: Todos lo
2: me
0: desaparecieron.
2: parece tan bizarro. A ver, voy a poner otro ejemplo un poco que no lo sé por mi experiencia, sino por la experiencia de personas que conozco. ¿Cómo se llega a un puesto educativo secundario de una escuela pública en España? Yo conocí a la hermana de una compañera que le tomó 5 años pasar el examen. Y después de ese examen, dependiendo del puntaje que pasabas, porque para llegar a la segunda ronda, después de pasar, que son como 4 exámenes seguidos para poder enseñar en la escuela pública, después a ti te asignan dependiendo de dónde hay necesidades. Y esto es un sistema también federal, ¿no? Pero los filtros y las entrevistas que hay que pasar para que alguien pueda enseñar en secundaria, y tú vas subiendo, ¿no? Obviamente dependiendo de tu puntaje, dependiendo de cuál es tu expertise, si vas a primaria, secundaria. Me parece, o sea, yo entiendo que nosotros ese no es nuestro modelo, ¿no? Lo entiendo, pero la importancia que el Estado y la sociedad le exige al Estado, que es a mí a veces lo que me hace falta un poco en Panamá, y es... No es que el Estado lo hace solamente porque entiende la importancia de que la escuela pública sea un motor de movilidad social y le dé oportunidades a la gente que no tiene el acceso a las escuelas privadas, pero es que la sociedad se lo reclama, porque al final del día la gente paga impuestos para que el Estado le brinde servicios. Y uno de los servicios más importantes que tiene que brindar el Estado es la educación que se paga de nuestros impuestos. ¿Cómo no hay una especie de grito por parte de la sociedad que le exija al Estado respuesta sobre estos temas? A mí esa es la parte que yo no termino de comprender. Alguien aquí dice que yo debo dejar de opinar por desconocimiento. Tal vez sí, yo no sé nada del tema, pero a mí me parece que como sociedad nosotros tenemos las prioridades un poco equivocadas y que
0: Pero
2: esto se tiene que resolver. Porque mientras tengamos la política metida en la educación, jamás vamos a poder resolver
1: en
2: nada.
1: todo la política metida para
0: Pero
1: la
0: es que hay
1: educación.
0: que conocer para reaccionar a denuncias que el Meduca está poniendo ante el Ministerio Público, diciendo, miren, este fulano, mengano, perencejo, tenían acreditados diplomas falsos. ¿Qué hay que conocer del sistema para reaccionar a eso y decir, oye, algo está pasando mal, algo no está bien en el sistema? Cuando la máxima entidad rectora, en este caso de la educación, va al Ministerio Público, que no, eso no es broma, cuidado, ¿eh? Va al Ministerio Público y dice, mire, aquí traigo los nombres de fulano de tal que acreditó diplomas falsos. Entonces no es uno, son una cantidad importante. Y lo que me están diciendo, que es lo que Carlos quiere preguntar, es... Si es verdad que hay un poco de gente renunciando a los puestos de maestra, de maestro, de profesores, profesoras, directores, directoras, ¿cómo es que? Directores regionales también del sector individual.
1: Regionales, de centros educativos. Mira, esto me hace pensar, usando la candidez de Cristi, ¿no? Hoy se presenta cándida Cristi. Cuando yo he visto las universidades decir deficiencia en los muchachos que están entrando a las universidades,
0: Sí.
1: le achacamos todo al muchacho, todo. Ahora con esto que estamos viendo, se abre el panorama de decir, ¿y por qué no la deficiencia venía de docentes que nunca... Nunca se prepararon, pero tienen títulos.
2: A ver, yo nunca le he hecho la culpa. Miren esto, para mí es bastante claro. Yo nunca le he hecho la culpa, o sea, a un estudiante que sale con deficiencias del sistema.
0: Sí, la
2: La
0: culpa no es
2: mayoría de
0: del
2: los
0: estudiante.
2: estudiantes, la culpa no es del estudiante. O sea, siempre va a haber estudiantes que, bueno, pues se rehúsan a estudiar. Pero como mínimo, aunque tú seas un estudiante más o menos, vamos a decir en la mitad, tú debes salir con con cosas básicas de la escuela, matemáticas. ¿No? Matemática básica, saber escribir y saber leer. Nosotros sabemos que nosotros en Panamá estamos, en todas estas competencias básicas, estamos bastante por debajo. Eso no es un problema de un estudiante individual, porque entonces sería un problema individual de un estudiante, pero no cuando es algo reiterado, reiterado y reiterado. Voy a poner otro ejemplo. ¿Qué pasa en muchas universidades? Que también he visto, es tú tienes que hacer exámenes para entrar a las universidades. Si tú no tienes el número básico de las universidades, o sea, la calificación mínima de lo
1: El
2: que tú
1: puntaje,
2: debes,
1: sí.
2: el puntaje mínimo para poder entrar a las universidades, sobre todo en las universidades públicas, lo que hacen es que tú tienes que hacer lo que llaman un año para atrás, y es que las universidades tienen lo que llaman un foundation year, que le tratan de ayudar a estudiantes que no llegaron al puntaje, llegar al puntaje de la universidad. Pero cuando nosotros estamos viendo en reiteradas ocasiones, yo sé que en Panamá no se quieren las pruebas PISA, pero cuando las pruebas nos vienen diciendo hace años, hay deficiencias importantes en una materia, en estas materias, no es un problema del estudiante, esto es un problema del
0: El
2: sistema que
0: sistema.
2: hemos visto
0: ¿Sí?
2: años y lo hemos visto desmejorarse, que es lo más triste, ¿no? Frente a nuestros ojos lo hemos visto
0: Fíjese, pero
2: desmejorarse.
0: fíjese, Cristi, usted debe recordar el caso de este joven, este muchacho, que se hizo, que venía a los programas y se le entrevistaba como médico.
1: Ah, este.
0: Grimaldo Córdoba.
1: Grimaldo Córdoba. Ocupó hasta un cargo
0: Eso
1: de.
0: fue un
1: Sí.
0: alboroto, pero, y fue un alboroto bien buscado y bien ganado. Pero ¿por qué fue un mayor alboroto? Porque se hizo pasar de médico de manera
1: No,
0: ilegítima.
1: profe, porque iba a programas.
0: Sí, pero ¿por qué?
1: Políticamente, obviamente,
0: Exactamente, porque
1: políticamente.
0: era miembro de un partido
1: Porque
0: político.
1: yo conozco a Edwin Cabrera, está ostentando el cargo de director de promoción de la salud. Va a programas, habla y
0: Como médico.
1: receta y todo, y de repente ven acá, pero si yo estudié con Cabrera, Cabrera nunca terminó el doctorado, jamás.
0: El
1: Y me
0: médico.
1: consta, ¿sabes una cosa? Voy a joderlo políticamente. Y ya.
0: Pero el asunto hizo ruido. Era una sola persona, y claro que tenía que ser ruido. Se trataba de haciendo papel de médico. Pero era porque tenía una connotación política. Porque la persona era miembro del Partido Panameñista.
1: Panameñista.
0: Entonces le facturaron duro al Partido Panameñista. A la persona también, pero al Partido Panameñista. Aquí el Meduca está presentando decenas y decenas y decenas de casos. No un caso. Decenas de casos, yo no sé si llegará a centenares. Y el asunto no hace tanto ruido y caro como el de
2: Es la
0: Córdoba.
2: prioridad, la prioridad es.
0: ¿Cómo está
2: Es
0: esta
2: la
0: sociedad?
2: prioridad, es algo que yo siempre dije aquí. En Panamá, una de las cosas que a mí más me quedaron marcadas en su momento fue cuando yo estaba viendo que estábamos saliendo de la pandemia. Y en Panamá tú podías ir a un restaurante y sentarte en un bar y los muchachos de las escuelas públicas no estaban en la escuela, mientras que los de las escuelas privadas habían regresado hace casi un año. Y en mi opinión, eso debía haber tumbado prácticamente el gobierno. Y yo siempre escuché por muchos años la idea de que aquí nadie se atrevía a hacer una reforma educativa, porque entonces los gremios iban a cerrar las calles y se iban a tumbar el gobierno cuando los muchachos estuvieran en la escuela, estuvieran en las casas por un año sin ir a la escuela. Los muchachos estuvieron en Panamá casi 2 años sin ir a clase. No hemos dado un año completo de clase desde, creo que si terminan el 26 sería el primer año que hubiesen tenido completo, si no, o sea, no hay otra protesta, y en Panamá no pasa nada. Y eso es una de las cosas que a mí realmente yo no comprendo de nosotros como sociedad, porque le echamos la culpa a los políticos, y el MEDUCA, los políticos y los gremios tienen todos una cuota de responsabilidad, pero nosotros como sociedad también. Y entonces a mí esto me parece como increíble. Y no solamente que se destituya a la gente que tiene los diplomas falsos, pero tuvo que haber, para que esto ocurriera, tuvo que haber habido un engranaje administrativo en algún lugar del sistema que permitió que esto ocurriera de manera sistemática.
0: Es correcto. Bueno, estamos en Panamá. Nunca se le olvide eso. Nunca se le olvide eso. Pero bueno. Por lo demás, todo tranquilo, ¿no?
1: ¿Se confirmó la noticia?
2: ¿Cuál
1: La
2: noticia?
1: del señor Vázquez.
2: Solamente la he visto en un medio,
1: Un
2: estoy
1: medio, ah.
2: intentando buscar más información.
0: Bueno, estaba enfermo, ¿no? Él
1: Sí, él
0: estaba muy
1: tiene
0: enfermo.
1: ellos dicen, esa condición dicen ELA, de enfermedad de
0: Sí.
1: ELA.
0: Por lo demás, digo yo, todo tranquilo. Ahora más tarde, entonces, no se desesperen. Ahora más tarde vamos a hablar con Miguel Ángel Cuadra. ¿Por qué?
1: Porque acertó.
0: Acertó Miguel Ángel Cuadra. Oye, qué rabieta de la gente de Metcon ayer.
1: Sí.
0: Yo que casi nunca entro a las redes.
1: Mire, profe, yo no puedo hablar de algo que yo no domino, obviamente. No, no domino
0: pero
1: el
0: yo deporte. Tampoco lo domino, pero yo para estoy mí, viendo las reacciones.
1: Para mí, escuchando a todos, los favor y en contra y todo lo contrario, todo el mundo indignado, otros, nada normal. Para mí la pregunta tenía que ser una pregunta de rigor.
3: Y está bien. Sí, y está la bien. Respuesta... Una
1: para mí
3: respuesta.
1: Fue de rigor. Para mí fue una respuesta
0: de rigor. La respuesta fue de rigor.
1: Para mí fue una respuesta inteligente.
2: A mí
1: ¿a quién
2: también.
1: Bajo del avión, Melissa? Dime.
3: Exacto.
1: ¿Y qué le devuelve?
0: Mira que Lemos Jiménez sí me bajó a mí del avión.
1: ¿Y qué le devuelve el periodista? Usted es el DT.
3: Yo no sí, sé pero dime qué quién respuesta bajo. Quería. O sea, realmente ahora, no sé qué otra respuesta
1: me
3: quería.
1: Me recuerdo mucho al señor Iquicar. ¿Qué quieres que haga? Dime, ¿qué quieres que haga? Yo no sé, usted es el presidente. Pero, usted es el que manda, yo soy el periodista. ¿Qué pregunto?
2: A mí me pareció que fue una buena respuesta. Sí, ahora, dale, también.
1: Fue inteligente.
2: Siempre hay cuestionamientos acá. Yo ahora que estuve siguiendo también un poco la elección de la selección aquí en Inglaterra, hubo muchos cuestionamientos porque se dejaron a unos favoritos por fuera de otros y al final se le paga al DT para que tome estas decisiones.
1: Exactamente.
2: O sea, para eso, en el fondo, ahí ese es el trabajo de él y para eso se le paga, para tomar decisiones que en muchos casos son difíciles. Ese es su trabajo. Yo no sé cuáles eran las consideraciones de uno y del otro. Sé que resonó, lo vi ayer, que resonó en los medios centroamericanos, porque vi la noticia en ESPN en Centroamérica que el muchacho, que hubiese sido el más joven de la selección de Panamá, se quedaba por fuera del Mundial. Vi que la noticia resonó a nivel internacional. Pero a mí me encanta la indignación. Es mucho más grande la indignación que la indignación de los diplomas falsos.
1: Sí. Eso es cierto, Cristi. Y gracias por rescatarlo. Eso es cierto.
0: Lo que pasa, Cristi, en parte, no lo digo como un todo, hay una mala práctica de asumir, Cristi, y usted lo ha vivido desde que empezó sus pininos periodísticos. Y a veces los medios, y dentro de los medios los periodistas, algunos, no todos, consideran que ellos son los factores de poder, pues, y que hay que hacer lo que ellos dicen. Y que yo quiero, en el caso de los del deporte, es que queremos que vaya fulano. Bueno, pero ese es tu derecho a decir que tú quieres o que tú opinas que fulano debe ir. Pero quien toma la decisión no eres tú. Ni eres tú como periodista, ni eres tú como medio de comunicación social. Hay una persona responsable de tomar esa decisión. Lo que a mí sí me llamó la atención... Que yo sí veo a todo el personal de deportes de Metcon, muchos a los cuales le tengo mucho aprecio, algunos no los conozco. Porque entonces vi las redes ayer y yo, pero ¿cuál es la bravata de la gente de Metcon? Porque están bravos todos los de deportes de Metcon, están bravos. Porque parece que Christiansen no le hizo caso a ellos. Porque no vi la misma actitud en la gente de deportes de TV Max, ni en los otros medios de comunicación. Bueno, dejó por fuera el mundo. Pero en esta emisora, desde hacía 2 semanas, y eso está circulando en las redes, en los reels, se llama eso, ¿no? Uh-huh. Miguel Ángel Cuadra analizaba en el programa La Cancha, es que esta ecuación es simple y es complicada. Si metes a uno, es porque sacas a otro. ¿A quién sacas? Decía Miguel Ángel Cuadra hace 2 semanas. Oye, y se armó una tangana ayer, pues.
1: ¿A dónde?
0: Entre ustedes los periodistas. Porque si Vidal dijo lo que dijo,
1: el periodismo... No, allá en Hispania era un Dios mío, una indignación.
0: El periodista está obligado a preguntar.
1: Claro.
0: Ese es su trabajo. Y para eso se ha preparado. Yo creo que el periodista Vidal hizo una pregunta válida.
1: Sí.
0: Pero hay periodistas que se les olvida... Que así como el periodista está obligado a preguntar, porque para eso está contratado, el entrevistado responde lo que mejor le parece. No responde lo que el periodista quiere oír. Eso se le enseña a usted. ¿Cómo que es? Que formación política 101. Tú te vas a enfrentar a los medios, a los periodistas, bien. Apréndete esta. Te van a preguntar lo que ellos quieran. Y tú vas a responder lo que tú quieres.
1: Pero, profesor.
0: No lo que el periodista profesor, quiere.
1: Hay preguntas traídas a los cabellos.
0: Bueno,
1: que
0: también.
1: Uno perfectamente como fuente o como personaje. Tú lo puedes decir, me vas a disculpar, pero me estás preguntando de peras y aquí se está hablando de manzanas. No tengo que ver, no tengo ni arte ni parte, ni te puedo responder algo que me estás trayendo, o sea, me estás trayendo
0: bueno, a colación. Por eso, y claro, el entrevistado, y usted lo sabe porque lo ha vivido como lo ha vivido Cristi, el entrevistado, y yo lo he vivido como entrevistado. El entrevistado responde lo que considera debe responder, uh-huh. No lo que el periodista quiere escuchar.
1: Sí.
0: Entonces, se armó una tangana y yo dije, pero ¿cuál es él? El periodista preguntó, y preguntó una pregunta que muchos panameños también se estaban haciendo. Pero el director Cristian se respondió lo que él consideró.
1: Mire si usted, usted hábleme del legislativo.
0: Y Miguel Ángel Cuadra, ajá, ensayó esa misma respuesta 2 semanas antes.
1: Pero imagínese, si yo estoy tan desconectado de ese tema, yo conozco el legislativo, ejecutivo y judicial, pero usted yo me vine a enterar de la existencia del muchacho en esta conferencia. Lo digo con todo respeto, obviamente, porque yo de deporte yo sé lo que sabe.
0: No, yo...
1: Cristi Astronomía.
0: Yo de fútbol todavía menos sí. Aún. Pero yo vi la conferencia, vi la presentación, por cierto, muy buena. Muy bien pensada, muy bien planteada, con muchas emociones. La forma en que se iban sabiendo los nombres, todo bien. El montaje muy bien hecho, la autoridad del Canal de Panamá jugando su papel, como dijo el propio administrador, haciendo una presentación al nivel o en el estilo de la autoridad del canal. Bien. Se abre el periodo de pregunta y respuesta y un periodista pregunta lo que muchos otros para mí también se preguntan. Oye, ¿por qué no incluiste a este muchacho? Minutos antes, yo estaba allá afuera viendo el evento. Uh-huh. A mi lado estaba Miguel Ángel Cuadra sentado. Yo le digo, oye, yo que soy un ignorante en el tema. ¿Cómo si un muchacho vea en el Botafogo? Decía yo desde mi ignorancia, como dice el otro. Tú unes a todos los equipos de la LPF y juntos no hacen el Botafogo de Brasil. Uh-huh. Y ese muchacho juega ahí. Y Miguel Ángel me dice, sí, eso es verdad, juega ahí. Y eso es un equipazo.
1: 19 años tiene.
0: Pero anda a buscar la estadística. Anda a buscar la estadística del jugador. Eso a mí me lo enseñó el señor Cristóbal Girón cuando era presidente de Panamá Metro. Oye, ¿por qué estás dejando a este muchacho por fuera? Y dice, mira, ve. Mira el desempeño. En el terreno. No si afuera el muchacho me cae bien, me cae mal, si es bueno, si es malo, si es alto, si es bajo, si es negro, si es blanco. Mira la estadística. Entonces Miguel Ángel me dijo eso ayer.
1: O sea, los numeritos hablan.
0: Mira la estadística, él en el Botafogo. Ya.
2: Pero además es un muchacho muy joven.
0: Jovencísimo.
2: O sea, probablemente a él le toca un gran futuro por delante y probablemente lo vamos a ver en la selección. Pero yo sí, o sea, sí tengo que decir que no fueron solamente, para no darle solamente plomo a los periodistas panameños, es verdad que esto yo lo vi en las noticias internacionalmente del fútbol, creo que ESPN Centroamérica sacó una noticia especial que Kadir se quedaba por fuera, o sea, sí fue noticia, fue una ausencia notable, pero como digo, al final del día, esto para eso se le paga al DT, para que tome las decisiones difíciles, ¿no? Esa es la responsabilidad. Y al final el que asume las consecuencias del triunfo o el fracaso nunca va a ser el periodista, va a ser el ET. Ahora, esta es una pelea que yo creo que, no sé si es una pelea, pero es como una dinámica muy, muy común entre la prensa deportiva y los DTs de casi cualquier deporte, porque acá cuando se supo la lista, hubo una serie de ausencias tan notables que había parte de la prensa deportiva del Reino Unido que estaba bastante exasperada, creo, con la selección, ¿no? Pero al final para eso se les paga a los DTs.
0: Dice el oyente, ¿qué mayor escándalo que el de la selección de España? No hay convocado ni un solo jugador del Real Madrid y la mayoría del periodismo se ha tragado ese sapo. Algo de eso escuché también. Bueno, sencillo, dice otro oyente acá, no fue parte del proceso y le pasaría lo de Juan David. Los mismos compañeros no le darían el balón.
4: Tenemos una llamada, profesor.
0: Hay una llamada, buenos días.
4: Hola, buen día.
5: Sí, buen día, para un comentario.
0: Está al aire, amigo, rápidamente.
5: Sí, gracias. Bueno, profesor, buen día. A profesor Cabrera y los panelistas. Mira, me refiero al tema que mencionó el profesor Cabrera sobre la falta de reacción de la sociedad sobre las denuncias en Meduca. Pero a mi juicio ahí falta una sustancia, profesor. Yo veo que el otro ministerio cuando pone denuncia a la sociedad sabe quiénes son los denunciados y no se trata de morbo, pero necesitamos sustancia. El Ministerio de Educación dice, hemos puesto 200 denuncias, han reducido 300 educadores. ¿Quiénes son? La sociedad necesita tener conocimiento de detalle, fulano, sultano, etcétera, etcétera, para que la denuncia, conocemos nuestra sociedad, tenga más peso. Y reitero, no se trata de morbo, se trata de información detallada. Buen día.
0: Gracias.
1: Detallada y fehaciente. Y antes de que sea fehaciente, tú tienes que respetar el debido proceso y la presunción de inocencia. Porque si usted va con nombre y apellido y resulta y pasa que yo renuncié porque, por otros motivos, me salió una oportunidad fuera del país y concursé con mis títulos bien habidos, sustentados, y voy a una plaza fuera del país. Ah, pero yo quedé metido ahí porque el Meduca me emitió mi nombre. Tampoco es así, esto es una cacería de brujas. Quien investiga es el Ministerio Público. Sí. El Meduca no investiga. Tiene capacidad administrativa, sí, pero tiene que elevar la denuncia ante un ente establecido que es el Ministerio Público que investiga y entonces levanta un expediente. Pero eso no es alegremente decir nombre y apellido. Tampoco así.
2: Yo concuerdo completamente con Icar. El Meduca cumple con la responsabilidad de poner la denuncia en el Ministerio Público. Ya después veremos qué
0: investigación. Ya adelante el Ministerio Público que tiene la responsabilidad de la investigación. Y luego la investigación será un juez el que determine responsabilidad.
1: Todo. Tiene que ir a un tribunal, exactamente.
0: Entonces, Cristi, ayer se aprobó en segundo debate. Miguel Ángel Cuadra no aparece. Se aprobó en segundo debate. El uno se va de viaje y el otro no aparece.
1: Y sí, profe.
0: Y se aprobó en segundo debate la ley de sustancia económica.
1: No, le confieso que estaba buscando los cambios. Porque no soy como Jorge Luis, no me voy a volar el pleno y la discusión, no tengo tiempo, pero estoy llamando a que me manden un resumen ejecutivo.
0: ¿Y cuál fue? Pero fue aprobado en segundo debate.
1: Segundo debate, sí, eso es cierto.
6: Tenemos otra llamada, profesor.
0: Buenos días con la llamada.
6: Buenos días.
0: Diga.
6: Hola, buen día.
3: Bueno, gracias.
1: Dios.
0: Entonces, parece, Cristi, que se trata de aclarar el panorama con esta ley de sustancia económica, ya aprobada en segundo debate ayer, lo que significa que hoy ya le darán tercer debate, pues. Porque eso es de mero trámite. Salvo que en la comisión de redacción y estilo alguien encuentre un gazapo o encuentre.
1: Sí, más que ¿cómo se dice eso? Un camarón también. ¿Por qué no? Un camarón también legislativo. Sin corrección de estilo. Después, ¿dónde está Pérez? Ya lo tenía aquí en pantalla.
0: Pero sí fue aprobado. Lo que yo me voy a sentar a ver es, una vez la ley esté sancionada
1: y publicada,
0: y publicada en la Gaceta y surta efectos, ¿qué le va a decir, aunque se ha explicado hasta la saciedad, que una cosa no tiene que ver con la otra? ¿Qué va a decir OCDE y el que no es OCDE una vez la ley está aprobada? Porque entiendo, Cristi, no sé si tienes esa información, que en octubre es que hay otra revisión.
2: Creo que lo habíamos dicho, ¿no? Sí, que era en octubre. Porque esto ha estado. Pero no es OCDE la que nos va a hacer la revisión, acordémonos. Con el tema de la lista, porque nosotros no estamos en la lista de OCDE, es la Unión Europea.
1: Es la Unión Europea, sí.
2: Sí. O sea, acordémonos que eso no la lista que nos hace falta no es la lista de OCDE, es la lista de la Unión Europea.
0: Por eso, vamos a ver que, mira.
2: Ahora, la última vez que nosotros
0: 28 millones.
2: La última vez que a nosotros no nos sacaron de la lista, es importante recordar esto, el informe técnico dijo que que ya nos debían sacar, pero lo que falló fue, si no estoy equivocada, que es la lista que nos hace falta, lo que falló fue la aprobación del Parlamento Europeo, que fue un proceso político. Creo que eso era lo que la última vez que
0: Vamos
2: lo
0: a ver.
2: último que nos
0: 7:28 y ahora es cuando el CEDIC no
1: Sí, pero mire cómo queda. La iniciativa pretende alinear el sistema fiscal panameño con los estándares internacionales de
0: llega.
1: transparencia y cooperación tributaria,
2: Sí.
1: una
2: Ajá.
1: medida que el gobierno considera clave para que el país pueda avanzar hacia su exclusión de listas de jurisdicciones no cooperantes. Además, el proyecto busca reforzar requisitos para empresas bajo jurisdicción panameña que mantengan operaciones reales dentro del país, presencia económica tangible, generación de empleos, toma efectiva de decisiones desde el territorio panameño. Pero por lo que veo, con la presencia que estaba, pues estaba el ministro Chatman, estaba el viceministro Fausto Fernández, la viceministra de Economía Eida Sáiz y María Cristina Vila, que es la jefa de gabinete. No vi objeción alguna. Me imagino que lo que ahí se adherió como aportes no trastoca para nada
0: el espíritu de la
1: iniciativa.
0: De lo que se quiere alcanzar.
1: Exactamente.
0: Bueno. 7:29. Mire todo el enredo que él nos arma ahora porque él. Pues,
1: ya no llegó el otro, pero.
0: Pues, así es, sí. Como él es el Shah de Irán. Ahora es que llega. Tranquilidad total.
1: ¿Qué pasó?
0: Señor Cuadra, Miguel Ángel, presentador y productor del programa La Cancha en esta emisora todas las noches, de 8 a 9, y ahora presentador y productor de. El programa especial que tenemos de cara al Mundial en nuestra alianza contigo. Como dije, hace 2 semanas él advirtió, si metes a... ¿Cómo se llama el tipo?
1: Acadir.
0: Si metes a Kadir, tienes que sacar a alguien. Y se armó la tangana ayer. Buenos días, bienvenido.
7: ¿Qué tal, profesor? Buen día para
1: De hecho, madrugada, profesor.
0: Por lo visto.
7: No, para nada. Veníamos en tranque. O sea, que el tranque aquí a esta hora es famoso. Saludos para el señor Rubén también y para toda la audiencia, también para Cristian a la distancia. Bueno, es un tema álgido. Hay un tema álgido. Yo creo, yo venía escuchando la emisora, me quedaba con lo que señalaba
0: Menos
7: Cristi.
0: Mal, ¿no?
7: No, con lo que señalaba Cristi hace un momento, lo que pasó en Inglaterra, porque así fue en la conferencia de prensa cuando Thomas Tuchel hace la presentación de la selección inglesa y da la lista. Él empieza a dar, obviamente, sus razones de la elección de los jugadores convocados, no de los no convocados, y la prensa, obviamente, empieza a indagar. Y él empieza a dar sus explicaciones y dice que al final la decisión es mía. Y la decisión va a ser mía mientras que yo sea el director técnico de la selección inglesa. Si a la prensa le gusta o no, eso es una decisión de la prensa. Pero mi decisión es que yo me mantengo con mi convocatoria. Y él dijo algo que es parecido a lo que entiendo yo entre líneas. Thomas Christian se le ha tratado de decir al público, no solamente que la decisión es mía, es que hay jugadores que se amoldan a mi sistema porque conocen el sistema, hay jugadores que no, porque no han sido parte del sistema. Y ahora no tenemos tiempo de enseñar el sistema, porque la mayoría de los jugadores que están con Christian en esta convocatoria, todos vienen trabajando con él desde la eliminatoria del 2022.
1: O sea, no hay tiempo para improvisar.
7: Entonces, y Cari, tú lo acabas de decir, el único lugar donde se improvisa es en la cantadera. Entonces, es un tema real.
1: Y requiere también de...
7: Requiere ciertos atributos y ciertas
1: exactamente.
7: Aptitudes que debe tener la persona para poder ejecutarlo. Entonces, yo creo que en Panamá somos muy, yo siempre lo he dicho, somos muy viscerales con los temas. Porque dejamos de lado el contexto de la realidad de lo que sucedió ayer. Y fíjense que yo no estoy en contra de la pregunta. Porque la pregunta es válida, pero es que así como tú me preguntas, son mis respuestas. Si yo te quiero responder, te respondo. Lo que tú quieras escuchar, yo no te lo puedo decir.
1: Ahora.
7: Porque el cuestionamiento venía, era de fondo, es ¿por qué lo dejan fuera? Y él lo explicó, es que es una decisión técnica. O sea, yo no tengo que entrar a darle detalles de mi decisión. La decisión es una decisión técnica en base a mis evaluaciones. Y él lo explica prácticamente, no solamente ahora. Hace varios meses, él entrevistó directamente con Juancho Villaverde, que también participa aquí en el programa muchas veces, colega y amigo, en ESPN, y él le dijo en la entrevista a ESPN, cadena internacional, el chico tiene todo el potencial, tiene todo el talento, pero esto es un proceso, hay que llevarlo de a poco, hay que seguir trabajando y seguir evaluándolo. Entonces la pregunta que cada lugar, entonces, ¿cuál es la insistencia de la gente con que el chico tenga que estar? Si vamos al rendimiento, uno busque, o sea, no porque Miguel Ángel Cuadra se los está diciendo, vayan, métanse a Google, tanto que les gusta, métanse a ChatGPT y lo buscan, y se van a dar cuenta que el rendimiento del chico en el 2026 con el Botafogo no ha hecho ni un solo gol. Entonces la pregunta es, si yo quiero desplazar a Icardi de la mesa, ¿qué tengo que hacer? Tendría que estar haciendo cosas muy importantes, muy interesantes, muy relevantes, para que entonces el profesor Cabrera considere decir, ¿sabes qué? Vamos a rotar a Icar y vamos a darle una oportunidad a este para que se vaya metiendo a poquito.
1: Pero dame un segundito, pero una pregunta y disculpa, porque nuevamente reitero, yo sé de fútbol lo que saben muchos de astronomía. ¿Cómo llega a la palestra pública esta figura, este muchacho?
7: Mira, esto es un tema más interesante aún que el hecho de que lo hayan dejado por fuera. Si tú le preguntas al 90% de los panameños antes que saliera el nombre a relucir, nadie sabía ni siquiera quién era Kadir Barriga.
1: Por eso, disculpa, yo lo dije al aire.
7: ¿Y por qué lo digo? Porque mucha gente ni siquiera sabe que ese chico salió del equipo del Atlético Nacional, que es el equipo de la policía de Liga Prom, que obviamente es la filial de categorías de reserva, como se dice aquí en Panamá. Y él no sale directamente de ningún proceso. Por eso que inclusive cuando viene el proceso de la selección sub-20, que es la primera vez en la historia del fútbol panameño que Panamá tiene tantos jugadores en esa categoría jugando como legionarios, que fue un problema para Jorge Eli Valdés poder sacar la selección, y fue muy criticado y cuestionado, cuando le hicieron la consulta de Kadir, que fue más o menos en la época donde empezó a salir este nombre a relucir, ellos dicen, es que nosotros no lo tenemos a él en el radar, o sea, no lo tenemos considerado. Dentro del mundial de su categoría, porque él es sub-20, él tiene 18 años, y sale a relucir precisamente porque entiendo que él sale del Atlético Nacional producto de unas pruebas que va a hacer a Brasil. Y no de ahora, ya venía con unas fases de pruebas. Que había ido 3 meses y había regresado, había ido 3 meses y había regresado. Y hasta ahora entonces el club en categoría juvenil le dice, oye, nosotros nos vamos a quedar con el muchacho. Y el muchacho empieza a hacer las cosas bien, en categoría juvenil. Se da una situación en el equipo mayor de Botafogo, donde varios jugadores son suspendidos y otros lesionados en el ataque. Y el técnico, ¿qué le queda? Buscar jugadores, como sucede en el fútbol profesional, tengo que buscar jugadores de mi cantera. Y suben a Kadir al equipo mayor. Entonces empieza el chico a tomar minutos. Y empieza entonces el tema de que, oye, hay un panameño de Botafogo. Pero es que además del que Botafogo, hay panameños en el gremio. Hay 2 muchachos en el gremio. Ryan Gómez y David Brías, creo que se llama, que era el capitán del gremio. Ahí estaba Giovanni Herbert.
0: El gremio.
7: Es el otro equipo de Brasil, de los grandes históricos de Brasil.
1: Ah, el equipo se llama El Gremio.
7: O sea, Gremio de Porto Alegre. Entonces, a lo que quiero indicar con esto es que ciertamente sí, el muchacho tiene mucho potencial. Tiene mucho talento, pero hoy no está todavía en esa curva de rendimiento que tú necesitas para la selección. Entonces yo recuerdo, y esto lo traigo como una anécdota para que la gente pueda visualizar, porque anoche la gente me decía, no, lo que pasa es que ustedes, la prensa, siempre se ensañan con los jugadores, que esto siempre es una rosca y demás, porque mira, que recuerdo que cuando Gaby Torres debutó en la selección, entonces yo digo, espérate, es que estás confundiendo momentos del deporte. Porque cuando Gaby Torres debutó en la selección de Panamá, con 16 años, lo hizo en un hexagonal donde Panamá ya estaba eliminado. Que precisamente fue el hexagonal del 2006 para el Mundial de Alemania. Jugando contra Trinidad y Tobago. O sea, Panamá ya estaba eliminado. O sea, tú podías probar lo que tú quisieras probar. Ojo, y con esto no estamos demeritando el debut del chico con 16 años. Porque así como querían llevarlo a él con 18, había otra parte de la prensa que quería que llevaran a Estevis López, que es el chico panameño que está jugando ahora en el River Plate. Porque decían que con la edad de Estevis López hubiéramos tenido el panameño en debutar con la menor edad en la historia de los mundiales. O sea, por esa es la razón que lo vamos a llevar. No por la capacidad futbolística que pueda aportar en eso, sino porque podríamos crear historia de... O sea, esa es la anécdota del panameño.
1: No es coherente, ¿sabes?
7: Entonces, a lo que Miguel, yo voy... Sí, hola, Cristi, ¿cómo estás?
2: Hola, ¿cómo estás? Te tengo una pregunta. Sí, perdóname, pero es que no quiero que sigamos el tema. Aquí cuando yo hice el comentario de que el muchacho era muy joven y seguro va a tener en algún momento un futuro brillante con la selección, puede ser por la edad te lo dije, mucha gente en los comentarios me salió a saltar que esa no debe ser la manera de verlo, porque quién sabe si vamos a llegar a otro mundial y que ahora hay que ir exactamente con los mejores. Y yo quiero echar un poquito para atrás la importancia de la química y la dinámica y el estilo que juega Christensen con la gente que está llevando. Entonces, ¿qué le podemos responder a esa gente que dice que Panamá solamente tiene que ir con los mejores y que no podemos decir que este es una persona que puede tener un futuro en la selección, pero que este no es el momento?
7: Cristi, yo te lo resumiría, y es una excelente pregunta, pero yo te lo resumiría de la misma manera que lo he visto a nivel mundial. Los mejores no son los mejores que la prensa y la gente quiere. Los mejores son los que el técnico considera que son los mejores para su sistema. Y para su sistema, los 26 elegidos son los mejores. O sea, si nos vamos a ir por el tema que dónde juega el jugador, esos son criterios muy subjetivos. Porque yo puedo estar, y pasa con muchos equipos del mundo, sin querer compararnos con nadie, muchos jugadores del Real Madrid, no solamente los españoles, otros jugadores de otras latitudes, y quedaron por fuera de su selección. O sea, el hecho de que tú estés en un gran club no te da la certeza de que tú vas a jugar en el Mundial. Inclusive jugadores que juegan en el Barcelona y otras nacionalidades como Suecia quedaron por fuera de la selección. Entonces, el hecho de pretender decir que porque yo juego en tal club ya tengo derecho a estar, yo creo que esto es un proceso y Cristian se lo ha explicado así. El chico tiene potencial, sí, tiene talento, sí, pero yo me quedo con los míos. ¿Por qué con los míos? No porque él no sea parte del sistema, es porque ya nosotros tenemos un tiempo de trabajo, tenemos una curva de aprendizaje, tenemos una metodología. Y en las evaluaciones que ya yo le he hecho al chico, en los partidos que lo he visto, tanto en su club como lo que he visto cuando jugó con los partidos amistosos con Panamá, ya vi lo que tenía que ver y siento que el muchacho todavía no está para eso. Y fíjate que aún así, mucha gente decía, no, pero lo tienen que llevar, aduciendo lo que la gente le señalaba a Cristi, lo tienen que llevar porque es el relevo generacional y es joven. Pero si lo están llevando. Lo están llevando como parte del grupo de invitados, porque muchos decían que es que él tiene que ganar experiencia. Bueno, la va a ganar, pero no dentro de los 26 jugadores que van a jugar en el Mundial. Conviviendo con el grupo que va a jugar el Mundial. Conviviendo con ese equipo que es un equipo maduro, que es un equipo consolidado, con un equipo que viene trabajando, reitero, hace más de 5 años con Thomas Christiansen. Porque si usted mira alrededor de la convocatoria, se va a dar cuenta que casi ninguno de esos jugadores que está ahí acaba de aparecer en la señal de Thomas Christiansen.
1: Pues son improvisados.
7: Todos vienen trabajando hace muchos años.
1: Mira, aquí le mandan una pregunta. Mira que... Ahora es experto. Hola, el profe está equivocado. No todos los elegidos tienen buenos números.
0: Yo no he abierto la boca.
1: Mire, no todos los elegidos tienen buenos números de rendimiento. De los 3 delanteros, hay 2 que no han sido estadísticamente rentables. He dicho.
0: Póngalo en su lugar, por favor.
7: Pero eso va a depender de la óptica que lo quiera ver, porque...
1: Ese es el Jorge Luis Sánchez. Que
0: póngalo está... en su lugar.
7: Vamos por parte, porque vamos a ponerle un contexto. Nosotros aquí en la cancha, días atrás hicimos una gráfica y la hemos compartido en todos los medios digitales, donde comparábamos y analizábamos no por nosotros, sino las estadísticas que la gente busca. Y en ese momento teníamos que, por ejemplo, voy a poner nombre y apellido, Tomás Rodríguez había jugado 22 partidos con el Saprissa y tenía 7 goles. Directamente tenías a Cecilio Waterman, que había jugado 14 juegos con el equipo en la Universidad en Chile y tenía 2 goles. Este fin de semana hizo gol, o sea que ya van 3. Tenías a José Fajardo, que había jugado creo que eran 14 partidos y tenía 5 goles. Entonces mirabas a Cair Barría y Cair Barría tenía 14 partidos, 0 goles. Entonces vuelvo y me remito a la prueba.
0: Dígale, o sea, que vuelva a preguntar si quiere.
7: Si quieres medir el rendimiento, estás hablando de los clubes, pero es que el rendimiento de casi todos los jugadores en este semestre, y esto lo habíamos advertido desde finales del año pasado, si yo soy parte de la selección de un país, y yo sé que estoy convocado y que soy de los regulares, yo no tengo nada que demostrar este semestre que viene, porque yo sé que yo voy a estar en la convocatoria. Entonces, si yo me exijo y me puedo lesionar y me puedo perder el Mundial, que es una de las oportunidades más grandes que tiene cualquier atleta a nivel de fútbol, ¿por qué lo haría si yo sé que igual con los rendimientos que yo he hecho a lo largo de todo el proceso, que es una palabra que a la gente no le gusta entender ni asimilar, yo he demostrado que yo tengo la capacidad de resolver, porque aquí la gente señala a Fajardo, voy a poner el ejemplo, por lo que falla, pero cuando las mete la gente no dice, oye, qué buen gol. Y se nos olvida que el gol que hizo Fajardo fue el que les ganó directamente el partido a Guatemala, que fue el partido que nos pone con un pie en el Mundial. Ah, pero ¿cuándo lo criticamos? Cuando falla todas las que falla. Porque tú no puedes fallar lo que no intentas. Esto es como la persona que fracasa. Yo no fracaso porque quiero. Fracaso porque entonces tengo que buscar una manera nueva de intentarlo. Tengo que buscar una manera nueva de poder avanzar y descubrir cómo poder hacer que las cosas funcionen. Pero
2: voy a hacer otra pregunta de un oyente que dice que no es lo mismo hacer goles en ciertas ligas que jugar en una liga competitiva como la de Brasil.
7: Eso es completamente cierto, pero es que aquí no se está midiendo únicamente el tema de dónde juegan. Vuelvo y repito, es el tema del sistema y por eso lo decimos. Christiansen no está nada más mirando dónde tú juegas. O sea, el cuerpo técnico de Panamá evalúa todo. Es más, Christiansen ayer en la conferencia de prensa, y el profesor no me deja mentir que estaba sentado al lado mío allá afuera en la recepción, explicó sin necesidad, por eso digo... Él da las explicaciones para que la gente pueda dimensionar el argumento. Nosotros como cuerpo técnico estudiamos todas las selecciones del 2022 en el Mundial y determinamos que Estados Unidos fue la selección que tuvo más intensidad, corrió más, presionó más. Y hoy en la actualidad, Panamá le gana a Estados Unidos. Entonces quiere decir que nosotros vamos en la línea correcta para ir al Mundial. Él no está hablando de improvisación ni que ahora van a desarrollar un sistema para ir a competir. No, es lo que vienen trabajando sistemáticamente.
1: Sí, la integración.
7: Exacto. Entonces, ¿qué pasa? Mucho, y es cierto lo que dicen los oyentes, que no es lo mismo jugar aquí que

0: La sele escogida tiene 4 jugadores lesionados: Coco, Godoy, Escobar y Mejía. ¿Cuántos de ellos llegarán al 100% al Mundial? Le pregunto.
1: Es que lo del tema de las lesiones es un tema subjetivo, porque depende del tipo de lesión. Si tú me dices a mí que yo estoy quebrado del pie y no puedo jugar, entonces ¿para qué me llevaste? Eso es lógico. Y por eso era la expectativa que explicábamos ayer con el tema de Carrasquilla.
2: Carrasquilla.
1: Si todavía el parte médico del Club Pumas no había sido oficial, ¿cómo la selección podía tomar una decisión en torno a saber si él podía o no podía jugar?
2: Ya ellos certificaron.
1: Pero él mismo lo explicó y por eso le doy la razón a Christensen en su convocatoria, porque dice, si Carrasquilla no llegase a estar disponible para jugar, que puede ser una posibilidad, esperemos que sea la mínima, ya nosotros tenemos un plan B. Y el plan B están los jugadores que están en la reserva, José Murillo y Víctor Griffin. Son dos jugadores que juegan exactamente la posición de Alberto Carrasquilla. Que convocaste a Manotti, se lesionó anoche jugando en Copa Libertadores. Anoche, no sabes todavía la magnitud de la lesión que pueda llegar a tener.
2: Ese es el titular.
1: No, ese es el segundo portero de Panamá.
2: Segundo portero.
1: Entonces, ¿qué pasaría si él no puede estar? Entonces, ahí sí la federación tendría que hacer un cambio en la convocatoria, porque tienes hasta el 1 de junio para hacerlo. Porque entonces no tienes a ningún reserva de portero, pero tú tienes a tus 3 porteros, pero por ley tienes que ir con 3 porteros.
2: Con 3 porteros.
1: O sea, que si la lesión de Manota llegas a ser más grave de lo que la gente puede dimensionar, entonces lamentablemente Luis Mejía no podría estar en la convocatoria oficial de Panamá, lo tendrías que desconvocar, y el cuerpo técnico de los listados de los jugadores porteros dirá, bueno, entonces llamemos a este portero.
2: Pero hay una fecha.
1: Hay una fecha, la fecha límite es el 1 de junio. ¿Ves? Entonces tú tienes todavía un tema que puedes, una holgura para poder moverte. Una holgura para poder presentar opciones.
2: La gente es mala, dice mi amigo el gordo Terán. ¡Rosca!
1: Bueno,
2: ¿Qué le decimos a él?
1: Imagínate que la gente habla de la rosca, pero yo he escuchado a gente mencionar que es que a Kadir, y lo digo con mucho, con mucha incertidumbre, había que llevarlo porque él es el legado de Matador Tejada, porque ese es el ahijado del matador. Entonces, ¿eso es un argumento de fútbol o eso es rosca?
2: Que tiene una cosa.
3: Pero,
1: ¿ves?
3: Una pregunta que ya viene un poco más. Viendo que Kadir es un jugador tan joven que todavía le queda tanto fútbol por delante, si Dios quiere, ¿no estamos como creándole una presión innecesaria para el desarrollo del deportista? O sea, yo me acuerdo, yo fui muy fanática, me acuerdo de la selección de Argentina por muchos años, pero yo me acuerdo en ese famoso, en el Mundial del 2006, que, ¿cómo se llamaba el técnico?
1: Beckerman.
3: Beckerman. Saca a Messi un poco antes, en la mitad del juego con Alemania, y esa fue cuando ya parecía, cuando Estados Unidos, cuando Argentina estaba jugando, creo que eran los cuartos o las semis, y lo saca antes de tiempo. Eso fue muy criticado en los medios argentinos. Y Pekerman hace la defensa, que ese era el momento para sacar y poner a la gente que tenía más experiencia, era el primer mundial de Messi, y que no era el momento para quemar a Messi. Me acuerdo que lo sacan. Me acuerdo que eso fue una gran discusión. Pero mi pregunta es, ¿no estamos creándole una presión innecesaria también a un jugador que todavía le queda mucho fútbol por delante?
1: Mira, Cristi, yo te lo voy a responder porque tengo las fuentes y las razones para decírtelo. Ayer, uno de mis compañeros del programa de televisión conversó, que precisamente fue el técnico de Kadir Barría, conversó con el muchacho. Y dice, Miguel, me dice Kadir que él está tranquilo. Que él está tranquilo porque él entiende exactamente que él no era parte del proceso y que él sabe que había una oportunidad, que la ilusión de todos los jugadores es poder estar en esa oportunidad.
2: En el aire no se ha quedado.
1: Pero que él sabe que este no es su momento. Porque él entiende que hay otros jugadores que están por delante. Hay, o sea, otro recorrido.
2: Como dice Cristian, o sea, no le causó ningún trauma.
1: A él no le causó ningún trauma. A la fanaticada, y a lo que quería decir es que él tiene que estar, porque aquí tendemos a menospreciar a los que han trabajado y queremos traer entonces a la gente, ya porque el puente está construido, queremos traerlo a la gente a inaugurarlo. Entonces, eso es lo que ha pasado.
0: Aquí está ya nuestro siguiente invitado para hablar de la OCDE y no sé cuántas otras cosas.
2: Pero quiere también.
0: El doctor y amigo de esta casa, don Rubén Castillo, pero está inquieto. Dice que quiere preguntarle
2: también
0: a Cuadra, a ver si Cuadra se atreve a responderle.
4: Sí, mi amigo Miguel Ángel Cuadra. Saludos a todos primero. Pero creo que Miguel Ángel, que eres experto en esto, al final uno tiene que escuchar a los expertos.
0: A los que saben, eso es
4: a
0: así.
4: Los que saben, recordará que hubo una ocasión en que Romario todo el mundo.

0: mundo decía, hay que convocarlo. Y Felipao, el director de la selección, el señor Scolari, mejor conocido como Felipao, dijo no. Hasta el propio presidente de Brasil, Lula, le dijo a Felipao, y Felipao tuvo el tupé de decirle, no. Aquí el director soy yo y es no. ¿Te recuerda ese?
1: Mundial 2002, que venía obviamente Brasil de perder precisamente, y es más, inclusive hasta para el Mundial del 98, disculpen, fue uno de los temas más críticos que hubo, cuando no llevan a Romario al Mundial del 98 en Francia, y que realmente hubo un debate nacional, así como lo que iba a pasar con Neymar. Cuando escucharon el nombre de Neymar en la convocatoria, bueno, algo así pasó con Romario, pero al inverso. ¿Cómo vas a dejar por fuera la convocatoria de Brasil a Romario?
2: Dice, Romario no fue convocado por Scolari por indisciplinado, dice el oyente.
1: Puede ser un argumento, sí, pero, en Brasil, ese momento los jugadores más sobresalientes eran los más indisciplinados.
0: Ese era un argumento fundamental.
2: Uno puede estar en un equipo sin tener disciplina.
0: Decía Scolari que Romario lo que hacía era alterar el vestuario, y que él necesitaba disciplina,
3: concentración.
0: Pero todos recuerdan la anécdota de Romario con Johan Cruyff, que le dijo, mira, yo necesito un permiso para irme a Brasil
1: al carnaval,
0: le dice así de bote pronto, como al directo, a Johan Cruyff, dice, mira acá, si tú haces un gol yo te doy el permiso y te vas. Ah, sí, perfecto. Después de una noche tormentosa llegó Romario y metió el gol. Y Johan Cruyff dice, sí, te doy el permiso. Todos recuerdan al Mágico González, creo que uno de los mejores jugadores de Centroamérica. Eso no cabe duda. Le gustaba la noche. El tipo podía llegar a las 3 de la mañana y presentarse a llegar de una fiesta a 3 de la mañana y presentarse a los entrenamientos y jugar. Y la última anécdota que quiero decir es la de Ronaldo con Florentino Pérez. Que Florentino le decía, oye, ¿por qué tú no haces como Figo, que llega temprano a la casa y que todo? ¿Tú recuerdas esa anécdota? Dice, ¿tú por qué no haces como Figo, llega temprano? ¿A ti te gusta la fiesta? Mira cómo este está con su esposa todos los días. Y dice, lo que pasa es que yo no tengo una esposa como la de Figo.
1: Entonces, si yo tuviera una esposa como la de Figo, también me quedaría en mi casa.
0: También estaría en mi casa. Pero el técnico al final, usted buscó a alguien para que realizara un trabajo, como se dice, técnico. Y él se equivoca o acierta.
3: Bueno, al final carga con los muertos y los heridos.
2: Sí, es correcto. Más nadie. Y el tiempo le dará la razón o se la quitará al señor Christensen. Pero ese es su trabajo. Y eso es su responsabilidad. Yo estoy viendo, Miguel Ángel, por la ruta de lo que a mí me gusta, y no es que le sigo todos los días, el debate que hay en los Yankees y entre los yanquistas, en si el puesto es de Volpe o si es de Chema Caballero. Ayer estaba un dominicano indignado porque a Chema lo pusieron a jugar en tercera base. Pero ¿cuál es la necesidad? Si, aunque él va a jugar bien donde lo ponga. Pero es que es un tema de estadística y por eso está la discusión si es Volpi o si es Chema Caballero. Estadística, que Aurelio no quiere entender.
1: Es un tema donde el deporte se mide en todos los sentidos.
2: No es que gusta o disgusta.
1: Exacto, y por eso lo decía Christensen ayer, para poder darle ese panorama a la gente. No es un capricho, no es un tema de mi decisión porque yo no quiero que él juegue. Es que estadísticamente estos son los jugadores que más se adaptan a mi sistema.
3: Estadística que no es igual que historia. Porque yo le escucho a usted decir que la historia no mete goles, ¿Cómo lo interpreto?
1: Yo creo que es un tema, en el deporte es un tema de momentos. ¿Quién llega con el mejor momento? Porque hay jugadores que, y vamos a decirlo así, yo voy a retrotraerme en el tiempo de Panamá, no voy a hacer ningún ejemplo ajeno. Había momentos en las eliminatorias o durante las convocatorias nacionales que Panamá llamaba a Armando Cooper. Y Armando Cooper estaba sentado en su casa viendo televisión, por decir algo, con mucho respeto. Y jugaba mejor que todos los que estaban jugando fuera de Panamá. Y Cooper estaba aquí por decisiones personales, por un tema de que de pronto el contrato no le estaban cumpliendo, honrando lo que decían. Y cuando decía, ay, mejor entonces no juego. Y lo convocaban aún no estando con ningún equipo y jugaba mejor que todos los que estaban convocados y estaban jugando todos los días afuera. O sea, hay jugadores que tienen un talento y una capacidad y también tienen una disciplina para mantenerse y es lo que representaba eso. En este caso, lo acaba de decir, por lo menos el caso que ponía el profesor Rubén, si tú no tienes disciplina, ¿cómo puedes estar en una selección nacional? Todos los jugadores que están aquí ahorita mismo son profesionales. Todos entienden lo que está pasando. todos saben exactamente que esta era una decisión difícil, si inclusive para Panamá, que es un país pequeño, futbolísticamente vamos en desarrollo, estamos creciendo, sí, pero es una decisión difícil, porque para que alguien entre, alguien tiene que salir. Y por eso que la respuesta de ayer fue esa. Bueno, entonces dígame a quién sacamos.
2: Pero ahora, yo no vi que Cristian se molestó.
1: No, él no se molestó. Esa es su respuesta porque ya él estaba preparado para esa pregunta. Porque él sabía que se lo iban a preguntar.
3: La pregunta de cañón, como dicen.
1: Y la respuesta era de frente, ¡pum! Rebote.
3: Fue bastante, muy inteligente, por cierto.
4: Pero a mí lo que yo voy a rescatar de toda esta discusión que estamos teniendo, porque yo no siento que esta es una decisión, una discusión práctica anormal. Yo veo que pasa prácticamente en todas las elecciones. Hay un sector de la prensa o de la sociedad que no siempre queda del todo contento con cómo se lleva a cabo la convocatoria. Pero yo quiero rescatar la parte positiva de este debate, y es que Panamá, poco a poco, ha estado subiendo su nivel futbolístico para que hoy pongamos tener el debate que hubiéramos podido llevar más jugadores que hubiesen sido tal vez buenos. O sea, que yo creo, para alguien que ha visto cómo ha evolucionado el fútbol en Panamá, yo creo que siquiera estemos teniendo este debate es algo sumamente positivo el fútbol del país.
2: Pregúntele a Miguel Ángel si Kadir le da tiempo de estar en el proceso del Mundial Sub-20.
1: Sí, sí está. Igual que Josué Vergara, que es el que está haciendo goles en Letonia. Ambos son jugadores del proceso Sub-20. Entonces ahí van a tener una oportunidad de mostrarse. Porque el grupo que le toca a Panamá para ese proceso no es nada fácil. Le toca jugar con Canadá, con Honduras y con Jamaica, en México. Entonces ahí es donde tú tienes que ir y demostrar exactamente cuánto tú has pesado entonces en el desarrollo que tienes en el fútbol brasileño, en el fútbol de Letonia, en los que están jugando obviamente en Ucrania, los que están jugando allá en Estados Unidos, y así sucesivamente.
2: Felipe, me trajo Rubén Castillo ingratos recuerdos.
3: ¿Por qué? ¿Usted conoció a Felipe, profe?
2: De oído.
3: Ah.
2: Acuérdese que yo estuve en ese nefasto juego de un 7 goles le metieron a Brasil.
1: Sacó a sal, le decíamos cuando estábamos ahí en Río.
3: ¡Ah! Ese fue el famoso grupito que fue para allá. Sí, sí, sí. Ay, ay,
1: llevaba la sal.
2: Invitado por Cervecería Nacional.
1: La sal
2: no por Odebrecht.
3: ¿Y por qué hace énfasis eso?
2: Porque yo que no sabía. Yo fui invitado a ver ese juego. Y entonces. Yo pensé que se iban a tirar.
1: La sal gruesa, sí.
2: Yo pensé que se iban a tirar y gritaban. ¡Felipao! ¡Filio de puta, Felipao! Y dije, ¿pero qué es lo que...? Así todo el estadio gritaba eso, Felipao. Yo dije, pobrecito señor. Si él no era el goalkeeper, ni era el defensa, ni nadie se le parezca. Pero es eso, los directores cargan con la responsabilidad. Con lo bueno y lo malo. Ganando o perdiendo.
3: Pero usted siempre estuvo bien en la rosca. Yo me acabo de acordar de ese grupito.
1: En la convocatoria de Christensen se va a medir en la historia por el desempeño que tenga Panamá en el Mundial. Si fue acertada o no fue acertada.
2: Es correcto. Mira, el tiempo se va a encargar.
1: O sea, sí. Y esa es la realidad del deporte. Antes de, no puedes dar es nada más mi opinión subjetiva de sí. Mi opinión porque yo quiero que, pero dejemos que pase lo que tenga que pasar y
3: ¿Cuánto tiempo Miki Cuadra duró la selección panameña para llegar a un mundial?
1: Bueno,
3: ¿Y cuánto tiempo al primer mundial y cuánto tiempo duró al segundo mundial?
1: Bueno, pasaron 8 años nada más después que estamos en el segundo mundial. Pero lo más divertido de todo esto.
2: O sea, que la selección es como el PRD, que fueron dos periodos presidenciales para
1: y por eso que ahora usted lo señala, la gente dice que no, pero es que tiene que ser este momento, que tienen que llevarlo ahora. Porque ¿quién garantiza que vamos a estar de nuevo en el mundial?
2: Nadie
1: puede garantizarlo. Nunca. Tú tienes que trabajar en base a eso. Y lo curioso de esto, y a mí me llama mucho la atención esta anécdota, porque la mayoría de la gente que hoy celebra que Panamá está en el Mundial no quería a Thomas Christensen como director técnico de este proceso, porque habíamos perdido el proceso anterior. Ya eso se le olvidó. Entonces ahora cuestionamos las decisiones de la persona que ha hecho el trabajo para darle una continuidad a un trabajo sistemático que ha permeado a toda la estructura del fútbol, porque la gente no lo ve así. La gente ve lo que quiere ver y entiende lo que quiere entender y sigue a quien quiere seguir y sea en su libertad.
3: Pero esos son como los presidentes. Tú quieres que resuelvas un problema, pero cuando tú tomas la medida y antipopular, entonces eres el mal presidente.
1: Eres el mal presidente. Entonces, el tema que hay de fondo es que esto es un trabajo que ha venido no de ahora, ha venido desde que empezó todo el ciclo de Thomas Christensen. Y que hoy nos invita a pensar, bueno, si ya tenemos claro que el final de la historia va a terminar después del Mundial, porque Christensen más o menos ayer lo dejó entrever una vez más, que él también tiene aspiraciones como profesional de otro panorama. Entonces, ¿cuál es el siguiente paso que va a tomar la federación de cara a darle continuidad a este trabajo? Porque ya en septiembre empieza la Nations League.
2: Si usted quiere escuchar, porque me hay una cantidad de gente escribiendo, oye, pero ese Miguel Ángel sí sabe dónde estaba metido. Este sí sabe. En la cancha, usted puede escuchar. 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
2: 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Aquí en Arca Media. Los análisis de Miguel Ángel Cuadra y el equipo que le acompaña, como el señor Riverini, como el señor Héctor Alemán.
4: Juancho
3: también.
4: Eric
3: que está bien ataviado y él en el lanzamiento
4: Juancho
3: de ayer.
4: Se va hoy, ¿no?
3: Se va hoy.
1: Se va mañana.
4: Va para Maracaná.
1: Va para el cubrir el partido de Panamá con Brasil.
2: Y se va a arrodillar y va a ser venido. Ahí
1: me consta. Lo mandé para Cristo Corcovado, pero caminando.
3: Ahí me consta. Oiga, lo emocionado que él estaba buscando esa participando.
1: Estaba peleando por lo suyo, dice, wow. Justicia para Juancho.
4: Mínimo
1: lo habían metido preso y le han montado la llave.
2: Bueno, don Miguel Ángel, muchas gracias.
1: Gracias, bueno, gracias a ustedes, profesor.
2: Yo
1: aquí
2: quise
1: siempre a la orden.
2: Invitarle, porque a mí sí me llamó la atención que el mismo argumento que utilizaba hace dos semanas y la misma respuesta hace dos semanas por Miguel Ángel Cuadra fue el argumento del señor Cristian ayer a pregunta hecha. Pregunta bien hecha y respuesta bien articulada. No sé por qué hay otros que están haciendo un alboroto. Yo no vi a Cristian se molesto. Eso que dime a quién, si lo meto, a quién saco. Ya, punto. Pero bueno, esto apenas comienza.
1: Estamos calentando motores, profesor.
2: Es correcto. Y aquí en Arca Media también. Ayer hicimos las últimas tratativas con el amigo Edgar Pérez para todo el la presencia de Arca Media en Toronto. 8:01. Como les dije, está aquí. Ya lo escucharon. También metió su visión con el tema del fútbol, don Rubén Castillo, porque, como decíamos antes, precisamente que él llegara, anoche se aprobó en segundo debate la ley de sustancia económica. Y pues hay quienes tienen una expectativa con lo de las listas, con lo de la Unión Europea, con lo de la OCDE, y Rubén Castillo, quien además en algunos de sus momentos de su vida pública ha sido presidente tanto de la Asociación Panameña de Empresas, como de Ejecutivo de Empresas, como del Consejo Nacional de la Empresa Privada, CONEP, pues sin duda alguna tiene una versión y una visión de este tema, don Rubén Castillo. Nuevamente bienvenido.
5: Gracias, Edwin. A todos por la invitación. Vamos a ver, yo tengo una postura filosófica que siempre parte de la base de René Descartes, que es la duda como método de conocimiento. Y esa nos lleva a sacar conclusiones. Cuando hablamos de estas medidas que se toman, de la inclusión de Panamá en organismos como la OCDE, trato de hacer un análisis equilibrado y racional. Me hubiera gustado que hubiese estado Gonzalo, pero Melissa me dice que partió.
2: Salió huyendo.
3: Yo me enteré hoy.
2: Salió huyendo. Yo también.
3: Para que sepa, yo me enteré que se
5: partió a Washington. Yo soy escéptico. Eso no significa que estoy opuesto a que Panamá haga el proceso para tratar de llegar a ese organismo de pleno derecho.
3: OCDE escéptico,
5: sí. Y yo les digo por qué. Porque la visión que se ha tratado de desarrollar es que el estar en la OCDE es un sello de transparencia, es una especie de concepto en el cual nosotros somos los malos y los países que están dentro de la OCDE son buenos, transparentes, y sin ningún tipo de mácula en su historia, cosa que a mi juicio no es así. Hay una realidad pragmática que nos lleva a tomar decisiones, y eso lo entiendo. Y yo creo que el gobierno juiciosamente ha dicho, debo estar ahí para tratar de modificar el rumbo de lo que se está haciendo con Panamá en forma persistente. Entonces, cuando nosotros queremos hablar de lo que está ocurriendo en la Unión Europea y en la OCDE en relación con Panamá. Vamos a referirnos a la data dura. Data dura, por ejemplo, Panamá es un país con grado de inversión. Mi amigo Gonzalo decía, bueno, es que en Costa Rica, en Colombia y tal, como ellos son miembros de la OCDE, eso, haciendo la suma, trae como consecuencia bienestar. Y no necesariamente es así. ¿Quiénes tienen grado de inversión en América Latina? Por ejemplo, usted dice Chile, que es un país con una fuerte tradición institucional luego que recuperaron la democracia, tienen instituciones fuertes, tienen procesos democráticos transparentes. Ese tiene grado de inversión, pertenece a la OCDE. Uruguay también tiene grado de inversión. México, Perú y Panamá. Esos son los países que tienen grado de inversión en América Latina. No lo tiene Costa Rica y Colombia lo perdió. Y fíjense lo siguiente, no aparece República Dominicana, no aparece República Dominicana ni Costa Rica. Y sin embargo, República Dominicana en los últimos años está recibiendo mucha inversión extranjera. Esa es una herramienta, el grado de inversión, para atraer inversión extranjera, sin lugar a duda. Cuando usted analiza, entonces, ¿a quién nos queremos parecer? Ustedes recordarán que hace años decían, nosotros debemos ser Singapur. ¿Se recuerdan de ese mantra que se planteó, queremos ser Singapur? Y la pregunta directa que era la que le iba a hacer a Gonzalo, que no está y dejó la silla vacía, es, ¿Singapur es miembro de la OCDE? No. No. Y es más, de repente no le interesa, pero ¿sabe qué le interesa? Hacer trabajo con la OCDE. Es decir, son coadyuvantes en muchas cosas con la OCDE y al final tienen lo mejor de los dos mundos. Sin embargo, nosotros no somos Singapur, porque también nosotros debemos entender que estamos en una situación muy particular que implica que debemos mejorar nuestras condiciones para que nuestra voz tenga mucha mayor preponderancia cuando sucede. Quiero referirme al tema de la justicia. Yo no sé si está Cristi todavía conectada. Le mando mi saludo y respeto. Conozco a sus padres, que son maravillosas personas, abogados ambos. Porque me voy a referir a la justicia. Lo dice la Unión Europea. En el año 2018, un miembro del Parlamento Europeo, de apellido Jáuregui, del Partido Socialista Obrero Español, dijo como crítica que en la Unión Europea las listas vienen de un organismo político, eran construidas sobre la base de no afectar los intereses de los países europeos. Estas listas discriminatorias, lo que implicaba una descalificación del proceso. Y ya el presidente Obama en su momento había señalado que debía haber una lista internacional con un mecanismo objetivo para definir quiénes aparecían en las listas. Cuando nosotros hablamos de instituciones, yo quiero preguntarle a ustedes aquí, ¿ustedes se imaginan que hubiera en Panamá una corte de justicia especial solo para juzgar ministros y exministros, que esté formada por 12 parlamentarios y por 3 jueces profesionales, solo para juzgar ministros y exministros? Es decir, al margen de la justicia ordinaria. ¿Esa corte existe en Francia? No en Panamá.
2: Para juzgar a todos los que pasaron por el puesto, sí, de ministros de Estado.
5: Y exministros. Es un fuero especial.
3: Wow. Pero la conformación no me cuadra.
5: Ah, no. No me cuadra. Y suerte ya se fue Miguel Ángel Cuadra. 12 parlamentarios. Y yo le voy a poner un ejemplo para ver. Esto es data dura. En Estados Unidos, al senador lo juzga la justicia ordinaria. El último proceso resonado fue el de Bob Menéndez, un senador de New Jersey. Soborno, 16 cargos criminales. Fue condenado a 11 años en un tribunal como el que uno ve en las películas. Un juez y jurados. 11 años que la está pasando allá. no había un antejuicio como en algunos países, ni había el tema del fuero. No, usted va al tribunal ordinario, que es la figura que a mí me gusta. Pero en Francia, la señora Christine Lagarde fue a esa corte especial y la corte saca como conclusión, después que el Estado perdió 400 millones de euros, que ella era culpable por ser negligente, pero que no iba a tener condena efectiva, que esa resolución judicial no iba a aparecer en su récord o historial penal y policivo, y que esa sentencia se construía de esa manera por la imagen internacional del personaje. No, esto usted lo pueden investigar.
3: Me recuerda a los
5: pintados. Si eso ocurre en Panamá,
2: escándalo.
5: ¿Qué ocurriera aquí en este país? Entonces, cuando usted hace las dos comparaciones, luces y sombra, uno dice, bueno, Bob Meléndez la hizo y la pagó. Acá, la señora era la directora del Fondo Monetario Internacional y ahora es la presidenta del Banco Europeo. Y no pasó absolutamente nada más allá. Y esa construcción, a mi juicio sorprendente, de un tribunal para juzgar a políticos, también genera dudas y debates dentro del entorno europeo.
3: Pero mire la conformación. A mí me llamó la atención la conformación.
5: Bueno, pero es así. Entonces, al final, cuando me dicen a mí, bueno, es que la justicia en Panamá tiene muchos temas pendientes. Esa es una realidad. Pero si nosotros vamos a tener un mundo en el cual hay alguien que tiene superioridad moral o que pretende tenerla, entonces ahí estamos mal, porque entonces hay un listado. Y yo voy a ser parco porque hay una cantidad de cosas que pudiéramos debatir que por lo menos nos generarían sorpresa. Bueno, Gonzalo, él tiene todo el derecho a su opinión, porque a veces yo veo las opiniones que dicen ahí que él no tiene derecho a opinar. Yo creo que eso es un absurdo en una democracia y yo creo que eso es un sinsentido. Él tiene todo el derecho, es un buen periodista, una persona íntegra que yo respeto. Pero, por ejemplo, la cantidad de inversión extranjera del año 2010 al año 2026, en promedio, Panamá está muy por encima hasta el año 2020. En el año 2020 hay un bajón que afecta a la mediana y nos coloca hoy en un renglón que algunos economistas llaman de recuperación. No es de caída libre de la inversión. Y pareciese que pudiéramos decir ¿qué esperábamos luego del cierre de una actividad cuya empresa había invertido más de 10 mil millones de dólares? Esa imagen genera un efecto en el entorno global cuando hablamos de inversiones, y aún así la visión es auspiciosa a futuro en relación con la recuperación que va a tener o que tiene Panamá el año 2026 y subsiguientes. Y la reducción parte de la pandemia y además de la finalización de una cantidad de proyectos. Yo creo, por ejemplo, que no podemos decir que ser miembro o no de un organismo como la OCDE es el que determina nuestro progreso. Tiene herramientas valiosas, tiene análisis muy bueno en tema de educación, en el tema de políticas públicas, eso sin lugar a duda. ¿Vale la pena explorar? Sí, vale la pena explorar, pero no con una visión que implique ese concepto flagelante que diga que nosotros todos lo hemos hecho mal. Otro elemento, fíjense, ¿cuál es la quinta economía del mundo? India. India está en la OCDE.
2: Tampoco.
3: O sea que una cosa no es garantía.
2: El país más poblado del mundo.
5: Sí, y una economía emergente muy fuerte en actividades tecnológicas, por ejemplo. Sí. La quinta economía del mundo no está. Los patrones diferenciados, por ejemplo, se hablaba del impuesto global, el impuesto de el impuesto global que todos debemos asumir. Estados Unidos no lo asume. Cuando hay listas y dicen, bueno, vamos a poner en la lista un territorio que es parte de Gran Bretaña, por ejemplo. No ponen a Gran Bretaña, ponen al territorio. Entonces yo decía, bueno, ¿por qué no hacemos una jurisdicción en Coiba? Para ver si en vez de Panamá ponen Coiba. Pero esas ligerezas que parten de la realidad pragmática del mundo, donde unos son más iguales que otros, eso lo tenemos que asumir, esa es la realidad, y tenemos que navegar en esas circunstancias. Por eso yo siento que cuando el gobierno habla de participar en la OCDE, lo hace de esa visión pragmática, que dice, oye, es que hemos estado en una carrera sin fin, luchando contra países que tienen mucho más poder, que tienen capacidades mucho más vigorosas que la de Panamá, y mejor es estar ahí. A propósito de lo mismo que dijo la señora Margaret Thatcher cuando comenzaba el proceso de la Comunidad Europea, relatado por Felipe González, cuando decía que en las mesas de reunión decía, yo no estoy de acuerdo con esto, y a renglón seguido que decía, pero no me bajo, no me salgo.
2: Una de las cosas más emblemáticas fue la OTAN, las bases en España y demás.
5: Bueno, Felipe, esa es otra cosa y qué bueno que lo recuerdes, ¿no? Los socialistas al inicio decían, de entrada no, esa era la consigna, y después Felipe González, con una mente pragmática, dijo, bueno, vamos a participar. Llegaron a tener hasta secretarios generales en la OTAN. Entonces, esa mente pragmática es la que nos debe llevar, a mi juicio, a temas como aumentar nuestras relaciones con países, por ejemplo, como Marruecos, que tiene ahora un espacio muy interesante para desarrollar cosas conjuntas, con Gran Bretaña, con Corea del Sur, teniendo claramente definidos nuestros objetivos nacionales, que es un problema que yo creo que tenemos que debatir. Panamá debe tener un mínimo común denominador. En esto vamos a estar unidos, en lo demás podemos pelearnos, pero estos son nuestros objetivos nacionales. Y además teniendo como elemento fundamental que este país no puede ser santuario ni del terrorismo, ni del crimen organizado, ni de ningún mecanismo delictivo.
2: En ocasiones yo trato de escuchar y prestarle mucha atención a nuestros invitados, los que hablan a favor, los que hablan en contra. Pero para uno que no es conocedor y que no domina necesariamente la materia, a mí a veces me preocupa que los panameños actuamos más por las modas. Si todo el mundo está en la OCDE, vamos nosotros para la OCDE también. Bueno, si eso es bueno, no lo voy ni a discutir. Pero cuando yo estoy escuchando de nuestro invitado en la mañana de hoy, Rubén Castillo, espérate, pero este y este y este y este país que también lo usan de modelo no están allí, ¿y qué pasó con ellos? Entonces me preocupa si se están haciendo verdaderamente los análisis con la profundidad de la conveniencia o no. Menos mal que no está Gonzalo, porque él sí se corta, firma no, con sangre.
5: Lo que pasa, Edwin, es que ahí es donde está el problema cuando hacemos actos de fe. Actos de fe y decimos vamos a romantizar o más bien deificar, esta gente solo están por debajo del Espíritu Santo, no hay más nada. Yo creo que ese no es el tema, ni creo que nosotros debemos tener un sentimiento trágico de la vida, que aquí todo se hace mal y que nosotros somos culpables de todos los problemas que se han dado en las economías europeas por ser una guarida de delincuentes. Nosotros hemos vivido durante muchos años un acoso emocional como país. A nosotros se nos ha dicho de todo. Este es un país inventado. Fíjense que escuché al doctor Morgan dando unas declaraciones en la BBC de Londres haciendo esa acotación.
2: Que no era, o sea, un país
5: inventado. Imagínense eso. Él tiene, después de tantos años, que ratificar que este no es un país inventado. O sea, todavía le preguntan a un panameño vital, como lo es el doctor Morgan, la naturaleza del país. Yo recuerdo una novela donde decían, es Panamá un cabaret con calles. Toda esa situación de acoso permanente contra nuestro país debe llevarnos al sentido de construir un mejor país, con mejores instituciones, con oportunidades para todos. Pero nosotros tenemos que levantar la cabeza. Tenemos que levantar la cabeza y entender que cuando nos sentamos en una mesa tenemos que llegar con la convicción de que debemos defender nuestras posiciones. Yo no objeto el pragmatismo de una política, es decir, no nos vamos a meter en una lucha fratricida que probablemente vamos a perder. Vamos a hacer las cosas racionales para que en la mesa tengamos las capacidades para lograr lo mejor para el país.
3: A ver, pesa más a su juicio, porque usted está diciendo data fehaciente. ¿Pesa más a su juicio el grado de inversión que el tema de las listas?
5: Lo que ocurre es que tenemos que hacer un análisis global de todo lo que está ocurriendo. Hay países que están en listas y sin embargo atraen inversión. Esa es una realidad. Y lo mejor es no estar en lista y lo mejor es tener grado de inversión. Nosotros tenemos que trabajar para mantener relaciones cordiales con el mundo y tratar de ser un país abierto. Y obviamente debemos ser sensibles si hay algún tipo de reclamo. Y debemos también definir una estructura institucional, una arquitectura institucional que sea prueba de balas, que de verdad pueda demostrar que en este país instituciones funcionan independientemente de quién gobierne. Eso lo ha conseguido Uruguay. No importa cuál es el signo político, no importa quién esté manejando el poder ejecutivo, sus instituciones están por encima de esa realidad. Y eso es importante que lo demuestre Panamá. Yo creo que, para ir más a profundidad a tu pregunta, del 2010 al año 2020, Panamá recibió mucha inversión extranjera estando en lista. Vuelvo, insisto, eso no significa que, digamos, no nos interesa estar en lista, no.
3: Pero no es garantía, digamos.
5: Pero, y al final, vamos a ver el déficit. Países, déficit fiscal. ¿Sabe cuál es el déficit fiscal de Colombia, miembro de la OCDE? 6.5% a 7. El déficit sigue aumentando. México, 4%. Costa Rica es uno que está haciendo las cosas bien, porque está reduciendo su déficit fiscal de forma importante. Panamá, 3.5. Es decir, se está haciendo un esfuerzo para estar dentro del control correcto en cuanto al manejo del déficit fiscal. Garantías. De que a través de la OCDE nosotros vamos a tener un país en el cual no exista ningún tipo de problema, eso ni la gente de la OCDE lo puede garantizar. Entonces, romantizar la solución es una herramienta. Está la prueba PISA que promueve la OCDE, está en estudios sobre políticas públicas, podemos incrementar la colaboración y si entramos en el proceso de incluirnos, tenemos que luchar para que eso no desnaturalice la realidad de nuestro país, porque a la OCDE también se le critica que a veces dan soluciones tan globales que no encajan en todas las realidades de los países donde hacen sus análisis. Se ha dicho también que han cometido errores como cuando se dio la crisis en Europa del año 2008.
2: Me llama la atención un elemento con esto de la OCDE y Unión Europea. A ver, nuestro vecino Costa Rica, don Rubén Castillo, ajá, es un país que tiene prestigio. Sería una tontería negar eso. O sea, y se han ganado un prestigio internacional, con todo lo bueno y todo lo malo. Hace menos de un mes toma posesión la presidenta Laura, ¿verdad?, Fernández,
5: sí,
2: y no termina de sentarse en la silla y se calza los guantes para boxear, no con Panamá. Lo de Panamá podemos ponerlo para efectos nuestro en un plano secundario. Para efectos de ellos, arremete contra el órgano judicial, pero de una manera impresionante. Arremete contra la OIJ, arremete contra el Ministerio Público. O sea, mi pregunta es, Costa Rica como país de la OCDE, donde se le percibe y se le ha percibido siempre aquí en la región de Centroamérica, incluso el Caribe, como una democracia muy estable y muy institucional, pero estamos asistiendo a ver a una presidenta que riñe con esos criterios. La veo, olvidémonos de la FER con Panamá, la veo atacando a los otros órganos del Estado. ¿Y por qué menciono esto? Porque probablemente las críticas que ella le está haciendo, tal vez tendrá razón, yo no conozco la interioridad de Costa Rica, pero si hay un señor que lleva 30 y tantos años de magistrado, pues probablemente es con la ley en la mano. No creo que ese señor sea 30 y tantos años de magistrado porque a él le da la gana. ¿Dónde queda la institucionalidad de un Estado ahí?
5: Bueno, ahí hay un tema de formas, ¿no? Yo no creo que un presidente de cualquier país deba hacer una conferencia de prensa junto con un magistrado para acusarlo de un hecho que no tiene nada que ver con la persona. Tal como tú dices, si ha estado 35 años como consecuencia de la estructura jurídica del país.
2: Es lo que yo asumo.
5: Él no es fruto o no llegó a esa posición al margen de la ley y la Constitución de Costa Rica. Entonces, a todo aquel que ve ese episodio de esa conferencia de prensa, le llama mucho la atención, nos llena de perplejidad como un presidente de la República dice esas cosas. ¿Cuál sería el camino? Bueno, vamos a hacer las reformas correspondientes para cambiar el sistema, pero no voy a hacer una acusación directa a una persona que llegó de conformidad con el ordenamiento jurídico. Pero hay también una evolución política en nuestras sociedades. Ahora pareciese que las sociedades quieren demandar a dirigentes fuertes o que para distanciarse, en este caso, del presidente anterior, la presidenta quiere hacer valer su fortaleza a través de ese tipo de discursos que de repente no son bien pensados. Porque fíjense, ayer ya el diferendo Panamá-Costa Rica a través de la vía diplomática dice, no, vamos a bajarle el tono y vamos a conversar. Bueno, es lo que la presidenta debió pensar antes de hacer esa declaración.
2: Porque internamente escaló.
5: Eso que tú dices es cierto. Fíjense que en vez de que hubiera una euforia nacionalista, presidenta, perfecto, siga, manténgase, no, le dijeron, cuidado, estamos alterando una relación histórica con un país con el cual nos llevamos bien.
3: Pero es un diferendo comercial y lo están llevando el tema.
5: Y además con el cual se pueden hacer cosas positivas en beneficio de ambos países. Y eso no corresponde a lo que ha hecho Panamá, por ejemplo, que dice en función del tren, de firmar con Costa Rica la posibilidad de que el tren se extienda hasta San José. Entonces, hay una cantidad de cosas en la agenda bilateral que puede hacer al traste por ese tipo de actitudes poco diplomáticas.
3: El presidente se lo dijo el jueves. O sea, las relaciones diplomáticas son recíprocas. Se manejan en base a la reciprocidad.
5: No, evidentemente.
2: No, desde un púlpito.
5: No, esa fue una respuesta correcta. El presidente actuó correctamente porque al final estas cosas no pueden ser un espacio para la publicidad. Si tú quieres hacer campaña en tu país, cuídate mucho de no mezclar eso con la diplomacia, porque puede tener consecuencias negativas, como a mi juicio ha tenido para la presidenta de Costa Rica. Yo sé que ese diferendo se va a resolver por la vía diplomática que corresponde, la diplomacia callada, la conversación técnica. Yo lo que siento que vivimos en un mundo convulsionado. Tenemos el problema de Panamá es que tenemos que definir nuestros objetivos, qué queremos hacer con nuestro país, cuáles son los mínimos comunes denominadores que nos deben llevar a tener un país diferente, un país mejor. Si no hacemos eso, entonces aquí vamos a ser fiel reflejo de lo que está ocurriendo en otros países. Hay inestabilidad, hay situaciones incontroladas y eso no es bueno para el país. A mí me preocupan los subterfugios. Si yo escuchaba, la gente no quiere decir las verdades, que quieren irse por las esquinas, ¿no? Entonces, en Sudamérica escuché una expresión que en vez de hablar de botellas, fíjate esto, Edwin, en vez de hablar de botellas, es decir, aquella persona que cobra y no trabaja, decía en un país suramericano, ese es trabajo aparencial. Escuché también a otro político que le
2: critica, trabajo aparencial.
5: Trabajo aparencial. Fíjate tú qué finura, ¿no? Para definir algo que evidentemente es algo negativo, pero vivimos en los subterfugios. Sí. Vivimos en los subterfugios. Y otro político que le criticaba en Argentina, él había estado saltando de un país, de un partido político a otro, sin ningún sentido, simplemente por aquello de sacar alguna ventaja. Y él decía que él no era ningún tránsfuga, que él era un peregrino de la democracia. Entonces así hay un listado, un repertorio de expresiones de gente que se refugia en los subterfugios. Entonces estas son cosas...
2: Foncho, imprima esa, Foncho. Peregrino de la democracia.
5: Sí, es una genial. Cosa... Es
2: la
5: una
2: palabra
5: cosa,
2: que le gusta a Foncho, genial. Sí,
5: esa es una cosa absurda, porque nosotros vivimos tratando de tapar las situaciones que son negativas y bajarle el volumen a las que son positivas. Entonces vivimos en los subterfugios, y en los subterfugios nosotros no vamos a resolver problemas. Hay que poner los problemas en la mesa y ponerle el nombre correcto para solucionarlo.
2: Ahora, en el caso del llevado y traído tema de la OCDE, cosa que aquí Gonzalo y yo discutimos a cada momento, yo no es que, como un observador, porque no puedo pretender conocer del tema, de todo lo que he escuchado aquí hoy a Rubén Castillo y a todos los demás que han pasado con anterioridad sobre este tema. Bueno, esta semana también tuvimos a George Pierpoint. Él está radicalmente en contra, ¿no?
5: Sí.
2: Yo a veces lo que me pregunto, Rubén, es, ¿tendremos los panameños o el gobierno que está ahora en el turno nos habrá presentado, bueno, panameños, nos interesa estar en la OCDE por esto, esto, esto? La única expresión simple, y yo la trato de entender porque es un deporte que me gusta, es que tenemos que estar en las grandes ligas. Cuando a mí me hablan de grandes ligas, yo pienso en MLB, Major League Baseball. Bueno, es una explicación que parece tonta, pero yo la entiendo. O sea, dejémonos de estar jugando en la categoría mayor que lleva 60 años y vayamos a jugar a MLB, en el caso del béisbol. O dejemos de estar jugando la birria del barrio y trabajemos para ir al Mundial de Fútbol. Está bien, una forma de explicarlo, pero ¿qué nos trae como consecuencia tener una agenda de entrar a este tipo de organismos? Porque la verdad sea dicha, Varela, la gestión de Varela le entregó todo lo que pudo. Y yo no sentí que nos movimos en una dirección favorable.
5: Sí, lo que pasa es tener claro el objetivo. O sea, ¿qué buscamos? Yo debo entender, por lo que he escuchado, que el objetivo es evitar que se tomen decisiones sin que la voz de Panamá se sienta, sino que siempre seamos el resultado de una decisión que se toma a distancia y en contra del país. Yo creo que ese es un objetivo que podemos valorar. El tema es cuando nos sentemos en la mesa, ¿qué es lo que vamos a hacer? ¿Cómo lo vamos a hacer? ¿Y cómo le explicamos a los panameños que esto tampoco es una panacea? Esto no va a resolver de forma instantánea todos los problemas del país. Y además, actuar con una agenda propia que se lleve a cualquier organismo, no solamente la OCDE, aquellos en los cuales participamos, debemos tener una agenda muy bien definida. Fíjense, por ejemplo, hubo una ocasión en el gobierno de Varela que Francia fue un gobierno...
2: Se horrible. Portó
5: de una manera... yo recuerdo expresiones que decía el exministro Zapán, que no sé dónde estará en este momento, que decía que Panamá era un enemigo. Y algunos franceses me decían, no, era un problema de traducción. Bueno, busquen un mejor traductor, porque eso está causando un tremendo ruido a la relación entre Panamá y Francia, que de paso han sido unas relaciones que tienen un acento histórico y cultural importante. Recuerdo también cuando hablamos de esas dobleces y contradicciones, que en la campaña que gana el presidente Macron hubo un impacto porque unos hackers entraron en el sistema del partido de Macron y el presidente Hollande entró en cólera, que decía había que buscarlos a todos y llevarlos a la justicia. Cólera que no fue igual cuando hackers se metieron en el sistema de una firma de abogados en Panamá, porque bueno, yo me baso en principios jurídicos universales. Bueno. Lo que es malo aquí es malo allá y debemos entenderlo de esa forma. También el debate sobre el manejo de nuestras finanzas, que siempre son muy puntillosos, y salió a relucir que había un peluquero del presidente Hollande que ganaba 10,000 euros mensuales. Y recuerdo que le decían, bueno, pero es que los problemas fiscales comiencen a cortar, y no cabello, comiencen a cortar del presupuesto porque no da, cosa que hoy en Francia se está definiendo con claridad, no pueden sustentar el llamado estado de bienestar, y ha habido varios intentos para recortar una serie de beneficios que da el Estado francés. ¿La culpa de esa situación es de Panamá? No. Una cosa que dijo mi amigo el Fulo Linares, dice, bueno, usted elimine toda la sociedad en Panamá. Eso no va a resolver la crisis fiscal en Europa porque están buscando la solución en una situación de repercusión internacional que no les va a resolver el problema, nada más van a tener un titular para decir que Panamá u otras jurisdicciones son culpables. A veces cuando a mí me ha tocado interactuar con gente que viene de algunos organismos, me doy cuenta que tienen un desconocimiento de la historia de Panamá y de su realidad. Entonces, si usted viene con un simple criterio virreinal a imponer cosas porque usted tiene un preconcepto del país o de la región, entonces estamos mal. Edwin, cuando nosotros viajamos, y tú eres una persona que ha tenido contacto en el mundo, y nos dice, miren, aquí en Panamá se atiende mal, debemos mejorar nuestros servicios. Sí, siempre debemos estar en continua mejora. Pero cuando uno va a países europeos y uno dice, buenos días, ¿cómo está? Yo he encontrado casos en que me contestan, ¿qué quiere? Sí. En forma escueta y así áspera. Es. Y uno dice, bueno, yo estoy aquí porque aquí hay tales monumentos, tales cosas, y tienen una maravilla de historia que es fantástica, pero no me vengan a decir que es que ahí son personas que te atienden bien, el 100% te atiende en forma correcta. Entonces son cosas que nosotros debemos estudiar y analizar para llegar a dos conclusiones. Uno, que no debemos decir que aquí todo está mal. Y dos, no se puede imponer las cosas sobre la base de un supremacismo ético y moral, porque hay un listado de cosas negativas que se pueden decir de países y continentes que dicen que ellos hacen las cosas mejor y que tienen el derecho casi divino de imponernos algún tipo de política. ¿Esa es la realidad?
3: El profe siempre dice que tenemos esa práctica de autoflagelarnos.
5: No, sí. ¿Qué hemos hecho bien? Analicemos lo que ha pasado en Panamá, por lo menos de 1989 para acá. Queda mucho por hacer. Nosotros tenemos que combatir la pobreza, la informalidad. Tenemos que mejorar la educación. Hemos dado dando vueltas en el mismo tema. Ayer yo escuchaba el programa, yo soy un asiduo radioescucha, y decía Edwin, ¿por qué más estudios sobre la educación? Si están todos los estudios sobre la educación, vamos a implementar. Entonces yo creo que esos son temas en los cuales debemos ponerle énfasis. Fíjense, cuando uno ve ese ejemplo de Singapur, Singapur era un país destruido, igual que Corea del Sur, un país agrario, con pobreza extrema. Ah, es diferente porque es una ciudad-estado, pero ellos tenían un objetivo. Cuando a mí me decían, hay que parecerse a Singapur, yo tenía signo de interrogación porque el sistema político no es similar al de Panamá. O sea, imagínense allá, ¿qué problema si usted escupe, si tira basura? ¿Qué problema? Pero ¿sabe qué? Se dieron cuenta las autoridades que no podían hacer diferencia. Un sistema centralizado, pero si alguien de la familia del que ejercía el poder estaba en problemas, no tenía un escondite en Singapur, no tenía. Lo iban a juzgar con la misma dureza que a cualquier ciudadano y todos entendieron que de esa forma el sistema estaba funcionando con más efectividad porque ganaban confianza. Lo mismo que te puede pasar a ti, le va a pasar al que ejerce el poder, porque el poder no es para disfrutarlo, es para ejercerlo de conformidad con la ley. En eso debemos estar nosotros para que tengamos al final una personalidad internacional que se convierta en nuestro escudo frente a cualquier intento de destruir la estructura de nuestro país o de afectarlo de una u otra forma. Eso es una ecuación muy sencilla de entender. Entonces tenemos que salir de la medianía, de ese concepto de autoflagelación, de ese concepto de que no podemos, tenemos que comenzar a hacerlo.
2: Bueno, reitero, no tengo nada en contra de la famosa orden de entrar o no entrar a la orden. A mí me gusta, y cuando uno ya, además a estas alturas que uno peina canas, me gusta que las cosas miren, mira, vamos a ir para allá porque el objetivo va a ser este.
5: Sí, sí.
2: Por eso vamos, vayamos, tomemos este camino. Ah, ok, entonces tú me das el argumento y yo digo, hey, válido, el argumento es válido, vamos para ese camino. Pero no porque sea un entusiasmo.
5: No, a veces hay razones de Estado pragmáticas que lo llevan a uno a tomar decisiones. O sea, la historia no es lineal. Uno tiene que tomar decisiones, algunas nos gustan menos, otras nos gustan más, pero las decisiones se toman en base a una realidad interna y global. Y eso yo lo puedo entender, por eso yo me distancio de la radicalidad, es decir, no, reeditando, no voy a reeditar el lema ese de Felipe González con la OTAN, de entrada no, porque las cosas no pueden funcionar de esa manera. No había visto el suéter de Foncho. Oye, no había visto ese suéter, pero ah, muy bien. No lo había visto. ¿Tú lo viste, Edu?
2: No.
5: El personaje, Foncho.
2: No lo he visto.
5: Sí. Bueno, pero... el tema es ese, ¿no? El tema es que nosotros tenemos que alinear con argumentos a la sociedad. Así es. Y eso creo que a veces nos equivocamos porque decimos nosotros. Tenemos una hoja de ruta y esa hoja de ruta la sociedad no la entiende ni la asimila. Por ejemplo, ahora que está el debate sobre la ley de sustancia económica, yo sí creo que ese debate hay que hacerlo. Y yo creo que para evitar males mayores debemos avanzar con este tipo de disposiciones si nos ayuda a salir de una serie de situaciones que afectan el futuro del país. Pero eso sí, haciendo las modificaciones y correcciones que sean necesarias. Yo estuve hace años, hombre, estar en los gremios le ayuda a uno. Yo recibí a una embajadora a un país europeo, una persona encantadora, y al final quedamos hablando del tema de la plataforma de negocio de Panamá y demás. Estamos hablando de la llamada opacidad. Y yo le pregunto directamente, bueno, embajadora, dígame en qué basa usted ese concepto de opacidad sobre el país. Entonces, la definición me dejó perturbado. Porque decía, mire, en la noche yo veo apartamentos que no están encendidos.
2: Me estás jodiendo.
5: No, así. Yo
2: ¿de verdad?
5: Sí, yo veo apartamentos que no están encendidos. Y le dije, bueno.
2: Ajá, ¿y entonces?
5: Mire, si eso es así, yo me acomodé en mi silla ahí en CONEP y le dije, mire, el Empire State en Nueva York estuvo decenas de años medio vacío. no le tengo que explicar que la verticalidad hace que usted tenga rendimientos más rápidos, porque usted está sobre un terreno, pero está vendiendo

0: parece que no era serio viniendo de
1: bueno,
0: un representante.
1: Cuidado,
0: de un país.
1: Rubén, que ha habido panameños que usan ese mismo
0: sí,
1: argumento.
0: Ah, sí, que usan
1: ¿eh?
0: Ese mismo argumento,
1: cuidado.
0: Pero eso no tiene ningún tipo de sentido. Fíjense lo que dice, miren lo que pasa, ayer yo escuchaba, lo que pasa, decía Gonzalo, no hombre, que en la zona libre hay contrabando y demás. Yo, cuando estaba escuchando en mi oficina el programa, decía así, voy a verlo. Ese problema no lo resuelve estar o no en la OCDE, lo
1: no,
0: resuelve instituciones públicas a las cuales nosotros le demos el dinero, colaboración con los empresarios y actuación del Ministerio Público ahí donde hay un delito, y lo resolvemos. Entonces, esto no es, bueno, es que como yo estoy en tal o cual organismo, así por arte de magia ya se resolvió todo el problema delictivo. Son temas que nosotros tenemos que mirar con racionalidad. Lo que pasa, Edwin, que hay gente que va en la vida con el cerebro en modo avión.
1: Desconectado.
0: Totalmente.
1: Sí. Modo avión, está bueno eso, desconectado. Pero es así. Y gente del foro público.
2: Hay de todo en la viña, don Rubén.
0: Cuando a mí me llegaban, miren que la Unión Europea y demás, yo le decía, no, espérense un momentito. Lo que yo no quiero es que ustedes me traten de convencer que ustedes están haciendo lo mejor por nuestro país. No me convenza eso. Vamos a hacer una agenda para ser realistas. Fíjense, a mí me llamaba la atención cuando decían, no, el dinero, la palabra que se usaba era pernicioso. La estructura de la ciudad del saber era perniciosa. Sí, la ciudad del saber, que es un ejemplo internacional. Y la estructura de Panamá genera opacidad y dineros que pueden ser entendidos como fruto del lavado de dinero. Pero empresas importantes de esos países venían a Panamá a licitar. Entonces, ahí el dinero, por arte de magia, se convertía en dinero legítimo con que se le pagaba centavo a centavo su actividad que correctamente realizaban en nuestro país. Lo que queremos es un mundo abierto donde podamos perseguir el delito, compartir información, que puedan haber inversiones y que el país sea tenga una estructura que permita que esas inversiones prosperen. Eso es lo que queremos.
2: Transparencia.
0: Pero la transparencia tiene que ser de doble vía. No podemos seguir con ese modelo en el cual aquí está el listado de lo que yo deseo y usted lo acepta. O, como decía Churchill, que bueno, le atribuyen esa frase a Churchill, llegan con el listado y dicen, cuando yo quiera tu opinión, te la daré. Pues de esa manera no podemos manejarnos en un mundo que debe ser interactivo, donde debemos también poder expresar nuestros puntos de vista y construir, conforme a nuestra visión, instituciones que hagan que el país mejore.
1: De eso se trata, y por eso quisimos conversar hoy con don Rubén Castillo un poco para que veamos varias perspectivas del mismo tema y no estemos, como dice Karen, alegre tuna con temas tan fundamentales para el país como
0: al
1: este.
0: Al final, Edwin, yo creo que ustedes van a terminar siendo una mesa redonda porque ustedes, creo que es el único medio que ha hecho esta secuencia de opiniones de distinto estilo sobre o de distintas visiones sobre los temas de las listas, de los organismos y demás. Esa es una buena idea, y cara.
2: Sí. De hecho, la semana pasada fue, profe, Gonzalo, sí, tuvo la iniciativa de hacer una, de invitar a tres abogados.
1: Sobre sustancia económica.
2: Sí. Cuando estaba el primer debate, las consultas, y fue bastante ilustrada. Bastante ilustrada la mesa.
0: Ponemos a Foncho con el mismo sueldo a dirigir la mesa redonda.
1: 8:49, don Rubén Castillo, muchas gracias.
2: Gracias.
1: Muy amable por darnos este tiempo y más aún por compartir su visión con nosotros y con nuestros oyentes y seguidores. ¿Qué sigue, señora Melissa?
3: Una pausa.
1: Señor Foncho, ponga la pausa y deje ver el suéter.

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7: Ya son las 8:55 minutos de la mañana y estamos de vuelta aquí en Panamá en directo y tenemos buenas noticias. Está con nosotros Rosa García, porque se viene la cuarta versión del Festival Coral Infantil, que inicia el 1 de junio, ya la próxima semana. Y va a contar con la participación de Colombia y Guatemala. Cuéntanos un poco más cómo va a ser, dónde va a ser.
8: Sí, claro. Ante todo, buenos días y gracias por la invitación. El cuarto Festival Coral Infantil y Juvenil de Panamá pues estará realizando del 2 al 5 de junio. La sede va a ser aquí en el centro de la ciudad, donde vamos a estar reuniendo a niños y jóvenes, tanto nacionales como los países que has mencionado. Sobre todo con el fin de que, pues, a través de la música coral, los jóvenes y los niños puedan compartir, no solo compartir, sino también se educan sobre la música, porque van a dar talleres, van a convivir también en un intercambio cultural y van a tener otras actividades a cargo de la tallerista invitada.
7: Oye, ¿qué es una coral?
8: Bueno, una coral, si han visto, en su mayoría todos conocemos coros, y normalmente siempre ha sido en iglesias, claro. Un grupo de personas cantando, sin un instrumento previo, qué sé yo. Bueno, así mismo va a ser. Niños cantando, utilizando como instrumento principal su voz.
7: Yo fui parte de una coral, yo me acuerdo que en el colegio. Yo fui parte de una coral, en el colegio se hacían corales. Habían concursos de coral y en el colegio se hacía eso. Entonces, ah,
8: interesante.
7: Sí, ¿dónde se va a estar realizando?
8: Bueno, sí, tenemos toda una agenda. El concierto de apertura va a ser el martes 2 de junio en la Casa Club de la Primera Dama a las 5 de la tarde. Eso es en el Parque Omar.
7: Ese es el primero de junio, ¿no?
8: El 2 de junio. El concierto de música universal va a ser el miércoles 3 de junio en el Colegio La Salle a las 5 de la tarde.
7: No,
8: igual.
7: Mire, ¿eh?
8: Sí. Concierto de música sacra va a ser el jueves 4 de junio en la Iglesia San José a las 5.
7: ¿Y música sacra? Explícanos.
8: La música sacra, más que todo, como su palabra lo dice, es como más santificado, por decirlo de alguna otra forma. Más de iglesia, más espiritual, por ende, por eso se va a realizar en la iglesia. Y el concierto de clausura va a ser el viernes 5 de junio en la Soca Gakkai de Panamá, en la 12 de octubre, a las 6 de la tarde. Y los talleres internacionales de canto coral, tanto para niños y participantes, va a ser todo en el Salón de la Primera Dama, ahí en el Parque Omar.
7: Bueno, allí en la información de este cuarto festival de coral para jóvenes, con la participación de Colombia y Panamá, de Colombia y Guatemala.
8: Correcto. Colombia y Guatemala va a estar acompañándonos con sus agrupaciones, cada uno.
9: ¿Eso va a ser? ¿Qué días?
8: Del 2 de junio al 5. Cuatro días de formación.
9: Del 2 al 5 de junio. Cuatro días, efectivamente.
8: Y los conciertos son totalmente gratuitos.
7: Ah, mira.
9: Como le gusta a él. Todo gratis.
8: Y para antes que se me olvide, también tenemos una pequeña información donde aquellas personas que quieran también ser parte, déjeme buscar rápido la información que se me perdió, donde vamos a tener un espacio para todo público donde pueden escanear a través de las redes sociales. Hay un QR para que puedan ingresar y también ser parte de uno de los conversatorios que va a haber también de la tallerista invitada.
7: Perfecto. El cuarto festival de música coral del 2 al
8: 5.
7: Al 5 de junio. Muchísimas gracias, Rosa, por habernos traído esta información. Y pues, profesor, acaba de salir un video.
9: Acaba del horno. Para que usted vuelva a llorar.
7: Se me erizó la piel cuando lo vi.
9: No, hombre. Pero
7: es que vamos a ponerlo para que usted también.
9: Acaba de salir este vídeo para que lo escuche. Todos junto a la selección. Todos con la selección. Póngalo.
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7: Wow.
9: Ahí
7: wow.
9: Tiene. Wow. Otro más. Ambientando, wow. Conectando, como dirían los amigos de Copa, con la sociedad, ¿no? No le da cosita. ¿No?
7: Toca fibras. toca fibra. Normalito. Miren cómo se me eriza la piel de ver ese video.
9: Dice, o sea, que normalito, dice. Ay, mire,
7: mejor nos vamos con el señor Barreiro, ¿eh? Porque no puedo creer esto.
12: ¿Qué tiene? Me preguntó.
7: No puedo creer esto.
9: Si usted no lo vio y no lo escuchó completo, ya Melissa lo va a subir a las redes sociales, a las plataformas de Panamá en Directo y de Arcamedia en Directo para que usted también lo pueda ver.
7: 9:02 de la mañana y nos vamos hasta Japón. Vamos a presentar al señor Jorge Barreiro y el ABC de Seguros.

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2: ¿Cómo le trata Japón, señor Barreiro? Bienvenido.
3: Muy buenos días, Panamá en Directo. Feliz miércoles, ombligo de la semana, miércoles de seguros. Bueno, por acá 11 de la noche, wow. ¿Verdad? Allá 9 de la mañana. Acá estamos un día más, allá un día menos prácticamente. Pero bueno, la verdad que no nos quejamos y este programa Oiga, es un poco más especial.
4: Suelte los números de la lotería si ya lo sabe.
3: Eso es lo que estábamos diciendo ayer, de que estamos un día adelantados.
4: Así es.
3: Pero bueno, aquí estamos, como siempre, tratando de compartir con ustedes la experiencia. Recuerden que este es un programa que es de docencia total. Aquí decimos lo que otros no saben o no se atreven a decir. Y antes de continuar con el programa, nuestra frase de siempre: bendito sea nuestro deseo diario de ser mejores que ayer, porque solo quien busca superarse entiende el valor del esfuerzo constante. Hoy es un programa, como siempre, especial, pero un poquito más especial, porque estamos aquí con nuestra amiga, la gerente general y accionista de IFS, Interamericana de Fianzas y Seguros, que gracias a ello estamos aquí en una convención en Japón, país espectacular, de verdad que pueda venir, venga. Todavía estoy impresionado con la cultura de servicio, limpieza, no hay basureros en la calle, ¿eh? ¿Por qué? Pues la gente la basura la pone en su maletita y la bota en la casa. Es increíble, increíble. Pero bueno, ahí les contaré después todas las bondades de este paseo. Vamos entonces a entrevistar a nuestra amiga Jean para que nos comente un poquito la compañía y luego ya pasamos la segunda parte del programa pues para el tema que ha sido, y lo voy a volver a repetir por unas experiencias que me comentaron algunos contratistas. Y Chela, allá en la altiva provincia de Veragua, saludos desde Japón. Abre allí, cuéntanos.
5: Gracias, Jorge. Buenos días a todos. La verdad que, bueno, estamos muy contentos de andar por acá, esta convención de productores exitosos que ayudan al mercado panameño a desarrollar los proyectos, tanto a nivel privado como público, y poder, pues, echar para adelante y hacer sellos importantes para el crecimiento y el aporte que necesita nuestro país.
3: Sí, y ahí yo quiero, allí es muy sencilla, yo no lo niego, que allí maneja una compañía en que cuando tú trabajas con ellos, tú te das cuenta de que tú puedes ser estricto, pero puedes ser a la vez familiar, una compañía que te brinda un servicio número uno, pero siempre te va a tratar como el mejor cliente de la compañía, no hay distinciones. Una compañía joven, en tiempo, pero con mucha experiencia. Si le sumas los años que tiene cada uno de sus colaboradores, empezando por allí, no sacamos el tiempo para que no saquen la edad, no hay que sacar las cédulas. Ellos son especialistas en el ramo de todas las fianzas y seguros relacionados a construcción, venden de todo, menos automóvil, que es una decisión para mí excelente, pero tienen un énfasis muy marcado en todo lo que son licitaciones con el Estado y lo que conlleva con ello, fianzas, políticas.
2: Bueno, perdimos la conexión con el señor Barreiro. Debe ser que por Japón anda mala la señal, no puede ser. No puede ser. Ya regresó. Ahí viene. Prende el micrófono. Enciende el micrófono y listo.
3: La distancia es un problema.
5: Ahora sí estamos lejos.
3: Sí. Entonces, volviendo al tema, una compañía con mucha especialización en el tema de los seguros y fianzas para licitaciones con el Estado y privadas, una capacidad de fianzas muy importante que te permite prácticamente calificar a tu cliente para los actos públicos, pero obviamente, como siempre hemos explicado, la fianza es como un préstamo. La fianza, el cliente tiene que ser adjudicado y aprobado. Allín, como decíamos, tiene mucho tiempo en el mercado, que no vamos a decir la edad, pues, para que no saquemos, que, oh, ¿tiene cuánto? Empezó, es que ya trabajó con 17 años, ¿no?
5: Algo así, algo
3: Ya
5: así,
3: trabajó con 17
5: algo
3: años.
5: así.
3: Y la verdad que yo sí exhorto a todos mis colegas que tengan esa oportunidad de trabajar con IFS, porque después que trabajas con ellos, te das cuenta que es como una gran familia. De hecho, esta convención, ella no lo dice, lo hace. Trata de que sea un tema como de familia, ¿no?
5: Así es.
3: Aquí
5: Así
3: no
5: es.
3: se viene a hablar de negocio, aquí se viene a compartir tiempo de familia, que todos los que estamos aquí es una gran familia. Y al final del camino, lo que hace este trabajo tan bonito es eso, ¿no? Que aparte de que uno le da a los clientes la satisfacción de obtener las necesidades necesarias en seguros y fianza, nosotros como corredores también sentimos que en IFS valora mucho lo que son la ética, la moral, la familia. Y eso es en estos tiempos más que nunca, que uno siente como que la familia cada día es más.
6: Tenemos temas con la comunicación, Melissa. Vamos a esperar que se reanude la comunicación con.
2: Oye, Japón está teniendo problemas.
6: Sí, hombre, Japón teniendo problemas.
2: Ya regresó, enciende el micrófono.
3: Sí, la verdad es que no sabemos qué está pasando, pero bueno.
5: Les cuento rapidito a ver si nos da la oportunidad de decirle. Bueno, nosotros cuando decidimos abrir esta compañía hace 6 años fue precisamente porque el mercado panameño requiere o requería en ese momento de un servicio mucho más ágil y personalizado. Definitivamente las fianzas son una contragarantía y es importante que el cliente así lo sepa, porque muchas veces la gente piensa que es tan fácil como llegar y meter un dinero en una cuenta bancaria de $100, por ejemplo, pero no funciona así. Funciona que todo lo que yo te dé, tú tienes que tener la capacidad de hacerle frente a lo que dices que vas a hacer. Y esa es la primera parte que nosotros revisamos, es la primera parte que revisamos de cada cliente. Y por supuesto que eso es la experiencia. La otra parte es la parte financiera, de que tenga la capacidad de ejecutar lo que dice que va a hacer. Entonces nosotros como compañía aseguradora lo que hacemos es que compartimos con nuestros clientes, por supuesto con el corredor de seguro que nos los lleva, y los acompañamos al mejor desarrollo o ejecución de dicho proyecto. Entonces es bonito porque muchas veces ellos, digo, aquí hay de todo. Aquí hay el cliente súper preparado, que ya ha tenido muchos proyectos, y hay clientes nuevos que tienen nuevas oportunidades que se les abren y uno le dice, yo creo en ti y te voy a apoyar. Porque es la única forma que gente nueva llega, entre comillas, al ruedo y que no son siempre los mismos. En todos los negocios, tener gente nueva y competencia es lo mejor que te puede pasar, porque será cada día mejor para el país definitivamente y para que los proyectos tengan lo que se requiere para una mejor ejecución y cumplimiento de las obras, que es lo que se busca, ¿no? O sea, eso yo creo que es una de las cosas más importantes que hacemos nosotros en IFS y no importa el tamaño ni de la cuenta ni del cliente. Es que todo cliente es importante y por ser importante requiere un servicio oportuno e inmediato. O sea, por ejemplo, la mayoría de las compañías hacen comités semanales. Yo en un día fácilmente puedo hacer 4 o 5 comités, porque es que la demanda es alta y yo tengo que estar a la capacidad de dar esa respuesta. Y estando aquí en Japón con 14 horas de diferencia, nosotros no hemos parado de trabajar. O sea, en las noches, por
3: Sí,
5: ejemplo, ahorita
3: ahora
5: estamos
3: estamos
5: aquí.
3: trabajando y ahora
5: Ahorita estamos
3: el
5: aquí y
3: Panamá es
5: empezó
3: full.
5: a trabajar Panamá.
3: Sí.
5: Entonces, por supuesto que ya están los mensajes de cositas nuevas que nos toca evolucionar y dar respuesta para también seguir dando el servicio que estamos acostumbrados a brindar, ¿no?
3: Bueno, gracias allí. Vamos, ella se despide para la segunda parte hablar de los temas de RC. Así es que gracias allí.
5: Gracias a ti, Jorge.
3: Gracias porque
5: Siempre aquí a la orden.
3: somos una gran familia y bueno. Vamos a pasar el mensaje, Meli, para después seguir con la parte de la docencia. Muchas gracias.
5: Chao, gracias.
3: Listo.
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3: Sí, por eso.
5: Chao.
2: Adelante, señor Barreiro.
3: Ah, es que está como frisea. Bueno, como le decía, hoy el programa voy a volver a mencionar ciertos temas relacionados a la responsabilidad civil. Porque hubo una persona que me llamó tristemente 2 días después de la vez pasada que comentamos el tema de la RC. Y me dice, señor Barreiro, no me lo va a creer. Me pasó lo que usted me dijo y cuando fui a hablar con mi corredor me dice, bueno, que la compañía de seguros es complicada. Y yo aquí, con todo el respeto a mi colega, una cosa, las compañías de seguros son complicadas o no, no es el tema. El tema es que tú sepas qué es lo que tu cliente hace para que tú puedas elaborar un perfil de riesgo adecuado. Y vamos a hablar de las responsabilidades civiles. Y voy a tratar de ser muy sucinto para que nos alcance el tiempo que nos queda. Todas las pólizas de responsabilidad civil son pólizas de responsabilidad civil extracontractual, como les decía la vez pasada. ¿Qué es extracontractual? Que es una póliza diseñada para amparar al cliente. Si es responsable, recuerden que tiene que haber una responsabilidad imputada en el cliente para que la póliza entonces haga la cobertura y es exclusivamente a terceros. Yo tengo una empresa que se dedica a X cosa y yo en mi operación le hago lesiones o daños a propiedad ajena que sean terceros totalmente. Entonces aquí, cuando uno vende una RC y se los recomiendo a mis colegas, uno tiene que preguntarle detalladamente cómo es la explicación del cliente, cómo es, pero la operación del cliente. Y usted dirá, no, yo le pregunto, y en este caso que lo voy a poner, tengo permiso de la persona, él repara, es una casa de reparación de equipos electrónicos. Pero él tiene un sistema o un valor agregado y es que él repara y lleva los equipos o los busca y los lleva a sus instalaciones. Esto nunca se lo preguntó su asesor y le hizo una póliza común y corriente que cubría el local con responsabilidad civil. Obviamente la póliza no es que es mala, pero es la más básica y que cubre si entre una persona se resbala o si el local se le cae el letrero y que es culpa del cliente, etc. Sin embargo, yo les acabo de mencionar que cuando le pregunta al dueño de la actividad cómo la realiza y dice, nosotros aquí tenemos un valor agregado, nosotros buscamos el equipo, lo traemos, lo reparamos y lo llevamos. Entonces, en esa situación, colega, tú tienes que pedir una póliza RC extracontractual, está bien, pero que cubra la RC operaciones, en el sentido de que ampare su operación, no importa que no sea en el local, porque él tiene un servicio a domicilio. Si tú no haces esa salvedad y esa explicación en una condición particular, puedes dar lugar que la compañía se lo diga, espérate, que a ti te cayó el televisor yendo para allá, o que tú le estabas buscando, disculpa, te estás asegurando el local, lo que pase en el local. No es que la póliza no servía, es que la póliza le faltaba adicionar lo que se llama la RC operación. Es un ejemplo muy sencillo. Pero mírese, hay otros que pasan a diario, los veo casi todos los días, cuando digo el programa de radio, me llaman y me cuentan su situación. Y son los que se vinculan a las administraciones, a los que arriendan apartamentos, etcétera, etcétera. Reitero y les recalco lo que les dije al principio. La póliza de RC es extra contractual.
2: Vamos a pasar en estos momentos la cuña y ya regresamos con el señor Barreiro.
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2: Se Son las 9:17 minutos de la mañana y unos instantes ya tendremos de vuelta al señor Jorge Barreiro con nosotros directamente desde Japón, que nos estaban conversando sobre un popurrí de seguros, coberturas de RC, incendio, inundaciones, filtraciones y de seguro hay mucho más por comentar por parte del señor Jorge Barreiro. También estuvo conversando con los amigos de IFS. Ya está regresando el señor Barreiro unos instantes para seguir con este popurrí de seguros. Ya pasamos cuña, señor Barreiro.
3: Así sí, que nos está avanzar. Tratando. Sí. Listo. Nos está tratando mal la distancia, pero seguimos. Entonces, como les comentaba, ¿verdad? En el sentido de que tú, cuando como asesor vas a darle tus servicios a un cliente, debes tener muy claro las funciones que realiza. Antes de que se fuera la señal, estábamos hablando de aquellas clientes que son o un PH como administración o incluso por la ley del PH que exige y solicita que cada persona que vive como copropietario tenga una póliza de responsabilidad civil. Cuando se hacen esas pólizas, recuerden que la responsabilidad civil extracontractual es para cubrir a terceros exclusivamente. Terceros, ¿ok? En estos casos, existe una figura que son los demás condóminos y las áreas sociales. Que si nos vamos al estricto derecho, yo como copropietario soy codueño de un pedacito proporcional de las áreas sociales. Y mi vecino y yo tenemos una relación de que dentro de la comunidad somos parte de la asociación de copropietarios y que como administración somos el asegurado. En esos casos, para evitar que te vayan a decir que tu póliza solo es para un tercero puro y duro, tú tienes que pedir siempre en el seguro que por favor incluyan a todos los copropietarios y residentes como terceros amparados y que las instalaciones llamadas áreas comunes sean consideradas como terceros bajo tu póliza. Eso es bien importante. Hay muchos reclamos que se dan cuando en una unidad apartamental la luz se va o se va el agua y cuando regresa el servicio resulta que se rompe una tubería, no estás en la casa, y ese chorrito de agua a tu fin de semana puede causar daños importantes porque el agua busca el sitio más bajo y cuando desaloja, caen los fosos, los ascensores, dañan las tarjetas, etcétera. Y son cuantiosas pérdidas sumadas a que el ascensor va a quedar sin funcionar X cantidad de tiempo y va a haber una relación de daños consecuenciales. Y aprovecho aquí para hacer otro comentario. La póliza de responsabilidad civil cubre dentro de su cobertura básica los daños directos, no consecuenciales. Ejemplo sencillo, no vamos a automóvil. Tú chocas un taxista a un bus o a un vehículo de uso comercial. La póliza va a atenderlos como un afectado tuyo, pero en el daño directo. La reparación, si es pérdida, el pago en base al valor real, no comercial. La ley lo dice en el Código Civil. Valor real es lo que cuesta hoy menos su depreciación. Pero esa tarifa que él hace al día, la plata que se gana todo el día trabajando, eso es lucro cesante. Y la póliza no lo cubre. Es una exclusión de las principales que existen en todas las pólizas RC. Aunque, y resalto que esta es la parte más importante, aunque, y resalto que la ley va más allá y sí exige al responsable que debe pagar los daños consecuenciales llamados perjuicios. Eso está en la ley. Dicho otra vez de otra forma sencilla, la póliza te acompaña en el daño directo, pero cuando hay un reclamo dirigido o relacionado al lucro cesante, la póliza ahí suspende su amparo y es por la ley que a ti, como dueño del carro y o el que manejaba, los dos son responsables siempre, en forma solidaria, ¿verdad? Por esas, digamos, consecuencias o daños consecuenciales, como por ejemplo el lucro cesante. Obviamente tienes que probarlo y la persona que tú agraviaste tiene que ponerte un proceso que puede civil, que ya sabemos cuánto demora, 5, 6, 7, 8 años. Pero legalmente te lo puede exigir en pago, porque la ley lo establece claramente, el artículo 1644, si no me falla la memoria, que dice que el culpable está no solo responsabilizado o es responsable a pagar los daños, sino los perjuicios ocasionados. Eso es muy, muy importante. Melissa, si podemos, el mensaje de despedida para entonces ya entrar en la fase final del programa de hoy.
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3: Otro comentario para mis colegas, recomendaciones. Yo soy arquitecto, yo también tengo una compañía de construcción con mi familia. Es cuando tú compras un RC de construcción. ¿Okay? Si tú pides un RC normal, común y silvestre, un RC contractual, hoy repito, no es que no sirve, es que es la póliza más básica de responsabilidad civil. Y yo estoy pintando un edificio o haciendo unas remodelaciones, la póliza tradicionalmente solo va a cubrir al tercero que yo afecte en mi actividad de pintura, remodelación, etc. No obstante, el que entiende la actividad, aquí también existe un riesgo importante en quien te contrata, o sea, el contratante. Yo le voy a hacer la pintura al edificio, puede ser que pintando el edificio yo le cause daño al mismo que me contrató. O que yo le haga daño también a todos los que viven en el edificio, que son parte de esa administración que me contrató. Entonces, en esos casos, responsabilidad civil para un contratista, yo les recomiendo que ustedes siempre soliciten a la aseguradora. Dije soliciten, esto no es automático. Tienes que solicitarlo y es parte de tu trabajo como corredor lograr la cobertura. Es que se haga una condición particular en donde se establezca claramente que el contratante es un asegurado adicional, y que también se le considere como un tercero amparado. E igualmente, todos los que residen en el edificio, copropietarios o arrendatarios, se les considere también como un tercero. Si tú le pides eso y se lo solicita la compañía de seguro y te lo pone en una condición particular como una cobertura adicional, tú estás entonces a tu cliente, que es el dueño del PH y que tú, contratista, le estás haciendo un trabajo brindando una póliza con más cobertura y que llevan el objetivo de mitigar en lo posible el riesgo. Esta es una recomendación porque veo lamentablemente en muchos casos que no se hace esa salvedad y puede entonces ante un reclamo importante, porque estas cosas cuando son PHs, agua, electricidad, son elementos que no se llevan, pueden causar importantes daños en las estructuras funcionales del edificio, como son los ascensores, las bombas, y puedes caer en una exclusión porque tu póliza es extracontractual sencilla. La otra cobertura de responsabilidad civil que es importante se llama RC cruzada. ¿Qué significa RC cruzada? La RC cruzada lo que hace es que convierte a todos los subcontratistas, del contratista principal en asegurados nombrados. Dicho de otra forma, yo voy a construir un edificio, pero yo subcontrato diferentes subcontratistas para diferentes labores del edificio. Pero yo soy contratista que firma el contrato con el cliente de hacer un edificio. Yo debo solicitar, yo como corredor, a la compañía de seguro, que en ese caso, que mi contratista es constructora JBT, tenga el endoso de responsabilidad civil cruzada. ¿Por qué? Porque si no lo tengo y yo tengo un subcontratista que causa un daño, la compañía se lo puede decir, yo estoy asegurando es constructora JBT, no a la constructora ZZZ, que es un subcontratista. Para evitar ese tipo de interpretaciones que pueden dar lugar a que no haya cobertura, ustedes deben solicitar una RC cruzada, que convierte al contratista, a todos los subcontratistas en asegurados, no en afectados cubiertos, en asegurados, porque si ellos causan una lesión o un daño, la póliza los considera asegurados y atiende al tercero afectado, tanto en propiedad como en lesiones corporales. Y seguimos cada vez que tenemos un cliente, como digo yo, analizando realmente a qué se dedica, porque no es vender las RC completas así. Hay mucha gente que yo veo que le pide, cuando va a comprar una RC, 30 y pico de RC, y de la mitad no le aplican. Entonces también pedir coberturas que no aplican no es correcto, porque eso puede generar un costo innecesario adicional para coberturas que no te van a pasar. Por ejemplo, la RC de productos, que es una RC obligada para quien manipule productos que consuman sus clientes. ¿Y por qué ellos consuman? Un ejemplo sencillo, un restaurante tiene que tener una RC de productos, porque él elabora productos para que los consuman sus clientes. Y esa RC de productos, si sus clientes son afectados, intoxicación o cualquier tipo por ese producto que fabrica el restaurante, estaría parado. Pero mire, recalco, que fabrica. Si yo vendo, no fabrico, vendo jaleas o vendo cosas o traigo de afuera o localmente se las compro a otros, y yo la vendo, ahí hay un gran signo de interrogación, porque la RC de productos es cuando tú fabricas los productos para cubrir a tus clientes. Si tú solamente los vendes, la responsabilidad realmente dependería o le requeriría al fabricante, excepto que tú hayas hecho algo que es atribuible a ti. Por ejemplo, las jaleas tienen que estar refrigeradas para que no se dañen y tú las tuviste antes de guardarlas sin intemperie, entonces el elemento se dañó. Ahí sí, porque se puede probar que tú fuiste negligente. Acuérdate, la responsabilidad civil parte de que tú hiciste algo, es que yo no quería hacerlo, eso no importa. La culpa no es porque lo quisiste hacer, es porque tú causaste un daño a un tercero. Para terminar, que es lo que siempre les digo, ¿cómo yo sé si voy a ser responsable por algo que pasa? Bueno, los americanos hablan de las famosas 3C, Care, Custody and Control, cuidado, control y custodia. Si tú tienes cuidado, control y custodia de la acción que causó el daño, presumiblemente estaríamos ante una culpabilidad y por ende una cobertura. Bueno, ya estamos en la fase final. Gracias a IFS por habernos traído a este espectacular convención que empezó anteayer. Estamos hasta el 8 de junio, vamos a crucero. El próximo programa va a ser, creo que, en el crucero. Y bueno, como siempre, nuestro lema de guerra, nunca temas, solo ten fe. Haz tu parte y el resto merece al de arriba, que no es el vecino, sino Papa y la Virgen. Y nos vemos, Dios primero, la próxima semana, por aquí, en Arca Media Estudio, a la misma hora, desde Japón y desde un crucero. Gracias, IFS. Saludos.
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7: Bienvenido. Este es otro capítulo más de la cita en directo, el programa de salud que busca orientarles a todos ustedes. Hoy me acompaña el doctor Edgar Figueroa, Él es director médico de la Ciudad de la Salud, además que es urólogo. Bienvenido, doctor, ¿cómo está?
8: Hola, buen día. ¿Qué tal? ¿Cómo está?
7: Bien, doctor. Al doctor que lo tenemos por aquí por primera vez, le digo que nos puede localizar en los 97.7 de Arca Media y en todas las plataformas de Panamá en Directo que usted ve en pantalla. Igual en la página www.panamendirecto.com. Con el doctor Edgar, vamos a hablar de lo que está ocurriendo en la Ciudad de la Salud en el área en general, pero sobre todo en el área de urología, doctor, porque entiendo se están practicando, se están haciendo muchas, diría yo, avances con el tema, sobre todo de la próstata, que es lo que usted le compete también, a nivel de cirugía y a nivel de imágenes también, doctor.
8: Sí, desde hace 3 años la Ciudad de la Salud ha implementado el programa de cirugía robótica, especialmente para aquellos pacientes que tienen trastornos de cáncer de próstata. E igualmente, desde hace aproximadamente 1 año y medio hemos estado tratando la patología benigna de la próstata de gran volumen con un procedimiento que se llama HOLEP, que es una. Digamos, una cirugía endoscópica, pero que simula mucho la cirugía abierta, de manera que obviamente tiene los beneficios de la cirugía endoscópica, pero sin ningún tipo de herida en el paciente, lo que beneficia pues el tiempo de estadía en el hospital, la recuperación rápida del paciente y la incorporación rápida o más rápida pues a sus labores de trabajo y a su vida diaria, ¿no? Así que desde el punto de vista de urología hemos aplicado lo que en el mundo está avanzando, que es la cirugía mínimamente invasiva, inclusive para problemas importantes digamos, de la próstata, especialmente en el cáncer de próstata. Igualmente aquellos pacientes que tienen cáncer de vejiga, estamos haciendo también cirugía robótica con un excelente éxito. Y hasta el momento tenemos dos robots cuyo nombre se le llama Hugo Raz, o sea, y a partir de la semana que viene vamos a comenzar entonces a utilizar un sistema robótico nuevo también, que va a incorporarse a la oferta de cirugía robótica de Ciudad de la Salud, que es un robot que se llama Toumai, que a través de
7: ¿Se llama?
8: el beneplácito y el apoyo de la dirección ejecutiva de servicios y prestaciones en salud, con el doctor Marcos Young y con el apoyo del director general, el actuario Dinomón, hemos logrado hacer una licitación para obtener 3 robots con todos los insumos necesarios para cirugía, con todo el mantenimiento necesario para 5 años. Por lo tanto, eso es sumamente beneficioso. Eso va a repercutir en que no tengamos que estar pidiendo insumos porque se nos acaban en un lapso de 5 años. De estos robots son 3 que vienen, de los cuales uno se queda en Ciudad de la Salud, otro va para el Hospital Rafael Hernández de David y otro va para el Gustavo Nelson Collado de Chitré. Este último va a permanecer todavía en Ciudad de la Salud hasta completar el entrenamiento del recurso humano, incluyendo los médicos y el personal del salón de operaciones para el uso del robot Toumai. Una vez entonces ya tengamos, digamos, entrenados el recurso humano, entonces este robot del Gustavo Nelson Collado pues se irá a la ciudad de Chitré. De manera que podemos entonces beneficiar no solamente a los pacientes que viven acá en el área metropolitana, sino que se van a beneficiar prácticamente toda la República, porque así vamos a tener un robot en provincias centrales y un robot en la parte más alejada del país, que es la provincia de Chiriquí.
7: Y de esa manera, doctor Edgar, se descentraliza un poco el sistema de salud para tratar de cumplir, porque se ponen en puntos estratégicos, ¿no? Chitré, en David, es el otro, para
8: Correcto.
7: tratar de cubrir en realidad toda la geografía panameña. Pero nada más quiero que me repita el segundo robot que se va a poner, el nombre, el segundo robot que se va a poner
8: Sí,
7: luego.
8: el robot es una fábrica que se llama
7: Ajá.
8: Medbot, pero el robot se le llama Toumai.
7: Oh my.
8: Toumai, Toumai, ¿no?
7: Okay. Okay,
8: Es un
7: doctor.
8: robot de última tecnología que tiene la ventaja que nos permite, digamos, hacer cirugías con teles, o sea, telecirugías, de manera que, por ejemplo, y esa fue una de las razones por la cual se decidió este tipo de tecnología, ¿no? Porque, digamos que hay un paciente en Chiriquí, o en la curva de aprendizaje de los médicos, pues nosotros desde aquí de Panamá podemos hacer la tutoría de la cirugía y en algún momento, si hay algún problema, los médicos que son los, digamos, los proctors, pueden intervenir y pueden decir, dame un momentito, entramos, ayudamos en el paso que está siendo dificultoso y ellos entonces posteriormente siguen con el procedimiento. Entonces, esta plataforma tiene esta ventaja, ¿no? Que es una que hasta el momento no lo tienen las plataformas que teníamos en Panamá, ni la Hugo Ras ni la Da Vinci tienen este tipo de tecnología, ¿no? Así que eso es una ventaja más para la seguridad de los pacientes y para poder llevar un entrenamiento correcto a todo el personal médico para poder entonces que nuestras complicaciones pues sean la menor posible.
7: Doctor, por lo que le entendí al doctor Elga Figueroa, en este momento en la Ciudad de la Salud, sobre todo, voy a enfocarme en el tema de urología. Hay dos alternativas para cuando el cáncer está avanzado, que es la cirugía robótica, y la otra cirugía que es como endoscópica, doctor. Esas son dos alternativas que ahorita
8: No. Le hablé, digamos, de las tecnologías que estamos implementando en relación con la próstata. Ajá, o sea, hay que entender que cuando se trata de una patología tumoral, un cáncer de próstata, el cáncer de próstata, para poder que nosotros hagamos una cirugía radical, es decir, para poder que sea candidato a una cirugía radical, el tumor tiene que estar localizado a la próstata. Mm. Si el tumor ya ha salido de la próstata, la verdad que tiene muy pocas ventajas o casi ninguna hacer una cirugía robótica. Entonces, obviamente, en el proceso de diagnóstico del cáncer del paciente con cáncer de próstata, nosotros sabemos qué paciente tiene un tumor que se ha salido de la próstata o un tumor que está localizado a la próstata.
7: Todavía está encapsulado ahí.
8: Exacto. Si el paciente tiene una evidencia entre todos los exámenes de extensión que se le han hecho, que tiene un tumor localizado a la próstata, este paciente tiene dos alternativas de tratamiento. La cirugía robótica y la radioterapia. ¿Sí? Esas son las dos alternativas de tratamiento para los pacientes que tienen cáncer localizado de próstata. Entonces, la otra, que es lo endoscópico, es para una patología benigna, que es la hiperplasia prostática benigna, en donde pues la gran mayoría de los varones vamos a tener este problema de la hiperplasia prostática, es el crecimiento benigno de la próstata. Y cuando estos crecimientos benignos son de grandes volúmenes, entonces estamos hablando del otro tipo de procedimiento que mencioné al principio, que se le llama HOLEP, que es una enucleación con un tipo especial de láser que simula mucho la cirugía abierta que hacíamos antes, pero sin ser cirugía abierta, ¿no?
7: Okay. Doctor, es interesante, por el otro lado, lo que usted nos hablaba de el robot que va para para G3, porque me hablaba de telecirugía y básicamente nos explicaba, o trato de entender, esto va amarrado un poco a la telemedicina, o tratar de llegar al punto de que, como usted, no sé si lo dijo hace un ratito, me parece que sí, pues, otros médicos pudieran intervenir en esas cirugías, ayudar en un momento determinado.
8: Sí, correcto. De hecho, nosotros tuvimos la experiencia en el Congreso de la Confederación Americana de Urología, que fue en Panamá el año pasado, en el mes de octubre. Trajimos un robot Toumai, que son los que vamos a tener ahora, e hicimos una telecirugía aquí en Ciudad de la Salud. Pusimos la consola del cirujano en el centro de simulación, que está más o menos a 1 kilómetro del salón de operaciones, y el cirujano estaba operando desde el área de simulación y operaba un paciente que estaba localizado en el salón de operaciones. O sea que eso ya es una telecirugía. Y se lleva a cabo a través de señales, obviamente, de una conexión por internet, ¿no? Que tiene que ser una conexión con ciertas características específicas, con muy baja latencia, para poder entonces que los movimientos que hace el cirujano se simulen inmediatamente en el robot. Entonces, eso da la ventaja que, la intención no es que nosotros hagamos telecirugía. La intención es que A ver, que en el proceso de entrenamiento del, digamos, del médico podamos en algún momento determinado intervenir en pasos específicos de pacientes que están operándose, por ejemplo, en Chiriquí o que se están operando en Chitré. Y eso va a ser, obviamente, al principio de la curva de aprendizaje y posteriormente, pues posiblemente esto no será necesario.
7: Ok, doctor. Pero es interesante porque cuando el doctor me narraba, Edgar Figueroa me narraba esto, recordaba hitos muy grandes que están ocurriendo, y usted más que yo lo sabe, en la medicina y sobre todo en la cirugía, donde se han operado pacientes, por ejemplo en China, en Europa, de una provincia que le llamamos en Panamá a otra, y se ha tenido con éxito estos avances. ¿Por ahí podemos caminar en algún momento, doctor?
8: Sí, es correcto. Esa es la vía. Esa es la ruta en que nosotros estamos pensando, sobre todo para la fase, para la curva de aprendizaje, para el entrenamiento de todos nuestros recursos humanos, ¿no? No,
7: Claro.
8: no porque nosotros, digamos, que seamos los grandes maestros, sino porque sencillamente tenemos un poco más de experiencia en cirugía robótica que en estas áreas, ¿no? En Chiriquí y en Chitré tenemos cirujanos laparoscopistas excelentes que le va a
7: Claro.
8: ser muy fácil entrar a la tecnología o a la plataforma robótica. Así que esa es una ventaja. Para nosotros estamos seguros que eso vamos a adquirirlo, pues la experiencia se va a adquirir muy rápidamente.
7: Doctor, en el tema de las dos las robots que están llegando, ¿qué significa como avance en la medicina panameña pública, en la salud pública?
8: Bueno, yo le puedo decir ahorita mismo que la inmensa mayoría de las cirugías que se hacen por cáncer de próstata en el área metropolitana hoy día son cirugías robóticas. Se hacen
7: Wow.
8: muy pocas cirugías abiertas, en donde hace 2 o 3 años se hacía pura cirugía abierta para el tratamiento del cáncer de próstata. Y solamente se le ofrecía a los pacientes cirugía robótica en la medicina privada. Entonces ahora los pacientes de seguro social, los asegurados, tienen la ventaja que podemos

0: implicado un esfuerzo importante de parte de la administración, de parte de la Dirección Ejecutiva de Servicios y Prestaciones en Salud, de parte de nuestro director general, haciendo un esfuerzo para llevar este tipo de tecnologías a los asegurados.
1: Claro, doctor, y definitivamente ahora que usted narraba esto y sobre todo porque es el director médico de la Ciudad de Salud, creo que es decirle a la población, hay que cuidar las instalaciones de la Ciudad de la Salud. Hay que tener una, habría que instalar una cultura como la del metro para tratar de comprender la magnitud de la ciudad hospitalaria que Panamá tiene. Lo que la tecnología que introduce y sobre todo que ayer decía un colega suyo, que es cierto, los avances en la medicina a veces están rebasando hasta a los mismos diagnósticos, doctor, porque es impresionante todo lo que aparece. Y por ejemplo, usted hablaba de cirugía abierta que se hacían en el tema de la próstata. Y hoy estamos hablando de cirugía robótica, de cirugía de mínima invasión. ¿Y eso qué significa para el paciente?
0: Eso significa ventajas desde el punto de vista de su recuperación. Por ejemplo, los pacientes, nosotros operamos las prostatectomías radicales en la mañana de un día y al día siguiente, cerca de mediodía, se van para su casa. El uso de la sonda uretral, porque todo paciente que se le hace cirugía robótica tiene que utilizar sonda uretral, también se disminuye de 2 semanas, probablemente entonces entre 7 y 10 días. Digamos, el índice de complicaciones, como por ejemplo la incontinencia urinaria, es notablemente bajo. El tema de la disfunción eréctil, pues también disminuye la posibilidad de disfunción eréctil, siendo no garantizable, obviamente, ¿no? Porque depende mucho de la extensión del tumor, de los estudios de extensión que hagamos en estos
1: Claro.
0: pacientes, si uno puede o no preservar los nervios para preservar la función sexual, ¿no? Y ese es un tema que hay que conversar con los pacientes para que estén claros que posiblemente esta parte es una parte no garantizable, ¿no? Pero desde el punto de vista digamos, del sangrado, pues el sangrado es mínimo durante la cirugía, la
1: Claro.
0: necesidad de transfusión es extremadamente baja, cosa que a veces en cirugía abierta no es así. Y digamos que en cirugía abierta hay una pérdida sanguínea entre los 600 y 800 cc. Acá en cirugía robótica puede ser 100, 150 cc, lo que definitivamente beneficia pues a los pacientes, disminuye la necesidad de la colocación o de transfusiones y en general disminuye las complicaciones trans y postoperatorias y permite que el paciente se recupere mucho más rápido, tanto para su vida diaria como para su vida laboral.
1: Exactamente, doctor. Y usted decía postoperatorio porque no es lo mismo tener una cirugía abierta que vas a demorar un poquito más en la sala y las enfermedades nosocomiales están ahí. O sea, no, por muy interesante que sea y muy moderno que sea un hospital, no podemos decir que la bacteria y los virus no van a estar presentes. Y eso disminuye ese riesgo, doctor, también.
0: Es correcto, sí. Hay muchos pacientes todavía que tienen la concepción de que, por ejemplo, estar en el hospital es bueno y es un concepto totalmente errado, porque solamente el hecho de estar en un hospital significa la posibilidad de que bacterias que están rondando el hospital, que son bacterias generalmente multiresistentes, afecten al organismo de la persona, muchas veces sin producir infección, pero quedando como colonizados. Entonces, a ver, hacer una campaña con los pacientes en este sentido, de que hoy en día el paciente moderno está el menor tiempo en el hospital.
1: Claro.
0: Si se necesita, digamos, completar antibióticos, es mejor hacerlo en el hospital de día, es mejor hacerlo en su casa, ¿no? Y que el hospital es realmente para situaciones realmente necesarias.
1: Exacto, doctor. Y en esa línea, doctor, de lo que nos hablaba de los robots que van a llegar prontamente, ya hay uno, hay otro que está casi bajándose del avión. El personal que se está entrenando, doctor, ¿quiénes son y cuánta posibilidad hay para nuevas posiciones, doctor?
0: Sí, bueno, nosotros tenemos dos robots Hugo que tenemos.

0: 3 años con esos robots. Así que tenemos, digamos, el recurso humano de enfermería, el recurso humano técnico, los anestesiólogos, perfectamente entrenados en cirugía robótica. Obviamente, esta es una plataforma un poquito distinta y va a necesitar por lo menos un par de sesiones de práctica sin pacientes antes de utilizar el robot para que todos estemos claros de las pequeñas diferencias que hay en el manejo de la plataforma, pero ya el personal del salón de operaciones está entrenado en cirugía robótica, o sea, no es algo nuevo. Pero sí, como son plataformas un poco distintas, sí se ha necesitado, por ejemplo, entrenamiento del personal médico, y vale la pena decir que el personal médico ha salido del país a entrenarse en la parte técnica del robot, tanto los que están los que en Chiriquí, en Chitré, los que estamos acá en Panamá, y va a ser un robot multiespecialidad como lo es el actual Hugo. Es decir, es un robot que va a ser utilizado por los ginecólogos, nosotros los urólogos, cirugía general, proctología, cirugía cardiovascular y torácica, que son por el momento las 5 especialidades que nosotros, digamos, estamos incluyendo en el uso de los nuevos robots.
1: Doctor, interesante lo que me acaba de decir de todas las alternativas, todas las cirugías que va a hacer este nuevo robot. ¿Cuál es cuántas horas uso tiene en realidad? ¿Y cuál es la cobertura que tiene?
0: ¿En qué sentido? A ver.
1: Cuando usted me habla de especialidades, por ejemplo, va a haber momentos en que se va a utilizar para urología, para ginecología, para cardiología, ¿cómo se va a hacer ese trabajo para que esté dispuesto el robot para
0: Sí,
1: estas mujeres?
0: recuerde que, por ejemplo, en Ciudad de la Salud vamos a tener entonces en total 3 robots. Vamos a tener dos Hugos y vamos a tener dos Hugos y vamos a tener un Toumai. De manera que nosotros ya tenemos una distribución de tiempo de cada uno de esos robots, cada cuánto tiempo o qué días le toca, por ejemplo, el robot Hugo a urología, qué día le toca a ginecología, qué día le toca a proctología, igualmente entonces con el robot Toumai, ¿no? Tenemos entonces ya digamos, la distribución ya bien definida de quién va a usar los robots qué día, ¿sí? Tanto el Toumai como el Hugo. Sí, que son las dos plataformas que vamos a tener acá.
1: Por ahí va la pregunta, doctor. Y también hay algo que usted, como director médico, hay que tenerlo presente. El mantenimiento de estos robots, ¿cómo se hace? ¿Quién lo hace? ¿Y cuál es la mecánica para que dé el mayor uso posible? Claro, va a tener un momento de expiración y eso es entendible.
0: Sí, no, la ventaja de la forma en que se hizo la licitación pública, porque fue una licitación pública, incluía, es decir, incluía los robots, incluía el mantenimiento por 5 años y todos los insumos y piezas que el robot necesite para seguir funcionando por 5 años. Así que desde ese punto de vista, pues no tenemos, digamos, ese problema, ¿no?
1: Doctor, esa parte como que la están cuidando para tratar de evitar el equipo se deteriore. La otra pregunta que le hago, doctor, es ¿qué pacientes van a ser candidatos? Usted que es director médico, van a ser candidatos. En el caso de urología, no lo digo, pero en las otras especialidades, ¿qué candidatos van a ser candidatos para que reciban este tratamiento, esta cirugía de mínima invasión?
0: Bueno, en urología prácticamente todas nuestras cirugías son, digamos, posibles hacerlas con robot. Son muy pocas las que todavía tenemos que hacer cirugía abierta. De hecho, solamente hacemos cirugía abierta en grandes tumores con características especiales, ¿no? Pero la gran mayoría de las cirugías las hacemos con técnicas mínimamente invasivas. Igual en ginecología. Son pocos los casos que hay que hacer cirugía abierta. En ginecología oncológica sí hay muchos pacientes que tienen grandes tumores que igualmente sí van a cirugía abierta, pero en realidad la gran mayoría de las pacientes puede beneficiarse de cirugía robótica o cirugía laparoscópica. Pasa lo mismo, digamos, con proctología. Cada vez más están utilizando más el robot. En cirugía general también, en cirugía bariátrica también. Y digamos que la especialidad que está entrando ahora al uso del robot es la cirugía cardiovascular y torácica, ¿no? En donde hay una indicación importante para los problemas torácicos, es decir, por ejemplo, tumores de pulmón, tumores de mediastino, todos estos tipos de tumores se pueden tratar también con cirugía robótica, ¿no? Entonces, es esta especialidad la que está haciendo, digamos, su debut, entonces, con este tipo de tecnología. No era posible con el Hugo, entonces ahora, como esta plataforma es un poquito distinta, y sí tiene indicaciones para hacer este tipo de procedimientos, entonces los cirujanos cardiovasculares y torácicos están entrando también digamos, a la onda, a la cirugía robótica, ¿no?
1: Claro, doctor. Y me mencionó una palabra, una característica, una de los tumores mediastinos, que era difícil antes, doctor, operar, ¿verdad?
0: ¿Perdone?
1: El mediastino era un tumor difícil de operar, ¿verdad?
0: Sí, el mediastino es la zona,
1: ¿Dónde está
0: digamos, la zona
1: enmarcado?
0: central del tórax, en donde
1: Ajá.
0: está, por ejemplo, el corazón, ¿no?
1: Exacto.
0: En esta parte, y hay tumores que, digamos, que crecen en el mediastino, que
1: Ajá.
0: para poder hacerlo, pues habría que abrir el tórax al paciente, ¿no?
1: Exacto.
0: Ahora con el robot, pues no hay que abrir, no hay que hacer cirugía abierta, sino que todo se puede hacer a través de incisiones pequeñas que entran al mediastino y hacen este tipo de procedimiento, igual en el tórax, ¿no?
1: Claro, y lo decía porque recuerdo que hablé con algún médico y me mencionaba que antes, cuando se alojaba en esta área, el mediastino, el tumor, no era tan fácil ubicarlo ni detectarlo y tampoco operarlo. Pero gracias a Dios, pues eso es lo que nos está trayendo la medicina. Doctor, mi pregunta un poco, porque usted me dijo algo ahorita mismo, que me llamó la atención. Los médicos, las nuevas generaciones, ¿cuáles son los retos que tienen? La Facultad de Medicina, nadie duda de la capacidad de formación de médicos que tiene, pero hoy la medicina no es la misma que usted estudió ni la que se estudió hace 15 años. ¿Cuál es el reto que tienen esos médicos que van a entrar y que van a salir de esas aulas universitarias?
0: Sí, la verdad es que cada vez más hay la orientación desde que son estudiantes de medicina, internos, residentes, especialistas, pues se va a ir abandonando lo que es la cirugía abierta para ir migrando a la cirugía mínimamente invasiva. Esto tiene muchas ventajas, pero tiene también desventajas desde el punto de vista que, por ejemplo, en Estados Unidos, en donde ya la cirugía robótica es una cirugía muy bien
1: Habitual.
0: institucionalizada, los residentes tienen el problema de que les dificulta o les es difícil hacer cirugía abierta. Entonces, en caso de que se necesite hacer cirugía abierta, pues tienen la dificultad de que todo lo hacen por cirugía robótica y al momento de que tienen que hacer una cirugía abierta no es tan fácil, ¿no? Entonces, tiene sus
1: Claro.
0: ventajas, pero tiene sus desventajas, ¿no? Entonces, nosotros, por ejemplo, que crecimos con la cirugía abierta, nosotros
1: Ajá.
0: en mi época no había cirugía laparoscópica ni cirugía robótica y hemos tenido que ir migrando a los distintos tipos de técnicas quirúrgicas, ¿no? Que nosotros todos lo hacíamos en cirugía, con cirugía abierta y hemos tenido entonces que ir aprendiendo la laparoscopía y la cirugía robótica y ahora estamos montados en el tema de la cirugía robótica, en la cirugía mínimamente invasiva, pues
1: Claro.
0: también hemos sufrido pues digamos, ese desarrollo de la tecnología. Desde el punto de vista que tenemos que conocer una nueva anatomía, porque la anatomía laparoscópica y robótica es distinta a la cirugía abierta, pero
1: Claro.
0: bueno, son etapas que por la cual pasamos todos los médicos y por eso es importante también tener dentro de todos los servicios la experiencia, o sea, la experiencia
1: Exacto.
0: de médicos que han tenido la experiencia de hacer cirugía abierta para que en el momento que haya, digamos, la necesidad de hacer una, pues ese médico que tuvo contacto con la cirugía abierta por muchos años, pues pueda enseñar a nuestros residentes y a nuestros internos la manera correcta de hacer este tipo de cirugía abierta, ¿no?
1: Claro, y parece mentira que hay cosas que no se pueden desechar porque es parte de la curva del aprendizaje. Y tanto así que hablando con sus colegas en Lloren sobre el tema del sarampión, y me decía después otro doctor, en Panamá hay médicos nuevos, por 30 hasta 40 años, que no saben lo que es el sarampión. Y
0: Correcto.
1: nunca han tratado el sarampión, y pues ahora que tenemos el sarampión, él me decía, va a ser difícil va a ser difícil y lo estamos entrenando por eso mismo, para que entiendan que es el sarampión, porque cuando, como dice el doctor, cuando tú tienes algo y lo dejas de usar, pues se te olvida o las nuevas generaciones avanzan. Yo le quiero dar las gracias al doctor Edgar Figueroa, director médico de la Ciudad de la Salud, por haberme acompañado en la en directo, urólogo también. Quizás la última pregunta que le hago es un poco lo que usted me dijo hace como 20 minutos, y es la visión que se tiene hoy de la Caja de Seguro Social, que tal vez los errores del pasado todavía lo cargan en la mochila, con una Ciudad de la Salud que todo el mundo habla maravilla y que creo que se ya debería migrar nuestra salud.
0: Sí, es correcto. A mí me da mucho dolor, por ejemplo, ver usuarios asegurados que vienen a Ciudad de la Salud y se recuestan y ponen el pie en la pared, por ejemplo. Y digamos, gentes que, o sea, personas que utilizan malos baños. Y la verdad es que todos tenemos que cuidar esta Ciudad de la Salud.
1: Por
0: En
1: supuesto.
0: este momento, la Ciudad de la Salud ha sido el receptor de hospitales que tienen problemas estructurales por su edad. O sea, por ejemplo, el
1: Total.
0: complejo hospitalario ahorita mismo tiene un problema serio de aire acondicionado en los salones de operaciones y en la unidad de cuidados intensivos. Y nosotros los hemos acogido. O sea, los pacientes, digamos, de ortopedia, de urología, han tenido que venir acá para poder entonces que se les haga su procedimiento quirúrgico. Igual el Lourdes Sanetatos de la 24 de diciembre tiene un problema importante de aire acondicionado y ha sido la Ciudad de la Salud los que ha acogido a estos pacientes para tratar de resolver su problema y evitar que tengan complicaciones por no poder operarse por la falta de aire acondicionado, porque obviamente en un salón de operaciones el aire acondicionado es extremadamente importante, casualmente por el crecimiento bacteriano.
1: Gracias, doctor, y nos vemos en otra ocasión en la cita en directo.
0: Que tenga buen día. Gracias.
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1: Buenos días, ¿cómo están? Buenos días, bienvenidos sean todos queridos amigos Radio Escuchas a este tu programa Lo que hay que oír hoy. Hoy, miércoles 27 de mayo del año en curso. Buenos días, les saludo a su amigo Alfonso Foncho Carrasco. Espero que tengan una excelente mañana. No puedo, lo siento, mi energía es otra. Lo siento, mentira. Lo que pasa es que me dieron que a veces hablo como carreta, que hablo muy, muy rápido cuando hago la presentación. Entonces trate de hacerla un poco más lenta, pero qué va. No puedo. Le falta flow. Entonces, en nosotros somos vibra, señores. La gente es vibra. Los que caminan por ahí, por la calle, los que van en su auto, los que van en un avión, los que van en donde sea. Nosotros somos vibra. Nos manejamos a base de vibras. Entonces, si tu vibra es alta, entonces tú vas a vibrar alto. Pero si no, entonces, una persona que va a una velocidad, tú no le puedes bajar la velocidad. Tú le vas a la velocidad, obvio, si no está en la ruta que es, algo así, pero no puedes quitarle la esencia a la persona, no puedes. Y gracias, sí, yo le doy las gracias a todos los consejos, yo los acepto todos. No hay consejo malo. Pasa que a veces a uno no le piden el consejo y se lo dan de todas maneras. A mí me da igual. Al respecto me da igual, yo acepto el consejo. Y genial, ¿no? Aquí estamos para debatir, si para eso somos un gran mundo, ¿no? Al que venimos todos. No, uno no se las sabe todas, de verdad que hay personas que piensan que se las saben todas. Eso pasa en muchos lados, en los trabajos, en la casa, en el hogar, en los equipos de deporte, los equipos deportivos. Sobre todo cuando la persona a la que le están dando el consejo o demás es nueva, todavía no tiene experiencia, no es experimentada. A veces piensan que todos lo saben, porque vienes graduado, ¿verdad? Más graduado que un termómetro, dicen por ahí. Pero a veces ese que te hayas graduado sigma cum laude, triple A y vaina y cuestión, eso no te da. Cuando llega aquí, cuando llega al meollo del asunto, te das cuenta que las cosas son totalmente distintas. Es otro gallo el que canta. Eso es harina de otro costal, como dice el dicho. Mucha gente me ha preguntado alguna vez en la vida que si yo soy del interior. La verdad es que, aunque no lo crean, a mí me hubiese gustado nacer en el interior. Y procedo a explicar por qué. Es que yo no sé, hay como algo en mi alma que es bastante interior. No sé si es la sangre, si es el apellido. Allá en el área de Herrera y Los Santos hay mucho Carrasco. Puede ser parte de eso. O la verdad no sé. El interior tiene una magia muy especial en para mí, pues. Entonces, la gente me pregunta si yo soy del interior, porque yo hablo con mucho panameñismo, mucho modismo, que pareciera que yo fuera como del interior, pero no, soy cédula 8. Sí, tengo familia en el interior, que sí, Entonces, lo que sí es que bueno, en el entorno, en mi hogar, en mi casa, sí se hablaba con mucho refrán, sí se hablaba con mucho pregón, sí se hablaba. Entonces, obviamente eso te forma como persona, te forma. Además que tenía varios amigos. Miren, yo estuve en dos carreras. Yo estuve en arquitectura, de la cual me salí por desesperado. Sí, porque, y procedo a explicarle a la gente que chuleta, pero estas historias locas de este man. Yo cuando estaba, yo arranco en arquitectura porque yo dije, ¿cuál es la única carrera donde se puede dibujar? Entonces, en ese momento, imagínense, hace 1900, no me acuerdo, estaba arquitectura, que era donde se podía dibujar, en teoría, pues, en la buena teoría. Y estaba diseño gráfico, que estaba convirtiéndose, que era un, ¿cómo se llama esa cuestión, hombre? Era un técnico, no era una carrera como tal. Entonces, yo llego y yo dije, no, bueno, arquitectura. Y dije, chuleta, pero y acá diseño que se ve pretty, ay, a diseñar y corazón. Que no, eso es un técnico. Ah, bueno, no voy a cogerlo. En ese entonces se estilaba que tú tenías que correr una carrera. Ahora te das cuenta que tú no necesitas tener una carrera con título universitario pegado en la pared para ser alguien en la vida. Tú puedes tener un técnico y a lo mejor eres mejor como técnico que el mismo licenciado, en teoría, ¿no? Y eso se da mucho ahora, muchísimo, se da muchísimo, muchísimo. O sea, yo te digo la verdad, un buen mecánico yo se lo he hecho a un ingeniero automotriz. Pasa que el ingeniero automotriz se encarga de otras cosas, ¿no? Pero un mecánico, yo he visto mecánicos agarrando y metiendo motores de autos en chasis de otros autos y el auto funciona perfectamente. Obviamente el ingeniero se encarga de otras cosas, de diseño de la aerodinámica del auto, entre otras cosas, pero bueno, bien. Tú agarras a un ¿cómo se llama? Mecánico y le das un par de cositas más y ya tiene un ingeniero automotriz. No estoy demeritando al ingeniero, no venga de que, Pancho dijo que el ingeniero y el mecánico. Porque así son. Entonces ahora todo el mundo le duele todo. ¡Ey, allá la miércoles! ¡Qué locura y qué gana de hacerle lobby a la gente! Se lo digo así, clarito, taxativo, claro. Ahora, a nadie, o sea, cuando a ti te responden una cosita que está mal o tú sientes que está mal, ¡ay, qué dolor! ¡Ay! Y estoy siendo claro y a lo que voy es que voy a hablar de la respuesta ayer. ¡Ay, yo he visto manes respondiendo peor! ¡Peor! Y yo no estoy diciendo que él haya respondido mal, simplemente respondió de lo que le salió y fue, ¿a quién? Ok, yo hago la misma pregunta. ¿A quién, tú que estás escuchándome ahorita mismo, a quién hubieses llevado tú? A veces la gente pone de verdugo o pone de matador al técnico dependiendo de cómo responda, pero a veces la pregunta infundada también tiene mucho que ver. Porque si tú no sabes la respuesta, si tú no tienes una respuesta concreta de lo que vas a decir o de lo que estás preguntando, entonces mejor no hagas la pregunta. Porque cuando te hacen una pregunta, aunque dicen que ninguna pregunta se responde con una pregunta, dicen por ahí, pero él dice, ven acá, ¿a quién hubiese llevado tú? Bueno, ¿por qué? ¿Por qué no? ¿Por qué él no dijo a quién hubiese llevado él? Claro, porque él no quiere quedar como el malo. Él prefiere, yo dejo como el malo al profe, yo dejo profe al técnico y yo no quedo como el malo. Yo quedo como el que hizo la pregunta que todos los 250 millones de panameños hubiesen querido preguntar. ¡Mentira! ¡Mentira! No diga que representa a los 4 millones de panameños que estaban haciéndose la misma pregunta, porque muchos otros sí estaban conformes con la alineación. Tú querías hacer la pregunta. Si tú querías hacer la pregunta, respóndela. Responde. ¿A quién hubiese llevado? ¿Qué tal si? Ok, vamos a decir que si Vidal hubiese respondido la pregunta. ¿Quién queda como malo? Él no va a quedar como malo. Él no va a quedar como malo. Él va a quedar como el que él hubiese sugerido. Porque al final del día, él sigue siendo comentarista y el técnico sigue siendo técnico. pero por esa gran diferencia, el técnico es técnico y decide lo que tiene que decidir, dándole hilo a lo que estábamos conversando esta mañana. La gente dice, ay, pero ya ustedes aburren todo el día con el mismo tema. Pero es que es un tema que ha acaparado los escaparates de este país. Así que sí, se queda así y yo digo que la decisión del técnico tiene mucho que ver, ¿no? El tema es que a veces nosotros nos quedemos 4 millones de técnicos. Dicho eso, contame el cuento de cuando estaba dibujando. A mí me da risa porque yo me voy de un cuento y me voy a otro. Oye, yo me meto en arquitectura y yo dije, está bien, pues, ay, entonces yo veo ciertos esbozos de dibujo que había por ahí. Y yo de repente llego a preguntar así, ¿no? Le pregunté a mi hermana, que es arquitecto, y le pregunto a ciertas otras personas más que también están en arquitectura, de que, hey, una pregunta, ¿quién está en arquitectura? ¿Cuándo es que te dan dibujar? Yo dije, ¿cuándo es que te dan dibujar? ¿Quién te dan? ¿A ti te dan dibujar aquí como en tercer año yo? ¡Tercer año! ¡Tú estás enfermo! Y me salí huyendo de la carrera. Terminé mi semestre, mi 6 semestres en la San Marino. La verdad que me fue bien, mal no me fue. Pero no era lo mío, me sentía cuadrado. Tal vez hubiese sido un buen arquitecto, nunca lo sabré. Lo que sí sé que soy comunicador social. No voy a decir que soy el mejor, eso lo deciden ustedes, eso no lo voy a decidir yo. Lo que sí es que los preceptos de la comunicación social sí los tengo bien presentes. Comunicar, educar y, por supuesto, entretener. Pero después me fui corriendo para publicidad. Chosa, publicidad sí, fui pez en el agua. Fui pez en el agua, llegué a publicidad y yo honestamente en la carrera de publicidad, si yo les digo que yo tuve que sentarme un día a estudiar, wow. Lo que pasa es que bueno, yo venía de una tremenda escuela, señoras y señores, yo venía de la escuela de la Pepa TV y la Cáscara y de TVN, en ese momento TVN estaba volando porque llegaba con mucha gente joven y mucha gente con ese ímpetu y ese ánimo y esa vaina y vamos a crear y vamos a armar y llega y tú fuiste aprendiendo y uno fue absorbiendo. Yo de pelado iba absorbiendo todo lo que todo el mundo decía. Hasta una vuelta nos sentamos, yo le voy a decir una cosa. Una de las personas, mucha gente, una persona súper controversial, muchas personas dirán que era una señora que estaba amargada, otros dirán, ay, que bueno, yo conocí la parte tal vez divertida de la señora Luz María Noli. Ey, ustedes pensarán que chuzo, esa señora era, porque de verdad ella era como muy marcial en pantalla. Pero cuando ella echó cuento con nosotros, vaya el monstruo Piñango, que en paz descanse, enorme, enorme persona. Y nos sentábamos con ellos a conversar y nosotros hacíamos catarsis con todo el mundo ahí en ese canal. Con todo el mundo, con la gente de venta, con la gente de publicidad, con los camarógrafos. Ey, imagínense, antes de que el señor Javier Rizzo fuera uno de los presentadores de Los Compadres en Telemetro. Él era camarógrafo de nosotros en TVN. Yo nunca había visto a una persona con tanta destreza haciendo cámara. Ese man, un día estábamos en un río en Chiriquí y ese man iba grabando e iba brincando piedra por piedra de estos ríos, así como el río, ay caramba, ¿cómo es el río? Como el río Caldera. El man iba piedra por piedra.
2: ¡Muy buenos días! ¿Cómo amanece, Poncho?
1: buenos días. ¿Cómo está, señor Sandía? ¿Cómo anda?
2: Poncho, a mí me hubiera gustado estudiar eso de comunicación social, porque a mí me encanta conversar con la gente, me gusta atender a todo el mundo y decirle lo que tengo que decirle y no decirle lo que no hay que decir.
1: ¡Claro!
2: Poncho, de verdad que ya esto cambió bastante. En el tiempo de ustedes, bueno, tú todavía estás bien, pero las cosas han cambiado en todo, Poncho.
1: Sí, claro.
2: Que de que salió esto de cable, internet, cosas, cambió en su totalidad. Porque te voy a decir la verdad y sinceramente, yo no veo canales nacionales. Y si yo escucho emisora, esta es la que yo escucho cuando voy para el trabajo y salgo de trabajo. Y en lo que estoy en el auto. Pero es una cosa muy penoso. La comunicación o lo que tú escuchas en estas otras emisoras es vulgaridad, es malinformaciones, es muchas cosas que tú dices, wow, pero no puede ser. Igual pasa en la televisora. Ya no hay tampoco un programa que la familia se puede sentar y decir, vamos sentarnos a ver como aquellos tiempos, ¿te acuerdas? Martínez Blanco.
1: Sí, claro.
2: Todo busca uno, cántala si puede. Hoy había, increíblemente, la familia tenía con qué entretenerse. Ahora no hay nada de eso. Ahora tú tienes que pensar, voy a ver qué uso el Netflix, que voy a... No, señor, tenemos que volver, como dice el otro, a reír. Volver a la verdadera comunicación, así como Poncho, se levanta los ánimos a la gente hasta que lo tiene acelerado, mira. Yo no me di ni cuenta que ya llegué donde tenía que llegar.
1: ¡Saludos! No, hombre, no, lo que pasa es que, y yo entiendo, sí, entiendo el paso del tiempo, pero yo creo que la producción nacional es importante. Entonces, antes, canales como TVN en su momento apostaban por la producción nacional. Todavía tienen, pero todavía hay producción nacional, pero no es la misma producción nacional que explotó, cuando TVN explotó, que fue una vaina que fue un golpe anímico mucho a Telemetro, que también tenía una gran producción nacional en su momento. Eso fue una locura. Después fue una competencia férrea y feroz. Pero con la llegada del internet, con la llegada del cable, esto mucho más abierto, los canales de cable que te ofrecían 55 canales. Que ahora para la baja todos son 55 canales y de los 55 son 10 de películas, 10 de vaina. Y entonces ya como que la gente dice que yo no veo... mira, ¿saben cuántas veces? Y a mí me duele mucho como comunicador social, se lo digo porque yo estudié la carrera y yo soy de las personas que cuando me apasiono con algo me vuelvo loco y le meto el 260% a las cosas. La carrera de comunicación social, cuando yo tomé la carrera, hey, señores, ustedes vieran, ahora es lindo, ve a los pelados estudiando comunicación social, y imagínense, cuando yo estaba en comunicación social, la carrera de producción de radio y televisión, esa carrera no estaba en el pensum, no estaba, había periodismo, comunicación social, periodismo, publicidad y relaciones públicas. Esas eran las tres carreras que había en comunicación social. Publicidad, periodismo y relaciones públicas. El señor Icar Reyes, que es contemporáneo conmigo, no me deja mentir. Si él estuvo, es probable que él haya estado en periodismo a la vez que yo había estado en publicidad, si estaba en la Universidad de Panamá. Y relaciones públicas, ya. O sea, no había producción de radio y televisión, no había fotografía solo, no había nada de esas vainas. Ahora, la carrera obviamente ha abierto su paraguas porque obviamente pasa algo. La vida cambia, las personas cambian, todo cambia. Y antes, lo que era como una especie de hobby, y solamente en Panamá habían 4 fotógrafos y nadie más podía hacer fotografía en este país. Nadie más. Te pisaban contra el suelo. Eras pisado contra el suelo. Si tú no eras Gerardito, si tú no eras Tony Lindo, si tú no eras, ¿cómo se llama el otro? Usted disculpe que me esté moviendo de qué tal silla, yo no sé, a veces yo ando como loco aquí y brinco y se destraba de la vaina que la fija. Eran como 4 fotógrafos, nada más aquí en Panamá. Foto Matute y no me acuerdo cómo se llama el otro, pero yo sé que eran 4 fotógrafos famosos en este país. No había más nadie. Nadie podía hacer fotografía, nadie. O sea, de repente en las publicitarias, cada publicitaria tenía su fotógrafo. Pero adivina, eran estos manes pesados, estos mismos manes que eran tan pesados en publicidad que sabían hacer de todo. un Pinky Moon, estos manes que eran bravos de Boston, que fueron fundadores en su momento cuando ni siquiera todavía era Publi, ahora que en su momento se llamaba Publi 3, los manes de Conte McCann Erickson, los manes, así eran, eso eran los, y bueno, los fotógrafos de los diarios de este país. Pero era fotógrafo, o sea, era un fotógrafo, eso de que fotógrafo de bebé y fotógrafo de, ahora hay fotógrafo de bebé, fotógrafo de perro, fotógrafo de comida, y todos tienen mercado. Es que el mercado abrió impresionantemente. A lo mejor si nosotros hubiésemos tenido esa visión y hubiésemos sido menos cuadrado, hubiese sido una belleza, estaríamos volando, cuando yo entré a publicidad y yo empecé a alimentarme, por ejemplo, de cuñas comerciales como las de Argentina, como las que tenía Brasil, con las que tiene el cono sur tiene, y yo digo, estos manes no pueden tener más creatividad que nosotros. Y no lo digo, siendo jactancioso o siendo, lo digo porque, ¿qué pasa? Cuando el panameño, el latinoamericano tiene algo, el latinoamericano tiene una salsa natural que te hace, que es lo que cuando tú estás en la calle, cuando tú estás en una esquina, hey, caminen por un barrio de este país, caminen por un barrio, se los recomiendo, se los regalo, los invito a que lo hagan. Aquel que está escuchando y que está estudiando comunicación social, tú quieres ver y quieres darte cuenta de cómo la idiosincrasia del panameño, camina por Panamá, hey, y quédate 5 minutos en la primera esquina donde veas un bonche reunido para que tú escuches salsa de verdad. Así es que tú te das cuenta. El panameño es creativísimo. Usted no tiene idea. Eso que nosotros hablamos con onomatopeya. Eso nadie nos lo enseñó. Eso tú lo fuiste aprendiendo de pequeño. De pequeño tú escuchabas a tu tío salsa, escuchabas a una abuela que era salsa, escuchabas a una tía salsa. Cuando le hablo de tío salsa, este man que anda así, ¿ve? Que anda disparado. Bueno, esos manes, ese tío salsa, esa tía salsa, fueron los que te enseñaron a hablar de que... Primero que él dice que es una muletilla muy utilizada por todos los panameños, por todos nosotros, él dice que... Que es el disque. Él dice que es el tú llegas y tú llegas a un lugar y tú vas a hablar y vas a echar un cuento. Cuando tú estás echando el cuento, primero que haces ademanes que el que te ve de lejos piensa que tú estás tirando la mano, porque tú mueves mucho mano y vaina y no sé qué y guay. Bueno, ese guay, ese u que yo acabo de hacer, eso es una onomatopeya. Y tú empiezas a hablar con onomatopeya ahí. Y el man se cayó. Putum plan, putum plan. Patan plan, putum plan. Cutum plum, platan plan. Todo el mundo aquí en Panamá sabe. Es más, tú dices de que, hey, patan plan. ¿Qué pasó ahí? Ah, no, es que el man se cayó. Porque hablamos con onomatopeyas. El panameño, el conjunto. No. Habrá personas que dirán, no, yo jamás voy a hablar con una onomatopeya porque eso es de naco, o eso es de pueblo, o eso... Está bien, normal, no pasa nada, que no pasa nada. Pero estoy completamente seguro que yo voy a bajar aquí ahorita mismo el fondo y yo hago... Tú sabes perfectamente de qué estoy hablando. Tú sabes perfectamente de qué estoy hablando. Entre otros sonidos más. Porque nosotros somos sonido, nosotros somos música. El ser humano, la vida es música. Lo que pasa es que, bueno, a veces uno se encierra y se cuadra. Y ahora tú ves a la gente caminando. A mí me da miedo cuando yo voy en el auto, cuando yo voy manejando, que me toca manejar algo, lo que sea. Una de las cosas que más miedo me da es los cruces de cebra. ¿Por qué? Porque la gente en los cruces de cebra ya no camina viendo para ningún lado. La gente sabe que al frente hay un cruce de cebra y 20 metros antes se meten en el celular y cruzan el cruce de cebra con el celular entre los ojos. Lo he visto, he frenado. ¿Por qué? Porque no se dan cuenta y ellos piensan, Bueno, hay un cruce de cebra. Yo puedo cruzar y no pasa absolutamente nada. Cuando eso no debe ser así. Porque la verdad dicha es que si no hay un semáforo, yo no tengo que, o sea, yo tengo que tomar precaución, pero no, yo tengo que frenar intempestivamente porque tú vas pasando y te tiraste a la calle sin ver para ningún lado. Eso sí, claro, si te pego en la cebra, es mi culpa porque no tomé precaución. Pero eso no es dije, imperativo, cruce de cebra, alto, alto directo. Eso no es así. Entonces tú también como persona tienes que preservarte, preserve yourself. Tú tienes que saber, voy a mirar para este lado, voy a mirar para este lado, ya no viene nadie, entonces cruzo. Pero la gente está va a tanta velocidad ahora, pero no una velocidad controlada, es simplemente velocidad. Y a veces nos perdemos de muchas cosas, de muchas cosas. Pero sí, me da risa. Yo cuando inicié en esto de la comunicación, pelado, chuleta, a veces yo mismo dije, hey, ¿qué pasa contigo? Imagínense que, hey, esto ya para terminar, porque estoy hablando mucha locura. Imagínense que yo no sé por qué yo decía que, hey, Poncho Carrasco, esto está como largo. Entonces, en ese tiempo, cuando tú estabas en la radio, todo era dije, DJ. Y dije, DJ Foncho. Yo dije, DJ Foncho, eso suena raro. DJ Carrasco, eso también suena raro. Y entonces yo dije, bueno, me voy a llamar DJ F. Mi primer nombre de radio, estando trabajando en Fabulosa. Saludo a mi hermano Alvin, al señor Jair Fusay, a todos los amigos de Fabulosa. Bueno, ya Fusay no está allá, pero no importa. Saludos igual, porque con ellos fue crecí con el señor Delano Monde, también mi hermano Delano. Ellos fueron los primeros que me dieron los pininos en radio. Chuleta, pero imagínense los pininos en radio como eran antes. Cuando tú llegabas, no era de que, ay papá, aquí está el cuchillo para hablar, esta es la cuchilla para que tú subas y bajes, esta es la cuchilla para que, este es el micrófono 1, no. Hermano, llegaban y te hacían un 101, y que este es el micrófono para hablar, aquí está la cuchilla, chao, me voy, juicio. Y tú te quedabas y que, y te tiraban a la candela. Eso no era de que, ay, espérate, me voy a quedar aquí sentado contigo para ver cómo se hace radio. Ahora, chus, ustedes tienen lo pelado ahora. No, hombre, no. Ey, a mí no me dejaban tocar la cámara. Cuando estábamos en, imagínense, estábamos dando fotografía, ya era prácticamente los últimos años de comunicación social. A mí no me dejaban tocar la cámara. A nosotros sí, a nosotros, y que a Rolly, a Gapito y a mí, porque nosotros estábamos de que, ay, ustedes están en la pepa, ustedes ya saben utilizar el equipo. Pero no te dejaban utilizar la cámara. ¿Cómo vas a aprender si no te dejan usar la cámara? Que no, que era la única cámara que había en comunicación, y si se jodía, entonces nadie la podía. Pero no es que la vayas a joder, pero explícame cómo se usa. Ah, bueno, aquí está el viewfinder, acá está la lente, esta lente la puedes usar manual, la puedes usar automática, todo eso, ya, normal. Y tú vas ahí aprendiendo en la marcha. Pero chuleta, ey, era ahora, los pelados, yo aplaudo, las universidades ahora son mucho más prácticas. Yo he visto pelados que salen de Ganexa, vaya la miércoles, esos manes salen, ¿por qué? Porque ya los llevan a otro nivel, los llevan de que cine, vaina, no sé qué, HD 4K, eso es, yo creo que allá donde deberíamos estar, allá donde deberíamos llevar todas nuestras universidades, todas, no una sola, todas. Hey, brother, ¿qué tú estás estudiando allá? Bueno, espérate, voy a mándame ese plan ahí, hey, en los tiempos de la piratería, llega y peínate el plan. Y si tú estás viendo que una universidad te está dando guante, tú tienes que hacer algo para que tu universidad también sea pretty, ¿o no? Entonces, bueno, la gente a veces, yo no puedo hacer nada. ¿Con quién quiere que lo pegue? ¿Con saliva? Y a la vida. Señores, vámonos al cambio comercial. Al volver estamos con mucho más. Acá lo que hay que oír. Buenos días. Oye, hablé bastante ñamura. Vamos al cambio, venimos.

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3: ¿Cómo?

caramba, ahí está. Este, TV. Este. Señor Luca. Ese será. Señor, ahora, bueno, ¿cómo le está? Como lo prometido es deuda, tenemos la grata.

0: Estamos muy contentos de recibir por acá. Caramba, se me cortó esto acá, este dispense. Mientras tanto, yo estoy echando los cuentos con usted. Usted no le meta mucha mente. Déjeme volver a esto, que estábamos tocando una cuestión aquí y se movió. Ahora sí. Así que, como les decía, estamos felices de tener a nuestro querido Ballet Nacional aquí. Buenos días. ¿Cómo está? Buen día, ¿cómo anda?
1: Muy buenos días, yo aquí feliz de estar con ustedes en Arca Media, siempre pendientes han estado ustedes de todos los eventos del Ballet Nacional de Panamá.
0: Por supuesto, muy contentos de tenerla por acá, sobre todo usted que ha sido gran baluarte de el teatro y del ballet, por supuesto que sí, acá en Panamá. ¿Qué nos trae el Ballet Nacional a esta hora?
1: Sí, muchísimas gracias. Yo aquí, en representación del Ministerio de Cultura y del Ballet Nacional de Panamá, Gloria Barrios,
0: Por
1: directora de la
0: supuesto.
1: Compañía Nacional de Danzas, trayéndoles estas buenas noticias de que la próxima semana se va a estar realizando en Panamá el primer Panamá Ballet Fest del Ministerio de Cultura, en donde del día 3 al día 7 de este mes de junio, como tú lo dices, el gran complejo de Ciudad de las Artes se va a ver engalanado con este festival que internacionalmente va a recibir bailarines y delegaciones de diferentes países, no solamente de Latinoamérica, sino también algunos de Europa, que van a compartir escenario con el Ballet Nacional de Panamá. Tenemos bailarines que van a venir de compañías como el Ballet Nacional de El Salvador, Ballet Nacional Dominicano, Ballet Nacional de Cuba, dos bailarines representantes de una compañía de Kiev, Ucrania, bailarines de Colombia, Argentina, Uruguay, todos en conjunto para celebrar con el Ballet Nacional de Panamá.
0: Eso
1: En escena.
0: te iba a decir, Gloria, por acá estaba viendo varias banderas, estaba viendo banderas de Cuba, banderas dominicanas, banderas de Japón.
1: Sí, así es.
0: ¡Wow!
1: Vamos a tener
0: ¡Genial!
1: 50 bailarines invitados, más todo el elenco del Ballet Nacional de Panamá. Entonces se va a tener más o menos 100 bailarines participando en este festival durante 4 días de presentaciones que se van a estar ofreciendo en el Teatro Áurea Bebe Torrijos de Ciudad de las Artes. Los boletos ya están a la venta en la plataforma de Pana Tickets y toda la información, como siempre, la pueden seguir en las redes sociales del Ministerio de Cultura y el Instagram Ballet Nacional Panamá.
0: 4 al 7 de junio de este 2026.
1: Así es, así es. Y las presentaciones van a ser a las 7:30 de la noche. No se lo pueden perder porque va a ser un programa muy variado de coreografías que traen cada uno de estos países. Coreografías clásicas, coreografías contemporáneas, neoclásicas, en donde todos los participantes van a festejar y homenajear a esa gran figura mundial de la danza que fue de Margot Fonteyn, que, dicho sea de paso, era casi panameña.
0: ¿En serio?
1: Casi panameña porque Margot Fonteyn fue casada con el diplomático Tito Arias.
0: Ah, claro.
1: Margot y Tito tuvieron su casa en Panamá. Ella vivió mucho tiempo en Panamá. Siempre que viajaba, también pasaba por Panamá. Y tenían una casa en el Higo de San Carlos que ella adoraba. Y los restos de Margot Fonteyn están en el Santuario Nacional.
0: Wow, que ese dato sí no lo sabía y de verdad que me parece un dato súper genial para ir. Yo creo que a veces nosotros ese tipo de cosas tenemos que saberlas para saber, tenemos que saber dónde estamos para saber a dónde vamos.
1: Así es un honor, es un honor para Panamá que de embargo haya escogido nuestro país para permanecer para siempre.
0: Gloria, una pregunta. ¿Cuántos chicos y chicas conforman ahorita mismo el Ballet Nacional, el
1: 51 bailarines.
0: 51 bailarines? Wow.
1: Aparte de todo el equipo de producción y el equipo administrativo, que es el que hace la magia detrás de la escena y hace posible que toda la magia que llevan los bailarines durante las presentaciones pase.
0: Una pregunta,

0: Cuando tenemos el Ballet Nacional, ok, ellos son, ese es lo, el, vamos a decirlo en idioma de repente de deportivo, serían el top del ballet a nivel de Panamá.
1: Así es, porque el Ballet Nacional es la compañía profesional de ballet de Panamá y que son miembros del Ministerio de Cultura. O sea, somos la compañía oficial de Panamá, así como la SELE es la compañía oficial
0: A
1: del
0: esa, a
1: deporte.
0: esa, a, exactamente, esa es la que quería hacer la comparación. Hay
1: Así mismo.
0: categorías anteriores y van subiendo hasta convertirse
1: Claro, porque
0: en...
1: hay grupos pequeños que no son profesionales o grupos de cámara que le llamamos porque son mucho más pequeños
0: Claro.
1: o grupos independientes. Sobre todo hay más grupos independientes de ballet contemporáneo. Ballet clásico per se como compañía existe solamente el Ballet Nacional de Panamá, ya que nos hemos dado a la tarea de reclutar a los mejores talentos de nuestro país para que sean la compañía oficial de nuestro país,
0: Es que
1: por
0: eso es
1: supuesto.
0: importante. ¿Y cada cuánto tiempo hay reclutamiento?
1: Bueno, eso depende realmente de la oferta de bailarines que haya en su momento y
0: Claro.
1: de la disponibilidad de plazas que se les pueda contratar. Pero siempre lo que mantenemos es un grupo de aspirantes que son los mejores, como quien dice, la promoción es elite de cada escuela de ballet, que los reclutamos para que vayan haciendo la práctica profesional, como quien
0: Exacto.
1: dice, con el Ballet Nacional. Y entonces, en lo que nosotros podemos y consideramos que ellos están aptos, los reclutamos como parte de... Y tienen que tener 18 años porque tienen que
0: De
1: ser mayores de
0: 18
1: edad
0: años para arriba.
1: para ser funcionarios del
0: Ah, eso
1: Estado.
0: es súper importante. Ah, bueno, sí, para ser funcionario del Estado, por
1: Por supuesto,
0: supuesto.
1: y tener toda la estabilidad que tiene ser parte de la nómina del Ballet Nacional, que te quiero decir que también es un gran logro que tiene Panamá de tener una compañía del Estado, porque somos una de las pocas compañías en Latinoamérica que tienen una estabilidad por ser parte de un Ministerio de Cultura.
0: Claro, súper importante. Súper importante entender este punto porque por lo menos hay mucha gente que no sabe no cómo se maneja el ballet nacional y a mí me gusta por lo menos preguntar este tipo de cosas porque yo sé que hay mucha gente allá afuera. Si yo de repente soy un chico, tengo 18 años y yo he bailado ballet contemporáneo, pero creo que tengo la madera o tengo esa vibra que ustedes necesitan en el Ballet Nacional, yo puedo llegar y de repente, yo me imagino que ustedes deben tener como una especie de scouts también que llegan y dicen, Gloria, yo creo que hay un chico acá que...
1: Así mismo, inclusive las mismas escuelas de ballet, cuando sienten que tienen un estudiante que puede llenar las condiciones
0: Excepcional,
1: para llegar a ser un
0: claro.
1: bailarín profesional y que quiere serlo y que quiere dedicarse a eso, no los envían.
0: Wow, genial.
1: Porque realmente lo que no queremos es que se pierdan los talentos.
0: Claro, por
1: Porque
0: supuesto.
1: producir un bailarín de ballet toma mínimo 10 años.
0: Esa es una pregunta que te quería hacer.
1: Toma como 10 años
0: 10
1: en que
0: años.
1: estudien, en que se preparen, que su cuerpo esté listo y que ellos entonces puedan emprender una carrera
0: Por eso es que
1: profesional.
0: arrancan desde tan pequeños.
1: Exactamente,
0: Claro.
1: exactamente. A los 7 años mínimo, 7, 8 años ya deben estar ingresados en la escuela, ¿vale? Cosa de que cuando tienen 15, 16 años, ya se gradúan de sus escuelas de ballet y pueden hacer una práctica de 1 o 2 años con el Ballet Nacional e ingresar entonces a las filas de la compañía cuando tienen 18.
0: Gloria, ¿cuál es el tope límite de edad o sea, desde que arrancas, que puede ser 6, 7, 8 años? ¿Cuál sería el tope de 10, 11, 12 años? ¿Cuál sería, o cuál ha sido de repente la alumna o alumno más de más edad que ha entrado ya porque me imagino que tiene que ser un esfuerzo mucho más grande, ¿no?
1: Sí, lo ideal es que se comience cuando eres
0: Desde
1: muy niño.
0: chiquito.
1: ¿Por qué? Porque tu cuerpo todavía está en formación, tus músculos se están preparados para fortalecerse,
0: Claro.
1: tus condiciones físicas, tu cuerpo es más flexible. Lo ideal es comenzar muy joven. Generalmente las niñas tienen más suerte en cuanto a esto, porque sus mamás las llevan a las escuelas de ballet, porque quieren
0: Exacto.
1: que sean bailarinas y todo esto. Aunque sí te tengo que mencionar que ya en muchas escuelas de ballet hay varones, hay muchos varones
0: Por supuesto.
1: estudiando, pero generalmente...
0: Qué bueno que se ha roto parte de ese estigma,
1: bastante,
0: ¿no?
1: Bastante, bastante, pero siempre generalmente los varones son los que comienzan más tarde y cuesta trabajo. ¿Por qué? Porque es imprescindible, es como la educación, tú comienzas a estudiar cuando eres pequeño.
0: Claro.
1: Y la danza debe ser lo mismo, entonces para los varones siempre es como un hándicap ponerse al mismo nivel de entrenamiento de las chicas porque no comienzan tan jóvenes, pero como tú lo dices, estamos muy orgullosos de haber roto todos esos mitos y paradigmas que se tenían en cuanto a los varones estudiando y bailando ballet. El día de hoy el público aprecia muchísimo las presentaciones de los varones y tenemos actualmente 16 varones en el Ballet Nacional.
0: ¡Oh, wow! ¡Genial! ¡Genial, genial! Bueno, Gloria, recuérdanos nuevamente, Panama Ballet Fest, del 4 al 7 de julio, ¿verdad?
1: Exactamente, en el Teatro Áurea Bebi Torrijos de Ciudad de las Artes. Los boletos ya están a la venta en Panaticket. No se lo pierdan y vean toda esta gama de compañías que van a venir hasta nuestro país para celebrar con nosotros a Denmar Godfontein, gracias a la gestión de nuestra ministra Maruja Herrera.
0: Por supuesto que sí, Maruja, que también es gran bailarina.
1: Así es.
0: ¿A qué hora abren las puertas?
1: Las puertas van a abrir una hora antes de la función.
0: Una hora antes.
1: O sea, a las 6:30. Y el público debe estar preparado, tomarse su tiempo, llegar sin prisa para que puedan disfrutar realmente de lo que les vamos a ofrecer en escena.
0: Muchas gracias, Gloria, por estar con nosotros la mañana de hoy. De verdad que sí.
1: Gracias.
0: Un honor y un placer entrevistarte y conversar contigo la mañana de hoy.
1: Gracias, Arcamidia, siempre por abrir sus micrófonos a nosotros.
0: Por supuesto que sí. Muchas gracias. Oye, seguimos por acá ya en la prácticamente en la parte final del programa, siendo ya las 10:55 de la mañana. Estamos despidiendo el programa porque al volver está por acá. Va a estar el señor Miguel Cuadra, vamos a tenerlo nuevamente por acá. Y vamos con todo el mundial contigo, Sports. Esto va a ser ahora en un ratito. Nosotros nos estamos despidiendo. Será hasta mañana cuando estemos con mucho más. Acá es lo que hay que hoy. Se despide su amigo Alfonso Focho Carrasco. Será hasta mañana. Bye.

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0: Buenos días. Estamos de vuelta, señoras y señores. Por ahí me preguntaban allá abajo, es que tú vives aquí. Anoche iba a cerrar y estabas aquí. Ahora iba a abrir y estabas aquí. Ahora acabo de regresar y estás aquí. Yo dije, bueno, dije, pregúntale al profesor. Oye, bienvenidos a un segmento más y a una edición más esta mañana de Todo el Mundial Baitivo Sports. Miguel Ángel Cuadra, quien les saluda esta mañana en compañía del inmenso Foncho Carrasco. Foncho, ¿cómo estás, hermano?
1: Caballero ilustre, ¿cómo está usted? Qué bueno escucharlo. La verdad que, oiga, qué buen ánimo que usted le mete a la mañana. Y esta mañana usted es barato. Mire, ya la están llamando. Increíble.
0: Hermano, yo tengo miedo de salir ahora de aquí. Yo no me voy a poner una máscara de que me asustar a nadie. Me voy a poner una máscara para que la gente no me reconozca.
1: Sí. Tener que andar con doble por ahí como sí, Maduro. Señor.
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1: ¿Cómo duele?
0: Señor. Oiga, acá vamos a estar, Foncho, ya los próximos 30 minutos compartiendo y analizando y revisando todo lo que viene siendo la actualidad de lo que es el mundo del fútbol, sobre todo de cara a lo que es el inicio del Mundial. Hoy la Selección Nacional de Panamá tuvo entrenamiento desde muy temprano en el CAR. Ya estaban entrenando, hoy no estaban entrenando en el CAR de FEPAFUT, que tiene Pan Deportes. Hoy están entrenando en el Centro de Alto Rendimiento en Burunga, donde están las canchas ya, donde va a estar el Centro de Alto Rendimiento de la Federación, allá en Burunga. El entreno fue hoy muy temprano en la mañana, la selección se concentró allá, los jugadores que están disponibles. Ya, obviamente, se une al cuerpo técnico de Panamá un viejo conocido, cuando hablo del cuerpo técnico, es uno de los, digámoslo así, Foncho, es uno de los videoanalistas que en su momento empezó el proceso del 2022 con Thomas Christiansen, y él ha venido fungiendo como videoanalista del Barcelona, del equipo titular del Barcelona en la Liga Española, donde hoy se confirma que, aquí tengo el nombre de un segundito que antes lo tenía a mano y no sé por qué razón, motivo, circunstancia, lo moví y se me fue el nombre. Él se llama Guille... ahorita les digo el apellido.
1: Cuando me hablas de video observador, es aquella persona que analiza los juegos del contrario y analiza tus propios juegos para ver dónde están tus fortalezas y tus falencias.
0: Exactamente, el videoanalista viene haciendo ese trabajo táctico que le entrega al técnico en papel y le dice, mira, esto es lo que hay. Esto es lo que hay en el término de lo que las formaciones que juega, las variantes que usa, los jugadores que tienen, estas son las virtudes, las debilidades, las fortalezas. Aquí, en este aspecto del partido, el partido se juega en diferentes etapas, ¿no? Tú tienes el partido que es el partido en movimiento, la pelota en movimiento, acción a balón parado, que son las jugadas cuando hay faltas, tiros libres, corners, lo que vienen siendo también las transiciones, que se dice que son las recuperaciones tras pérdidas, ya sea cómo funciona el equipo cuando recupera la pelota de rival, cómo ataca, cómo se desplazan los jugadores, cuál es el recorrido, cuál es la intencionalidad táctica del equipo. Igual cuando la pierdes, cómo es el repliegue del equipo, cómo basculan, cómo hacen esas transiciones o esas permutas defensivas para poder buscar, obviamente, cerrar todos los espacios. Cómo hace esa transición, si son rápidos, si son lentos, si lo hacen, obviamente, sincronizados, si cada uno va por su mundo. O sea, todos esos detalles tiene, obviamente, un gran aspecto en el punto de vista de la planificación del partido. Y esto conlleva, de una manera u otra, Foncho y amigos, el hecho de poder tener claro cuál es la estrategia que el equipo va a usar. Panamá, obviamente, contaba con este chico. Ya les voy a dar el nombre del muchacho, nada más para que la gente lo tenga a mano. Porque creo que es una buena incorporación. Entiendo, por lo que decían hace un segundo, que el propio equipo del Barcelona le ha dado permiso para que se pueda unir por los próximos 2 meses a la concentración de Panamá. Y aquí está, y creo que va a ser muy interesante. Él se llama... Guillermo Mescriu se llama. Y es uno de los video, vuelvo y repito, es un videoanalista profesional que vino con Thomas Christensen cuando Christensen vino con su carta de presentación y su grupo de trabajo desde España.
1: Ok.
0: Estuvo con Panamá en el primer ciclo, luego el Barcelona lo contrata y se regresa para España y hoy se une a la concentración de Panamá ya para trabajar, reitero, los próximos 2 meses con la selección de cara a los videoanálisis del Mundial. Así que yo recuerdo, Foncho, que esto es un aspecto muy interesante y lo voy a traer porque cuando clasificamos al Mundial de 2018, el que era el videoanalista en ese momento era el hijo de Bolillo Gómez. Es el rol que le había dado Bolillo, digámoslo así, al hijo dentro del esquema táctico del cuerpo técnico de Panamá. Y en ese tiempo estaba empezando a ser un tema de digámoslo así, de ruido para nosotros, pero era la primera oportunidad que estábamos en un mundial. Antes aquí en Panamá no existía esa figura de un videoanalista de juego, de la intencionalidad del juego. Y tú decías, wow, estamos mirando hacia el futuro. Pero claro, ese mirar hacia el futuro también requiere una preparación. Requiere obviamente una evolución de ese videoanálisis porque es como cuando tú llegas y la tarea está hecha. Y me quedo con algo que señaló el técnico nacional el día de ayer en la conferencia de prensa, cuando él hacía alusión al tema de que ellos revisaron con los videoanalistas todos los equipos que estuvieron en el Mundial del 2022. Y luego de hacer obviamente los análisis respectivos, determinaron que la selección que en mayor intensidad, que con mayor digamos ímpetu, más corrió y más intentó, fue la selección de Estados Unidos. Y era lo traía a alusión porque decía, si Estados Unidos en el Mundial de Qatar jugó con esta intensidad y demás, y nosotros hoy día jugamos con más intensidad que Estados Unidos, medida, y le hemos ganado a esta selección de Estados Unidos en los últimos encuentros que hemos tenido, entonces quiere decir que nosotros hemos hecho un trabajo de evolucionar el fútbol panameño para llevarlo a un nivel de competitividad. Y esos son los aspectos que a veces dejamos también por fuera, porque nos centramos mucho en el aspecto nomás de resultados, si ganamos o perdemos. Pero es que la competitividad no tiene que ver nada más en el tema de resultado final. El resultado final es una consecuencia de muchos aspectos. La toma de decisiones, la ejecución, el momento. A mí no me gusta hablar de la suerte en el deporte porque yo creo que en el deporte no hay suerte. En el deporte...
1: De acuerdo contigo.
0: Y los que hemos jugado deporte de competencia sabemos que hay o preparación o improvisación. Cuando tú estás preparado, te preparas para todos los escenarios. Cuando tú no estás preparado, improvisas. Y a veces en esa improvisación puede que se te dé como o no. Pero como no se te da y lo improvisaste, no pasa nada. Pero cuando lo planificas y no te dan las cosas, entonces tienes que regresar al tablero y mirar qué dejaste de hacer o qué en la planificación no se dio de la manera que se tenía que haber ejecutado. Y eso te permite tomar activos y correcciones. Entonces, siento que de una manera u otra hay que explicarlo porque hoy día el videoanálisis se ha convertido en una parte estratégica del fútbol. Al punto que los clubes, y ahí para muestra un botón, que este mismo chico que se está integrando hoy viene del Barcelona, es uno de los temas donde más están invirtiendo el día de hoy. Porque yo lo que quiero es que tú me des todo desglosado. Cuando yo llego, yo quiero ese portafolio aquí, donde ya tú me tienes todo desglosado de lo que va a ser el partido con Brasil. Yo quiero todo desglosado del equipo panameño con relación al performance luego del partido con Brasil. Yo quiero todo desglosado de cara a los últimos compromisos de República Dominicana para poder planificar el partido de despedida en Panamá. Pero quiero todo desglosado de Bosnia y Herzegovina, que no lo conocemos, para el partido que vamos a tener el próximo 7 de junio. O sea, yo necesito tener todos esos elementos, porque si yo, que soy el técnico, me tengo que sentar a ver los videos y todos los videos y sacar mi análisis, entonces, ¿cómo hacemos para trabajar? No puedo dar la misa y tocar la campana. Y son esos aspectos que por eso los cuerpos técnicos se dividen responsabilidades. Hoy Panamá hace una gran inclusión, reitero, de este chico, que es un miembro activo de lo que era el cuerpo técnico de Thomas Christensen, va al Barcelona, regresa y ahora se une a la concentración de Panamá. Así que enhorabuena para el cuerpo técnico que tienen otros... digamos así, estudioso más del fútbol.
1: Claro, y es un arma más.
0: Con alto performance, porque viene del Barça.
1: Por supuesto. Actualmente,
0: ojo, yo no estoy diciendo que viene de la filial del Barça, ni que viene de la Masía, no, del equipo A del Barça. Eres el videoanalista del equipo A del Barça. Y el Barcelona le acaba de ceder a Panamá la oportunidad a Guillermo que se puede venir por 2 meses a la concentración de Panamá mientras dure el Mundial. Eso es positivísimo. Porque te habla directamente no solo de la relación que hay para con Thomas Christensen y el Barcelona, entendiendo que él militó en ese club, sino la comunicación de cooperación que hay. Porque Barcelona no tendría por qué ceder a nadie de su cuerpo técnico para hacer qué cosa. Pero lo está haciendo porque, uno, es Thomas Christensen, y dos, es una oportunidad para su profesional de seguir adquiriendo más conocimiento de cara a lo que viene. Así que nada más para que lo tengamos presente. Hoy también llegó Alberto Carrasquilla. Ya Coco Carrasquilla está aquí en Panamá. Desde ayer estaban con una persecución, así como cuando llegan los artistas y los cantantes.
1: Exacto.
0: Están correteando por todas
1: paparazzi,
0: partes. Paparazzi. La gente quiere decir que yo fui el primero que lo vi y demás. Bueno, no, señor. Ya esto estaba planificado. Coco Arquilla llegó hoy, después de haber hecho dos intentos ayer para viajar desde México. Llega hoy y precisamente para evitar cualquier contacto con la prensa, sale como los rockstar por otro lado. Sin que usted se dé cuenta, y entonces usted con las cámaras y todo ahí prendido.
1: Vino un vuelo charter.
0: vino escondido, vino camuflajeado. Así que nada más para que sepan que ya Coco Carrasquilla está aquí en Panamá.
1: Ok.
0: Hablando de detalles de quienes están y no, hay una noticia que tiene a todo el mundo todavía en ese 3 y 2, porque es lo que hemos dicho, Foncho, con mucho, mucho realismo. Si los jugadores no han terminado sus competencias, hay un elemento de riesgo inherente. Lamentablemente anoche sucedió con Manota Mejía, que estaba jugando su partido de Copa Libertadores, y lamentablemente sale con una molestia muscular. No se conoce el grado ni tampoco el tipo de molestia. Se entiende que se están haciendo los exámenes hoy. Esperemos que no sea a mayores, pero es un llamado de atención a la Federación y al Cuerpo Técnico de Panamá, porque cambia completamente el paradigma de lo que sucedió ayer con la convocatoria. Si te resulta que Mejía la lesión es mucho más prolongada, porque como arquero, si tú no tienes movilidad, entonces sí vas a tener un problema mayor. Entonces, ahí tendrían que tomar una decisión la Federación, porque dice, bueno, si la recuperación de él va a ser, anticipándonos lo que pueda suceder, más larga, entonces vale la pena llevarlo cuando tienes claro que no va a poder hacer ejercicio, no va a poder hacer nada, o buscamos otra alternativa.
1: Te voy a hacer la pregunta en broma y en serio. A lo Christiansen, ¿a quién pondrías tú?
0: Yo llevaría a J.D. Gump, que es el arquero que ha estado, digamos así, el
1: quiero
0: jugador.
1: Que sepas que era la primera persona que tenía en mente.
0: Por eso, porque a mí me gusta mucho cómo portería Eddie Roberts, a quien le tengo una alta estima a Eddie Roberts, que era el portero del CAI, uno de los máximos jugadores en Panamá con más títulos, Eddie Roberts en el fútbol nacional, militó por mucho tiempo también con el Árabe Unido, ha estado en otras instituciones.
1: Arriesga mucho y tiene mucho liderazgo en cancha.
0: Exacto. El único tema con Eddie es que está, obviamente, en esa competencia de tú a tú con J.D. Gone, y J.D. Gone en este sentido, yo no siento que es que le lleve mucha ventaja. Lo que pasa es que le han dado tal vez más oportunidades que a Eddie Roberts. Entonces, si se diese un tema donde hay que tomar una decisión, pensaría yo que el Cuerpo Técnico de Panamá inclinaría la balanza por J.D. Gone. Y eso subiría entonces a César Zamudio a ser el segundo portero y a J.D. Gone para que fuese el tercero. Y entendiendo, obviamente, que en los mundiales generalmente los arqueros, a menos que tú tengas una planificación, como ha pasado en un mundial pasado, va a agarrar, eso lo hizo Australia y lo hizo también en su momento en la selección de Holanda en el mundial anterior, el del 2014, cuando en la tanda de penales cambia al arquero.
1: Que tiene tu arquero de penales, correcto.
0: Tú tienes tu arquero de penales o tu especialista, como le dicen ellos, ¿no? O puede ser también una situación donde de pronto el arquero se te lesiona y tú sientes que, bueno, que hay que moverlo y se te da. Pero ojalá, vamos a tocar madera aquí, ojalá que el propio Manota Mejía no sea nada grave, que sea algo también muscular, pero que sea sosteniblemente tratable. De que no sea un tema donde ay, vamos a ponerlo en tela de duda y corredera y ahora vamos a ver qué va a pasar. Yo me quedo con esa sensación, Foncho, porque esto es lo que se viene dando desde que ya se conoce la preparación de Panamá.
1: Pero es que era algo que sabíamos, Miguel.
0: Sí,
1: sabíamos
0: y es algo que se va a dar, Foncho.
1: Que estuvieran tan al margen de arrancar 20 días, 15 días, y que tus últimos dos partidos sean en esta fecha, preocupa un poco, ¿no?
0: Inclusive, Foncho, y miremoslo así, amigos oyentes, si usted nos quiere llamar también, nos puede compartir su opinión, Foncho.
1: Correcto, 360-2036, 360-2036 es el número.
0: Ahí está la línea. Y fíjate lo que es importante que llegue a ser esto. La toma de decisiones que va ahí en términos de toda la evaluación, fíjate, ahorita estaban viendo videos y había dos jugadores haciendo trabajos diferenciados. El caso de César Blackman y Azarías Londoño. Eso no quiere decir que estos jugadores vienen lesionados. Esto quiere decir que la evaluación que le ha hecho el cuerpo médico de la selección determina que estos jugadores vienen con una sobrecarga. Entonces, para poder tratarlos y llevarlos a poco, entonces van a hacer trabajo distinto a lo que está haciendo el resto del grupo. Eso no quiere decir que estén en malas condiciones. Esto quiere decir que tal vez ellos han sido muy exigidos en los últimos partidos o han tenido, obviamente, mucho desgaste en lo que es el torneo. Es más, ayer escuché algo que me pareció muy interesante, más allá de del tema de la lesión de Carrasquilla. Lo hablaba uno de los especialistas de, no me acuerdo qué cadena de televisión internacional, que tal vez lo de Carrasquilla es el cúmulo también del esfuerzo que ha tenido a lo largo del torneo. Y que tal vez gracias a Dios la lesión no es una lesión ósea, que fuera una fractura o algo así, que sí lo hubiera dejado por fuera del Mundial, sino que es algo muscular. Y que qué bueno que pasa ahora, que lo pueden tratar y no pasa durante el Mundial, donde sí lo hubieras podido perder para toda la Copa del Mundo. Entonces dice, esto le haría hasta mucho bien al Coco Carrasquilla, porque si él ha tenido este desgaste tan alto y esta exigencia, producto de lo que ha venido tratando el último año entre eliminatoria, los torneos de la Liga Mexicana, la Nations League en Panamá, con los compromisos de la selección, y todo este desgaste físico, entonces quiere decir que de una manera u otra el jugador va a poder descansar. Y recordemos que en algún momento aquí estuvimos analizando y hablando, señoras y señores, con el tema de la queja continua que ha habido desde el año pasado, cuando se hizo el Mundial de Clubes, con relación al calendario de competencias a nivel internacional. Vamos con el amigo oyente. Adelante y bienvenido. Buenos días.
2: Buenos días, amigo. Buenos días.
0: Hola, ¿qué tal?
2: Esta mañana yo lo escuché, creo que fue con el profesor, y yo decía, wow, apareció alguien que piensa como debe ser. ¿Por qué? Porque yo digo, hablando de lo de Kadir, porque yo siempre decía, yo no soy analista ni nada de estas cuestiones, pero cuando uno tiene como ojo clínico o una razón, tú puedes decir, si yo no conozco el equipo, ¿cómo el equipo sabe que me puede pasar con confianza un balón o algo así, sabiendo que él mismo puede meterla, como pasó con cuando jugaron ellos con los a Caín no le pasaron la bola.
0: Lo de Sudáfrica.
2: En Sudáfrica. Entonces decía, tú no puedes estar en una orquesta si tú no sabes qué nota es, porque necesita conocer el equipo. Yo pienso que a Caín le falta conocer más a su compañero, estar más adentro y compartir más con los compañeros y saber la estrategia, cómo se juega en Panamá, porque no es igual jugar en Panamá como jugar allá en Brasil o jugar con algún otro equipo. Tiene que conocer a tu compañero qué nota vas a tocar y qué nota te toca a ti. Eso es lo que pensé yo. Yo lo relacioné pues como con un equipo de un grupo musical. ¿Me explico?
0: Okay.
2: Entonces yo creo que él está jovencito. Él tiene bastante todavía mundiales por delante y yo creo que su tiempo le va a llegar porque todo esto es un proceso. Bendiciones y muchas gracias por la oportunidad.
0: Gracias al amigo oyente. Fíjate lo interesante que llega a ser este aspecto, Foncho, porque el amigo lo ha dicho y lo ha descrito con una palabra muy sencilla: conocimiento no del fútbol. Nadie está cuestionando el conocimiento que pueda tener el chico del fútbol. Estamos cuestionando el conocimiento que hay con relación al sistema que trabaja la selección, y por eso lo explicábamos hoy en la mañana. Christiansen no tiene tiempo ahorita de sentarse a explicarle a alguien nada más cómo funciona la selección. O sea, ahorita no estamos en esa etapa. Ahorita estamos en la etapa de ejecutar, de empezar a trabajar. Hey, yo doy una orden y ya todo el mundo sabe lo que tiene que hacer. Porque ya todo el mundo conoce mi manera de trabajar, mi lenguaje. O sea, este no es el momento para enseñarle a alguien a ser parte del sistema. Por eso que usted ve, y lo explicábamos también, que gran parte de los jugadores que están en la convocatoria no hay ningún jugador que haya aparecido ahorita. Todos los jugadores vienen estando en un proceso que vienen algunos desde la eliminatoria anterior. Otros han sido parte desde que empezó esta eliminatoria. Entonces, eso no es poca cosa. Hablar de eso pareciese como que, bueno, es que a mí me llamaron ayer y ya yo estoy aquí siendo titular en la selección. Eso no pasó así.
1: Pero es que, Miguel, ahora a Caín lo están poniendo casi que como el Mesías, la persona que nos va a salvar de todo y nos va a llevar prácticamente a cuartos de final. Y la verdad sea dicha, Caín antes de sus noticias en el Botafogo, ¿cuántas personas en Panamá conocían a Caín Barría?
0: Muy pocas,
1: solo los estudiosos de fútbol, sí, que habían visto la evolución del chico y demás, podían saber que había una ficha que era Caín Barría. El resto no lo conocía.
0: Lo que pasa, Foncho, que ahí es donde está el detalle de la
1: Entonces diferencia. La pasión a veces...
0: Exacto, lo acabas de decir con el término correcto. La pasión nos lleva a pensar que porque el chico está allá haciendo cosas allá, eso que hace allá lo va a hacer acá. Bueno, yo les tengo que explotar el globo inmediato y les tengo que recordar lo que le pasaba a Lionel Messi con el Barcelona y Argentina. Y si ustedes no lo recuerdan, Lionel Messi ganaba todo lo que quería con el Barcelona. Y la gente esperaba en Argentina que cuando Messi se pusiera la camiseta argentina, lo mismo que él hacía en el Barcelona lo hiciera con Argentina, y no fue así. No fue así. Y durante todos los mundiales que Messi ha jugado, desde el 2006 a la fecha, eso no se dio así. El mundial pasado tuvieron que cambiar esa mentalidad. Y tuvieron que entonces construir un equipo de abejas trabajadoras para que entonces Messi pudiera hacer su parte y los demás hicieran el trabajo que les correspondía para entonces Argentina pudiera quedar campeón. Porque antes era una Messi dependencia, que esperaban que Messi solo iba a ganar el mundial.
1: Exactamente.
0: Y eso no pasa así. Eso no pasa así. Cada uno tiene un rol.
1: Otra pregunta. De esto, bueno, yo no sé, esto saldrá del corazón del señor Miguel Ángel Cuadra.
0: Dios mío.
1: ¿Usted cree, sea bien, lo más honesto que pueda, usted cree que si el mundial hubiese sido en otro lado, Panamá hubiese clasificado?
0: Mira, es una pregunta interesante, Foncho, porque hay que decirlo, ¿no? Ciertamente las distancias se han acortado. Tal vez si el mundial hubiese sido en otras latitudes, como va a ser el que viene, el 2030, íbamos a competir con selecciones como México,
1: iba a ser un poco
0: Canadá,
1: más difícil.
0: Exacto, como Canadá y Estados Unidos. Sí, ciertamente le hemos ganado a Estados Unidos, las distancias se han acortado. Con Canadá, la distancia tampoco es que sea tan amplia. Creo que estamos ahí muy similares. Con México estamos ahí acortando distancias, pero todavía no les podemos ganar, que es uno de los aspectos que yo siempre he señalado. Cuando tú practicas deportes de competencia, llega un momento donde tú superas el obstáculo mental, porque yo creo que lo de México y Panamá, para Panamá es un tema más que nada mental que futbolístico. Porque yo siempre lo he dicho y se lo he debatido a todos los grandes conocedores del fútbol mexicano y a los grandes periodistas que tienen ellos en todas sus cadenas de televisión. No me muestres el pasaporte del jugador y pongo un jugador panameño y un jugador mexicano uno al lado del otro. ¿Y dónde tú ves que hay una diferencia en el nivel técnico del jugador mexicano con relación al panameño? Ojo, y ustedes aquí invierten 3.000 veces más de lo que invierte Panamá en el desarrollo de un futbolista. Hablando de infraestructura, de formación, de inversión, de facilidades y demás. Pero lo que te quiero decir es que el talento que tiene el jugador panameño, en algunos casos, sobrepasa el talento que pueden tener jugadores formados. Porque estos son jugadores formados en estructuras, futbolísticamente hablando. Lamentablemente nosotros todavía no hemos podido superar esa barrera que ya lo hicimos con Estados Unidos. Porque antes nos pasaba lo mismo. Antes jugábamos con Estados Unidos como siempre, digo, como nunca, y perdíamos como siempre. Y nos quedábamos ahí en la orilla como que chuzo, ¿qué pasó de nuevo? Que ahora no, ahora tú ves que Panamá le juega de todo a Estados Unidos, aquí o allá, donde sea, y le gana a Estados Unidos.
1: Y con sus estrellas. Y
0: con estrella, con suplente, con lo que tú quieras, venga a jugar. Entonces ya llega un momento donde ya tú, mentalmente, como pasa, y hago la analogía con Costa Rica y Panamá hoy. Hoy Costa Rica daría la vida. Todavía la vida por poder jugar contra Panamá y poder quitarse ese peso que tiene en la espalda, porque ellos siempre vieron a Panamá por debajo del hombro. Siempre nos vieron como la selección pequeña que nunca le iba a superar. Y hoy la tortilla se ha volteado y ellos no han encontrado la forma de poder quitarse ese peso de que Panamá hoy día tiene el pie encima de la selección costarricense. Pasa lo mismo hoy con la selección de Estados Unidos. Estados Unidos dice, oye, este enano se nos creció. Y ahora este enano se ha convertido en un gigante que no le podemos ganar fácilmente. No que no nos puedan ganar, no le podemos ganar fácilmente. Y con México la historia siempre se repite. Hacemos los partidazos y dejamos el alma en la cancha, pero algo sucede al final y terminamos perdiendo. Pasó, obviamente, en esa final de la Copa Oro, donde Santiago Jiménez hace el gol desde la media cancha, que Panamá atacando, y fíjate que es como yo le explico a la gente. No es el Panamá de hace 40 años que se iba a defender. Panamá, acabándose el juego, estaba buscando ganar el partido. Pierde la pelota y es una recuperación tras pérdida. En la transición, no regresas como tienen que regresar y te terminan ganando el partido del campeonato en ese momento. Después vas a la Nations League nuevamente en la final y termina cometiendo Coto Córdoba la mano. Así como lo pasó con el jugador de Alianza. Algo que no había una explicación lógica. ¿Por qué la mano? Pero fue una reacción natural de la persona, sin voluntad alguna. Y terminó siendo el penal que le da entonces al final el título a México. O sea, son detalles que no hemos mentalmente podido superar contra México. Pero futbolísticamente, y eso lo digo a la gente, yo no cambiaría a ningún jugador de Panamá por ningún futbolista mexicano. Yo, con el respeto que merecen ellos y donde están y lo que se creen, perfecto, pero yo voy a los míos. Yo voy a los míos. Tú no puedes decir que hay un jugador mexicano hoy que sea mejor que Michael Amir Murillo. Tú no puedes decir que hay un jugador hoy mexicano que sea mejor que Alberto Carrasquilla. Tú no puedes decir hoy que México tiene centrales mejor que el momento que está atravesando Andrés Andrade. Ahora, en otras posiciones que tal vez sí puedes decir, oye, sí, en esta posición se tienen jugadores que son mejores. Pero lo que vamos es que eso ya no es así. Ya no es así.
1: Sí, sí.
0: Entonces yo siento que futbolísticamente las distancias se han acortado muchísimo. Y por eso te digo, Foncho, o sea, si el Mundial fuera como va a ser el que viene, va a haber un tema de formatos donde hay que ver exactamente cómo se dan los cruces. Va a haber un tema también de momento, y es a donde nosotros apostamos. Y yo siento que hay... Y mira, yo hoy entendí algo que tal vez no lo había querido ver o no lo había podido verlo. Y ya yo entendí por qué es la psicosis que hay con el tema de Kadir. Porque la gente en Panamá no tiene confianza del proceso.
1: Es que eso era la tercera pregunta, ahora el tercer comentario que te iba a hacer. O sea, yo no entiendo. O sea, yo no veo a la gente diciendo que, pero es que no sabemos si podemos volver a otro mundial. Pero ¿por qué no? ¿Por qué no confían en el proceso y en tus jugadores? Ah, no, es que hay que meterlo ya, porque tú no sabes si va a haber otro mundial.
0: Entonces metamos a Estevi también, porque no sabemos si vamos a ir al mundial. Exacto. Y busquemos a Ryan Gómez, que también, que no sabemos si vamos a ir al mundial.
1: Metamos a los pelaitos de la sub-15.
0: Y traigamos a Martín Cruz, que tampoco sabemos si vamos a estar. O sea, traigamos a todos los que están en la sub-20 y sub-17, porque no sabemos si vamos a estar en el mundial. No, señor, eso no funciona así. Tú tienes que confiar en el proceso.
1: Y tienes que ganártelo.
0: Pero lo que pasa es que el único lugar donde ganar está antes de trabajar es en el diccionario. Y la gente no lo quiere entender. Por eso te digo, yo siempre he sido crítico de que nosotros tenemos un concepto de prioridades invertidas en Panamá.
1: Eso fue que le hice la pregunta, porque la verdad es que, o sea, está bien. Obtuvimos nuestro boleto, belleza, ganamos todo nuestro juego, nos fuimos invictos. Pero nos faltó jugar... Lastimosamente hay que decirlo así, con los grandes del área. Los grandes del área, mira, son Estados Unidos, Canadá y México.
0: Y para muestra un botón, que no fue hasta esta Nations League que Panamá gana un partido cuando le ganamos a Estados Unidos 1-0.
1: Exactamente.
0: Con el gol de Cecilio Waterman.
1: Exactamente.
0: Para llegar a la final, que fue la que perdimos con México. Lo que te quiero decir es que inclusive jugando con los grandes se han acortado la distancia, ya no es tan fácil... Pero no nos va fácil a nosotros.
1: No.
0: Entonces, es un tema donde tenemos que seguir trabajando y esforzándonos y creciendo. Pero si usted piensa que es que nosotros no podemos tener la capacidad de regresar a un mundial, es como decir que todo el esfuerzo que vamos a hacer, tanto a nivel administrativo como a nivel futbolístico, no va a servir de nada. Entonces, ¿sabe qué? No lo hagamos. Y no nos rompemos la cabeza. Y regresamos a la década de hace 40 años, donde Panamá no más jugaba 2 partidos y quedaba eliminado. Ya, listo. O sea, si usted no confía en lo suyo, entonces usted en quién confía. Porque si usted me está diciendo que hay que meter a este jugador o a aquel, porque es que no sabemos si vamos a ir a los próximos mundiales.
1: esa mentalidad mediocre, siento.
0: Yo me quedo y me siento en este asiento, valga la redundancia, y me pongo a pensar, ¿qué sentirán entonces jugadores como René Mendieta, los Daly, Tátara Guevara, Percy Valpigo, todos estos jugadores que en algún momento... James,
1: Patón Phillips,
0: que nunca tuvieron la dicha de poder estar en un mundial. Pero lo siguieron intentando, y lo siguieron intentando, y lo siguieron intentando. Y no llegaron al Mundial, pero fueron cortando la hierba para que el monte fuera bajando, y fuera bajando, y fuera bajando. Y directamente después se vieron futuro.
1: No, y si te das cuenta, hubo dos momentos. Ese de Patón Phillips y demás, que se mantuvo una misma selección por una gran cantidad de tiempo sin relevo generacional. Esa llegó hasta donde pudo, que fue hasta el repechaje. Y de repente aparece esta nueva camada, que era la camada de Blas Pérez y Tejada. Y ellos ya, esa era prácticamente su last chance cuando llegan al Mundial.
0: Su last dance, ese era su last dance. Y fíjate, y qué lástima que obviamente a veces el fútbol tiene esas injusticias, porque tal vez para ellos, y por eso lo decíamos, llegar al Mundial era el cúmulo de haber sacrificado desde el 2006, la eliminatoria del 2006, hasta el 2018, 12 años de esfuerzo. Entonces, ¿cómo después de 12 años de esfuerzo tú me vas a decir a mí que yo tengo que llamar a Miguel Ángel Cuadra, que nunca se ha puesto ni la camiseta de Panamá, pero él está militando ahorita mismo en el Deportivo Tapita, que juega en la primera división del fútbol de no sé dónde? Entonces hay que llamar a los jóvenes.
1: Es irreal.
0: Porque ahora ya tenemos que pensar en el futuro. Espérate, y toda la sudada que yo me he dado durante 12 años, ¿quién me la va a reponer? Y todas las lágrimas que yo he soltado aquí perdiendo cuando hemos perdido la oportunidad. Claro, porque para ustedes que están sentados en la grada es muy fácil.
1: Exacto.
0: Porque ustedes no se vienen a parar ni en la mañana a entrenar, ni vienen a trabajar, ni vienen a esforzarse, ni vienen a entregar alma aquí. Ni saben todo lo que nosotros dejamos aquí.
1: Tal cual.
0: Ustedes vienen a aplaudir y a criticar, punto. Igual que pasa con nosotros que estamos detrás del micrófono, ustedes vienen a hablar y ustedes después se van para su casa y nada ha pasado. Pero nosotros que estamos jugando somos los que sentimos. Entonces la gente se le olvida eso. Por eso yo señalaba ayer, desde un punto de vista de respeto, que me parecía inapropiado el hecho de entrar en una discusión de quiénes no estaban, no porque la pregunta no sea válida, sino que ya te dieron la lista. Ya eso no lo va a cambiar nadie. Es más, antes de que se viera Thomas Christensen, la lista estaba en la puerta. Estaba en la puerta del lugar donde estaban haciendo el evento. Ayer lo vi, por primera vez me di cuenta, antes de que saliera Christensen, la lista de los 26 jugadores convocados, antes de que la diera, ya estaba puesta en la puerta, laminada. todavía la gente no estaba pendiente, estaba pendiente de la de Christiansen. Y lo que te quiero decir es que el momento era celebrar a los 26 elegidos, no cuestionar quiénes estaban, quiénes faltaban. Porque esos 26 elegidos son los que nos van a representar en el Mundial. Entonces nosotros mismos nos estamos dando contra. Es como yo siempre he dicho. No hay nada que le haga daño más a un panameño que a otro panameño. El peor enemigo del panameño es el panameño.
1: Tal cual.
0: Pero nosotros aquí celebramos a cualquier pendejo de la bola que agarra un micrófono y comienza a alabar a la selección de Panamá desde afuera, y a los nuestros le damos palo. Pero es que no quieren escuchar lo que le diga un panameño. Ellos quieren escuchar lo que le dice alguien que no ha vivido la realidad del fútbol panameño. Y que le está hablando de lo que conoce hoy, al igual que muchos de los que siguen el fútbol hoy, que son los que se la pasan hablando y criticando en las redes. Entonces, lamentablemente, la gente piensa que uno apareció en antes y que acaba de caer del cielo. No, señores, esto requiere trabajo, investigación, estar ahí en el lugar de los hechos, porque para hablar hay que estar. Entonces, tú ves aquí gente hablando con propiedad, diciendo cosas, y la pregunta que yo le haría es, ¿cuántos partidos tú de la LPF has ido a cubrir? ¿Tú a cuántos partidos de la selección de Panamá has viajado a cubrir, no a ver? A cubrir.
1: Lo que pasa es que es bonito ir a cubrir ya cuando el equipo es de moda.
0: ¿Ves?
1: Cuando la Alianza está ganando, rico ganar.
0: Todo el mundo quiere estar ahí.
1: Cuando el Plaza está ganando, entonces ahí sí yo fui a cubrir.
0: A eso voy. Es muy fácil estar cuando todo el mundo está ganando. ¿Qué es lo que pasa? Pero digo, cuando todo está, se está dando, aparece la gente a tomarse la foto. Pero no cuando estaban trabajando para construir la carretera para poder llegar al camino.
1: Exactamente.
0: Señoras y señores, son las 11:34 de la mañana. Nosotros nos tenemos que despedir. Ha sido un gusto. Y como siempre, vamos a hacer corto. Pero esa es nuestra realidad. Es lo que tenemos que aceptar de 11 a 11 y media, todo el Mundial by Tigo Sport. Recuerde, nosotros estamos regresando hoy de 8 a 9 con otra edición más de todo el Mundial by Tigo Sport. Los 104 partidos por la señal de Tigo, no esté improvisando, repito, así que ya lo sabe. Junto a Foncho Carrasco, este es su servidor Miguel Ángel Cuadra, se despide. Lo invitamos a que nos sintonice hoy en la noche y por supuesto síganos en las redes sociales de Arca Media y por supuesto de La Cancha. Que tengan feliz día y nos escuchamos luego. Chao, saludos.

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0: Buenos días, y siendo las 11:37, feliz miércoles, feliz mitad de semana para todas las personas que están conectadas en este momento, en este almuerzo motivacional. Por aquí los saluda Ediarlis Rodríguez, y bueno, un miércoles más donde vamos a hablar de emprendimiento, pero también venimos con un segmento súper interesante porque vamos a estar conversando y participando en el Club de Lectura de Tribu Cerebrum. Y bueno, quiero saludar primero a nuestro querido equipo. ¿Cómo está, Foncho?
1: Hola, muñeca, ¿cómo estás? Buen día, ¿cómo andas?
0: Bien, gracias a Dios. ¿Qué tal comenzó tu día hoy?
1: Genial, de verdad que no tengo ningún tipo de queja. Sobre todo cuando uno se levanta con mascota, porque mi mascota Chuleta es bonito ese cariño de mascota es una cosa de otro mundo. Sí, entonces totalmente. Ella se levanta y ahora uno se queda, ya la voy a dejar solita, pero belleza porque ella...
0: Es un
1: ella,
0: sentimiento que sí. Uno no se quiere despegar, a mí me pasa porque con esa carita, esos ojitos con los que te miran, yo me tengo que levantar mínimo media hora antes porque la primera media hora es para darle cariñito al perrito.
1: Tú te levantas,
0: agradeces y darle cariño al perrito. Y a mí me da risa.
1: ¿A usted también tiene cachorrita?
0: Sí, el cachorrito de mi amiga, y bueno, yo soy una tía cool. Adoptiva.
1: ¡Ah, qué cool!
0: Es un schnauzer, pero manipulador.
1: ¡Anda, Panamá!
0: Espectacular, pero qué lindo es saber que, sabes, tienes a esa de cuatro patitas, ese animalito de cuatro patitas, esperándote todos los días, que se emociona de verte, y a mí me da risa porque él duerme con mi amiga, a veces duerme conmigo, y me aruña la puerta en las mañanas para irme a saludar.
1: Párese, párese.
0: Sí, tan lindo, de verdad que sí, me encanta, y qué bonito poder tener mascotas los que tienen y poder disfrutar
1: sí,
0: también
1: disfrútela,
0: de
1: disfrútela.
0: Ese amor incondicional. Y bueno, también recordándoles que estamos en vivo por el canal de YouTube de Arca Media en directo, que nos pueden ver por allí también, que pueden ser parte de esta conversación contactándonos al 360-2036, igual que en el live está el chat para que nos escriban también. Voy a estar pendiente por aquí por el chat, porque venimos con este segmento que lo vamos a estar teniendo cada 15 días y vamos a estar desarrollando un libro por cada segmento, así que lo que queremos aquí es que nuestros oyentes sean partícipes de esta conversación y nos sugieran qué libros quieren que analicemos, y le damos la bienvenida entonces a nuestro querido amigo desde Colombia, de Tribu Cerebrum. Buenos días, ¿cómo estás?
2: Oh, pero qué verdadero placer. ¿Cómo estoy? Estoy muy bien, muy feliz de regresar por acá. Qué placer. Gracias por esta nueva invitación, por compartir contigo allí con tu mesa de trabajo y, por supuesto, con toda la audiencia acerca de algo que nos gusta, que nos encanta, que nos apasiona, como es el tema de los libros. Pero me quiero volver un poquito, perdón, sé que estamos en vivo, pero paréntesis, me encantó el nombre de la mascota. Se llama Chuleta, el de tu compañero.
0: ¡No! Esa es una frase panameña. Sí, no se llama. ¿Cómo se llama tu perro, Foncho?
1: Ginger. Pero mira, ahora me he quedado con ganas. Al próximo le voy a poner Chuleta.
0: Y al otro le pones Bisté. Yo sí tengo otro perrito, le voy a poner Hojaldra.
1: Ah, mira, buen nombre.
0: Nos diste unas buenas ideas, me encanta. Y bueno, para poner en contexto también a toda nuestra querida audiencia, que se queden conectados esta primera media hora del programa, porque vamos a estar desarrollando un libro por cada episodio. Y con el libro que vamos a comenzar hoy, este libro lo pedí yo. Yo pedí que comenzáramos con este libro porque a mí me encantó y ya me he leído los varios que han salido de ese libro. Entonces vamos a comenzar a desarrollar todo sobre el libro El Principito, para las personas que nos están escuchando. Foncho, ¿tú has leído El Principito?
1: Por supuesto, es uno de mis libros favoritos, B612. Amo El Principito. De verdad que toda la vida... Le he tenido un cariño particular a la rosa, a los volcanes, sí. todo, al zorro. O sea, de verdad que es un libro genial. La película se la recomiendo al que no la haya visto. La película la hicieron en stop motion y es genial. Porque son todos los muñequitos o todos los dibujos del Principito los hacen en stop motion, que es esta manera de grabar que tú vas moviendo frame by frame al muñequito hasta que, okay. O sea,
0: como si fuera como títeres.
1: Sí, una especie.
0: Algo así.
1: Es como si fueran muñecos como de plastilina. Ay, y tú lo vas moviendo poco a poco hasta que logras el movimiento. O sea, imagínate, es cuadro por cuadro. Y así hicieron la película. Y es genial.
0: ¿Y dónde
1: genial.
0: La podemos ver? Esa se lo enseñé hace tiempo, ¿no?
1: Sí, voy a buscarlo.
0: Bueno, ahí nos puedes dar la sugerencia porque por aquí nuestro querido amigo no ha visto la película, yo tampoco he visto la película. Yo comencé a leí por primera vez El Principito, que me recuerde, no sé de pequeña si lo leí, pero que yo me recuerdo, ya fue adulta, que comencé, me leí por primera vez El Principito y de verdad me encantó, pero quiero también que le des la introducción a nuestros oyentes de que ¿qué es Tribus Cerebrum y por qué quisimos hacer este espacio de club de lectura?
2: Por supuesto, gracias. Vamos a buscar la película entonces. Bien,
0: claro que sí.
2: Tribus Cerebrum, ¿qué es Tribus Cerebrum? Bueno, es una tribu de personas que aman leer, que aman crecer, que aman conversar, compartir, disentir también alrededor de los libros. Nos encanta leer y buscar cómo esas ideas fuerza o eso que nos hace ruido de un libro lo podemos emplear en nuestra vida. ¿En qué contexto? En el educativo, en el laboral, en cualquier realidad, en cualquier aspecto de la vida. Estamos convencidos que una fuente de riqueza intelectual enorme es esto.
0: Claro que sí, totalmente. Y yo me quedo con una frase que ya yo la había compartido antes y me la guardo porque creo que lo primero que yo aprendí después de gatear y caminar fue leer, porque me encanta leer, y es que un lector vive mil vidas antes de morir. El que no lee solo vive una. Y es espectacular, totalmente, es espectacular también porque esto nos permite conectar, nos permite personas que crean, que se sienten que son, que no pueden entablar conversaciones. Cuando tú eres lector, tienes como ese amplio abanico de poder conectar y conversar con diferentes personas también, relacionarte.
1: Sí, señor.
0: Entonces, también es súper importante, me encanta que tengamos este espacio, que las personas se conecten y dejarles herramientas para que ustedes también continúen este

0: que si creen que leer es bueno o malo, es una pregunta muy general, yo me atrevería a decir que 9 de los 10, quizás los 10 nos dirían es bueno. ¿Y por qué? Creo que por ahí, por algunos argumentos que tú enunciabas, se podría mover la conversación y te hace más intelectual, no sé, te hace más interesante para conversar, mejorar vocabulario, ortografía, qué sé yo. Solo que si cambiamos la pregunta, ¿no? Y actualmente estás leyendo, creo que las métricas ahí sufren unos trascendentales cambios. Creemos que esto puede darse porque quizás no se está abordando el libro desde donde debiera abordarse, desde la magia, desde la belleza. Por ejemplo, y para responder tu pregunta,
1: Claro.
0: nosotros antes de empezar la lectura de un libro hacemos un ejercicio que denominamos prelectura, ¿sí? Es un ejercicio muy sencillo, pero que puede significar algo así como el ponerle combustible a tu cerebro para que vaya y devore ese libro, para que no pares hasta que lo termines. Fíjense, mis queridos amigos, fíjense, queridos oyentes, que cuando hicimos el ejercicio de la prelectura del Principito, encontramos cosas como estas. El autor, preguntabas tú, imagínense que el autor es nada más o nada menos, o fue mejor, nada menos, nada más que un aviador, un piloto de guerra. ¡Qué
1: Así es,
0: locura! Me han
1: exacto.
0: puesto a pensar acerca de lo lindo que puede ser leer un aviador, un piloto de guerra, cuántas experiencias. De hecho, antes de publicar esta obra, que se ha dicho de una vez, hace parte de los 10 libros más leídos, más vendidos de todos los tiempos. Estamos frente a un clásico de la literatura universal, el libro francés más vendido de todos los tiempos, con más de 200 millones de copias, por ejemplo, el más traducido a más lenguas en el mundo de los que nacieron en Francia. El hombre
1: Exactamente.
0: es un piloto de guerra, un aviador, de ahí en más la cosa como que promete. Bueno, la historia más o menos puede ser esta. Cuenta la historia de que el protagonista Antoine de Saint-Exupéry, les pido excusa con la pronunciación en francés, bueno, así, así traduce más o menos en español. El hombre fue un, diríamos para acá, nuestra tierra, con mucho respeto, pero diríamos para acá, fue un mujeriego. El hombre tenía un corazón bien amplio, un corazón bondadoso, en el que cabía más de una pareja sentimental. Así que parece ser que en algún momento. El libro está escrito en medio del contexto de la Segunda Guerra Mundial. Se publica en 1943. El hombre se va a la guerra. El hombre se va a su trabajo como piloto, como aviador de guerra, de combate. Y antes de irse, viaja a Nueva York, en donde se encuentra una de sus parejas sentimentales extramatrimoniales. El hombre estaba casado con una señorita. Que poco antes había enviudado y era una mujer muy adinerada. De hecho, se cree que aquella rosa de la que tanto se menciona en el libro, ¿sí? Puede ser esta señora,
1: Okay, la esposa.
0: esposa, ¿sí? Dada la
1: Exactamente. Pero es interesante,
0: relación.
1: mira, mira todo lo que tú nos estás contando y este libro que parece un cuento infantil, porque yo siento que es para cada etapa de la vida. Ese libro es para cada etapa de la vida. Dependiendo tu grado de madurez, de conciencia, lo vas entendiendo de otra manera también, pero trae unas enseñanzas increíbles también. Entonces se podría decir que lo pueden leer diferentes edades, ¿cierto?
0: Estoy completamente de acuerdo. De hecho, hay una gran polémica. No ha dejado de existir la polémica desde que se publicó el libro. Si es o no un libro para niños, si te parece, al final podríamos abrir ahí como la encuesta o entre comillas, el debate, que la gente nos cuente, ¿es un libro para niños o nunca fue un libro para niños?
1: Esa es una buena pregunta y la vamos a dejar
0: Es una buena
1: entonces. Entonces sigamos con la historia
0: pregunta. Ok.
1: de la
0: Bien.
1: trama.
0: Va. Entonces, imagínense que el aviador, entonces el piloto de guerra, va a Nueva York antes de partir y. En la conversación con esta señorita, quien era una periodista muy famosa de la época, le dice algo así como, me voy para la guerra, me gustaría darte algo, dejarte algo, pero ¿sabes qué? No tengo nada, no tengo nada en este momento más que esto. Así que saca una bolsa y en esa bolsa está el manuscrito del Principito. Aquí, así que esta señora lo toma, se queda con él, lo lee, imagínense lo que pasó cuando esa señora lo lee, dice, oh, pero ¿qué es esto? Esto es una obra de arte. Así que es una persona muy importante. En el proceso de la publicación del libro, que sucede en 1943. Entonces nuestro protagonista, el autor, se va, y un año después de eso, de la publicación, atención a lo que viene aquí, esto es lo que te va a dejar absorto a la gente, el hombre, en un viaje de reconocimiento, exactamente el 31 de julio de 1944, un poco tiempo después de que se publicara el libro, desaparece para siempre, nunca más, hoy 83 años después, nunca más supimos nada de Antoine de Saint-Exupéry. El hombre desapareció para siempre. La
1: Wow.
0: versión

0: estas versiones dan cuenta de que, recuerden, estamos en medio del contexto de la guerra, de la Segunda Guerra Mundial, que fue derribado. De hecho, él tuvo accidentes en lo que fue su avión derribado. Y por eso el Principito, ya vamos a meternos ahí, es un relato que hace en primera persona Antoine de experiencias que vive en el desierto tras accidentarse en su avión. Entonces el hombre desaparece y hay un montón de hipótesis que fue derribado, o sea, fue derribado, aparecen por allá escuadrones, soldados, nazis, dice, sí, nosotros lo derribamos, el hombre ahora era famoso. Otro más dice, no, el avión se accidentó. Otros tantos incluso han pensado que se trató de un suicidio. Para cerrar este blog entonces y para motivar, para llevar a que la gente que nos está viendo, que nos está escuchando, a que vayan y busquen ese principito que está por allá en alguna mesita olvidada en la casa o si deben ir a buscarlo, a comprarlo, ¿sí? Antoine de Saint-Exupéry, según mi traducción, o búsquenlo por favor ustedes, la traducción es, exacta en francés.
1: Duolingo.
0: El hombre fallece sin saber que había creado una obra, ¿eh? De
1: Wow, te
0: aquellas.
1: dejó una obra espectacular.
0: No
1: Mira,
0: disfrutó del éxito,
1: qué
0: de
1: historia.
0: ese éxito desde esa perspectiva, ¿no? Capaz que con escribirlo, con publicarlo, ya estaba para él, pero digamos, no disfrutó de la fama y del
1: Del
0: reconocimiento.
1: reconocimiento capaz, pero sí dejó como lo que tenía que dejar también, eso que ha inspirado tanto, porque he visto que han sacado diferentes como líneas de El Principito, y creo que eso también se puede hacer, porque yo el último que leí, yo no sé, Foncho, si tú lo has leído, se llama El regreso del príncipe joven. Es como la segunda
2: Sí,
1: parte.
2: es como la segunda parte, pero de hecho, la película la hicieron en el 2015. Ya el Principito, sí, esto yo lo leí. Yo creo que la primera vez que lo leí en la escuela fue en la escuela y siempre vi un elefante comiendo, digo, una serpiente comiéndose un
1: El
2: elefante.
1: elefante, la imagen.
2: Y ahora de adulto continúo viendo a la serpiente comiéndose al elefante. Es lo único que tengo que decir. Si no has leído El Principito, te invito a que lo leas y que no veas un sombrero.
1: Exactamente, no, y qué genial, a mí me
2: Es
1: encantó
2: genial, es
1: también.
2: genial El Principito.
1: Del Principito, y también me gustaría dejar como esas reflexiones. ¿Qué
2: Había una
1: reflexión?
2: cómica del Principito.
1: Yo creo que esa sí la vi. Yo creo
2: Había
1: que
2: una
1: sí vi
2: cómica
1: lo de
2: del
1: la
2: Principito.
1: cómica. ¿Y dónde podemos ver la película? ¿Lo encontraste?
2: Sí, ya te lo mandé, ya te lo mandé. Ahí se lo mandamos a nuestro querido invitado, que de verdad qué buena descripción. Y mira que hablando de éxito, me quedo con eso que dijiste. A lo mejor, tal vez él no habrá visto el éxito que vino después de la publicación del Principito, pero para mí el éxito de él fue escribir el Principito.
1: Claro, es que
2: Sí. Ese, su propio éxito fue ese.
1: todos somos partes de un propósito y
2: Sí.
1: tenemos que entender que somos valiosos en el lugar donde estamos. Por lo menos el que construyó, vamos a poner, cuando se inventó por primera vez o se construyó por primera vez el avión. Todo el que participó
2: Correcto.
1: en la construcción del avión es valioso. No
2: Sí.
1: se tiene que llevar solamente el reconocimiento, el que se inventó la idea o el que se atribuyó la idea y la terminó, o el que ahorita está como que liderando la mecánica del avión. Todos somos importantes en la parte del propósito. Por eso creo que es una manera de autosabotearte. Cuando tú te comparas con otro, no te puedes comparar con el éxito de otra persona, porque tú también estás siendo exitoso de donde tú estás siendo parte de un propósito. Eso que haces todos los días, ese granito de arena, va a ayudar a construir, como cuando construyeron la pirámide. Cada ladrillo es importante para la construcción final
2: Tal
1: de
2: cual,
1: ese propósito.
2: tal cual.
1: Creo que para mí esa es como la reflexión que yo me quedo el día de hoy del libro El Principito, pero también es el hecho de poner en práctica lo que leemos. Porque
2: Eso me
1: aquí hay
2: gusta.
1: mucha enseñanza de vida, enseñanza de empatía, enseñanza de amor. O sea, literal es la vida misma, él contó su vida. Por todo
2: Bueno,
1: lo que
2: coincido en
1: nosotros
2: cada palabra.
1: pasamos en la vida. Entonces, es importante también. A mí hubo un momento en que me hizo clic eso porque yo leía y leía y leía y leía y leía mucho. Y, ajá, ¿y qué haces tú? ¿Lees? ¿Y qué haces? Ajá, pero ¿dónde estás? Ahí tienes una gran riqueza. Ponlo en práctica.
0: Ah, bueno, para eso. tiene sentido leer, decimos nosotros, ¿no? Porque fíjense, coincido en cada palabra que mencionabas, qué interesante, y sumémosle esto para que dejemos pensando a la gente, a los que nos ven, los que nos oyen. Ustedes están viendo la serpiente Oahu, ustedes siguen siendo niños, cosa que es fascinante. Con el tema de la gente, el libro comienza en las dos, tres primeras páginas, ya te pone a pensar, ya te pone a reflexionar. El autor empieza contando lo siguiente, que él leyó alguna vez cuando era un niño, un libro de la selva en el que se dice que una serpiente boa es capaz de comerse una fiera de un solo bocado, ¿sí? Se la come y luego de pasar 6 meses quieta haciendo el proceso de digestión. Así que él empieza a dibujar eso y dibuja una serpiente comiéndose un elefante, un animal grandísimo, y empieza a enseñarle el dibujo a los adultos, preguntándoles si les da susto, si les da miedo. Los adultos no entienden el dibujo, entonces le dicen, pero ¿por qué me va a asustar? Eso es un sombrero, eso es no sé qué. Y aquí viene lo fuerte. Los adultos le dicen, deja de perder el tiempo, ponte a estudiar algo importante, estudia matemáticas, estudia historia, pintar, eso no tiene ningún futuro. Pregunta para todos, para todas. ¿Les pasó alguna vez que le contaban un sueño a alguien, que estaban emprendiendo algo y alguien les dijo que eso no les servía, que eso no iba a funcionar, que eso no tenía futuro? Y decidieron abandonarlo.
1: Claro, y también recordar ese momento que dejaste de ver la vida con asombro como un niño. Wow, siento que eso es lo más importante porque no debemos de perder ese asombro de cuando éramos niños, porque ¿qué pasa? Que cuando crecemos, nuestras primeras heridas de la infancia, ¿cuál va a ser? Lo que tú acabas de decir, los adultos que nos... No, como que no le dan importancia a tus sueños o invalidan lo que tú le quieres compartir. Ahí ya estás matando la niñez de ese niño. Le estás matando la imaginación, le estás matando la creatividad, para luego convertirse ¿en qué? En un adulto, como nos convertimos todos en algún momento, monótono, amargado,
0: Serio.
1: detrás de buscar algo, y dejamos de ver la vida con ese asombro de niños y de sentir. Y wow, yo siento que por eso yo veo que es un libro que es para niño y para adulto y para todo tiempo, todo momento.
0: Tal cual, qué reflexión. Desde ahí en más empieza uno como se le mueve el piso, decimos por acá, cuando empiezas a conectarte con el libro y a buscar cómo se puede llevar a tu vida, ¿no? Te puede llevar a ver algo que no has visto, a sentir algo que quizás no había sentido. Desde ese entonces, dice Antoine, dejó una promisoria carrera como artista, como pintor y se hizo aviador. Se hizo en un oficio que era interesante, que era importante porque no, eso de pintar, eso no tenía ningún
1: Eso no,
0: futuro.
1: cuando te
0: ¿Cuántas
1: dicen no
0: veces?
1: tiene futuro.
0: ¿Cuántas
1: Exactamente.
0: veces nos habrá pasado?
1: Pero mira cómo es Dios también, porque tu propósito nadie te lo puede truncar. Él cumplió su propósito, así no lo haya disfrutado. El propósito se va a cumplir. Digan lo que digan de ti, se va a cumplir, pero allá de ti que no, en realidad no lo recibas y lo vivas. Lo disfrutes y lo vivas. Comencemos a seguir viendo la vida como esos niños. Como esos niños con asombro, porque pasa muchas veces, por lo menos vamos a hacer esta reflexión, Foncho, que la cinta costera, ¿no? Esa parte de Panamá, de la cinta costera, de los edificios, de noche, alumbrado,
0: Muy
1: ¿cuántas
0: linda.
1: veces no hemos perdido el asombro por eso que tenemos aquí todos los días? Porque nos acostumbramos al día a día a verlo. Lo hemos perdido. Llega alguien de afuera y lo primero que dice es,
2: Se
1: ¡guau!
2: maravilla, se
1: Qué
2: maravilla.
1: espect y nosotros lo tenemos todos los días aquí. Y lo mismo pasa, por lo menos en un dado caso, de valorar lo que tienes hoy, lo que tienes allí a tu lado. Porque hay personas que no lo tienen y van a ver como que, wow, mira eso que tú sí tienes y tú no te estás dando cuenta del valor. Eso nos pasa mucho, por lo menos los extranjeros, cuando salimos de nuestro país. Te das cuenta cuán rico era tu país y maravilloso en tantas cosas y ahora lo anhelas y lo extrañas. Pero allí es como hacer ese clic, no sentirnos culpables, sino hacer ese clic de vamos a vivir comencemos a vivir con asombro. Recordemos, por lo menos hoy le invito a la audiencia que vean lo maravilloso de este país, de Panamá, de su país, y que recuerden la primera vez que vieron, no sé, cuando fueron al Volcán Barú, cuando fueron a Gunayala, algún lugar de la naturaleza aquí de Panamá, que fuiste por primera vez, ¿cómo fue ese sentido de asombro? ¿Qué sentiste? Y recordarlo todos los días. La cinta costera es espectacular. Asomarte por el balcón y ver todo eso tan lindo que tú
0: Los
1: tienes.
0: mapaches.
1: Exacto, igual en el país donde te encuentres. Aprender a ver nuevamente, como a ir a ese niño de ver las cosas con asombro. Creo que ese es uno de los mensajes del día de hoy. Pero tiene más reflexiones. Y bueno, antes de obviamente terminar, porque me encantó, siento que, imagínate, no leímos el libro, pero ya con lo que nos contaste, yo siento que las personas lo invitamos a que lo lean, a que lean el libro del Principito y que se maravillen, que nos cuenten, cuando los lean nos escriban, mira, leí el libro, la próxima edición que va a ser en 15 días del Club de Lectura, que nos digan cómo les fue con el libro. Y para eso quisiera que le dejaras recomendaciones a las personas que no tienen el hábito de leer para que comiencen estos primeros 15 días a leerse ese libro que tienen pendiente.
0: Súper, dos cositas antes de todo lo bello que dijiste. Imagínate que cumplió el propósito nuestro amigo Antoine de Saint-Exupéry, que hoy 83 años después estamos hablando de una serpiente, ¿no? Que se come una fiera, aquí en la mesa, ¿eh? Me parece que no la estoy viendo a todos sus compañeros, me parece que sonríen al pensar en esa imagen, está vivida en sus mentes, impresionante. Y segundo, todo de la cinta costera, qué gran ejemplo. Si lo llevamos un poquitico por allá más en profundidad, yo creo que hemos perdido el asombro incluso de despertarnos cada mañana, el asombro
1: de ver el amanecer de la cama.
0: Es algo natural, lo das por descontado, pero es así, o sea, es así que está por descontado, de cada día nos vamos a levantar, de cada día vamos a poder ver la luz de un nuevo amanecer. No creo que sea tan así. Hemos vuelto rutinario lo asombroso. Y de hecho, eso es el principio de una idea general, ¿no? Un montón de reflexiones alrededor de cosas, nada más y nada menos, como la amistad, el amor y la vida.
1: Eso, y también esa capacidad de creatividad también, de no apagar, de escuchar a los demás y de escucharlo con interés, no solamente escucharlo por, ay, bueno, vamos a escucharlo ya, préstale atención a lo que te está compartiendo tu hijo, tu amigo, ese compañero, de que tiene ese sueño, de que tiene esa idea, préstale atención, en realidad siente, hazlo sentir importante, porque todos somos importantes, no solamente escuchar y que te deje pasar, que puedes aportarle también, de decirle, mira, sí lo puedes lograr. Es tan importante darle desde esta perspectiva cuando tú quieres comenzar algo nuevo, de que alguien te diga, mira, lo estoy viendo de esta manera, compartir las cosas buenas. Si se te viene un pensamiento de juicio y de crítica, esto es algo súper importante. Cuando alguien que quiere crear algo, tiene una idea, te la comparte y tú sientes rechazo, resentimiento o que no te importa, analízate porque hay una herida tuya. Allí puedes desbloquear algo que alguien te dijo que no lo podías hacer y puedes sanarlo. En vez de crearle otra herida a tu compañero que te está compartiendo eso con tanta ilusión. No seamos esos destructores de las ilusiones ni de los niños ni de los demás, por favor. Ese creo que también es el mensaje que podemos dejar de el libro El Principito, y nos pusimos bien profundos.
0: Un momento filosófico.
1: No, me encantó. Ya se nota que me encanta el libro del Principito también. Wow. Y bueno, recordarle a toda nuestra querida audiencia que cada 15 días en los miércoles vamos a tener este segmento del Club de Lectura de Tribun Cerebrum y se lo vamos a dejar a ustedes que nos digan qué libro quiere que analicemos el próximo programa. Así que ya saben, escríbanos. En las redes sociales, @almorzandocon, también tus redes sociales para que te sigan.
0: Claro, gracias, @tribucerebrum, la tribu de todos los que quieren empezar a leer, los que ya están leyendo, los que quieren enamorarse, los que quieren vibrar como, si se dieron cuenta, como vibramos nosotros ahorita mismo hablando acerca de todas estas ideas, fuerzas de este pedazo de libro.
1: Claro que sí, y que aprovechen. Yo siento que este es un buen hábito, el de comenzar a implementar en nuestro día a día, el leer, como ya lo dijimos al principio, la frase, no me recuerdo el autor de la frase, pero el que lee...
0: George Martin.
1: Ah, exactamente. Las personas que leen viven muchas vidas en una, y el que no lee solo vive una vida. Así que bueno, muchas gracias por quedarse conectado a la audiencia, pero... Tomen ese pequeño break, un minutito, nos vamos a la primera pausa y ya regresamos, así que quédense conectados y muchas gracias. Nos vemos en el siguiente segmento.

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9: Bueno, y siendo las 12 y 8 minutos, feliz almuerzo para todos los que se están conectando en este momento. Y bueno, para los que están allí conectados desde las 11 y media, me encanta que sean fiel aquí al programa y que se puedan llevar esas herramientas que les estamos compartiendo. Para hacerle un breve resumen, comenzamos el programa con un nuevo segmento que vamos a tener los miércoles cada 15 días, conversando sobre el club de lectura de Trium Cerebrum, y estábamos debatiendo sobre el libro El Principito, espectacular. Si ustedes pudieron ver todo el resumen, si no pudieron escuchar el resumen, si no lo pudieron ver por el canal de YouTube, se pueden conectar directamente por Arca Media en directo y pueden ver el programa de hoy. Igual en nuestras redes sociales, @almorzandocon, le voy a dejar el link completo del programa para que entren por allí y nos dejen cuál sería ese libro que le encantaría que debatiéramos el próximo programa. Y ahora seguimos con el segmento de los miércoles de emprendimiento. Y como estamos hablando de todo este tema de no perder ese asombro de cuando éramos niños, esa capacidad de conectar, de creatividad, de ilusionarnos, de imaginar y de soñar, venimos con este súper invitado, que él es Eduardo, y él es decorador. Él tiene su emprendimiento de decoración para eventos también. Un saludito, Eduardo, ¿cómo estás? Bienvenido.
10: Hola, muchísimas gracias, de verdad. Gracias por la oportunidad de estar hoy aquí en Almorzando Con. Mi nombre es Eduard y soy el creador de Decor by Eduard, que se dedica a temas de decoraciones de eventos, tanto sociales como corporativos.
9: Me encanta, me encanta. Yo aquí cambiándole el nombre a los invitados, pero bueno, eso pasa mucho, el TDA y sus cosas. Pero súper, me encanta porque estaba conectando, viendo también lo que es tu página de Instagram. ¡Qué espectacular! Y hablando de todo este tema de creación, de creatividad, ¿de dónde nace esa pasión? ¿En qué momento te diste cuenta, hey, esto es lo mío?
10: Bueno, realmente es algo que no nace de decir, ok, voy a hacer esto, sino que las personas a mi alrededor que se daban cuenta de este talento me impulsan a tomar esa decisión. Por ejemplo, siempre he sido como el decorador y el organizador en casa, con la familia, con los amigos, en la universidad, la escuela, el trabajo. Y es casualmente en ese entonces con una compañera de trabajo que se llama Lisbeth. Lisbeth,
9: hello. Saludito para ti.
10: Que fue la primer cliente formal de Decor by Eduard, por así decirlo. Ella un día me dice, Eduard, mi hijo va a cumplir 12 años y quiero un arreglo para la mesa, ponerlo con el pastel, con el número 12.
9: Ok.
10: Y yo... Pero yo, me dice, sí, porque tú decoras muy bien y que me gustaría que tú fueras el que haces ese arreglo. Yo, ok, perfecto. Yo le dije, bueno, voy a comprar los materiales y me reembolsas los materiales. Fui, compré todas las cositas, ella me dijo como que qué quería exactamente, los colores. Hice el arreglo, algo súper sencillo, y se lo entregué. Y ella quedó fascinada y me dice, ¿cuánto es? Y yo le digo, no te preocupes. Me dice, no, dime cuánto es para pagarte. Y yo le dije, lo que tú dispongas, me lo puedes enviar. Y así recibí como el primer pago formal de ese talento y ese don que siempre he tenido, con el que he nacido realmente. Y ella es como la que me hace dar ese primer paso a hacer un arreglo.
9: Wow,
10: luego de ella, una amiga del colegio, Roselyn, también voy a dar los méritos.
9: Claro que, porque fueron las lo que tú dices, las primeras personas que sí. No se guardaron, sino que te impulsaron, pero sobre todo la importancia de que las personas que estén a tu alrededor valoren tu trabajo, pero también te valoren en lo económico, porque pasa muchas veces que creemos que estamos ayudando a nuestro amigo porque reconocemos el talento, pero cuando nos vienen a cobrar, nosotros tenemos que ser los primeros que demos con amor, porque sabemos lo que le costó o sabemos lo que él no se lo creía también. Debemos de ser ese amigo que apoye también a los que están a su alrededor.
10: Sí, y exactamente es eso, que al inicio uno no se lo cree.
9: Exacto.
10: Como uno no tiene como un plan como tal y decir, por aquí voy, uno no se lo cree cuando llegan estas personas y te dicen, oye, tú eres bueno en esto, cosa que yo no había visto porque yo estudié ingeniería industrial y he trabajado siempre en el área de operaciones, atención al cliente y demás, pero nunca como tal en el área de decoraciones. Entonces ella me dice, mi hermana va a dar a luz y vamos a hacerle un baby shower, lo estamos organizando y quiero que tú seas el decorador. ¿Yo? Y ella me dice, sí, tú, porque tú haces cosas muy lindas y quiero que seas tú el que lo decore. Y yo le dije, Roselyn, yo no tengo logo, yo nunca he hecho una cotización de un evento ni nada. Me dice, bueno, tienes tu primera tarea.
9: Comenzar a estructurar.
10: Y me dice, voy a esperar la cotización para hablar con mi hermana y aprobarlo. Yo llamé a otra amiga, Gris Dalia, saluditos hasta España.
9: Saluditos a esas amigas, me encanta.
10: Es diseñadora gráfica. Y ella, yo le digo, mira, me están diciendo que tengo que hacer una propuesta, así que tengo que darle estructura, voy a buscar el nombre, te voy a mandar ideas para el logo. Y se lo envié y ella me creó el diseño y me lo envió. Y yo le dije, ¿cuánto te debo? Y me dice, no, ese es mi regalo para que tú inicies con
9: aportar
10: tu negocio.
9: Exactamente.
10: Y de verdad que fue un gesto de mucho cariño. Y de ahí en adelante ya empecé entonces a creérmela, porque uno en la vida, eso es para todo.
9: Claro.
10: Uno se la tiene que creer, porque si tú no te la crees, nadie te va a creer lo que realmente hace. Entonces uno tiene que darle ese valor a su trabajo y explotar ese talento, porque realmente todos tenemos talentos. Hay personas que dicen que no tienen ningún talento, pero sí lo tienen.
9: Sí, claro que
10: todos nacemos con talento, solamente que hay personas que lo descubren más rápido que otras. Incluso también depende de las personas con quien te rodeas, que te den ese impulso como me pasó a mí, que independientemente de lo que yo estudié, ellas apostaron a ese talento.
9: Exacto.
10: Entonces, eso es un mensaje para todos. Todos tenemos un talento guardado que hay que descubrirlo, hay que explotarlo y hay que creer en él.
9: Exactamente.
10: Entonces, de ahí en adelante, como es lo que me gusta, lo que me apasiona, cuidamos de cada detalle. O sea, lo mínimo, siempre cuidamos todos los detalles, que todo se vea bonito, que cumpla con los estándares de calidad y que esto realmente es un lujo, que es a lo que vamos, que hay personas que a veces ven el precio, no, que es que estaba muy costoso. O sea, realmente no, eso es lo que cuesta
9: hacer
10: el trabajo.
9: Claro, eso es lo que cuesta tu trabajo.
10: Y esto es un lujo, esto no lo paga cualquier persona. Si tú quieres hacer un evento social o un evento corporativo, tú tienes que tener el presupuesto para hacer esta decoración y que te permita crecer, porque estamos hablando de que ya esto va tomando estructura para formar un negocio como tal e ir llegando a nuevos clientes, ir llegando a empresas que hoy en día estoy formando mi cartera de clientes, clientes que regresan, porque eso es lo más importante, que el cliente siempre esté
9: satisfecho. Claro.
10: Que el cliente esté feliz con el servicio, con el producto, con lo que brindes. O sea, el cliente, lo más importante es que esté satisfecho. O sea, ahí no depende tu opinión realmente de que tú, si tú consideras que está bonito o que cumple los estándares de calidad, sino que el cliente esté satisfecho y sea con lo que el cliente soñó en ese evento o ese detalle que va a mandar a hacer.
9: Y ese es tu mejor marketing, el boca a boca.
10: Exacto.
9: Un cliente feliz te va a referir más clientes y ese es el mejor marketing, más que videos bonitos, más que porque sí está bien, sí. Tienes que mostrarte en redes sociales, tienes que mostrar lo que haces, el detrás de cámara, eso conecta. Pero en realidad lo que te va a mantener la fidelidad con tu cliente es que tú lo entiendas, que él salga satisfecho y ahí te van a llegar más clientes, porque un cliente satisfecho te puede generar muchas más ventas a veces las redes sociales. Créeme que sí, y me encanta, y de aquí yo puedo rescatar algo súper importante también. Comenzar desde el comienzo, cuando no nos creemos esos talentos, es muy importante de quién nos estamos rodeando. Porque ¿cómo tú logras llegar a creértelo si estás en un entorno donde siempre te minimizan, donde no te escuchan, en un entorno de personas que te juzgan, que critican, que no hacen críticas constructivas? Así estás en un entorno de personas que te aman, que te quieren y te dicen, ¿sabes qué? Yo quiero ser parte de tu evolución y este es mi granito de arena. A veces es monetario. Eso es súper importante, valorar las personas que te pagaron por ese primer trabajo, las personas que invirtieron en ti y te dijeron, mira, toma para que comiences. Pero las personas también que te brindaron el conocimiento, ¿sabes? Como tu amiga que te orientó a todo este tema de cómo crear un logo, de cómo hacer también la idea, y valoremos las personas que estamos alrededor. Y si usted se está rodeando de personas que están criticándolos constantemente, ahí no es. Y bueno, por aquí los que están conectados en el canal de YouTube, mira, estamos viendo una de tus decoraciones, de tus eventos. Cuéntanos de este evento, ¿dónde fue?
10: Mira, exactamente, este fue un evento que...
9: ¡Ay, qué espectacular! Era un baby shower.
10: Sí,
9: ¡ay,
10: correcto,
9: qué bello!
10: De Totoro. Entonces, era una amiga de la universidad que se llamaba Ana Caris. Ella, siempre yo la veía que ella andaba en eventos, en cumpleaños, en fiestas y en todo. Y yo le escribía por Instagram, de Corva y Edward, estamos para ti, para lo que necesites. Cada vez que veía como que un video de una decoración. Y insistí, hasta que un día... estaban como cotizando con una persona que no les dio respuesta, porque era diciembre, enero, y son meses muy movidos en el tema de las decoraciones. Y ella me escribe que están organizando el baby shower y...
11: ¡Aló, buenos días!
9: ¡Hola, buenos días!
11: Le habla Manuel Motiva. Nuestro... Feliz y contento por este gran emprendedor que está ahí.
9: Nuestro Gracias. Querido Manuel Motiva, te extrañamos. ¿Cómo estás?
11: Bien, yo contento, pero siempre para salud. Amigo Yanka, que hace un excelente trabajo. Por temitas no pudimos asistir hoy, pero yo sé que él es un excelente decorador, tiene una gran responsabilidad y una creatividad, que Dios te la bendiga, mi hermano.
10: Amén.
9: Amén. Gracias, Manuel.
11: Y ahora te voy a hacer una pregunta.
10: Sí.
11: En ese caso, ¿qué hacías tú cuando la gente te decía que no lo ibas a lograr? ¿Qué hacías tú? ¿Qué trabajabas en ti?
10: Bueno, realmente te voy a hacer... bien sincero, y yo creo que de lo que uno da, uno recibe. Yo soy una persona muy positiva, que da mucho cariño, que siempre motiva, y mi familia, mis amigos pueden dar fe de eso, que siempre estoy ahí diciendo, tú puedes, lo vas a lograr. Si hoy te cortaste el cabello, te digo, oye, te cortaste el cabello, estás guapa, estás linda, estás haciendo ejercicio.
9: Claro.
10: Te digo, oye, qué súper que estás haciendo ejercicio. Entonces, creo que de eso que yo le doy a la vida me lo devuelve, y realmente no tengo personas negativas que me digan no puedes, que me digan alguna crítica por maldad, por así decirlo, o por envidia. Y siempre me he rodeado de que mi círculo... sea personas muy, muy, muy positivas.
9: Exacto.
10: Y que siempre me den esa motivación y esa palmada, y que me digan, vamos para adelante,
9: claro,
10: que se puede.
9: Totalmente. Manuel, de eso hablábamos, de rodearnos de las personas correctas,
11: claro,
9: positivas, que siempre nos estén aportando a mejorar. Y esto es su testimonio de vida, que me parece increíble compartirlo, de cómo sus amistades alrededor fueron los que... Porque pasa muchas veces que nosotros motivamos siempre a los demás, como cuando le estamos regando, vas a echarle agua a tu plantita y viene alguien y te dice, pero necesito agua. Entonces le echas a todos, se te olvida de regarte a ti, y puede pasar ese momento que te sientas confundido, no encuentres propósito. Pero si tienes las personas correctas a tu alrededor, mira lo que te pasa a ti, te guían. Y qué espectacular, Manuel.
11: Y no, es súper bueno. Y además de eso, no solo decorador, él es un excelente profesor de oratoria.
9: Wow.
11: Él tiene la capacidad de enseñar y comunicar. Y tuve la oportunidad de conocerlo en otros eventos con las chicas de mi isla, Panamá, y es un profesor que tiene un excelente orador. ¿Qué se siente también esa parte, aportarle a las demás personas?
10: Bueno, realmente esa parte de aportar, y por eso te decía que me caracterizo por siempre tener como esa buena energía y motivar a las personas. Entonces decido apoyar a esta organización y a estas chicas, Porque de joven, por decirlo así, yo a veces tenía como una baja autoestima.
9: Ok.
10: Entonces conocí a una persona que era mi jefa en ese entonces, tenía 19, 20 años, y ella me regaló un libro de motivación personal y trabaja en mi motivación. Entonces, desde ese momento yo creé una barrera en que no cualquiera me va a lastimar, no cualquiera me va a hacer sentir mal, y me empoderé, por así decirlo, y entonces empiezo a compartir eso mismo que a mí me dio esa persona con todas las personas que encuentre en el camino. Entonces, estas chicas empecé como a empoderarlas, a ayudarlas con la oratoria y a crear y reforzar esa autoestima que creo que todos necesitamos,
9: claro,
10: unos más
9: momento.
10: Que otros, pero siempre es bonito como reforzar esa autoestima en esas personas que están cerca de ti, o indistintamente puede ser una persona ajena que no conozcas, pero si te das cuenta que necesita como esa palabra, esa ayuda, poder brindársela.
9: Claro, así como a ti te ayudaron en algún momento, tú también debes de compartir eso, de qué te vale, Manuel, todo lo que has aprendido y superado en la vida, si no es para edificar a otros. Es súper importante también saber de lo que hay en nuestro corazón, es lo que vamos a dar a los demás, y así estamos viendo los frutos y los resultados aquí de Edward con su emprendimiento, cómo le ha ido de rodearse, primero dar para recibir, porque él daba desinteresadamente, ¿sabes? Eso es lo que hay en tu corazón, y tú apoyas, y fue lo mismo que él recibió también. Me parece increíble, espectacular. Por aquí pasamos los videos. Hay cosas maravillosas, pero para antes de finalizar, que nos cuentes qué otro servicio ofreces y tus redes sociales para que te contacten.
10: Ok. Decor by Edward realiza organización y decoraciones de eventos tanto sociales, sean bodas, cumpleaños, bautizos, baby shower, como también eventos corporativos para todas las empresas. Tenemos toda nuestra documentación en regla para poder entregar esa factura fiscal y poder formar parte de ese grupo de proveedores para lanzamientos de marca, fiestas de fin de año o cualquier tipo de celebración que tenga una empresa como tal. Nosotros podemos brindarle ese servicio. Y adicional al tema de los eventos, también realizamos detalles con flores, globos, desayunos sorpresas.
9: Ay, sí,
10: que
9: eso
10: son
9: estoy viendo
10: para
9: aquí
10: detalles,
9: en la página.
10: Sí, para detalles de cumpleaños.
9: Espectacular, me encanta porque estoy viendo aquí arreglos de flores, por lo menos en este evento que fue en una universidad. Creo que sí, en una universidad. En un colegio. Aquí estoy viendo desayunos sorpresas, muy bellos, con globos.
10: Para cumpleaños.
9: Los cumpleaños, mira, bueno, esta mini. Hecho con globos. Cuéntanos, Manuel.
11: Los dejo, que tengan una feliz tarde, y de verdad, Eduardo, gracias por aceptar la invitación.
10: Gracias a ti, Manuel.
9: Chao, Manuel, nos Chao. Vemos mañana. No. Está espectacular, de verdad. Bueno, ya saben que pueden contactarlo por aquí también en sus redes sociales. Recordemos también las redes sociales para que la gente te llame.
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9: Ok.
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9: Me encanta. Y bueno, aquí ya conversamos con nuestro invitado del día de hoy, que nos dejó una reflexión también de vida, y va muy alineado a lo que estábamos hablando hoy de el club de lectura, de ese hábito de leer, de lo que nos puede ayudar en nuestra vida cuando nosotros leemos y ponemos en práctica lo que leemos. A ti te ayudó mucho con el tema de tu autoestima, leer un libro de superación personal que te regaló una persona, pero sobre todo también de rodearte de las personas correctas.
10: Correcto.
9: Que te impulsen a lograr ese sueño, que vean esa grandeza en ti y te digan, tú puedes, yo creo en ti, y te apoyen. Ese es el mensaje más importante del día de hoy, que nos rodeemos de personas que también vayan con ese pensamiento positivo, y que nosotros también seamos esa persona para los demás. Y bueno, feliz miércoles para todos, feliz almuerzo. Gracias por quedarse conectado en este almuerzo motivacional y nos vemos mañana. Bye.
10: Bye.
9: Ay, súper, me encanta.

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2: ¿Qué tal? Buenas tardes. Hoy es 27 de mayo, año 2026, un día después de la lista de jugadores, todavía con comentarios a flor de piel, mucha pasión, diría yo, y ha sobrepasado incluso la frontera. De eso hablaremos en breve. Estoy aquí con don Hipólito, con Manuel Palomino y un servidor, José Lemos Jiménez, atendiendo situaciones de momento que son también importantes. Está Rommel, a ver si ya de pronto, y la próxima semana un poco complicado porque estaremos en la producción del campeonato de la serie nacional Kids. Don Hipólito.
3: Buenas tardes, Lemo. Buenas tardes, Lucas, a todos los amigos oyentes y seguidores de las diferentes plataformas de Arca Media aquí. Bueno, escuchando toda la serie de comentarios con respecto a la convocatoria, que es el tema de moda, ya poco a poco se acerca la Copa del Mundo.
2: Y hay otro lesionado.
3: Sí, sí, señor.
2: Y ahí básicamente... esos planes, esos son cosas que son lamentablemente probables. 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Comenzamos realmente en este momento con los titulares. Yo le tengo uno. 47 partidos se esperan jugar en la Serie Nacional Kids. Son 16 equipos. Jugarán en el MVP 1, MVP 2 y en el Mariano Rivera, el pequeño, para poder, digamos, darle la posibilidad de que 16 equipos jueguen todos. Luego habrá un Final Four. Escuche eso, un Final Four.
3: Ok.
2: Y luego los cuatro ganadores avanzarán para jugar entonces las semifinales y posteriormente la final. Hoy estuvimos reunidos con el presidente de ProBase, afinando detalles importantes respecto a la televisación. También vamos a transmitir 21 partidos de los 47.
3: Bastante trabajo tiene usted, ¿ah?
2: Es la semana que viene, sí. Se va a incorporar, Diego va a estar con nosotros aquí a partir del lunes para que el programa mantenga su... los oyentes necesitan siempre tener... gente informada que debata y para que estén con usted permanentemente, don Hipólito.
3: Seguro. Oiga, y también en titulares, nuevamente alarmas encendidas. Manotas Mejía, el segundo arquero de la selección de Panamá, también salió lesionado en la noche de ayer en partido en Sudamérica, don Lemo Jiménez.
2: Sí, precisamente, es verdad. Adelante le puedo decir otros detalles. Pero vamos primero con la pausa.
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2: Le tengo otro titular, el Oklahoma City Thunder. Ayer ganó, así que la serie está 3-2, a ley de uno para avanzar. Mientras que, como dijimos ayer, el equipo de Nueva York ya está descansando para la serie final de NBA. no hay partido hoy. Van a San Antonio en el día de mañana, jugarán allá y eventualmente el sábado se diría el séptimo partido de ser necesario. Por lo pronto ayer, el Oklahoma City Thunder, contrario a los deseos que tenía Diego, mantuvo su hegemonía. Dice que los árbitros ayudan mucho a los Oklahoma. No me pareció, ganaron bien, así que les voy a hablar más adelante de eso. ¿Le queda otro titular? Yo tengo uno ahí, rapidito. Ayer los Yankees...
3: Hoy continuó don Lemo Jiménez los entrenamientos de la Selección Nacional de Fútbol de Panamá, que va a participar en la Copa del Mundo por segundo día consecutivo en el Centro de Alto Rendimiento de la Federación Panameña de Fútbol. Ya prácticamente con 21 jugadores de los 26 que convocó Tomás Christiansen.
2: Bueno, ayer los Yankees se volvieron locos bateando. Hubo jonrones hasta de Volpi. Jugó y batió de uno nada en uno de esos turnos que le dieron a el día de descanso que tenía Chema ayer. Chema jugó al final, cogió un turno y después terminó jugando el jardín izquierdo. Este tema, por lo pronto, parece que va a acentuarse. Vamos a ver momentos en que el caballero va a jugar el short, Volpi de segunda. Otras veces va a jugar tercera, Volpi en el short. Otras veces, dependiendo de los descansos que necesite algún jugador, veremos también a Chema más involucrado, incluso en los jardines también, según lo que más o menos se ha dicho, aprovechando que Volpi está golpeando. Ayer batió tres hits.
3: Pero está bien. Lo que pasa es que, yo creo que en Panamá a la gente le interesa mucho que más que Volpi es Chema Caballero.
2: Sí, sí.
3: Y si después que esté jugando, no importa la posición que sea.
2: Ahora, totalmente.
3: Y yo creo que, volviendo a la realidad, porque pasa que son circunstancias, señor Jiménez, Volpi empezó a cometer muchos errores, pero él nunca ha dejado de ser un gran bateador. Y entonces fue a Liga Menores.
2: Pero también el año pasado bajó su
3: ofensiva.
2: Sí, sí, sí.
3: Pero bueno, producto también de la lesión, se quedó en Ligas Menores, Chema reemplazó a Volpi, pero regresó y... Y el muchacho no deja de batear. Entonces, tú, cuando tienes un gran bateador, tú lo mantienes en la alineación.
2: Yo creo que...
3: Lo oportuno para Chema y lo bueno de él es que él se adapta a varias posiciones.
2: No, y se ha ganado el respeto y un puesto. Hubo un problema el día anterior que jugó a tercera base que a la hora de... Eso se comentó en Estados Unidos. Y ahí hicieron una historia. La relación de Boone con Caballero, que lo dijo él inclusive, nuestra relación es de odio y amor. Así lo titularon.
3: Correcto.
2: En una entrevista, en la conferencia que dan posterior al partido, le preguntan por la situación a Boone, y Boone dice, lo que pasa es que entre Caballero y yo hay una relación de odio y amor y odio. Amor y odio. Por ahí titularon mucha gente en Estados Unidos. ¿Qué fue lo que pasó? Resulta que a la hora que le toca batear, no le aparecía el casco. Y no aparecía el casco. Y entonces busca el casco, ¿no? Entonces le cantaron un strike. Él comenzó el turno con un strike en la cuenta. Pero Caballero, él busca la manera, y en esa estaba Volpi en segunda. Él pega un hit y empuja la carrera. O sea que ahí...
3: Ya se acabó el odio.
2: Por eso es que es entre el amor y el odio. Así lo dijo Boone. Luego le preguntan a él. Entonces él dice, no, lo que pasa es que Boone para mí es una persona supremamente especial. Yo soy un loco, él lo sabe. Yo voy a estar ahí para el equipo.
3: Ya, problema resuelto.
2: Pero además es una forma muy, yo diría, muy espontánea, como dicen los pelados hoy en día, Palomino, muy orgánica. Sí, así dice, ¿no?
3: Muy natural.
2: Sí, muy natural. Pero bueno, ese es el tema. Pero lo que sí puedo decirle es que el equipo de los Yankees, para los yanqueros, más que nada, ayer se desataron bateando.
3: Sí, la cosa impresionante.
2: Ahí aquí le tengo el resultado. Ya que empezamos ahí, vamos a ir a rápidamente al repasón de los panameños. Los Yankees le ganaron 15 carreras por una. Así que le pegaron de todo. Y 24 hits. Conectaron los Yankees, 15 carreras, 24 hits sin errores. Y Kansas City, una carrera que fue un jonrón justamente de Bobby Witt Jr. Y 6 imparables, no cometieron errores. Los Cardenales cayeron ante el equipo de los Brewers 6-0. Lanzó el salvaje. Es un animal, no creo que fue otro, pero el equipo de cerveceros son una locura. ¿Cómo está pegando? Y en los Cardenales, Iván Herrera conectó un hit en 3 turnos, una base por bola, un poncho. Actualmente batea para 263. Vámonos con otro panameño. Ayer, que pudo haber jugado, el que hemos visto que estuvo lesionado en estos días, si jugó, Joey Jiménez, Leonardo, los numeritos por el equipo de los Marlins jugando en Toronto, donde usted va a estar pronto viendo un juego también. Jiménez no jugó. Tercera base jugó Pauli, en el Chor López, en segunda base, no jugó. Segunda base, Edwards. Dígame otro, Piratas de Pittsburgh, ¿quién más? Porque por ahí anda la situación de los más habituales jugando. Los Cubs, para darle repaso completo, ya que comenzamos ahí. A Phillies, vamos con los Phillies. 4-3 le ganaron los Padres de San Diego. La gente está viendo que el niño no está bateando. ¿Tú sabes cuál es el niño, no? Tatis Jr. Ahí hay un tema, ¿eh? Phillies. Jugó en el Chor Sosa, jugó jardín izquierdo, se fue de 4 nada, una vez ponchado, batea para 212. Jardín izquierdo para Mundito Sosa. Y por los Cubs, para terminar, ese jugaron partidos muy, muy temprano. Había como un día de asueto. Le dieron una clase de palera a los Cubs ayer. 12-1 le ganó el equipo de los Piratas de Pittsburgh. Y por los Cubs no vio acción a Maya, jugó Kelly. Kelly tiene promedio de 300, batió de 4-2. Parece que está tomando más turnos Kelly que Amaya. ¿Qué más quieres saber?
3: Mira, la verdad es que los panameños están jugando, están teniendo actividad, es lo más importante, unos más que otros. Yo creo que toda la atención ha estado concentrada en Chema Caballero porque, bueno, el equipo de los Yankees es el que más se sigue en Panamá.
2: Es más mediático el equipo
3: y más se sigue en el mundo.
2: Y él es más mediático de todos los peloteros.
3: Sí, además. Sí. Pero el caso de Iván Herrera está teniendo una muy buena temporada. Que ha estado, por decirlo, aquí en Panamá un poco opacada por lo mediático del Chema Caballero, don Lemo Jiménez.
2: Correcto. No lanzó Launins tampoco por el equipo de... Está trabajando, lo hemos visto, Daniel Espino. Oiga, 12:43 minutos, podemos avanzar al tema que le preocupa. Oiga, el tema de Kadir ha trascendido fronteras deportivas, lo ha comentado todo el mundo. Esta mañana, yo no sé si usted escuchó al profe, el profe estaba comentando aquí.
3: Sí, el profe lo vimos, pero es que me extraña porque él dice, yo de fútbol no conozco nada, pero lo vi hablando de fútbol.
2: Sí. ¿Ah? Ahí recordaron el 7. ¿Cuántos fueron los goles que le metieron a Brasil el equipo de Alemania?
3: 7-1.
2: Sí, y él estaba allá, eso lo recordé, hoy lo mencionó.
3: ¿Qué quiere decir, de saquito de sal?
2: No he dicho nada, él recordó eso. Yo no tengo nada que ver con eso. él recordó que él estaba allá. Mira. Y que le cantaban unos coros especiales a Felipao.
3: Ajá.
2: Sí, señor.
3: Oiga, mire, en este caso, todavía la gente sigue teniendo sus reacciones. Yo creo que ya hoy un poco más calmado, más tranquilo, pero en líneas generales Panamá llevó lo mejor que tiene disponible, ¿no? O lo mejor que tenía disponible dentro de los 26. Para un técnico, y por eso yo puedo dar mi opinión, sin embargo no suelo criticar a los técnicos. En cualquier disciplina deportiva...
2: No suele.
3: No.
2: El señor Palomino, ¿usted se acuerda una vez que el señor que está aquí al lado trató de cobarde a cierto director nacional de la selección?
3: Pero son momentos circunstanciales. ¿Ya? ¿Qué pasa?
2: ¿Lo dijo o no lo dijo?
3: A ver, ¿no se puso en las pilas? ¿No se puso en las pilas?
2: ¿Usted quiere venir a decirme, para reírme un poco más, que producto de la ofensa,
3: no.
2: Él escuchó allá y entonces no, se puso las pilas?
3: Pero es que era... Mira, muchos técnicos dicen que no tienen redes sociales, que no escuchan, que no ven. Eso es mentira. Ellos están pendientes de todo lo que pasa. Y si no están pendientes, la gente les dice. Porque es así, así funciona este mundo. Usted no puede estar aislado.
2: Él escuchó que Hipólito lo trató de cobarde, voy a ponerme las pilas.
3: Un llamado

0: Desde mi pu mucha gente en Panamá quería que Adir Barría, otros no lo querían. Yo soy de los que pienso que sí tenía espacio en el equipo. Ese es mi punto de vista. Pero yo no soy el técnico, señor Lemos, y mire.
1: Mire, nada más para hacer un breve recuento del tema de el amigo José Rodríguez también en Zoom. Mire,
0: Sí,
1: nada
0: está
1: más
0: por ahí, ¿o
1: para
0: no?
1: un recuento. Mire usted el recuento que le voy a hacer. Cuando aparece Kadir aparece de una forma toda extraña.
0: Ajá.
1: Kadir aparece ya con el equipo casi clasificado o después de haber clasificado. Al extremo que hubo de esperarse el partido con Bolivia, que no era ni siquiera de ventana de la FIFA, para que el técnico pudiera llamarlo. Entonces comienzo a investigar. ¿Se acuerda que le comenzamos a preguntar a Noel al respecto? Probablemente lo vamos a tener el viernes aquí. Viernes, jueves, hay que ver. Entonces no había mayores detalles. ¿Qué pasa? El señor Kadir lo llevan a prueba en principio y finalmente se quedan con la ficha, el botafogo de Kadir. Y Kadir va a jugar de forma improvisada, de forma emergente, de forma accidentada, si se quiere, a cubrir los espacios de un equipo que había sufrido una serie de sanciones y de golpes y que no tenían el equipo completo, lo llaman. Y al minuto 5 de ese partido golea. Obviamente que llama la atención un jugador que, bueno, de hecho fue el primero que goleaba en el Brasileirão, siendo un jugador que tenía en ese momento 17 años. Y comenzó la cosa y la bulla, la cuestión. Pero si nosotros, oye, no lo tenían ni siquiera y hemos querido culpar a la federación o a los scouts, porque Felipe nos dijo incluso que él no lo tenía, no sabía, no lo tenía. Claro, no sabía ni quién jugador era. Solo dijo Felipe Baloy, que dirigió la selección de esa categoría. Y a veces uno comienza y califica de mala manera a los técnicos o a la federación por la falta de scouting, y eso habitualmente pasa. No es que sea lo mejor, pero ha pasado aquí. El caso particular fue Daniel Espino. Fue un campeonato latinoamericano de béisbol intermedio por el equipo de Panamá B, llámese Parque Lefebvre o Panamá A. Y ese muchacho no llamó la atención de absolutamente nada. Aparece allá de pronto lanzando cerca de 100 millas y eventualmente yendo al draft. Y entonces, en el caso aquí que nos ocupa, pasa lo mismo. Pasa lo mismo. Él no, no, no, nadie lo tiene en cuenta. Lo llaman. El primer partido golea al minuto. Fue temprano, contra Bolivia. El equipo B de Panamá contra el equipo, por decirlo de esta manera, de Bolivia también, que no tenían los habituales. Y eventualmente, pues goleó y entonces quedó la cuestión ahí. México, aquí en Panamá, ¿usted recuerda cuál fue la actuación de él? Objetivamente, digamos, en la parte táctica de juego. ¿Qué
0: Pero
1: movimiento? No, pero un momentito, yo quiero.
0: tiene muchos
1: Objetivamente.
0: momentitos usted, pero está bien,
1: Pero
0: tranquilo.
1: es que yo no recuerdo objetivamente que le haya sobresalido en una, digamos, demencialmente
0: Pero
1: no.
0: es que
1: En
0: ese no
1: ese
0: es el
1: juego,
0: tema.
1: pero claro que es en el
0: Pero
1: tema
0: es que
1: porque
0: ese
1: es
0: no es el tema,
1: conjunto.
0: ese no es el tema de sobresalir o no, sino es que tú vas viendo la evolución del jugador. Por ejemplo,
1: Pero
0: Lionel
1: no le satisfizo al técnico para los
0: Está bien,
1: requerimientos. Porque
0: está
1: mire,
0: bien.
1: el tema es que luego va a Sudáfrica, el primer tiempo, ni fu ni fa. Por ahí cuestiona a un amigo suyo y amigo mío, y eso le ha ocasionado un problema bastante grande con la familia del pelotero, del jugador, perdón, en mención, que supuestamente no le da un pase, que eso hasta aquí lo comentamos, es el Pumita, que no le da el pase, y entonces ese quedó la duda, pero al final realmente nunca hubo como los movimientos que de él se esperaba. En el poco tiempo,
0: Pero,
1: y pues un momentito, porque me va a cortar, porque al final lo que yo entiendo es que mientras el proceso del técnico duró 4 años en los llamados automatismos, en repeticiones para movimientos tácticos, era evidente que en 5 meses o 2 meses o 3 meses o los cortos tiempos que mantiene un jugador en una concentración previo a un juego, era muy difícil. Y entonces, al final, el técnico se va con los jugadores que le puede decir en un momento determinado. ataca de esta manera porque

0: Eso está prácticamente requete repetido. Y el Cádiz no le da esa seguridad porque no estuvo durante los 4 años recogiendo eso que él quería. Mire, de cada jugador.
1: Hay jugadores, no sé si está José por ahí, que ya le vamos a dar la oportunidad. Hay jugadores que van evolucionando, Lemo.
0: Pero la evolución puede terminar el Mundial que viene.
1: Por ejemplo, dice Leonel Scaloni que por qué le preguntaron por qué se va Paulo Dybala. Dice, bueno, es que hay jóvenes que están evolucionando y que están haciendo un gran trabajo en diferentes posiciones. Entonces, es un tema de evaluación. Yo lo que digo, yo lo que pienso, o sea, ¿por qué, Lemo? Si tú evalúas la convocatoria que dio Christiansen ayer, yo no digo que Kadir, o sea, yo pienso que Kadir tenía espacio, quizás evaluando otros jugadores, y no vamos a mencionar nombres para no herir susceptibilidades, pero sí sabemos que hay jugadores que no han tenido muy pocos minutos, que han estado en paras por lesiones, que han estado en muchas situaciones, y el muchacho ha estado jugando al más alto nivel en una liga top. Entonces, desde ese punto de vista, tú tienes que... Porque no es que Panamá tiene tantos jugadores como para decir, bueno, como Argentina, Brasil, tantos otros grandes países futbolizados que, bueno, quitan uno y entra otro. Panamá no tiene esa capacidad. Entonces, yo pienso, o sea, Hipólito Murillo piensa que sí tenía cabida versus otros jugadores que están... que fueron convocados y que, desde mi punto de vista...
0: Sí lo llevan, porque así es de ingrato el aficionado, si lo llevan. Y en un momento dado lo ponen a jugar y la situación no termina en una jugada adversa. Ese mismo público que ahorita está casi sí. Que... Espera un momentito, está a punto de tirarse el puente de las Américas, van a acribillar al técnico. Así es la vida.
1: Pero bueno, de eso se trata, la
0: entonces,
1: vida.
0: Entonces yo... Como técnico, no, yo apuesto lo mío. Punto. Eso es lo que
1: hizo Christiansen. No, pero yo no estoy criticando a Christiansen por eso. Yo lo que estoy diciendo es mi opinión, que si a mí me parece que sí tenía espacio el muchacho en el equipo.
0: No.
1: Ahí está José Rodríguez allí. Buenas tardes, José. ¿Cómo estás? Saludos. Bienvenido.
2: Saludos, Hipólito. Saludos, José Lemo Jiménez. ¿Cómo se encuentran allá en cabina principal? Intenso debate sobre la convocatoria de la selección de Panamá. A mi parecer... prácticamente una selección que está compuesta por un proceso del profesor Tomás Christiansen con jugadores que han participado ya en su filosofía, ya saben su esquema táctico, saben cómo jugar con él, y bueno, algunos nombres faltaron. Hay 165 jugadores que el profesor Tomás Christiansen puede elegir en el extranjero, muchos jugadores en el extranjero, y donde prácticamente van los mejores a la Gran Copa del Mundo, 26, Kadir Barría entre los 4 reservas, muy bien por él, por el chico que está en la reserva, porque pensemos a futuro, vienen Copa Oro, Copa de Naciones, Kadir Barría está ahí, su nombre.
0: Está en sub-20 también, ¿no?
2: Pensando... prácticamente puede evolucionar para bien y quizás este no sea su mundial, o quizás si se le den las cosas pase algo de aquí a los 3 partidos ante Bosnia, quién sabe que pueda suceder. Estamos en ritmo de competencia y bueno, quizás se cuele. También el caso de, si no me recuerdo, de José Luis Rodríguez, prácticamente entró por una lesión de Alberto Quintero, y miren lo que es José Luis Rodríguez, entró y hizo ese gol que al final no se lo contaron, pero remató al arco en la Copa del Mundo ante Túnez y que debió ser contado por la FIFA. Así que para Kadir toma tiempo pensar. También Panamá se ha dado el lujo de dejar a un jugador del Dinamo de Kiev, que es Eduardo Guerrero, que marcó en su último partido. Se dio el lujo también de dejar a muchos jugadores.
0: Y que el caso de Guerrero es parte del proceso.
2: Sí, parte del proceso. Y también el caso de Adiel Ayarza, que participó siempre en el proceso con Tomás Christiansen. Pero ahí están los 26 convocados y los 4 reservas a la Copa del Mundo. También el caso de Joseph Jones, que lo invitaron a entrenamiento. Así que podemos ver que hay un proceso futuro para la selección, Tenemos jugadores en la Liga de Ucrania, como Reinaldinho Berley, Giovanni Herbert, Anthony Herbert, que está allá en España, muchos jugadores en ese proceso de formación, Martín Cruz, y quizás no sea esta su Copa del Mundo, pero para futuro el profesor Thomas Christiansen está pensando, está utilizando a los muchachos y sabe que ya estos jugadores, los que están en la convocatoria, quizás algunos vayan por fuera después de la Copa del Mundo, quizás algunos cierren sus últimos años con la selección. Y bueno, pensando en la juventud, hay muy buenos nombres. También el caso de José Yayita Vergara, que está con 12 goles en Letonia, que puede dar el salto a otro equipo europeo. Y hay muchos jugadores en formación, demostrando que pueden estar en una selección. Y eso me alegra más que ver que hay futuro para otra nueva Copa del Mundo y que Panamá está haciendo bien las cosas, tanto en categorías juveniles, con buena formación. También el profesor Tomás Christiansen ha dejado una filosofía que se ha transmitido en la sub-20 y la sub-17. Entonces, sí, a algunos le molestarán el caso de que Cair Barría, Juventud, 18 años, a Pelé lo llevaron con 17. Muchos tratarán de buscar esas especulaciones, tratar de coincidir en el esquema de que la juventud siempre, pero también a Maradona lo dejaron sin mundial, no lo llevaron y Maradona fue Maradona, así que no hay problema por eso. Cair, mi respeto porque está jugando en un club de Botafogo y a echar para adelante, a echar para adelante, porque a veces
0: Ahora,
2: son oportunidades que están en el camino, están en una reserva y que haga las cosas bien, Lemos.
0: otra cosa, y entiendo que es una comunicación. El jugador que está en estos procesos entiende perfectamente y lo asimila más que incluso los fanáticos. Yo
1: Ah, pero
0: tengo,
1: por supuesto.
0: yo tengo, yo he hecho.
1: Christensen, ayer le preguntaron eso y él dijo que él
0: No,
1: habló con el
0: estaba, que
1: jugador.
0: era posible, ¿no? Era
1: Sí.
0: probable, eso era un escenario probable. Y los jugadores están. Lidian con eso todos los días.
1: Más que el propio
0: Pero,
1: jugador, la fanaticada, inclusive la
0: sí.
1: familia, ¿no? La
0: No,
1: que
0: no.
1: sufre.
0: Tampoco,
1: Sí,
0: porque eso es
1: sí.
0: parte.
1: Sí, pero me refiero a eso. Y eso es totalmente
0: Ahora,
1: entendible.
0: yo le voy a decir
1: Yo,
0: una
1: o sea,
0: cosa.
1: yo
0: Yo
1: reitero
0: tengo.
1: mi posición.
0: No, no,
1: Ya,
0: está
1: a mí
0: bien.
1: me parece que él podía estar en el equipo, pero esa parte yo no lo voy a criticar porque no
0: Sí,
1: está.
0: pero mire. Yo he hecho una encuesta con amigos míos. Hay gente, tengo unos amigos,
1: El
0: pero
1: grupo es el
0: full.
1: mal.
0: No, no, ahí estaba medio que. No, no. Yo tengo, por ejemplo, varios acá de béisbol que, mire, hay un amigo nuestro. Ayer en la tarde estaba a punto de vender los tiquetes de entrada al juego Panamá a mitad de precio.
1: Serio.
0: Sí.
1: Oh.
0: Oh, no, sí, pero le voy a decir una cosa. Yo. En lo que tengo de estar en esto, no he visto algo tan pasional en las reacciones. Yo pensé originalmente que cabía hasta ayer, pero uno escuchando y entendiendo el tema de. Porque mire, una cosa es un club y otra cosa es un equipo de selección. El club, tú puedes ir haciendo en la semana todos los trabajos tácticos, el fin de semana pones a prueba y vas acomodando las cosas, las vas acomodando, pero la selección. Es complicado, porque mire usted, cuando él sale, cuando levanta la mano, Kadir, uno diría, suficiente tiempo, pero es que después de eso solamente se han dado un par de partidos. No es que han abundado la cantidad de juegos. Yo creo que si Kadir hubiese estado, las circunstancias hubieran sido distintas antes de terminada la eliminatoria, que hubiese de pronto participado aunque fuese un año del proceso. Me parece que otro escenario, me parece, a lo mejor hubiera sido lo mismo, no sé. Pero el tema es que la data,
1: Sí,
0: la posición ha sido muy poca
1: lo que pasa
0: para
1: es
0: evaluarlo.
1: una real y verdadera situación que él explota en qué, en septiembre, noviembre, septiembre, octubre, noviembre, por allá.
0: Y ojo
1: Y ya era
0: que.
1: la parte final de la convocatoria. Creo que el mismo día que Panamá clasifica al Mundial, ese
0: Exacto,
1: mismo
0: ese
1: día
0: mismo es
1: Panamá,
0: correctamente. Sí,
1: él
0: sí, sí.
1: conecta, anota dos goles, ¿no?
0: Entonces, él fue una situación así toda extraña que yo les voy a decir una cosa, porque es que a mí me tocó investigar con gente que están ligadas y todo el mundo decía, nadie lo tenía en el radar. Y ahora pues el muchacho es una realidad, una agradable realidad. una agradable realidad, no, no hay que ocultarlo. El muchacho está en uno de los equipos más importantes del fútbol de América, de uno de los países más futbolizados, del país más futbolizado del mundo. Eventualmente, si no es el otro año, jugarán en Europa y esto será parte de una anécdota en adelante, porque así es la vida. Pero lamentablemente ya es un tema pasado. Y viene el tema ya para terminar, porque hay que ir a la pausa. Ya comienzan los problemas de las lesiones. Hay un protocolo en ese punto, porque hasta donde yo vi, no había un portero en esa reserva. Habría que y lo permite la FIFA porque te lleva, obligatoriamente tiene que llevar 3 porteros.
1: Bueno,
0: En
1: el evento que no esté Manotas, bueno, yo pienso que ahí subía un X el portero John Gunn, diciendo pues que esperaba otra oportunidad en algún momento. Es un arquero bastante joven, pero bueno, también ha estado con el proceso de Christiansen.
0: Había gente que apostaba.
1: Sí, por otras cosas más allá de lo futbolístico. Sí. Oiga, hay que ir a la pausa. 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Oye, estuvimos temprano por La Chorrera.
0: 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El camino empieza aquí, dice Martínez. Cádiz no explotó nada, no inventen. La situación, le dieron la oportunidad de participar en el equipo de primera división y metió 2 goles. Y de allí en adelante no hubo más explosiones. Hasta hace un mes atrás que metió 2 goles más en la Copa Suramericana.
1: Pero es que no entiendo al amigo Martínez. ¿Cómo va a decir que jugar en un equipo de primera división de Brasil?
0: Sí, pero más alto nivel. Pero no anotó goles, es verdad.
1: No, pero yo no estoy hablando de
0: bueno, sí, pero
1: es que tú tienes un delantero que juega en una liga que muchos de los que están convocados no están jugando.
0: Eso sería más o menos llevar a alguien de grandes ligas que no tenga hit en el último mes.
1: Pero es grandes ligas y en cualquier momento explota.
0: Bueno, pero
1: Exactamente lo mismo.
0: El béisbol es un poquito más individual en ese punto y sigue siendo colectivo. Eso es evidente. Por eso que usted ve que en todos los días, en la práctica de béisbol, se practica las jugadas de rutina.
1: Pero
0: el toque, la cosa, el viraje para primera, eso tiene que repetirlo todos los días.
1: Seguro,
0: Lemos. Son las jugadas de rutina.
1: Pero
0: entonces, si tú no estás en el día a día haciendo esas prácticas como los otros, es muy complicado que tú puedas entender que, Hipólito, llega, yo quiero que tú hagas el cierre de esta manera, porque eso ya lo han practicado. No es tan fácil, y por eso es que objetivamente uno puede, yo puedo decir que en el juego con Sudáfrica, que le dieron la mitad del partido, él lucía un poco extraño en el terreno.
1: Pausa.
0: Sí, vamos a la pausa. De vuelta les mostraré algo más.
3: Vamos a una pausa, pero ya regresamos con más aquí en Lunch Deportivo.
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4: 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Bueno, primero está Cuadra con Baitigo Sport, que es a las 11 de la mañana. Luego venimos nosotros en Lunch Deportivo, que estamos y estaremos obligados a estar con todas las noticias pertinentes al Mundial. Y luego viene JM Deportes, que tiene ruta mundial, que es a las 5 de la tarde. La noche nuevamente Baitigo Sport con amigo Cuadra en la noche. Así que hay bastante en la franja deportiva de Arca Media durante estos días. A ver, ¿cuál es la situación? Estaba viendo, tratando de ver si había noticias sobre el caso de Manota. ¿Qué es lo que oficialmente se ha dicho o qué han dicho los médicos del club donde Manota habría sufrido?
5: No, en primera instancia no va a viajar a Brasil, viene directo para Panamá. Se habla que es una molestia pequeña, pero que va a estar en recuperación y que seguramente va a tener que recuperarse acá en suelo patrio. Ya el primer informe es que no va a viajar a Brasil. Y eso, que se trata de algo leve, nada de preocupación. Es lo que información que nos está llegando desde Uruguay, señor Lemo Jiménez. Vamos a ver qué acontece en ese sentido, ¿no?
4: Yo le voy a decir los casos que a mí me preocupan. Harvick no sé si llegará a nivel, porque él viene de un cuadro de... Entiendo, ¿no? Caso Harvick.
5: Sí, estuvo lesionado, pero ya está entrenando con el equipo, okay. Señor Lemo Jiménez.
4: El otro caso es el de Godoy.
5: Godoy, mira, esa... O sea, es un punto que de verdad llama la atención, porque al final de cuentas Panamá lleva con muchos jugadores recientemente lesionados al Mundial. ¿Qué tanto se pueden recuperar a un 100%? ¿Me explico lo que le quiero decir? Entonces estamos hablando de Godoy, de Manota, te dice que no, pero la situación con
4: el informe que
5: con tengo, el Coco Carrasquilla,
4: el informe que manejo,
5: por lo menos se vio que fue un contacto fuerte. Entonces,
4: sí, mire, en el caso de Carrasquilla, el informe que yo manejo es que el que menos problemas va a tener del tipo de recuperación se llama Adalberto Carrasquilla. Ese es el informe que yo manejo. Usted puede creerlo o no, pero un informe fidedigno, real, es que se ha determinado que no hasta ayer entiendo que va finalmente a viajar a Brasil, pero no jugará. Quedan dos partidos más, ¿no? Después.
5: Sí, está. Bueno, en realidad son tres partidos de preparación. El del domingo con el equipo de Brasil en Brasil, el del día 3 de junio con República Dominicana aquí en Panamá y el del 6 de junio en San Luis, Missouri. Esos tres partidos, Panamá tiene para foguearse antes de su compromiso oficial, que va a ser el 17 de junio con el equipo de Ghana, señor Lemo Jiménez.
4: Entiendo que no va a jugar esos tres partidos. Estos son, digamos, temas que pueden evolucionar. Por decisión de darle un descanso ante el eventual problema de carga física, eso es lo que se ha hecho. Pero hasta este momento, y basado en lo ocurrido en el partido final entre Cruz Azul y Puma, no hay alarma. No hay alarma. Yo escuché al técnico y lo del dictamen médico lo corroboré hoy, no existe. Entonces, yo sé, por ejemplo, un amigo mío tuvo que ir al médico anoche. Hay un historial relacionado a una molestia que fue atendida. Así que tome nota, porque te estoy diciendo, el que menos problema de los que están en ese, digamos, en el paréntesis de lesionado va a tener, al menos por lo ocurrido en el último partido ante Cruz Azul, es Coco no va a tener problema, salvo que ocurra otra cosa que puede pasar. En el caso del portero, a ver, los cuatro que están en la reserva es Kadir, Griffin, ¿quién más?
5: Gasper Murillo y el colocho Iván Anderson. Gasper Murillo, que estuvo entrenando hoy también con el equipo.
4: Entonces, podría entenderse que si necesitas un portero, tendrías que llamarlo directo para que complete, y eso lo permite la FIFA, porque por el requerimiento de los tres porteros, ¿no?
5: Sí, es obligatorio llevar tres arqueros a la Copa del Mundo.
4: Pero ese será situaciones... ¿Cuál es la última fecha para...?
5: Bueno, se habla de que si hay algún lesionado que no sea arquero, que usted lo puede reemplazar hasta antes del 17 de junio. Ya en esa fecha sí te tienes que quedar con la nómina como está. ¿Me explico lo que le quiero decir, señor Jiménez? Óyeme, hoy hubo también entrenamiento de la Selección Nacional en el Centro de Alto Rendimiento.
4: Incorporaron el técnico de video analista de Barça, de trabaja en el Barça, que bueno, se reincorpora, porque estuvo antes con él.
5: Él estuvo aquí ya con Panamá y bueno, aparentemente tiene una buena relación con el técnico Tomás Christiansen y lo traen de vuelta, ¿no? Así que Panamá va a tener tres videoanalistas para la Copa del Mundo. Son aquellos que, yo no sé si usted ha estado en estadios, Lemo Jiménez, donde usted está en el área de prensa, pero al lado hay un palco solitario, o usted ve gente con cámara, con apuntes, están mirando y grabando y analizando, tienen un walkie-talkie, sí, diciendo, hey, esto, aquello, como la NFL.
4: De forma ya un poco más de docencia, a mí...
5: Ahora, el fútbol no se hace en tiempo real, no, pero se graba y se manda.
4: Intentaré dar mi versión si usted me deja, y no me interrumpe. Sí, porque es que usted habla una frase y yo lo escucho. Entonces, si voy a intentar, putum. Mire, a mí me habló del tema, porque yo esto no conozco, el señor Mario Méndez, que aquí en el fútbol nacional utiliza, acuérdese que él estuvo en el staff técnico de Christiansen en algún momento, y capta de ahí ese aprendizaje. Lo usa. Efectivamente, es un tema que hoy en día el fútbol moderno usa eso y usa, por más que algunos técnicos de la vieja usanza se molesten cuando le ponen el tema, el peto ese que lleva el reloj. Son de las cosas que se están usando, ¿no?, hoy en día. Y efectivamente el video sí, porque de ahí sacan conclusiones de movimientos básicamente para que en el medio tiempo el técnico haga ajustes, el staff técnico haga ajustes en relación a esos movimientos. Lo está trayendo cualquiera.
5: Bueno, es interesantísimo porque el equipo, digo, hay que verlo, yo creo que llega el domingo rápido para ver cómo funciona Panamá. Digo, deben estar la mayoría de los jugadores, digo yo, desde un plano... Aunque Christiansen ha dicho que van a jugar la mayoría de los jugadores en estos tres partidos de preparación, yo creo que Brasil es un equipo candidato, aunque mucha gente no lo tenga pendiente, no lo tenga presente como uno de los favoritos. Para mí Brasil es un equipo candidato y ellos van a querer impresionar a su fanaticada. Es el partido de despedida. A mí me gustaría que Panamá hiciera una buena presentación. Yo creo que Brasil está muy por encima de Panamá. Y vamos a estar ante la presencia de un partido de alta presión, así como el que va a tener Panamá en la Copa del Mundo. Por eso me encanta este partido. Ahora, el día domingo. Ese partido 3:30 de la tarde, entiendo que es el horario. Recuerde que en Brasil hay 2 horas de adelanto, así que en Brasil sería las 5:30.
4: Ad honorem, sí, ad honorem. Me dijo Luis Cacique que nos iba a colaborar. ¿Cuándo viaja Cacique para allá?
5: Cacique debe viajar el 28, o sea, mañana cuando el equipo se va a Brasil. Pero
4: va a colaborar, bueno, las colaboraciones más directas serán en las redes, ¿no?
5: Sí.
4: Por estar en el Lounge Deportivo. Así que, no, estaremos pendientes. Va a ser un poco, bueno, para esa hora es probable que ha terminado. Nos va a tocar transmitir 2 partidos por día por estadio. O sea que sí, puede que hayamos terminado para ver ese encuentro.
5: 2 partidos por estadio.
4: Sí. 9:00 a.m, termina como a las 12. 2:00 p.m. debe terminar otro, más o menos.
5: Ah, bueno.
4: En el MVP. Así que, ayer estaba por, pero no, no nos quedó el tiempo al final. Vio la lista de Uruguay, ¿no?
5: Sí. Salieron ayer. Hoy salió la de Países Bajos, pero no me quiero mover del tema de Brasil porque, bueno, usted sabe que siempre hay mucha morbo, ¿no?, alrededor de Neymar Jr. Llegó a la ciudad de Fortaleza, donde está el complejo deportivo de la selección brasileña, en helicóptero, señor Lemos Jiménez.
4: Puede hacerlo, ¿no?
5: Y,
4: o sea que en Brasil, el tema de... Yo estuve en Sao Paulo.
5: Sí.
4: El tema del helicóptero para la gente de negocio es vital.
5: Por el tráfico.
4: Los tranques son horrorosos. Aquí uno escucha, y yo soy parte de los tranques diarios, pero pensamos que en el mundo, ningún lugar del mundo distinto al de Panamá Chorrera hay tranque, y eso no es verdad. En Sao Paulo es una cosa salvaje, no hay manera. Entonces, la gente de negocio, pues... para llegar a tiempo a las reuniones, viaja en helicóptero en Sao Paulo. Yo entendería que en el resto de... Entonces, el tipo tiene un par de reales de lo que le ha quedado de trabajar jugando fútbol y claramente lo va a hacer. Oye, hablaba con Martínez y recordaba algo real sobre el tema del digamos que la forma tradicional del brasileño. Romario, que aquí se ha estado hablando reiteradamente sobre el tema. Hoy en la mañana estuvieron recordando el caso de Romario, que Felipao lo dejó y ganaron. Romario aparecía a las 6:00 a.m. a la casa, rumbeando toda la noche, jugando en Barcelona. Pero él solamente bailaba. No jamás, o sea, no es un tipo que le metía el trago. El tema es, pero el problema real de las personas es el sueño. El sueño, esto es científicamente comprobado. Una persona puede morirse primero aguantando sueño que aguantando hambre. Sí, usted que anda por ahí trabajando en el béisbol, llega el momento que en la carretera le aparecen unos bichos así, cruzan unos caballos inexistentes. ¿O no? ¿Está riendo porque es así o no?
5: No, me da risa el ejemplo suyo, pero sí, continúe su exposición.
4: Pero ¿le ha pasado o no?
5: Que ve.
4: Con sueño que de pronto aparecen cosas y tiene que cambiar de chofer. El sueño mata a la gente. Entonces, en el caso de Romario había, creo que era Van Gaal. Sí.
5: Sí, Luis Van Gaal.
4: Sí,
5: técnico de Holanda en aquel momento, ahora Países Bajos.
4: Pero dirigiendo el Barça, él lo cuestionaba mucho. Decía, pero van acá, pero tú siempre alineas. El tipo acaba de salir ahorita. ¿Va a alinear fulano? ¿Romario? Sí, sí. ¿Por qué no? Pero sí que yo acabo de verlo salir de la discoteca hace poquito. Sí, pero que él, cuando yo lo pongo en la alineación, él golea. Ese día contra Valencia, 3. Con otro técnico le pidió un permiso para ir a Carnaval. El jefe que si anotas uno, te damos permiso.
5: 3.
4: Entonces, pero el jugador es que entiendo que Neymar tampoco. El problema de Neymar es que las féminas
5: lo persigan demasiado.
4: O las llaman, no sé, porque es tú sabes, un ramillete normalmente claro. Muy grande. Entonces, parece que eso.
5: Un séquito ahí.
4: Sí, pero entonces vienen las lesiones, no aguantan el derroche de energía, ¿no?
5: Oiga, por acá un X del colega Ricardo de Casa dice, desde Uruguay nos informan que lo de Luis Manotas Mejía fue una pequeña molestia por acumulación de partidos. Por suerte puede descartarse algo más grave. En medio de esa preocupación viajará a Panamá para realizar fortalecimiento y no viajará para el partido ante Brasil.
4: Voy a hablarles de ese caso. No es este caso, pero si nos buscamos las historias de los premundiales, hay jugadores que buscan la manera de los últimos partidos de liga de tomar distancia. La última fue su amigo Messi. Messi abandonó el juego diciendo que estaba una dolencia, mismo minuto que el mundial anterior, minuto 72. Y se dice que Messi simple y sencillamente ya no quería arriesgarse a esperar para el mundial. Entonces, hay jugadores que se les ha acusado de que buscan la manera de me duele aquí, a Tatay, y quedan listos para la selección nacional.
5: Sí, sí. Sí, pero bueno.
4: ¿Usted no
5: escuchó eso? Sí, pero por ejemplo, a mí no me gusta especular sobre cosas como esas, pero lo que yo vi de Carrasquilla el día domingo,
4: Yo no mencioné a Carrasquilla.
5: Yo estoy poniendo ejemplo, ¿no?
4: Sí, sí.
5: Yo vi un contacto fuerte allí. ¿Me explico? O sea, vi un contacto fuerte. Entonces... Messi, lo de Messi no lo vi, así que no puedo decir algo. Ese día estábamos bastante ocupados atendiendo una liga que tiene el final próximamente, señor Jiménez.
4: ¿Ah? Dice,
5: donde usted conectó un cuadrangular de pierna. Ha habido eso en las redes, estaba explotado. Se volvió viral, don Lemos Jiménez.
4: La gente me ha llamado. ¿Ah? Pero ya el sábado no podemos ir a la liga, así que... Tenemos que atender los compromisos. O sea, el problema es que uno medio que coge el ritmo
5: y después ya se va apagando. Yo tengo una baja sensible en mi equipo de Fortán.
4: Sí, porque está trabajando ahí. A ver, dice Scaloni.
5: Ajá.
4: Se refirió a la lesión del capitán argentino y señaló que espera esté disponible de cara al debut del Mundial. Está cerca. Y a ver, no, ¿qué dice efectivamente? Transcurría minuto 73 aproximadamente cuando Messi tuvo que pedir un cambio luego de notar una molestia física. El club rápidamente actuaron. Tras realizarse los exámenes médicos, los jugadores señalaron que sufrió una sobrecarga asociada a fatiga. Nótese que es el guión sobrecarga, que ciertamente lo es. Porque es que los jugadores hoy en día tienen mucha actividad. Pero con eso requiere descanso. Y entonces descansa. Y está descansado para el Mundial. ¿Ya?
5: Sí. Vamos a estar entonces...
4: Mira el caso del Mbappé este. El Mbappé que no, que estoy... Y ahí está. Y va a jugar al más alto nivel. El Mbappé como que no lo quieren en Madrid.
5: Dice que se va para el Chelsea. Con... Loic y también con Rodrigo. Eso es lo que ha exigido Xavi Alonso ahora que es oficialmente ya el nuevo técnico.
4: Yo lo dije la vez pasada y que iba Mourinho y tengo Mourinho que no se sabe. Mourinho está más seguro que el presidente de el Real Madrid. Eso, él va para allá a tratar de poner orden porque eso es una locura ahí ese camerino del Real Madrid. Todo el mundo hace lo que le da la gana.
5: Hay una molestia grande en España. Porque no convocaron primera vez en la historia del señor Lemos Jiménez que no han convocado a ningún jugador del Real Madrid para la selección española.
4: Pero si es que el Real Madrid está lleno de jugadores extranjeros. ¿Cómo van a llamarlo? Fíjense, los pocos jugadores españoles o estaban lesionados o no tuvieron minutos. Yo estaba escuchando eso, pero digo, ¿quién? ¿Quién podría llamar? Si no, o recién regresado de lesiones. No, por ejemplo, Carvajal. ¿Cuántos minutos jugó Carvajal?
5: Sí, tiene muchas lesiones.
4: Entonces, si hay un equipo lleno de jugadores extranjeros es Real Madrid, entonces ¿cómo van a jugar? Habría que nacionalizarlo. A este que juega, hay como tres de la selección alemana, tres. Hay uno que no va ni con Alemania, que venga. No sé, me parece que era lo usual si los jugadores no están activos. ¿Qué dice la prensa?
5: ¿Qué dice la gente?
4: No, estamos bien. La Madrid mundial. Para ir.
5: Dice por acá que hay que ir a la pausa, Lemos Jiménez. Mientras usted tiene información del equipo blanco.
4: Vamos a la pausa.
5: 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Señor Jiménez, vamos a la pausa. Cuando estemos de vuelta, venimos.
6: Pero un momentito antes de que se vaya, bueno. 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Vamos a una breve pausa, ya regresamos.
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3: Vamos a una pausa, pero ya regresamos con más aquí en Lunch Deportivo.
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4: Ya estamos de vuelta en Lunch Deportivo. Gracias por seguir con nosotros.
5: ¿Se acuerda una tira cómica que había por ahí que le decían los tres cariñositos?
6: ¿Ah? No sé. Yo de cómica, hábleme por favor, que eso es tiempo de Tom y Jerry, de... ¿cuál otra? Sí, usted era de Tom y Jerry, o esa de ustedes más acá de este.
5: No.
6: Tom y Jerry, ¿cómo se llama? El
5: Correcamino.
6: El Correcamino.
5: El Coyote. Nunca sí. Me gustaba porque la verdad es que nunca lo capturaba. Me da rabia, mire. En serio, ¿usted no le cogió rabia al Coyote? Al Correcamino, usted. ¿Ah? Sí.
6: Acne era la. Todos los utensilios eran producto Acne, ¿no? Así se llama.
5: Nunca lo capturaba.
6: Sí, entonces esa era mi televisión. Ajá. Yo ahora, por ejemplo, es que uno ve la diferencia. Antes, por ejemplo, los sábados por la tarde, Bonanza. ¿Oíste Bonanza?
5: Sí.
6: Los Lancer.
5: Yo era el más rápido, sí. El izquierdo.
6: Todavía yo hay unos canales que yo tengo series.
5: Cuando yo era muy, muy niño, daban un programa que yo lo veía, ¿te recuerdas? Voy a traer el comentario de nuevo. Yo lo veía en la casa de un vecino, en mi casa no había tele. Los lunes a las 7 de la noche, las aventuras del viejo Adam.
6: Dice Ana Grey, él corre camino, me encanta.
5: ¿Ah? ¿Usted nunca llegó a ver las aventuras del viejo Adam?
6: Yo creo que sí. Sí.
5: Los lunes por la noche.
6: No, pero bueno, los lunes por la noche era Chespirito. Yo eso no.
5: Sí, pero ese Chespirito era en Canal 4. Esa que yo te digo era en Canal 2. Sí, en aquella época.
6: Es que, bueno, de ahí. Porque lo que pasa es que cuando daban Chespirito, los canales.
5: Audiencia total.
6: Podían poner mantenimiento los canales. Y yo lo daban, que era el Chavo la primera media hora y el resto en la otra media hora. Lunes a lunes. ¡Ah! Eso era una cosa que había que verlo.
5: Óyeme, Lemo, hoy hubo entrenamiento por parte de la selección, conversó con los medios de comunicación Edgardo Fariña y también a Alberto, bueno, en este caso para el día de hoy fue Edgardo Fariña. Vamos a ver si tenemos por ahí datos de esa nota de Fariña con los medios de comunicación para el día de hoy y tener después el comentario. Vamos a ver si rápidamente por acá escuchamos, señor.
6: Acá lo tiene directo acá en su dispositivo. Dale.
5: Sí. Audio de Edgardo Fariña. Así que vamos a escuchar qué decía Edgardo Fariña en conferencia de prensa en el día de hoy previo
6: al
5: entrenamiento. Adelante.
7: Perderme muchos partidos por lesión. Creo que eso me ha bajado un poco esta temporada, para lo que yo esperaba, aportar más al equipo y tener muchos más minutos. Pero bueno, creo que es parte del proceso. Eso también me ayuda a que que tengan una mentalidad más fuerte y saber que eso pasa en el fútbol y nada, pues hoy en día está el premio de estar aquí en el Mundial y he sido constante en la recuperación y mentalmente también firme para no decaer. Pues nosotros todos los compañeros tenemos una buena convivencia, todos nos llevamos muy bien, e incluso de Córdoba, de Andrade y de cada uno siempre uno se lleva algo y uno aprende también incluso de los compañeros, aunque sean de la misma edad, y nada, creo que hay una buena competencia, para mí es interesante eso, que todos los compañeros estén bien y que todos podamos competir por un puesto y jugar. Realmente para mí ha sido una mejora en el tema de la confianza, creo que esa experiencia de tener más partidos y con jugadores de otro nivel me ha ayudado también a la confianza y eso ayuda mucho a mejorar el juego.
5: Sí, más de Edgardo Fariña, vamos a continuar con la nota. Bueno, adelante.
8: Ya es Fariña por la comunidad. ¿Te lo esperabas? Ha sido un semestre bastante irregular para ti. Sé que es muy complicado por lesiones, pero eres un hombre que cada vez que viene a la selección aporta lo que necesita Tomás. ¿Platicó contigo antes? ¿Te llamó? ¿Conversaste? ¿Estabas claro con esto?
7: Primero que nada, buenos días. Nada, yo pienso que. Soy un jugador que es muy positivo. Creo que lo que me está pasando hoy se lo agradezco a Dios. El llamado, estoy contento con esto, pero el cuerpo técnico estuvo hablando conmigo cómo estaba físicamente, sobre la lesión y todo lo demás, pero simplemente esperamos el momento y me enteré que estaba convocado.
5: Ahí está.
6: Oye, ¿te sabe qué? Buena nota, me parece que la recuperación de él le apoya, para mí uno de los fijos ahí atrás, muy, muy claro, contundente, tamaño, tiene de todo. Y entonces a mí me escribe aquí preguntando a Nariz si hablamos del videoanalista, ¿no? Ajá. Que es,
5: bueno, saludos para ella, que está en sintonía.
6: No sé si está más contento por la oportuna decisión del DT de llamar a una persona eficiente en el trabajo o porque es del Barça.
5: Del Barça.
6: Tengo la duda.
5: Yo creo que la
6: o ambas.
5: La competencia, la alegría de ella es que es del Barça.
6: O ambas cosas.
5: O ambas cosas. No, sí. Pero está bien. La gente con su cuando se identifica con los equipos, perfecto. Mira, bien interesante la zona defensiva de Panamá. Están César Blackman, Jorge Gutiérrez, Michael Amir Murillo, Fidel Escobar, Andrés Andrade, Edgardo Fariña, José Córdoba, Eric Davis, Giovanni Ramos y Roderick Miller. Roderick Miller me llamó mucho la atención que se metió. No es que no haya sido parte del proceso, pero uno, si usted me, por ejemplo, en mi caso muy particular, si usted me preguntaba por los defensas, yo a Miller era el último que yo veía en la zona defensiva.
6: Nota que ¿cuántos defensores está llevando? Y que en relación a delanteros.
5: Está llevando.
6: Porque por ahí es un tema que termina jugando en contra de Kadir.
5: Blackman.
6: Sí, uno.
5: Gutiérrez.
6: Dos.
5: Amir Murillo.
6: Tres.
5: Fidel Escobar.
6: Cuatro.
5: Está Andrés Andrade.
6: Cinco.
5: Edgardo Fariña.
6: Seis.
5: José Córdoba.
6: Siete.
5: Eric Davis.
6: Ocho.
5: Giovanni Ramos.
6: Nueve.
5: Y Roderick Miller.
6: Diez.
5: Diez defensa.
6: ¿A qué va el DT a apostar en el Mundial? Pero, y si lleva lo que necesita.
5: Pero espérese, ¿sí? Que si usted me dice eso, usted no llevará, digamos, tanto el mediocampista ofensivo. Bueno, dice que se va a defender.
6: No, yo no estoy diciendo que se va a defender. Yo lo que le estoy diciendo que en contra estos equipos de, por ejemplo, Ghana, que hace un rato aquí en el interín, como estábamos aquí en el interín hablando, que efectivamente tengo la misma preocupación. Van a ser partidos muy duros y de mucho desgaste. Y está llevando, entendiendo, así lo veo yo, a lo mejor estoy equivocado, que van a necesitar recambios ahí. Entonces, es en la zona que más jugadores va está llevando. Porque sí. Es la zona que más... Porque al final, mediocampo y delantero, él está usando el mix ahí, el caso de Ismael Díaz. Y el caso de Puma... Esos son jugadores que entran, que vienen justamente ahora, de enganche.
5: Ismael Díaz, primera vez en la convocatoria de Christiansen que lo convocan como delantero.
6: Pero lo ubicará en el tablero táctico como enganche.
5: Sí, como un extremo. Se le conoce.
6: Porque él va a jugar con un solo delantero. O jugará con Fajardo. Vamos a empezar el primer juego. Primer juego. Puede anotarlo porque es cuestión de si están sanos y una serie de cosas se mantiene contra Ghana. Yo pensaría que él debe usar a los dos mejores laterales que tiene Panamá. Eso espero.
5: Blackman y Murillo.
6: Sí, uno por la izquierda y otro por la derecha. Y dicho sea de paso, cumplen esa función en sus clubes, ambos. Pues a Murillo lo he visto hasta el central, en el club. O sea que a mí no me parece ni algo que sea algo extraño que lo ponga Blackman por la izquierda y Murillo por la derecha. Y complete, la defensa ahí con Andrés, con Fidel y Andrés.
5: A ver, si usted evalúa el grupo de Panamá, Panamá en papel, en la práctica es el equipo más débil.
6: Sí, no, el papel en la práctica, donde sea.
5: Ajá.
6: No hay que ir a Harvard.
5: Por eso, claro. Por eso. Entonces, tú te preparas para defenderte y, bueno, después si tienes la oportunidad, hace el gol para tratar de buscar resultados. Y en ese sentido, Panamá tiene 10 defensas y tiene también bastante poblado el medio campo y con solo 4 delanteros. Vamos a ver.
6: Pero delanteros netos. Lleva Rodríguez.
5: Ismael Díaz.
6: No, delantero neto.
5: Sí, pero es que Ismael Díaz es un centro delantero. Usted lo ve jugando en su club.
6: Pero no será las funciones de él. Jugará como delantero natural Tomás Rodríguez, el Fajardo y Waterman. Los demás harán funciones de enganche. ¿Cuándo usted recuerde que ha jugado con que son delanteros naturales? Siempre usa uno.
5: Un día frente a Surinam colocó a Ismael Díaz como centro delantero que hizo un gol con la rodilla aquí en el Rommel Fernández.
6: Antes pase de
5: cuando Londoño. Estaba la situación complicada.
6: En este caso que Londoño también es mediocampo y delantero.
5: ¿Se acuerda que usted decía que el hombre no hizo? No, bueno, hizo los ajustes en ese momento.
6: ¿Porque lo escuchó?
5: No, porque me escuchó a mí, porque estaba escuchando o se dio cuenta que la cosa estaba apretada.
6: Nunca tuvo Panamá en riesgo de eliminación. No sé cuál era el sofoco de usted.
5: Bueno.
6: Nunca.
5: El medio
6: Panamá campo clasificó con facilidad, no le regalaron gol. O sea, no entiendo cuál es el sofoco suyo.
5: El asunto es bien interesante porque de aquí por delante, digo yo, que tiene. Por ejemplo, a mí me gusta mucho el partido del día domingo porque lo que vaya a jugar el domingo, excepto, bueno, no va a estar Carrasquilla, que es uno titularísimo indiscutible.
6: Ni Godoy.
5: Yo creo que Godoy no va a ser titular en el Mundial. Es mi percepción. Probablemente esté equivocado. No sé, pero digo, probablemente me equivoque. Pero
6: ¿quién sería entonces?
5: Allí va a estar Fulo Martínez. Fulo Martínez y...
6: Ok, y Carrasquilla.
5: Y Carrasquilla.
6: Ok.
5: ¿Ya?
6: Sí.
5: Es que tú necesitas el jugador 100%. De pronto necesitas el manejo del partido los últimos 15, 20 minutos. Tú entras con Aníbal Godoy, que es lo que te puede brindar, digamos, ese recorrido, la experiencia y matar un poco al tiempo. Pero vamos a ver. O sea, todo es lo que nosotros acá. O sea, hay miles y miles de técnicos, pero Christiansen tiene su idea y
6: no,
5: seguramente.
6: Pero el que tiene la responsabilidad. Hoy hablaba con Noel y me decía, haciendo la consulta, porque he preguntado a mucha gente sobre el tema Kadir para ver qué piensan. Y él decía algo real. El único que tiene la facultad legal, legítima, de llevar o no a un jugador se llama Christiansen. No hay más nadie. Entonces, porque al final, cuando todo pase, ¿y a qué apuesta Christiansen? Christiansen, lo que yo entiendo, que está buscando americanos, América. Es decir, una buena posición en el Mundial, porque dependiendo de ese logro en el Mundial, él tendrá una carpeta que presentar, una hoja de vida para negociar un contratito de más billetes. Es una realidad. Pues todo se contabiliza en data firme. Por eso es que apuesta a su idea técnica, porque

0: ¿Qué pasa? En el caso de Manuel Arias, que ayer...
1: Por primera vez públicamente.
0: No, estuvo el día sábado en la final de la LPF, antes de ayer, y conversaba con los medios de comunicación y entre otras cosas decía que bueno, que él siempre ha manifestado interés en quedarse, pero que todo va a depender de del acuerdo, de la parte económica. Yo no
1: Es
0: sé,
1: que
0: pero...
1: si se sobrevalora. Mire, porque los clubes y los equipos y los países se hacen impagables.
0: Totalmente.
1: Usted cree que el Chicago Bulls después lo terminaron desvaneciendo porque se hizo impagable, porque los jugadores cada vez tenían que... Tú ganas, ¿qué pasa? Sube valor.
0: Tú, claro, tu
1: Ajá.
0: bonificación sube, pero a ver, es bien interesante, Lemo, porque si Christiansen tiene un buen mundial, él va a tener ofertas, pero en la región no, seguramente querrán tenerlo. Pero creo que no le van a poder pagar. Él, mira, apuntaría al mercado europeo, a clubes. Él dice que quiere dirigir clubes nuevamente.
1: Lo que pasa es que el club
0: O
1: tiene
0: quizás,
1: ventaja.
0: me explico.
1: Sí.
0: Entonces, pero a ver, vayamos a otro punto. ¿Llegó Christiansen a su techo con Panamá? ¿O usted cree que si usted en sus manos estuviera, usted lo deja para que dirija otro proceso más hacia el 2030?
1: Depende. Hay, por ejemplo, Uruguay tuvo un proceso largo con un técnico.
0: Profesor Oscar Washington Tavares.
1: Larguísimo. Uno podría pensar en el relevo. ¿Quién puede estar a la altura de Christensen para relevarlo?
0: No tanto a la altura de Christiansen, ¿quién se puede adaptar a la realidad nuestra? Entonces,
1: No, pero sí, es porque es el tema del...
0: pero además mirar a ese nivel, porque tú no
1: Yo
0: puedes,
1: más
0: tú
1: bien...
0: después de Christiansen, tú no puedes llegar con un técnico
1: Ok.
0: de menor
1: Bueno,
0: valor.
1: era lo que quería decirle. Si usted lo está planteando de que si llegó el techo de él con la selección, yo más bien creo que ha puesto la vara un poco alta para el que venga. Eso es lo que yo creo. Ahora bien, el próximo mundial aparentemente se va a aprobar 66
0: No, señor,
1: selecciones.
0: ya ha confirmado
1: ¿Sí?
0: 48, ya, oficialmente,
1: ¿Oficial?
0: la FIFA lo dijo hace 2, 3 días, me
1: Ok.
0: llegó el comunicado, 48 selecciones. O sea que se mantiene el
1: Con todo
0: proceso.
1: y 48, yo no vería mayor problema de clasificar para Panamá. No lo
0: Yo
1: veo.
0: sí veo problemas. O
1: Bueno,
0: sea, no,
1: no.
0: no es que lo vea,
1: Cada quien ve las
0: pero a
1: cosas
0: ver,
1: de su
0: Lemo,
1: manera, yo eso no es
0: pero es
1: problema.
0: que ha habido 3 cupos que fueron
1: No,
0: directos.
1: no hay problema. Con todo y
0: Entonces...
1: eso, yo creo que Panamá no debe tener problemas para la clasificación.
0: Pero es que, a ver, está Canadá,
1: Bueno,
0: está
1: pero sí,
0: México,
1: yo
0: está
1: estoy
0: Estados
1: diciendo que yo
0: Unidos,
1: creo, yo creo.
0: y hay
1: No
0: otros equipos
1: importa.
0: que seguramente van a querer...
1: No, pero si usted quiere crear lo que usted quiere, no hay problema, porque de hecho se trata. Yo le estoy diciendo, a mí me parece que Panamá, al nivel que está jugando, Panamá sigue con todo, y los gringos y Canadá y México, con posibilidad de clasificar al Mundial. Así lo veo yo.
0: No,
1: Dentro.
0: yo pienso que sí, pero no es que va a ser cómodo, fácil.
1: No, nada, nada, nada.
0: Sin despeinarse, como usted decía.
1: Y al final no fue el mayor problema.
0: Una despelucada
1: No,
0: bastante.
1: pero si Panamá clasificó sin problema, ¿cuál fue el problema de la clasificación de Panamá? No hubo que esperar resultados, Panamá tenía todos sus puntos, no sé. Y los resultados eran otros, no sé por qué, que querían que lo escucharan ustedes en vez del técnico. Técnico, entendería yo que tiene un staff técnico lo suficientemente eficiente para ir haciendo, programando los juegos. No como algunos que quieren estar sacando a cualquiera que se poncha, para afuera, para lo mismo, venga otro. Esos son los ajustes. ¿Oíste? Así, que ven acá, pero dale otro turno para que
0: Bueno,
1: nadie aprende en la
0: el
1: banca.
0: fin de semana no se puede hacer nada
1: Eran los
0: porque...
1: justitos. Sí, es otro. No.
0: ¡Qué show!
1: Sí,
0: Ese sí
1: sí.
0: fue un show, ¿ah?
1: Oh, sí.
0: Estaba el otro que quería salir, que le iba a dar
1: No,
0: una...
1: no, y uno conversaba con él y todavía no hay manera, no hay manera. ¡Saludos, Avilés! Oye, está terminando el programa. Mañana vamos a seguir con este tema del Mundial. Pero yo
0: Oye,
1: quería...
0: mañana me dijo que va a estar Lara. Me gusta el circuito que viene, que es el de Mónaco. Para mí, ese es el mejor de la Fórmula 1, porque es que usted está conduciendo vehículos de carrera
1: Es
0: en una calle natural.
1: una ruta callejera. Es bien, bien interesante eso.
0: Sí.
1: Oiga, ayer el equipo de Oklahoma City Thunder le ganó a San Antonio Spurs 127 a 114. hubiera querido, no, es que no.

0: Al final ni le dije que se conectara, porque Oklahoma City Thunder tiene, ¿cómo que le llaman? Hater.
1: Sí.
0: Sí, y uno de los haters es Diego. Diego no
1: Ah,
0: gusta
1: sí.
0: decir. Sí, dice que la NBA le están ayudando. Que, bueno, por el equipo de los Thunder, Dort con 18 puntos, Holmgren con 30, Hartenstein con 31, Alexander con 37 puntos y McCain con 33 fueron los mejores. A Caruso, Ale Caruso también. Ale Caruso 28, perdón, 22 puntos. Ahora sí, vamos a hacer la corrección. 22 puntos Caruso, 20 puntos McCain, 32 puntos Alexander y ya, esos fueron los mejores. Por el equipo de Spurs de San Antonio, que no, Rusia, tuvieron ahí problemas ayer. Champagne con 22 puntos, 20 con la Wembanyama, ese es un bárbaro, 20 puntos Wembanyama, 24 puntos Castle, ahí estuvieron repartidos la mayor cantidad, y Johnson con 15 puntos. Partido será mañana en San Antonio. Por mientras tanto, los Knicks de Nueva York están listos, tenían rato que no llegaban a una serie final, y justo en el Campeonato Mundial de Fútbol. Para enredar más el tráfico, ahora que usted va para Nueva York, llegan a la final.
1: Sí. El equipo de los Knicks de Nueva York, que tenía rato que no estaba involucrado en finales, desde John Starr y Spud Webb. ¿Se acuerda eso?
0: Ellos hicieron una. El último día que jugaron en Cleveland, muchos de los jugadores de ese entorno, de ese tiempo, fueron a apoyar moralmente. Pero ¿qué hace? Yo le voy a decir una cosa. A mí me parece que el City es el equipo de acá, del oeste. City Thunder.
1: Es Oklahoma City Thunder.
0: Y creo que será una tremenda serie final. Pero sigo creyendo que los Knicks están para ganarla.
1: Este equipo de Oklahoma ha venido trabajando. ¿Usted se acuerda de Fabrice Harden? Hace un par de temporadas estuvo con el equipo y era ya un equipo candidato. Estuvo allí, Carl, en este tiempo, jugadores importantes. Pero bueno, no llegaron a coronar y ahora un equipo fuerte.
0: Perfectamente. Entonces, voy a hablarle rapidito del torneo que empieza el viernes. 14, 16 equipos en total. Son la franquicia de Pro Base, ligas han sacado equipos en combinación y también academias. Así que en total 16 equipos jugarán en el MVP a partir del sábado hasta el sábado siguiente, aprovechando la semana de vacaciones. Jugadores de menores de 12 años. Vamos a ver lo mejor que estuvo en el campeonato nacional que hizo la federación en ese evento. Ahí hay, por lo pronto he visto equipos ya, las Águilas. O sea que las Águilas tienen un coach nuevo, ¿no? ¿Se vio? ¿No vio el roster?
1: Jugador.
0: Un coach nuevo en el equipo de las Águilas de Metro. Está en el roster, yo lo vi, lo leí.
1: ¿Sí?
0: Jefferson Araújo aparece en el
1: Ah.
0: roster, en el staff, sí señor.
1: Sí. Sí.
0: Está trabajando con las Águilas.
1: Eso
0: Es la baja suya. Su,
1: me había manifestado.
0: y puede que.
1: No, la final, yo ahí hicimos una negociación.
0: Pero bueno, el muchacho
1: Tiene trabajo, que es lo más
0: tiene
1: importante.
0: trabajo. Y entonces, Federales, parece un equipo. Federales está armado de Oeste y Chiriquí.
1: No hay manera
0: Oeste,
1: de cómo perder.
0: sí, fue campeón Oeste, ¿no?
1: ¿Quién va a
0: Y
1: ser el director de ese equipo?
0: Eddie Serrano, el pitching coach, el Pidio Pinto.
1: Ah, sí.
0: Hay un equipo que es una alianza
1: Eddie
0: entre.
1: Serrano, el que jugaba béisbol para
0: Sí,
1: Metro, que se coronó campeón con Metro en algún momento, y que jugaba con Chiriquí también,
0: y que jugó con
1: que era
0: Boca también.
1: campo corto.
0: Con Pogorto, tercera base. Jugó con Boca Gestor también, Eddie
1: Mira.
0: Serrano. Y también entonces se agrega ahí para mí el equipo de Coclé, Agua Dulce con Los Santos y Veraguas. Tremendo show de béisbol. Lo vamos a ver a través del equipo del canal de televisión de YouTube ProBase TV. Así que a partir del sábado será eso. Bueno, nos vamos. Será mañana.

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4: Muy buenas tardes, estimados oyentes de Mi Marca Suma Radio Magazine. Hoy miércoles 27 de mayo del año 2026. Por aquí nos encontramos transmitiendo en vivo desde Arca Media 97.7 FM. Saludo a mi dama del corazón azul. ¿Cómo estás, Iracema, el día de hoy?
5: Oye, aquí que casi toreamos el agua.
4: Ajá.
5: Porque estamos comiendo en Celia y
4: veníamos
5: entonces...
4: Veníamos ahí pegaditas.
5: Casi no llegamos.
4: Sí, señor. Y nuestro embajador de la sostenibilidad, que también anda uniformado, nos llegó el memo a los tres. Por aquí estamos de azul el día de hoy. Bueno, y saludamos también en los controles a nuestro salvavidas, nuestro apreciadísimo César. Ya nuestro invitado de lujo está aquí y le voy a hacer la introducción. Desde las tierras altas de Chiriquí, hasta los micrófonos de Arcamidia. Por aquí, una de las voces más importantes del país, que ha llevado el deporte a otro nivel con pasión, energía y un carisma inconfundible. Hoy nos acompaña, tenemos el honor de recibir a José Lemo Jiménez.
6: Estoy a punto de creérmelo.
4: Porque el que no hable de fútbol hoy está fuera de la cancha. Así que bienvenido por aquí a Mi Marca Suma para que nos ponga en sintonía de lo que está pasando con respecto a lo que se avecina, el Mundial.
6: Oye, somos teloneros del programa de ustedes, así que son además vecinos, ¿no?
4: Exactamente.
6: Sí, me solicitaron, y para mí es un placer estar en esta mesa, distinta a la que habitualmente tengo, sobre el tema de los jugadores que llama el técnico, ¿no? Y ayer yo tenía un concepto distinto del que hoy. Ya más tranquilo, uno incorpora pensamientos y es natural. Por ahí se dice que no cambian de parecer los muertos y los tontos, y todavía estoy vivo. Y entonces, ayer yo pensaba que, bueno, sí, Kadir sí o sí, porque creo que el tema aquí al final, eso es un debate nacional sobre... que no está bien el llamado de Christiansen porque Kadir no está. Yo creo que salvo ese caso, que ya también tengo una opinión al respecto, es lo que tenemos, es lo mejor.
4: Exacto.
6: Que tenemos.
4: Así es. Y hay que confiar.
6: El técnico va a usar a el primer día, Fajardo, único delantero. Así que si hubiese ido Kadir, no estaría en ese partido, ni en el primero, ni el segundo, y probablemente ni en el torneo. Porque el técnico tiene su esquema muy del proceso de él. Son dos mundiales que tiene aquí. O sea, 4, 8 años.
5: Sí.
6: Y creo que el 80% está arriba de esos 4 años. Algunos jugadores llegan, pertenecen al último proceso de 4 años. Parece un poco egoísta a veces apartarnos y situarnos exactamente cuando aparece Kadir, que Kadir aparece justo el día que Panamá clasifica, esa misma noche. Mete por esas cosas que tiene el deporte, lo convocan para llenar el equipo grande de Botafogo, no es el equipo Ambito FC, aquel que dirigía yo en Volcán. Botafogo, y mete un par de goles y eso hace que él salga a la palestra. Pero no le queda tiempo, pienso yo, para que el técnico lo incorpore en los llamados automatismos. Esa jugada que hay que repetir un montón de veces para que colectivamente funcione. Y se queda por eso, creo. No, aquí no hay tema de calidad, creo que la calidad la tienes. Por eso está jugando en un club importante. Y se dice que estará pronto en Inglaterra. Y será uno de los jugadores más pagados, mejores pagados en Panamá. Pero no, yo creo que lleva, ahí estamos contando ahorita, 10 defensas. O sea, apuesta el técnico a defenderse contra Ghana, contra Croacia y contra Inglaterra. 10. Y entonces lleva 4 delanteros y lleva un mediocampo también de mucha contención. A eso apuesta, a las armas de él. Y sumó incluso a Miller, que no lo tenía yo un pensamiento que lo llamaba. Y está. De aquí en adelante el dolor de cabeza será las lesiones. Uh-huh. A nivel mundial uno va viendo cosas que tradicionalmente ocurren, ¿no? Para estos días hay jugadores de mucha experiencia, como Messi. La gente acusa a Messi que Messi, cuando faltan pocos partidos para de la liga, él termina yéndose al minuto 72, el último juego en la MLS lo hizo y ya quedó listo para el mundial. Messi. Anoche Manota. Uh-huh. El técnico puede llamar porteros si se lesionan, porque tienen que haber 3. Uh-huh. Yo creo que Mosquera será el titular en todos los juegos, los 3. Y bueno, es un grupo duro. O sea, si nosotros logramos un empate o un sorpresivo triunfo, uh-huh, obviamente que será mejor que lo que logramos en Rusia, ¿no? Pero mundial es mundial, eso no es relajo.
4: Por supuesto.
7: Y nos tocó un duro.
5: Sí, nos tocó un grupo que no es fácil.
6: Sorteos que son a la suerte, dice uno, ¿no? De pronto sí. Hay muchos que quedan pensando que no son tan a la suerte nada, porque hay equipos como que no necesitan de ninguna ayudita y quedaron en grupos más fáciles.
5: Más fáciles,
6: uh-huh, sí. Pero bueno, a un mundial, un evento de esa magnitud, el llegar ya es un logro.
4: Exactamente. Y eso es lo que hay que rescatar y resaltar. ¿Sí? Así es. Mm. Cuéntanos qué va a ser el launch deportivo en este mundial. ¿Qué van a hacer? ¿Qué novedades traen?
6: Lo que pasa es que nosotros somos parte de una propuesta que ha hecho Orcamedia.
4: Ok, cuéntanos.
6: Ha habido toda una estrategia que va desde... Pues primero vamos a tener presencia en el mundial. Uh-huh. Para allá va Hipólito con un staff, estará ya con Edwin y el resto de los enviados de Orcamedia.
4: ¡Qué cool!
6: Y harán, porque pasa que ahora, don Rubén, distinto a antes, cuando, por ejemplo, me tocó ir a cubrir las Olimpiadas, que uno tenía que depender del satélite, ahora las coberturas son de otra manera, porque inclusive no solamente hay que mandar para el programa, uh-huh, o los programas de Orcamedia, sino que además para las redes.
4: Así claro, es. Entonces, y hay que ser inmediatos.
6: Sí, porque si no, no existimos.
4: Si no, sí, no existes, así es.
6: Todo ha cambiado, ¿no? Para nosotros que ya pintamos canas, un poco que... Pero nos hemos amoldado, ¿no?
5: Claro, claro.
6: Así que...
4: Persona Silver, por favor. Vamos a empezar a llamarnos como es. Persona Silver.
6: Va a haber
4: A mucha honra, tiene que decir.
6: En el Trapichito de Bellavista vamos a tener, okay, hay toda una propuesta.
4: La cabina ya.
6: Sí van a haber programas especiales durante la... Es un acuerdo que se hizo con Tigo y que Tigo es la...
5: Patrocinadora.
6: Los canales que de cable que van a tener sí, todos los partidos.
4: Que tienen la señal.
6: Todos los partidos. Okay. Los canales locales van a transmitir la de la selección nacional y algunos juegos. Así que desde ahí van a haber una serie de programas especiales. Va a haber días que nosotros no vamos a estar coincidiendo con partidos. Exacto. Partidos al aire. Ahí en la medida que se acerque se va digamos, a hacer la divulgación de realmente cómo va, pero sí estaremos básicamente con estos partidos en exteriores, ¿no? Con invitados, con personas que conocen, y con despacho desde...
5: Directo del equipo que va a estar allá.
4: Sí, directo desde por allá.
6: Desde Toronto y posteriormente desde Nueva Jersey.
5: ¿Y Orcamedia va a estar en todas las 3 sedes? ¿O va ¿Tú has cogido alguna CD?
6: Ellos arrancan en Toronto, viajan pronto. Ajá. Ya, ya tienen maletas armadas.
5: Wow,
6: o
5: sea. Qué bien.
4: Ah, por eso es que Hipólito estaba corriendo. Sí, no nos quería dar la exclusiva antes de irse. Ah, no, Hipólito, estás escuchando. Ah, sí, no quisiste. Sí,
6: sí. Tenía que armar su maleta.
4: Está bien, qué bueno, qué bueno que van a estar en eso. Y la intención de esto es que ya nos vayamos informando todo de cómo va a ser esa dinámica durante todo este mes.
6: Un mundial visto desde, digamos, el, pues tienes, va a haber mucha preferencia para los canales que tienen derecho a nivel mundial. Pero hay historias que suceden alrededor de una selección, en el caso de Estados Unidos en particular, de aquellos que van a agarrar su carro, que van a viajar desde Los Ángeles, por ejemplo, hasta Toronto.
5: Wow, trecho largo.
6: Y en Estados Unidos es normal, ¿no? Nosotros nos cansamos viajando de aquí a
5: Chiriquí.
6: No, hombre, ¿no? Hasta Bacamonte yo me canso. Pero los gringos no, eso agarra.
4: Días, son días de viaje, días.
6: Tranquilidad, manejando como si nada. Evidentemente que hay, va a haber muchos... muchas cosas, muchos colores, muchas historias humanas de panameños que... No, Panamá es de los países que menos emigran.
5: Sí, Panamá menos no, emigran. Sí, sí.
6: Como 5 que viven en Nueva York, más nada, colonenses. Sí, son muy pocos, ¿no? Pero sí van a haber muchos que van a estar pendientes de eso. Y claramente todos esos detalles los vamos a tener desde los partidos de Toronto, que van a coincidir con una serie de juegos ahí, inclusive de Grandes Ligas, que el equipo va a estar con esa posibilidad de ver. De pronto, Yankee-Toronto. Van a ver bastantes cosas.
4: Y cuéntenos cuál es su quiniela, pues.
7: Entre Latinoamérica y Europa, ¿cuál es tu ecuación?
6: El problema es ahí
4: pronóstico.
6: Soy poco objetivo porque voy a Brasil. Uh-huh. Si uno se va por los equipos que realmente están golpeando en el momento, uno tiene que decir Portugal, Francia, uh-huh. España viene bien, Argentina es un equipo que tiene, siento yo, el peso como para repetir. Sin embargo, eso de repetir no es fácil, ¿no? A mí me gusta, por ahí hay un tipo que es, creo que de Alemania, un economista que ha hecho cálculos matemáticos y tiene que tener algo de, digamos, de sesgo personal, que él pone, porque dice que él ha anticipado los anteriores ganadores y que en ese punto Portugal con Países Bajos, que son dos equipos buenos, pero bastante salados, nunca ganan.
5: Holanda
4: tiene
5: nunca
4: una
5: ganado,
4: mala
5: ¿no?
4: racha.
6: Sí, sí, porque es que Holanda uno lo viene viendo golpear desde Alemania y después que peleó con el Mundial siguiente en el 78 con Argentina, equipones, inventaron eso de que el fútbol total, pero no ganan. Y bueno, Portugal parece que Portugal tiene un equipón. Algunos dicen que sin Ronaldo ellos pueden pelear. Pero no sé, hay como que estos equipos históricos necesitan un empujón de la suerte, no sé. Uh-huh. Pero a mí me gustaría Brasil.
7: ¿Brasil lo ve fuerte?
6: Es que Brasil no está como, no luce favorito. No. Pero Brasil tiene los jugadores. Pienso que la llegada de Ancelotti le da ese manejo. Y pues a mí me parece que Brasil pudiera golpear. La última vez que se hizo un mundial en Estados Unidos, Brasil ganó. No sé si era favorito. La última vez que ganó Brasil no era favorito. Jugó con Panamá, venía ahí dando tumbos, nos goleó en Brasilia, creo que fue ese partido, 5-0. Y llegaron allá calladitos, el partido que fue en Corea y Japón, y ganaron. Pero es un torneo muy duro, muy complicado.
7: ¿Corea qué tal el equipo?
6: No, a Japón. Uh-huh. Japón, ojo con Japón. Más que Corea. Equipo. Sí, por los partidos que ha hecho, sí, sí. Y nadie lo tiene en la quiniela. Uh-huh. Ya con más tiempo, más cercano... un día voy a sacar es de las casas apuestas de Manchester y de Las Vegas. ¿Cuáles son los favoritos, no?
4: Y hagan caso porque la pega.
6: Bueno, lo que
4: señor,
6: pasa,
4: me siempre, consta.
6: A veces uno hace pronóstico y la mayoría falla. Pero
7: en el fútbol hay un factor suerte también que juega su rol, ¿no?
6: Voy a preguntarle a Bruno aquí.
4: ¿Qué opinas tú de eso? Sobre lo que está
7: Bruno
4: diciendo
7: Bruno Italia, pues.
6: Sí, pero está. Italia tiene añales que no va a qué cosa, ¿no?
4: Dentro de los años de experiencia, eso que dice Rubén, me parece importantísimo el factor suerte.
6: Sí juega, pero cada vez menos con el uso de la tecnología. Mm. Porque con esto del VAR, muchas cosas que pasaron en el pasado
5: ya, no lo puede.
6: ya se puede rectificar.
5: Sí.
6: Yo diría que el 60% de las jugadas dudosas que antes eran...
4: Uh-huh. Factor suerte.
6: Uh-huh. Sí, ahí hay un tema, ¿no? Hoy en día es menor. Pero sigue siendo, es que es extraño, a veces pasan cosas que uno no logra como explicarla y entonces termina de decir, suerte, ¿no?
5: Oye, hay una última pregunta, usted también está haciendo su álbum, porque ahora todo el mundo hace su álbum, chico grande, todo la intergeneracional.
6: Mi hija está haciéndolo, yo hice algunos, pero eso requiere de mucha... dedicación, porque sí. Comienza el tema de intercambiar.
4: Por supuesto.
6: Y comienzan los lugares donde una figurita así, esa especial.
4: Y las inversiones que se tienen que hacer.
6: A cinco palos una figurita.
5: Una figurita, sí.
4: Se va convirtiendo en un negocio ahí.
6: Sí, estaba leyendo por ahí que hay una figurita de Panamá que está dentro de las más cotizadas en el mundo. No sé por qué.
5: ¿Sí? Sí, sí.
4: ¿Cuál
5: sí.
4: es?
5: ¿Cuál será?
6: Creo que la de Godoy.
5: ¿La de Godoy?
6: Sí, por ahí escuché. No tengo la nota bien clara. Pero mi hija sí está, ella llena los álbumes todos los años. Pero hay gente que compra la caja, pensando que está toda, ¿no?
5: Sí.
6: Y una vez, pues no fue que me la, sino que bueno, estaba en el canal que la transmitía y a mí me dieron una caja de esa. Pero qué va, quedé comprando el doble porque no vienen, en la caja no viene toda.
5: No, qué va.
6: Viene con un porcentaje como de 60%. Y adelante tiene que ir de nuevo allá donde el chino cambia. Al otro día, por ahí me encontré un chino que te vende los países. Uh-huh. No le pregunté ni... Ya
4: están ahí clasificados.
6: Sí, en una Ajá. bolsita y ya se las vende así. Un costo claramente más alto.
5: Más alto. Pero no serán
4: El trabajo de la selección.
5: Porque ya también ahí, creo que fue en Brasil que hubo falsificación, ¿no?
6: No, lo que pasa es que hay lugares en el site, digamos, el internet, que se descargan PDF... con la figurita.
4: Bueno.
6: Eso me enteré.
5: Imagínate tú.
6: Un PDF.
5: Artificial.
4: Bueno, nos autoinvitamos a que pasemos uno de estos juegos por allá con el launch deportivo y que disfrutemos todos de esta fiebre.
5: Oye,
4: esta fiebre.
5: El launch deportivo va a tener de todo, brindis.
4: Por supuesto.
6: Eso
4: autoinvitados.
6: Eso me han dicho, así que... Ahora... es un asunto interesante todo lo que significa gente que compran televisores, piden vacaciones.
5: Ajá. Ah, sí.
6: Compran un televisor, piden vacaciones y ese mes no salen a nada.
4: Realmente sí. paraliza.
5: Sí, paraliza la ciudad.
6: Bruno debe estar renovando la pantalla y la cosa, porque sí. Toda una logística. Sí.
4: Bueno, un mensaje para la fanaticada.
6: El Mundial no es fácil. El estar allá representa un logro. Hay que apoyar. No tenemos... A mí me gustó mucho lo que dijo Catín ayer.
5: Ay, fue excelente. A mí también me encantó. Me encantó. Catín, el discurso
7: sí.
5: que yo te
7: no
5: dije,
7: lo,
5: luego
7: no
5: todo
7: lo
5: comenté.
6: Catín hizo una... Como traspoló básicamente la lucha generacional, que eran 26 años de la reversión del canal, que de lo incrédulos que éramos nosotros en que nosotros podemos atender el canal y que hoy en día es un timbre de orgullo para la industria y para los panameños y que envasado en eso, entonces debíamos estar confiados en los canaleros que iban a jugar allá con probablemente las pocas expectativas similares a las que tuvo de pronto en el año 2000, ¿no?
4: Qué bueno.
6: O sea, fue interesante.
5: Sí. Uh-huh.
6: Inclusive el montaje, ¿no? De hacerlo en ese lado, tiene una simbología.
5: Eso tuvo una simbología y fue un mensaje subliminal, pero lujo.
6: Muy bonito, muy bonito.
5: Sí, exactamente.
6: Y luego, como lo hizo la productora que tiene la federación, de relacionar como la mayoría
4: la
6: de
4: analogía las, que hicieron.
6: Sí, con las actividades diversas del panameño, que el raspadero, que si el del barco, que si el del avión. Me
5: gustó esa producción, sí, porque cada fue una estampa de la cotidianidad de nuestra gente, ¿no? Del que hace
4: de la idiosincrasia real del panameño. Panameño.
5: Entonces salía con un nombre, Godoy, el nombre de este, el otro, y de verdad fue muy...
6: Y Waterman, el tipo que sale con el trasmayo tirándolo al mar. O sea, realmente fue
5: completo. ¿Qué hizo eso, Lemo?
6: Es una... Hay una publicitaria que tiene, creo que Prodena, que dicho sea de paso, también produjeron el reality que debe estar mañana en cine.
5: Ah, ¿el de quién?
6: 28,
5: ¿el
6: de... Sí, de la selección.
5: Ah, de la selección.
4: Mañana 28, sí.
6: Sí, la premier fue para los jugadores, creo que el viernes pasado. Y mañana estará en cine.
4: O sea, que están creando marca. Qué bueno,
5: sí,
4: qué bueno.
5: Sí.
6: Hay que ir a verlo.
4: Así es. Bueno, y la transferencia de valores que tiene este deporte para toda la fanaticada.
6: Tú sabes que ayer me preguntaban, y creo que es importante mencionarlo,
4: sí,
6: porque la forma como hoy el jugador de la selección nacional, el actual, luce de forma profesional, en el día a día, profesional en su club, fuera del terreno, o sea, es una cosa que antes no, nosotros...
4: Y es inspirador, exactamente.
6: Yo te voy a acordarte cuando las chupates y las cosas que antes

0: Sí. Eso hoy en día es distinto. El mismo jugador habla mejor en el
1: Todos,
0: público.
1: yo me he quedado admirada de esos
0: Sí.
1: muchachos, cómo se expresan.
0: Aquí cuando terminó la clasificación, que aquello fue una batahola inmensa para poder llegar a la casa de cada quien de nosotros. Ellos llegaron casi en la madrugada, tuvieron que cortar camino y había un equipo de logística para trasladar sin dormir a todos esos muchachos que tenían que regresar a sus clubes.
1: Así.
0: Ha cambiado
1: Es que
0: el sí.
1: realmente, Lemo, lo que significa ser una figura pública de este tipo es una responsabilidad y me parece ideal que le sumen horas de preparación personal porque ellos están siendo unas instituciones que van mostrando aspiraciones de cualquier joven, cualquier niño que está siguiéndolos con
0: Sí.
1: tanta ilusión diaria. Entonces, ser una figura de esta realmente es una responsabilidad y me encanta que estén trabajando en ello.
0: Los clubes donde están ellos le invierten en eso.
1: Son marcas
0: Sí,
1: personales que
0: sí.
1: están ahí hablando subliminalmente a No,
0: través ellos
1: del
0: tienen
1: deporte, de los
0: este
1: valores, de
0: muchacho
1: todo ello. Tienen especialistas. Por
0: Kadir,
1: supuesto.
0: por ejemplo, Kadir, que hoy a 18 años habla con esta solvencia el portugués cuando lo entrevistan. O sea, bien, o sea, lo
1: Son
0: preparan.
1: empresas, es que al final
0: Sí.
1: ellos son unas empresas que se están
0: Sí.
1: preparando para cada día
0: No,
1: tener más
0: no. Yo
1: opciones.
0: creo que el hecho de que algunos hayan llegado a eso le ha servido de un referente.
1: Por
0: Y
1: supuesto.
0: hoy otros niños, porque casi todos ellos tienen escuelas aquí y hay una cantidad de chicos que se están formando en una cantera que vamos a tener muy pronto, ¿no? A todos los niveles.
1: Sí, así es. Y mira, y es que el tema es que estar en el mundial no es casualidad, es una preparación integral de estos deportistas. Y ustedes no me dejarán mentir de todo lo que han conseguido durante estos años, y eso no ha sido casualidad, es una preparación integral que han tenido.
0: Ayer hablaba el presidente de la federación que esto es una industria.
1: Es
0: Ah,
1: una
0: sí, lo
1: industria, esto
0: dijo.
1: es una empresa, claro que
0: De
1: sí.
0: que da trabajo a gente. O sea,
1: 5.000 personas
0: Sí,
1: se
0: señor.
1: supone que
0: Sí.
1: están
0: Ligada al fútbol.
1: sí, enmarcadas en el tema de fútbol. Si lo dirás tú, bueno, el 11 arrancan.
0: Sí, y sí, el 11 arranca
1: O
0: y vamos a
1: ya
0: estar pendientes.
1: ustedes arrancaron
0: O
1: hace
0: no.
1: rato con la preproducción de todo esto que están
0: Sí,
1: haciendo.
0: hay
1: Por
0: que
1: ahí se
0: hacer.
1: les ve, por ahí se les ve
0: Grabando cosas, sí,
1: trabajando,
0: estoy
1: está bien.
0: así. Pero bueno, si la gente contabilizara las divisas que da, por ejemplo, el caso de Dominicana, de los peloteros firmados, ¿no?
1: Ah, sí.
0: El dinero que, por ejemplo, ha invertido Carlos Lee en Agua Dulce,
1: Oh, bueno.
0: después que regresó, ¿no?
1: Sí,
0: Y
1: sí.
0: ojalá hubiéramos tenido
1: Sí.
0: 15
1: Y nuestro
0: en Venezuela.
1: paisano,
0: Por
1: ¿y nuestro
0: supuesto.
1: paisano es el Chiriquí, Calicho?
0: Tiene su finca,
1: Bueno,
0: sí.
1: también ha invertido.
0: Sí, claro.
1: Bueno, don Lemos Jiménez, don por cariño, porque es de la economía silver.
0: Como
1: Todos somos economía silver. Sí,
0: decía
1: sí.
0: mi abuelo, ¿cómo es? Quíteme el don y deme la plata.
1: Gracias, gracias,
0: Gracias,
1: gracias
0: Lemos.
1: por
0: Saludos.
1: sumar valor desde
0: Saludos,
1: este
0: Lemos.
1: espacio. Bienvenido a mi marca Suma cada vez que quieras.
0: Sí,
1: Nos
0: Lemos.
1: vamos
0: Sí, vamos a escuchar.
1: al primer corte comercial. Ya volvemos. Gracias, gracias.
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7: Y por aquí estamos de vuelta, bueno, en esta antesala al Mundial y también informando que estaremos intermitentes durante el mes de junio-julio con toda esta programación que Arcamedia sí. está.

0: Vamos a iniciar pues comentando de que Austria, pues el gobierno federal formalmente para dirigir el canal de Panamá,
1: Wow, muy
0: informó
1: bien.
0: a panameño, bueno, a los cancilleres, y en la importancia de preservar la estabilidad de la ruta. El comunicado resalta que Austria posee una larga y respetada tradición de compromiso con la paz, la neutralidad y la multilateralidad, razones por las cuales su adhesión reviste un significado especial. Para la diplomacia panameña, este paso trasciende de lo estrictamente jurídico, convirtiéndose en una expresión de solidaridad internacional orientada a garantizar que el canal de Panamá permanezca abierto, seguro, neutral y al servicio de todas las naciones del mundo. Así que esta es una buena
1: Una
0: noticia
1: muy buena
0: para
1: noticia,
0: todos
1: claro.
0: los canaleros que nos logramos como país consolidar la responsabilidad de mantener el canal al margen de las contiendas estas que se dan regionalmente, para que el canal pueda mantenerse abierto y siempre al servicio neutral de todas las naciones comercialmente, pues. Y otra noticia que hay que destacar, porque estamos dentro de las noticias positivas, es el esfuerzo que se ha dado en las últimas horas por reconducir las relaciones bilaterales maltrechas entre las fricciones de los últimos meses, Panamá-Costa Rica, pues. Esto se da luego de que el ministro de Relaciones Exteriores de Panamá sostuvo ayer una reunión en Nueva York con su homólogo de Costa Rica. El encuentro desarrolló en el marco de la sede de la Organización de Naciones Unidas durante el debate abierto del Consejo de Seguridad y sirvió de escenario para pactar una hoja de ruta técnica y reafirmar que la diplomacia debe prevalecer como la única vía de entendimiento entre ambas naciones vecinas. Durante la cita, los diplomáticos acordaron avanzar en una agenda de trabajo conjunta que abordará de manera prioritaria temas de comercio, aduanas, seguridad, migración y cooperación internacional. Para nosotros, Panamá es importante el mantener buenas relaciones comerciales, diplomáticas y políticas con el hermano país de Costa Rica, dado que tenemos muchos valores y compromisos que coinciden con nuestro interés como naciones democráticas y respetuosas de los estados de derecho, del derecho internacional y de la defensa a los derechos humanos. Entonces, es de rigor de que Panamá y Costa Rica se entiendan en estas diferencias que son fundamentalmente por razones comerciales, pero que son definitivamente superables, que pueden resolverse con una buena actitud y mesura y sobre todo, pues, dejando a un lado la politiquería. Eso, pues, es otra de las noticias que queríamos destacar para efectos de hacer que se vaya las tensiones que se habían dado entre ambos países, pues se vayan despejando. Bueno, noticia, no sé, entre 3,5, rectora deja el cargo, pesquisas continúan. Me refiero pues a la crisis de la Universidad Autónoma de Chiriquí, UNACHI, que entró en una nueva etapa tras la confirmación de la renuncia de su rectora, Etelvina Medianero,
1: De
0: de
1: Monagas.
0: Bonagas, en medio de investigaciones y auditorías sobre el manejo administrativo y financiero de la institución. El Ministerio de Educación informó que la dimisión fue presentada el pasado 11 de mayo y será efectiva en junio, mientras el Consejo General Universitario deberá pronunciarse sobre los próximos pasos. La salida de la rectora ocurre en un contexto marcado por las denuncias de nepotismo, cuestionamientos sobre contrataciones y el crecimiento de la planilla universitaria. Además, el Ministerio Público mantiene investigaciones abiertas relacionadas con presuntas irregularidades administrativas y patrimoniales. Paralelamente, la Contraloría General de la República anunció una auditoría forense sobre el manejo de fondos y descuentos aplicables a trabajadores de la universidad. Eso y me parece...

0: que en cualquier momento le va a caer el sello contralor.
1: Eso es lo triste para las personas que se le han descontado y que cuyos pagos no han llegado a sus acreedores. Porque yo quiero saber quién va a responder por eso, Rubén. Claro. Si tú estabas pagando la hipoteca de tu casa, estabas pagando un préstamo de automóvil o el que sea, ahora que resulta que quienes son los acreedores no han recibido esos pagos, entonces, ¿quién va a ser el perjudicado? ¿El administrativo o el docente que está en esas condiciones? Yo creo que, mira, se ha abusado enormemente y esto tiene que servirnos. Lamentablemente, en la Asamblea se aprobó la ley que rige las universidades y no se tomó en cuenta. Todo esto se deriva de la situación de la politiquería que se ha encerrado en las aulas universitarias. Y eso ha traído como consecuencia ese clientelismo.
2: Se ha infiltrado.
1: Ajá. Entonces, ¿qué resulta? Todos estos vicios, todas estas malas patologías se están dando en las universidades. Yo la única que exceptúo de todas las universidades públicas es la tecnología.
2: O sea que el clientelismo
1: entonces,
2: entra.
1: Esto es terrible lo que ha pasado en las universidades públicas y todo esto se ampara bajo el tema de la autonomía universitaria. Yo creo que la autonomía universitaria no debe ser para cometer fraudes ni cometer temas de corrupción ni falta de transparencia. Al Estamos contrario, la universidad de debe ser el reflejo para cómo tú le vas a demostrar a los estudiantes que están formándose allí que eso es una casa
2: una formadora de valores,
1: ¿no? Sí. Y no de todas estas cosas que han visto los jóvenes que se han perpetuado en las universidades.
0: Se ha dicho siempre que toda crisis puede generar oportunidades y para esta casa importante de estudios superiores en Chiriquí, esta crisis debe ser revisada integralmente a efectos de no focalizar el tema de la crisis en la persona, sino en ver el modelo de gestión, qué cosas estaban fallando, por qué se dieron este tipo de situaciones, a efectos de corregir esos entuertos y que la institución siga en buena lid, brindando el servicio que se espera de una institución de docencia superior como tal, que fue una aspiración por muchos años de la población chiricana, tener su propia universidad.
1: Exacto, Rubén, y además, en suma, el perjudicado número uno aquí es el estudiantado.
2: Por supuesto.
1: Es el estudiantado,
2: es la sociedad.
1: Entonces queda involucrado en todo este problema que de verdad que hay que ponerse la mano en el corazón. Y si yo soy un docente, tengo que mirar por ellos, por los estudiantes, no mirar por mis intereses personales de grupos que son los que se benefician alrededor de quienes detentan el poder en las universidades públicas. Por eso no debe ser.
2: Por eso es que el llamado a la crisis de valores hay que solucionarlo, porque de ahí parte todo. Bueno, nos vamos a ir al segundo corte comercial y ya volvemos con el siguiente tema, hablando de valores y transparencia. Ya volvemos.
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2: Y por aquí estamos. Y por aquí estamos de vuelta.
1: Ya está inmune porque ya sabe aquí, que él tiene que portarse.
2: Ajá, aquí echando los cuentos y los chistes sobre el comentario de ayer. Bueno, Rubén, hablando de valores, transparencia, institucionalidad, quedamos en que íbamos a conversar sobre cómo va Cotocné para ser lo que nosotros pensamos que debería suceder cuando fundaciones, instituciones como esta hacen las solicitudes de donativos. ¿Cómo van ustedes y qué nos puedes decir después de ese gran evento que tuvieron que asistieron más de 200 personas y que vendieron una cantidad de tickets? Cuéntanos cómo va todo.
0: Sí, ya estamos concluyendo las obras, o sea, el dormitorio está nuevo, ya totalmente acabado. Estamos esperando las camas, se compraron 10, 11 camas hospitalarias en la casa del médico y están por ser despachadas. Y el comedor ha quedado espectacular, porque no solamente la amplitud, sino que va a permitir tener reuniones, servir de sala de reuniones cuando se tengan eventos. Para ellos, yo estuve esta mañana allá y estoy viendo detallitos importantes. Mandé al ingeniero contratista de que hay una rampa demasiado, la encontré demasiado pronunciada, que comunica el comedor con el nuevo dormitorio, que la rebane más a efecto de que no quede tan pronunciada. Pero ha quedado espectacular. Quiero poner una... ver si en Panamá puedo conseguir, si no en México sé que lo hacen en cerámica, la imagen de la Virgen, para poder incrustarla en la pared nueva donde está ubicado el segundo dormitorio. Se va a ver espectacular.
2: Claro que sí.
0: Arreglar el jardín. Ya estamos en esos detalles, iniciando para hacer la apertura. Queremos invitar a Monseñor a que nos acompañe ese día para hacer la bendición.
2: ¿Para cuándo?
0: Invitar a los voluntarios, invitar a los donantes
2: que
0: se identificaron con este proyecto. Sí. No tengo fecha, tengo que ver cómo va el finiquito de la obra, cuando nos entregan la obra. Entonces, a partir de eso, el organizarnos fue muy efectiva. La cena que tú haces alusión, pues la participación fue efectiva, porque hay personas que compran y no van.
2: Sí, exacto.
0: O sea, el hecho de que se haya llenado el salón significa de que hay un compromiso de las personas con el proyecto Cotocné Hogar Caridad, porque no solamente es el aportar, sino participar también.
2: Por supuesto, sentirse parte
0: y
2: de la construcción.
0: Y estimular, claro, eso da entusiasmo, eso crea mística y hace que el equipo se afiance. El otro aspecto pues que quiero compartir, Iracema y Dalana, es que vamos a entrar en una segunda fase. Yo, reflexionando en todo esto, pienso de que ya Panamá va a quedar bastante bien afianzada y organizada. Me refiero al hogar,
2: al
0: hogar Caridad. Así que quiero dar el segundo paso en Colón e iniciar. Ya la próxima semana, Dios mediante, vamos a hacer la primera visita de base en Colón, donde anteriormente
2: que
0: lo hacíamos.
2: Inicialmente tú querías empezar a hacer.
0: Correcto, sí. Correcto. Es que el padre fundador de la congregación, cuando vino a Panamá, yo lo llevé a Colón y él quedó muy entusiasmado en empezar por Colón. Entonces eso quedó en mi mente. Obviamente que yo inicialmente yo gestioné Colón buscando terrenos y fue una tarea interminable y nunca logramos realmente concretar nada. Así que yo decidí arrancar en Panamá. Y vamos a arrancar ya en Panamá. No podemos estar arrimados donde
1: el
0: gran amigo nuestro, el padre Domingo, que nos abrió sus puertas.
1: Sí.
0: Pero ya nosotros teníamos dos monjitas y eran dos hermanos. Después había un tercero, o sea, cinco estaban durmiendo, viviendo con el padre Juan Díaz. Entonces nosotros decidimos, bueno, vamos a tener casa propia ya en Panamá y vemos lo de Colón más adelante. Entonces, por eso es que me he decidido incursionar en Colón. Estoy trabajando intensamente en el tema, porque yo sé que las condiciones de Colón son, en el tema de seguridad, muy delicadas. Antes nosotros íbamos de noche a distribuir alimentos a los abuelitos de calle y se les llevaba pues oraciones, estampitas, siempre marcando siempre la pauta ayuda de la espiritualidad nuestro. Vamos a retomar estas actividades. Mi idea es que a mediano plazo podamos ya tener un hogar propio en Colón.
2: Amén, que ¿no? así sea.
0: Yo viajo a Corea en el mes de septiembre, a inicios de septiembre, los primeros días de septiembre, y voy a reunirme con el padre fundador, donde pienso plantearle este aspecto de expandir a Colón, fase, ¿no? una segunda fase en Colón. Yo espero el apoyo de él, porque él se sintió muy comprometido con Colón en ese momento. Y así
2: que ya tienes sí. hechos que mostrar, ya tienes data que mostrar, ya tienes elementos.
0: No, y hay otro aspecto por sí. el cual yo me he decidido a dar este paso, y es porque con los recursos que se logran y desde Panamá podemos manejar Colón. Ajá. Con los recursos que nosotros compartimos con Colón. Entonces, eso es lo que se llama economía de escala, ¿no?
2: Exactamente. Claro.
0: Entonces, eso nos permite ya, como que dice, donde comen 20, comen 40. Exacto. O sea, sí. si me estás donando pollo para 20, dóname para 40.
2: Es el principio
0: del negocio.
2: Porque
0: voy a mandar para Colón.
2: Sí, sí.
0: Y así en todo, ¿no? La contabilidad, la parte administrativa, la podemos manejar desde la sede de Panamá.
2: Okay.
0: Que sería entonces tener allá costos más reducidos.
2: Por supuesto.
0: Para

0: Le he escrito al gobernador, que espero me responda para informarle. En su momento nos volveremos a reunir con el obispo de Colón para compartir con él todos estos planes. Tengo ya palabreada una gran amiga nuestra, Iracema, y mi persona, que me ha ofrecido su casa en Colón para que
1: Sí, hace
0: podamos
1: rato.
0: usar esa casa,
2: Qué bueno.
0: dado que ella no la está usando, ella está viviendo en Panamá y podamos montar ahí el hogar, Colón.
2: Rubén, ¿y visionas aún seguir con solamente con la población masculina o estás
0: No, por
2: ahí?
0: supuesto que me gustaría
2: Ajá.
0: también poder, eso lo tengo en mente presente, pero como te digo, eso ya depende de que pueda lograr yo el apoyo de Corea. En ese sentido, porque lo ideal es que tendríamos algunas monjitas también acá en
2: Okay.
0: Panamá,
2: Sí.
0: como inicialmente. Ahora, no es tampoco un sine qua non, o sea, sí se puede, si las monjitas no pueden, pues tendremos que reforzar el equipo femenino de cuidadoras,
2: Por supuesto.
0: ¿no? Y ya. Así que, y de hecho, nosotros hoy día tenemos en el hogar Caridad Cotoné, tenemos 4 o 5 cuidadoras
2: Claro,
0: mujeres, todas
2: son.
0: son
2: Pero
0: mujeres.
2: yo me refiero a la población de calle, o sea que si estás
0: Sí.
2: visionando también incorporar.
0: Sí, me refiero
2: Ah,
0: a eso. Me
2: ok.
0: refiero a poder tener una sección
1: Para mujeres.
2: Para
0: femenina, ¿no?
2: mujeres.
0: Por ejemplo, nosotros podríamos hacer una tercera habitación, dormitorio, solamente para
1: Un ala
0: mujeres,
1: para
0: ¿no?
1: mujeres.
0: Porque se necesita. O sea,
1: Sí, mucho. Por supuesto, Rubén.
0: nos han planteado esto ya en otras ocasiones.
2: ¿Estas 10 camas que tienes nuevas ya tienen dueño
0: No,
2: o
0: mira que una de
2: todavía?
0: las cosas por las cuales voy a incursionar en Colón también es precisamente porque sé que allá vamos a encontrar casos de
1: Mucho.
0: personas que necesitadas de hogar. Entonces los podemos tener en Panamá mientras no tengamos casa propia en Colón, ¿no? Ya es, de hecho, nuestra amiga, la licenciada Yasmín Peña, quien es una profesional de la psicología
1: Oh,
0: y
2: sí.
0: especialista
2: Y
0: en tema de
2: súper
0: adulto
2: colaboradora,
0: mayor.
2: claro que sí.
0: Ella va a acompañarnos, se comprometió a acompañarnos a estas visitas que vamos a hacer en Colón. Así que bueno, ahí vamos con mucho entusiasmo y fervor de que vamos a hacer una labor que Colón la va a valorar, la va a
1: Sí,
0: apreciar,
2: de
0: porque
2: que se sigue
0: realmente,
2: haciendo
0: mira,
2: la labor,
0: la
2: claro que
0: última
2: sí.
0: vez que estuve en Colón, que no fue hace mucho tiempo, me impacté las condiciones tan, tan deterioradas en las que se encuentra hoy la ciudad de Colón. Es lamentable
2: Es
0: porque
2: abrumador,
0: es
2: la
0: una
2: verdad.
0: provincia que genera ingresos, o sea, tienes puertos, tienes la zona libre de Colón, y es inverosímil que Colón esté en las condiciones que está, y que pasan los gobiernos y pasan los gobiernos, entonces la situación no cambia.
2: Un tema de
0: Entonces debe haber mucha
2: sí.
0: frustración.
2: Empatía y voluntad. O
0: Claro.
2: sea, son dos
1: Sí,
2: cosas que hay
1: sí, sí,
2: que
1: sí.
2: elevar.
1: Pero ese es un tema acumulado que viene en Colón. Porque lamentablemente, recuerdo perfectamente, yo trabajaba en Udela y tenía que viajar con frecuencia a Colón, se hizo simultáneamente, se trató de hacer una intervención en Colón simultáneamente, entonces comenzaron a romper todas las calles simultáneamente, entonces no terminaba en una calle y ya también estaba rota y cuando tú ibas a Colón parecía que le hubiera caído una bomba. Eso parecía un campo de guerra. Así fue y no se ha superado. Las cosas se superaron de parte y parte. Y eso, pues, Colón, que es una provincia con una arquitectura hermosa, que fue en su momento una cosa espectacular, hoy día da pena que se vea la ciudad tan sombría como se ve, no solamente en la destrucción que hubo de las calles, de los edificios que no están pintados, de edificios que se están derrumbando, sino mismo la
2: En
1: misma
2: la misma
1: anímica
2: gente, en la
1: de la
2: misma
1: misma
2: gente,
1: gente,
2: claro que
1: sí.
2: sí, claro que sí, es una
0: Eso golpea
2: situación.
0: mucho la autoestima del colonense, se sienten olvidados por el desarrollo del país. Entonces hay que rescatar la ciudad de Colón, que como dices tú, Iracema, en su momento fue una tacita de oro, fue un lugar hermoso, calles muy bien trazadas, había prosperidad. Entonces tenemos que volver a rescatar a Colón. Y bueno, vamos a iniciar con este esfuerzo de llevarle un aliciente, un plato de comida a las personas de calle y que pues esto les haga sentir de que no son personas seres.

0: olvidados y que la indiferencia es su suerte, ¿no, señor? Hay que humanizar un poco
1: Por supuesto.
0: nuestra sociedad para poder que haya mayor equidad, mayor estabilidad,
2: Bienestar.
0: menos delincuencia en las calles y
2: Rubén, y aprovechemos la oportunidad para hacerle un llamado porque existen muchas organizaciones de sociedad civil que están trabajando duramente en cambiar la imagen de Colón, en darle oportunidades a todos los emprendedores dentro y fuera de Colón para que también nos apoyen en esta causa, ¿verdad? Que va a beneficio de todos esos
0: Claro.
2: ciudadanos que no tienen nadie, no tienen un dios te guarde, no tienen una voz. Entonces, al alcalde, que lo hemos tratado de, tú lo has tratado de contactar también, hacerle un llamado porque son las autoridades mediatas de Colón y necesitamos también que hagamos un esfuerzo común para que lleguemos a un puerto seguro. Y estamos seguros, somos creedores fecientes de que cuando tú trabajas en red y trabajas todo sincronizadamente, podemos lograr los objetivos.
1: Por supuesto, involucrarnos todos.
0: Sí, finalmente, Dalana Iracema, puedo anunciarles de que ya vamos a lanzar el programa Padrino de un Abuelito de Cotoné. Y es sencillo, es que las personas ya no donen abstracto, sino que donen para ser financieramente sostenible
2: La estadía
0: la manutención
1: de
0: de
1: una
0: un
1: de estas
0: abuelito.
1: personas.
0: Sin que la persona se sienta comprometida, obviamente de que si esa persona que puede donar puede también en algún momento
2: Ir,
0: acercarse, ir, visitar,
2: visitar.
0: excelente. Pero no ponemos una cantidad, lo que usted pueda. Lo que sí que es, el programa está planteado para
2: Sostenible.
0: donaciones sostenibles. O sea, voy a donar $20, pero $20 por un año,
1: Consecutivamente,
0: todos
1: perfecto.
0: los meses,
1: Está bien.
0: ¿no? Y eso ya está, de hecho, tenemos personas que lo están haciendo, pero quiero que se sientan, ponerle carne y hueso al tema
1: Por
0: para que
1: supuesto.
0: sientan mayor,
1: Humanizarlo.
0: exactamente, sientan
1: Bueno, ya
0: mayor.
1: llegamos al final del programa y realmente quiero rescatar de todo lo que hemos conversado aquí el día de hoy, que no puede existir sostenibilidad si no incluimos a toda la población. Nadie puede quedar afuera y de eso es que se trata de crear conciencia y de humanizarnos cada día más para integrarnos y generar acciones que vayan en consecuencia a favor de muchos. Bueno, y
2: Construyendo
1: quiero
2: una sociedad
1: mencionar,
2: mejor.
1: así es, y quiero mencionar que hoy estuvimos, mi marca Suma,
2: Oh,
1: representado
2: por
1: por
2: supuesto.
1: Iracema, y mi persona en la Universidad del Istmo, con la licenciada Andrea Falcone,
2: Que mañana
1: invitados
2: va
1: también
2: también.
1: por nuestra queridísima Marinés en la conferencia Narrativa sin Edad, y ella va a ser nuestra invitada el día de mañana, así que vamos a tener un programa mañana con dos invitadas bien
2: Bien
1: especiales.
2: especiales, sí,
1: Bueno,
2: señor.
1: gracias a todos por escucharnos en este programa que me encantó, bien particular y diferente, y bueno, así es mi marca Suma. Vamos a seguir sumando cada quien desde su espacio. Hasta mañana,
2: Sí, sea.
1: un abrazo para todos.
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1: Queridos amigos, querida audiencia de los 97.7 Arca Media en Directo. Bueno, si usted quiere ver aquí quiénes estamos, quiénes no estamos, por supuesto en controles siempre, nuestro querido amigo César Salazar y mi persona, hoy arrancando esta tarde del tardeo con Ginette. Bueno, muchísimas cosas que compartir con ustedes. La verdad que los días se van volando y siempre me quedo pensando, conchale, ¿por qué? ¿Por qué tenemos este tema de que sentimos esa sensación de que el tiempo va realmente volando? Si ustedes pudieran ver aquí adelante, uno de los monitores, por alguna razón hay una imagen de unas auroras boreales o australes, no sé de dónde son, puede que sean boreales. Y eso también, ¿no? Como que es un enigma, así como que del mundo, cosas de esos things to do que uno tiene en cosas por hacer. Pero bueno, arrancando la tarde de hoy y dándoles la bienvenida a este breve espacio de una hora, me voy con cositas. Entramos inmediatamente en materia con cositas, por ejemplo, al lugar. Miren, se aprobó, vamos a ver cómo lo indica la nota puntualmente, en Consejo de Gabinete se aprueba el tema del el proyecto de ley que ordena el cierre de lo que conocemos como el banco hipotecario. Entonces, ¿qué resulta? A mí me parece algo al lugar porque yo siento que ahí hay como una duplicidad. Porque, por ejemplo, dentro de nuestra banca estatal está pues el Banco Nacional de Panamá, pues que es el que, como quien dice, el garante de nuestras finanzas y de todo lo... Bueno, banco estatal, punto. Está también la Caja de Ahorros, con una función de pronto más enfocada también al tema de viviendas, también al tema de... Entonces, me parece que con unas tasas competitivas, con tasas de interés social, con tasas, ¿verdad? Y también estaba este banco, o está todavía, pues porque esto apenas es un proyecto de ley para cerrarlo. Yo ahí siento como que una duplicidad, y a mí me parece al lugar que en efecto la cartera se redistribuya o se divida entre, por ejemplo, la Caja de Ahorros, que como indiqué, me parece que es un banco que está orientado al tema de hipotecas y sobre todo de hipotecas, como indiqué, de interés social, hipotecas que de pronto no son tan costosas o están en el rango del denominado interés preferencial, que también es otro tema. Y allí se puede entonces, como quien dice, pues reestructurar eso y ellos pueden perfectamente absorber esa cartera. También parte de esa cartera se le puede traspasar según los montos, es lo que yo analizo aquí por encima, al Ministerio de Vivienda y Ordenamiento Territorial, que lógicamente pues es la cartera o la entidad regente de garantizar este tipo de viviendas, sobre todo en la parte de interés social. Así que a mí me parece al lugar el tema de haber puesto un proyecto de ley en gabinete que apruebe el cierre del banco hipotecario. Desde mi punto de vista, lo veo como una duplicidad de funciones en ese sentido y como que de pronto, bifurcando ese esfuerzo, se puede hacer un poco más por aquel tipo de viviendas que de pronto la población en género necesita. Así que bueno. Le doy la bienvenida a mi querido César Mite, que ya nos acompaña aquí en cabina. Y, ¿cómo estás hoy?
2: Hoy estoy bastante bien. ¿Y tú cómo has estado?
1: Bueno, bien, todo bien. Empezando el tardeo del día de hoy. Nada, entrando en materia de a lugar y fuera de lugar y compartiendo pues con los amigos oyentes de esta fabulosa
2: emisora. Oye, porque hay muchas cositas,
1: Cositas para compartir.
2: Y bueno, hoy ya te dijiste, ¿no? Que es el día 147 del año, que nos quedan 218 días para acabar este 2026 y también para el Mundial ya, ¿sabes? Que quedan 15 días. Parece mentira cómo pasa el tiempo. ¿Te acuerdas cuando empezamos?
1: De eso.
2: Decían, faltan 45.
1: ¿Cuándo?
2: Y faltan 44. creo que la campaña arrancó con los 45 días, ¿no?
1: Sí. Con los 60, con los 45 días.
2: 45, me parece.
1: Sí. Y sí, ya quedan 15 para ese opening, pues. A nosotros nos toca un debut unos días después. Bueno, debut en el sentido de esta jornada
2: de
1: mundialista.
2: La jornada.
1: Pero bueno, vamos a ver qué pasa. Oye, tú sabes que, esto me parece súper al lugar también, Panamá llega a History Channel en español, por supuesto, ¿no? Uh-huh. Bueno, digo, eso no, si es en español, en inglés me es irrelevante, pero llega de la mano de la periodista Alejandra Ora, su apellido se escribe así como con doble A, que contó que para este próximo 6 de junio estará en un episodio dedicado a Panamá, o sea, La Ruta. El episodio se va a llamar La Ruta y pues está dedicado a Panamá, esto en la cadena de History Channel, como ya dije, y pues adelantó que mostrará la historia del café Geisha de Boquete, por ejemplo, las locaciones de playa Venado, que esos son unos espectáculos de playa, y muchísimo más. O sea, me gusta porque da a conocer esa parte que se puede explotar turística y, como siempre he dicho, si somos un país que está apostando a la industria turística, pues nada, hay cositas que arreglar, como el tema de queremos agua y que nos cierren la calle por eso, y hay cositas que mejorar también en cuanto a los horarios de servicio de los lugares en áreas de esparcimiento, en bares, discotecas, y sitios como restaurantes, como estos que están situados en lugares meramente turísticos y que, como siempre te he dicho, a las 11 de la noche, a las 10 de la noche, ¿qué va a comer? ¿Qué va a pedir? ¿Qué va a pedir? Que la cocina va a cerrar y te están barriendo encima. Entonces es como un poco incómodo, pero me gusta porque esto me parece súper al lugar, primero que todo por el prestigio de una cadena como esa, y segundo, pues porque siempre, como siempre lo digo, donde suene Panamá de buena manera, belleza, eso es valor agregado.
2: Oye, ya empezó
1: para nosotros
2: la lotería, no me digas.
1: Yo nunca
2: porque,
1: he sido
2: oye, pero
1: seguidora
2: mira,
1: de la lotería.
2: Yo tampoco, yo no sé si César compra lotería, pero realmente es algo interesante esto de la numerología. Tú sabes que este es el Mundial 2026, el Mundial 26. Ajá. También en la convocatoria se dieron 26 jugadores.
1: Ajá.
2: Y también son los 26 años de administración panameña del canal, así que es como al revés o al derecho.
1: Oye,
2: jueguen
1: 26.
2: Hay tanto porque mira, todo es como una numerología que encaja perfecta.
1: Empecemos,
2: ¿no?,
1: por la numerología más importante. 26 es mi fecha de cumpleaños.
2: Y también, imagínate, entonces ¿cómo no vas a comprar 26?
1: 26
2: como
1: es un número bellísimo y según la señora Celia, ya está a otro nivel, mi abuela, el 26 no le fallaba nunca y sobre todo cuando mi fecha de cumpleaños, que es en noviembre, se iba ya aproximando y el 26 no le fallaba nunca. Entonces somos varias primos en la familia con la fecha,
2: con la 26, fecha
1: 26, exactamente. Y
2: bueno, vamos a ver cuando tengamos los resultados de la lotería,
1: no,
2: vaya a ver si el 26 jugó o el 62 para todas esas personas, bueno, que
1: mira,
2: creen en
1: si
2: en
1: me
2: esa
1: llego
2: numerología.
1: A comprar, si me llego a comprar la camiseta roja de
2: yo la traje ayer,
1: la
2: no viniste, yo la traje ayer
1: de la selección, no estaba porque estaba trabajando. Estaba en otros menesteres laborales también. Okay, si me llego a comprar la camiseta roja, la voy a mandar a hacer con mi número atrás, así como si fuera personalizada, como si yo fuera un jugador más de la cancha. Me explico, con mi nickname o mi apellido o no sé, Y mi número 26, que ese es fabuloso, y mi abuela siempre dijo que ese número nunca le fallaba, así que bueno.
2: Oye, también viste que bueno, en el día de ayer la primera cooperativa de comunicadores sociales recibió el día de ayer su personería jurídica, convirtiéndose en la primera organización cooperativista legalmente constituida y reconocida en Panamá y Centroamérica, integrada por periodistas de amplia trayectoria. Así que así es. Como esa disciplina.
1: Qué interesante, ¿no? Sí. Exacto. Qué bueno, qué bien. Al lugar.
2: Así que haz al lugar. Excelente. Que tenga su cooperativa. Te lo digo porque mi mamá trabajó también muchos años en cooperativa. Ella fue la gerente general de la cooperativa Dorri Crédito Gamboa RL. Entonces, ella siempre está dándome las noticias y los tips de lo que está pasando.
1: En cuanto
2: siempre
1: a cooperativas
2: respecta. Ella está siempre al... Ella está y que FEDPA, no sé qué. Ella se las sabe todas.
1: Okay,
2: así que okay. Esa es una noticia al lugar.
1: Al lugar.
2: ¿Y tienes alguna otra lugar?
1: Al lugar no, pero...
2: Oh, ay, fuera de lugar.
1: Fuera sí. De lugar.
2: Vamos a ver. No tenemos el tiempo para leer la lista larga del comunicado porque hasta llega hasta la página 21 y son 959 personas a las que el presidente
1: indultó
2: y salieron libres a la calle. 959 personas. Estamos hablando que es un número bastante considerado. Yo lo veo un poquito fuera de lugar porque siento que el país no está tampoco en los mejores niveles de seguridad actualmente. Y como tú dices, a veces hay personas que las pueden estar esperando afuera. Uno nunca sabe.
1: Están mejor guardados que afuera.
2: A veces están mejor guardados. Estamos hablando casi de 1,959.
1: Hay que ver.
2: Estoy también a favor de que merecen una segunda oportunidad.
1: Claro.
2: Aunque, si tu abuela Celia decía que el 26 no fallaba, mi abuela siempre decía que el palo que nace torcido jamás su tronco endereza.
1: Sí, esa es
2: así que
1: canción,
2: te la dejo ahí,
1: ¿no?
2: Porque no sé si estamos bueno, al lugar o fuera al lugar con esa noticia.
1: Hay que ver porque, vamos, depende del delito. Digo, delito es delito, crimen es crimen, robo es robo, sí. Pero hay que ver qué tipo de falta, pues, por qué tipo de falta fueron esas personas juzgadas en su momento en y su condenadas. Momento.
2: Y también mujeres. Que como
1: sí, ustedes, claro, mujeres, ¿no? Muchas damas. Mira, las damas a veces sufren mucho las consecuencias de una pareja que anda en malos pasos. No quiero decir, hay sus sinvergüencillas también, ¿no? Pero me parece que pasa mucho que quedan involucradas en cosas que a veces ni saben o a veces, bueno, el no saber no te exime de la responsabilidad, ¿no? Eso es tácito, pero muchas veces quedan involucradas en cosas que ni saben o, que a veces, muchas veces contra su voluntad.
2: Oye, pero y hablando bueno. De cositas afuera del lugar, porque hay como una polémica en el ambiente, no sé a ti qué te pareció pues los 26 elegidos, pero a mí me llamó poderosamente la atención cuando al profe Cristian se le preguntaron
1: el caso
2: de por qué dejó a Kadir Barría, ¿no?
1: Por
2: fuera. Y viste lo que respondió él, ¿no? Su respuesta fue como que, ¿a quién sacarías para meter a Kadir? Entonces es como una respuesta, bueno, en cierta forma bastante diplomática. Eso me recuerda mucho de una persona que yo admiro también por su diplomacia. En responder es la reina Leticia, y es porque siempre dicen que dominas la conversación cuando respondes con una pregunta a cierta exacto. Cosa que te incomoda. Entonces,
1: bueno,
2: ¿a ti qué te pareció?
1: Eso ha sido súper comentado. La verdad es que siempre van a haber opiniones a favor y opiniones en contra. Como iniciaron diciendo, hay no solo el señor Barría, no solo el jugador Barría, hay un par también que se quedaron... Por decirlo así, con los crespos hechos o esperando esa oportunidad pues de ser convocados, pero nada, lastimosamente solo pueden ir 29 jugadores, incluso uno de los porteros está con un temita ahí más o menos de una lesión ahí en las manos, no sé cuál es, entiendo que es en las manos, y hay que ver ese tema porque tienen que ir 3 guardametas. El señor Barría, lo que entiendo que contestó el profe Christiansen es que de pronto no había estado como que amalgamado en el proceso de la selección, en lo que le ha ido llevando en los casi 6 años, 7 años que tiene al frente de estos muchachos. La verdad es que siento que el fútbol panameño está en un muy buen nivel, creciendo, o sea, consono al tiempo que tenemos ya, como quien dice, metiéndole seriedad a esto, con técnicos de altura, con tecnología, con uniformes de calidad, todas esas cositas, aunque parezcan tontitas o pequeñas, influyen en la psiquis del jugador. Y definitivamente que siento que el fútbol panameño está en un buen auge y que, bueno, todos esos pelados tienen la oportunidad, porque al final del día son gente bien joven, tienen la oportunidad de el siguiente e incluso el siguiente. Así, mira, Cristiano Ronaldo con 40 y pico de años va a jugar su último mundial. Y Messi con 39, 38, 40 creo que está rozando también. Y ya tiene la Copa del Mundo. O sea, la verdad que pueden seguir esforzándose y seguir, tú sabes... No solo Barría, esto es para todos, o sea, y para los que vienen en emergiendo, ¿no? En la cantera de los diferentes clubes panameños. Y también, wow, tú sabes cuánto muchacho le gusta el fútbol y tiene el talento. Entonces, wow, yo pienso que eso de aquí a 2, 3 mundiales más también no va a ser la... Estoy segura que no nos vamos a quedar sin ir al mundial ya. Así disque, wow, más nunca.
2: Oye, hablando de Barría, también recuerden a todos los oyentes, a esas personas que les interesa hacer cuentos y que tienen ese talento, recuerden que ya está por cerrar la convocatoria al premio de narrativa en su sección cuento, que es en homenaje al chiricano Ariel Barría Alvarado. Así que recuerden que esta convocatoria está solamente abierta a escritores panameños mayores de edad, así que ya saben que tienen que visitar la página de micultura.go.pa /concursos y convocatorias. Mira, ya me la sé de memoria.
1: Muy bien. Oye, y fuera de lugar, para irnos otro despidiendo más, sí, del segmento, un señor joven, no sé, masculino, así se la nota. Nada, se trepa al bendito puente de las Américas. Entonces, el personal de ahí mismo, de la base de Howard y Sinaproc, que está ahí mismito, en compañía o en apoyo, pues con elementos del Cuerpo de Bomberos Benemérito, Cuerpo de Bomberos de Panamá, atendieron la situación. Entonces, pues la persona amenazaba con lanzarse del puente. La situación, pues, fue atendida, lograron hacer entender a la persona de que, pues, se retractara de su decisión. Y entiendo pues que la persona quedó a salvo. Pero aquí hay algo preocupante. O sea, fuera de lugar es porque ¿cómo no detectan, mejor dicho, a una persona que va caminando en las inmediaciones del puente cuando el puente no se puede caminar? Ni en este ni en ningún puente del mundo de esta envergadura, ¿no? No se puede caminar. Número dos, vamos a la parte que nos está agobiando como sociedad. ¿Sabes qué? Los hombres son más propensos al suicidio, lastimosamente, que las damas. Las mujeres tienen un poquito más de autocontrol, con todo y eso sucede, pero siempre la estadística marca que el hombre es mucho más propenso a tomar esa decisión que la mujer. Entonces...
2: Tú sabes que ese es un tema que a mí me pone los pelos de punta.
1: Sí, porque...
2: Porque tengo un amigo que su mamá fue la que falleció en el Puente de las Américas hace... muchos años. Estábamos en la primaria cuando la mamá de él se quitó la vida tirándose
1: del
2: puente.
1: Bueno, y en esa época no había la seguridad ni las bardas que hay ahora, exactamente.
2: Y entonces eso me causa así, pues eso fue como que en 1983, si mal no recuerdo, 82.
1: Wow, qué fuerte. Por eso te decía, o sea, no es que no sé en casos en femeninas, pero el hombre es más propenso a eso. Pero aquí lo preocupante, independientemente que sea hombre o mujer, lo preocupante es por dónde va nuestra salud mental. Y eso lo hemos hablado aquí con el especialista... Teo Farr, nuestro, por ahí vamos a convocarlo para que nos hable de estas cosas. Él ha hablado aquí de ansiedad, él ha tocado varios temas. ¿Y qué lleva a la persona? O sea, yo siempre me he preguntado, ¿qué tan desesperado tienes que estar y qué lleva a la persona a tomar una decisión como esa, tomando en cuenta que el daño colateral que deja, porque seguro tiene hijos, mujer, mamá, alguien lo va a llorar, o sea, o a alguien, pues, le va a doler y le va a hacer falta que tú tomes una decisión como esa, pero bueno.
2: Bueno, ya saben, también, bueno, ya para cerrar nuestro segmento también, invitando a todos...
1: Yo creo que es el precio de la gasolina lo que nos tiene locos.
2: Bueno, ya. Aquí hay demasiada ansiedad, sí. Principalmente también los habitantes del área de Obarrio, de San Gabriel y de Campo Alegre, que tienen muchas inquietudes. la Junta de Desarrollo Local de Obarrio invita a todas las personas residentes del área a una Asamblea General de Vecinos de Obarrio el día 1 de junio en el Santuario Nacional, en el Salón Parroquial, a las 6 de la tarde. O sea que este próximo lunes 1 de junio usted puede ir y hacer de que por lo menos se tome nota de lo que le inquieta, de lo que le roba la calma, el tráfico, el tranque, los males, todo eso usted va a poder poner sus quejas una vez más.
1: Vámonos con el cambio y regresamos con más del tardeo. Usted quédese allí, 97.7, no le cambie.
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1: Estamos de vuelta, amigos. Esto es El Tardeo con Ginette y César en esta ocasión. Aquí estamos en cabina 97.7 Arca Media en directo. Usted déjelo allí, no le cambie. Estamos en ¿Pa' dónde vamos
2: hoy? ¿Pa' dónde vamos hoy? ¿Para dónde
1: y
2: vamos?
1: Y yo quiero saber, ¿cuándo vamos para la oficina?
2: Mira que no hay casi nada por allá en estos días. Bueno, para el Día del Mundial es que se espera.
1: Necesito
2: que...
1: como unos refrescos en la oficina. Prontamente voy a hablar con nuestro amigo en común, Temi, que debe estar en sintonía. Siempre me lo escribes, así que saluditos. ¿Qué más? ¿Para dónde vamos hoy? Cuéntame de tu cartelera teatral.
2: Bueno, ahí de todo un poco. Primeramente, bueno, ayer fue un éxito la presentación de la obra. Hablemos de las cosas que no hemos vivido.
1: Todas me las estoy perdiendo. Y,
2: no, pero mira, que vas a tener la oportunidad de verla sábado o domingo, porque después que terminó la obra dije, esta obra merece que se ponga nuevamente en cartelera. Y la vamos a tener este sábado a las 8 de la noche y el domingo a las 5 de la tarde. Así que invito a todas esas personas que no pudieron ir a esta maravillosa puesta en escena del Festival de Unipersonales y Monólogos, que está organizado por el Ministerio de Cultura. Esta obra está dirigida y también protagonizada por Sandy Correa y Albeniz Herrera. Jeanette, es tan conmovedora porque realmente...
1: ¿Qué estilo es? No es comedia, es...
2: Mira, tiene sus toques de humor porque te ríe, no puedo decir que no me reí. Ajá, ajá. Pero, ¿qué pasa? Te cuento así para no hacerte tanto el spoiler. Es que, huyendo de la violencia que persigue, pues, a este personaje que se llama Mario, que lo persiguen, bueno, por deudas de juego, o sea, es un ludópata.
1: Ay, madre mía, un ludópata.
2: Exactamente. Ajá. Él irrumpe en la casa de su abuela, se llama Silvia, una hora antes del amanecer, o sea, estilo como 3 de la mañana, irrumpe, pero ha habido como disparos y las sirenas y la cosa, pero entra todo como golpeado y comienza a hablar con la abuela, pero la abuela es la persona que está bastante mayor, enferma, entonces como que tenía muchos años que no veía al nieto, porque el nieto es así pues como separado de la familia. Entonces,
1: un outsider.
2: Exacto, entonces la conversación que tienen pues es una conversación también a la vez, digo yo que podría ser como un enfrentamiento, porque siempre tienen cosas atravesadas entre uno y el otro por la memoria, también, bueno, por el deterioro y los silencios acumulados durante décadas, porque se tocan muchos temas familiares.
1: Claro.
2: Entonces uno se queda como pensando,
1: o sea,
2: por lo menos en el
1: es
2: caso...
1: De reflexión, es de reflexión, te deja pensando.
2: Sí, te digo, te ríes en cierto momento, pero también te deja reflexionar a veces cuando las personas olvidan a sus abuelos o no tienen ese contacto día a día con ellos. Y también, pues, cómo esas personas se van sintiendo solas y de repente cuando la abrumas de esta manera, porque él irrumpe pidiéndole dinero, que esto, lo otro.
1: Entonces, claro, para el tema del juego,
2: exacto,
1: y la chingada.
2: Y entonces
1: cosa.
2: También hay una parte de violencia con la persona mayor.
1: Oh.
2: Entonces se habla mucho de lo que suelen ser las fracturas de los vínculos familiares. Entonces...
1: Y lo que trae los problemas que traen este tipo de adicciones.
2: Exactamente. Lo interesante de esta puesta en escena es que es escrita por Javier Estanciola.
1: Okay.
2: Y la obra fue el premio Ricardo Miró en el año 2008. Así que pocas veces tenemos la oportunidad de ver estas puestas en escena de premios Miró. Esta es una oportunidad. Recuerden, el sábado 30 a las 8 de la noche y domingo 31 a las 5 de la tarde. Tenemos nuevamente, hablemos de lo que no hemos vivido en mi teatro, tu teatro, el teatro de todos. También mañana hay otra cartelera.
1: El nombre
2: del,
1: me gusta.
2: Hay otra cartelera también del festival este que mencioné, y es la obra Insomnio. También espero que también me sorprenda, ¿no? Porque realmente la propuesta está muy interesante, la parte de la escenografía también.
1: Claro.
2: He visto lo que han estado montando hoy y me llama mucho la atención la creatividad que tienen los jóvenes hoy en día a la hora de hacer estas propuestas teatrales, y que no son fáciles, porque hacer bipersonales o monólogos no es tan fácil como la gente piensa, pues. Así que ya saben, amigos, te han invitado para que también mañana puedan ir a las 7 de la noche a ver la obra Insomnio, también en mi teatro, tu teatro, el teatro de todos. Y bueno, seguimos con la cartelera teatral. Y tú sabes, Ginette, que ayer le mencionaba a Paul que era el día de Drácula, el día de ayer.
1: Correcto.
2: Y también está en cartelera
1: Drácula.
2: La obra Drácula en el teatro La Plaza. Esta es una comedia de terrores, imagínate esto.
1: ¿Pero cómo puede ser una comedia de terror? No entiendo.
2: Bueno, porque
1: eso.
2: Imagínate que este legendario conde Drácula, ¿verdad?, decide mudarse a Inglaterra en busca de sangre fresca. Y bueno, y quizás también un poco de romance, lo que desata una cadena de enredos tan oscuros como increíbles. Increíbles, increíbles, porque entre cazadores, entre los vampiros que no son muy brillantes, también estas heroínas que son más audaces de lo que uno espera, y un séquito de personajes totalmente excéntricos que parecen salidos pues, de una pesadilla, la historia clásica se transforma pues, en una comedia delirante. Recuerden pues que esta comedia Drácula, una comedia de terrores, reinventa el mito del vampiro más famoso de todos los tiempos. Aquí no solamente van a haber colmillos, capas y ataúdes, habrá sobre todo muchas, muchas carcajadas. Así que recuerden que tienen hasta el sábado 30 de mayo para disfrutar de esta obra de teatro. También mañana es el gran estreno, hoy es el preestreno, mañana es el estreno de esa comedia que muchos están esperando, llamada El Bebé.
1: ¿Esa dónde es?
2: En el Teatro La Estación. Y mira, no sé, vamos, ayer estuvimos hablando y estuvimos hablando también de las cosas que tienen las abuelas. Esta es una pareja de jóvenes primerizos que tienen a su primer hijo, pues, y decide ocultar a su recién nacido para evitar comentarios dolorosos. O sea, ¿cómo poder hacer el bebé? No sabemos. Pero nadie sabe el motivo porque todos están ansiosos por descubrir entonces cuál es el misterio del bebé. Entonces, un día, su familia decide visitar su hogar sin previo aviso con la intención de conocer al enigmático bebé. A partir de ese momento se desencadenan una serie de situaciones divertidas e hilarantes que ponen incómodos y también a los padres y también a los perseguidos de la comedia, ¿no? Esta comedia de humor negro explora los desafíos de la genética y el complicado trabajo de ser padres sin filtros, pero con precaución. Y ayer estuvimos hablando de esas costumbres que las madres de antes tenían cuando tenían bebés recién nacidos en la casa.
1: Que no te dejaban velo, que no sé qué, que no lo cargaras, que no sé cuánto, que lo enchumaban.
2: Que si
1: lo
2: ojeaban.
1: Que el mal de ojo, que todas esas cosas.
2: Que el sereno, ayer mencionamos el sereno.
1: Que la mollera, sí, el sereno.
2: Así que ya saben, El Bebé es una obra de Juancito Payá, bajo la dirección de Estela Lauri, y está maravilloso el elenco. El elenco son de los más cómicos. Está Juan David Valdés, que es el propio hijo de Estela Lauri, está Ana Alejandra Carrizo.
1: Oye, buen elenco.
2: Está Pablo Bernstein, está Mónica Lauri, está Julio Chamorro y está la talentosísima Janet Adames. Así que esta obra terminará en junio 14 y va a estar en cartelera de martes a sábado a las 7:30 de la noche y los domingos será a las 6 de la tarde. También el Teatro La Estación ya este fin de semana termina la obra Los Tres Cerditos rumbo al Mundial. Que esta aventura pues es de estos tres cerditos que viven ese emocionante viaje hacia México, Canadá y Estados Unidos porque van acompañando a su selección rumbo al Mundial 2026. Así que esta comedia para toda la familia. Sí, así que te puedes imaginar esta divertida comedia para niños y también para toda la familia terminará este fin de semana en el Teatro La Estación, sábado 30 y domingo 31. Y también La Sirenita llega a su fin en el Teatro ABA este domingo 31 a las 11 y a la 1 p.m. Son las dos últimas presentaciones.
1: Las últimas funciones.
2: Así que ese es más o menos en gran pantallazo nuestra cartelera teatral. Así que usted tiene que tomar nota y acercarse a los teatros.
1: Ok, bueno, vámonos nuevamente con otro cambio y regresamos con la siguiente parte del Tardeo. Usted no le cambie, manténgase ahí en sintonía.
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3: Conectar, te conecto.
4: Sí, tranquilo.
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3: Gustavo Adolfo, están por acá. Saludos.
4: Hola, hola.
5: Es momento de girar la mirada hacia el planeta y preguntarnos, ¿qué marca la brújula mundial?
4: Amigos queridos, estamos de vuelta aquí en 97, en la 97.7, Arcán Media en directo, El Tardeo con Giné.
3: No viste mi bostezo, ¿no? No
4: viste mi bostezo. Oye, te iba a comentar que hoy... Rara vez. No me la tomé, o sea que voy por ella. No me tomé mi taza de café robusta antes.
3: Bueno, yo estoy necesitando y detrás de ti.
4: Motion, así
3: yo estoy ahorita mismo que bostecé porque realmente esta es la hora que yo necesito tomar mi café.
4: Oye, va a bajar la gasolina, qué buena noticia.
3: Robusta es el café. ¿Va a bajar?
4: Unos centavitos, pero ahí baja. Algo es algo.
3: Lo triste es que baja menos de lo que siempre sube.
4: Sí.
3: Pero bueno.
4: Pero bueno, sí, necesito, yo creo que se nota cuando no la he tomado. Exacto. Estoy como slow motion y necesito salir de aquí urgentemente a meterme un robustazo.
3: Quiero que sepas que yo tampoco, en toda la mañana, cosa rara, yo no he tomado café.
4: Hoy qué
3: en
4: raro.
3: Toda la mañana, ajá, es algo rarísimo porque realmente me enredé en la mañana, entonces no pude y cuando me acordé ya tenía que salir corriendo a comprar otras cosas, después fui al teatro y bueno, se me pasó la mañana y mira que cuando no tomo ya comencé a sentir más o menos ese leve dolorcito de cabeza que me da, pero Robusta es el mejor café y Ginette porque realmente lo encontramos siempre en cualquier supermercado, en mercadito, en todos lados, en todas estas tiendas está.
4: Cuando es bueno.
3: Recuerde que siempre es en grano o en molido porque cuando es bueno te queda, así que usted tiene que disfrutar del sabor de un buen café.
4: Voy por mi Robusta apenas salgo de aquí. Oye, tú sabes que Alemania, moviéndonos así la brújula, Alemania hizo como un ensayo, como una prueba, ¿ok? Puso a prueba la semana laboral. Escuchen, digo, estamos hablando de países serios, ¿no? O sea, esto aquí para que eso suceda. Bueno, tenía que haber votado por el candidato que te ofrecía.
3: ¿Cuál?
4: Había un candidato que ofrecía 4 días a la semana, ¿verdad? ¿Verdad, Salazar? Había un candidato que ofrecía, pero como no votaste por ese, te fregaste.
3: No voté por ninguno, que es lo más triste. Bueno, ni por el del Chen, que tampoco vemos.
4: En Alemania pusieron a prueba este tema de la semana laboral de 4 días durante 6 meses. Y muchas empresas llegaron a la misma conclusión. Estamos hablando de un país serio, ajá, gente. O sea, en Alemania. No di que no, aquí al lado, no, nosotros no. Alemania. Digo, sin menospreciar y sin dejar de exaltar nuestras lindas cosas buenas, pero bueno, usted sabe que my name is Benjamin. Entonces, bueno, en Alemania, durante espacio de 6 meses, debo decir, se puso a prueba este tema de reducir la semana laboral en vez de lunes a viernes, de lunes a jueves, pues, o de martes a viernes, o qué sé yo. La cosa era quitarle un día, ¿no? Entonces, muchos empresarios llegaron a la conclusión de que menos días no siempre significa menos productividad. Así y que la gente estaba contenta porque es un día más que tú le das a la gente con calidad de vida, con calidad con su familia, solo con el perro, con el gato, el garabato, con quien usted, así sea mirando para el techo que usted se quede, ¿verdad? Pero es calidad de vida. Entonces, esa información y el estudio, bien, bien analizado de cómo y el 73% de las compañías participantes decidieron mantener la jornada reducida de los benditos 4 días a la semana y extender el experimento después de comprobar que el rendimiento seguía siendo estable.
3: Bueno, yo te digo la verdad, yo trabajé en una empresa y nosotros siempre lo que era el mes de diciembre teníamos la política de que nos daban los viernes libres, pero nosotros trabajamos entonces el lunes, martes, miércoles y jueves para poder entonces compensar el tiempo del viernes.
4: Claro.
3: Entonces, a la conclusión que siempre llegábamos también era de que, ok, al eliminar este día quitábamos un montón de reuniones que no eran...
4: ¡A eso iba!
3: Se hacía 100%. Mucho más ágil en los procesos.
4: 100%.
3: Y mira, no es por nada.
4: Y la
3: nada.
4: Gente está pilas, está más, feliz, exacto. La gente está chévere porque, hey, tengo un
3: pero,
4: día libre.
3: Tiene, lastimosamente... Aquí en Panamá, los procesos son demasiado complicados.
4: No, aquí yo creo que tienen que pasar 200 años más para probar una cosa.
3: Es una cosa que tanto papeleo.
4: Sería
3: fabuloso. Cuando, a mí me da risa porque tú llegas, entonces la cajera, una vez pone un sello y después pone otro por acá, entonces se para
4: y vaya,
3: por acá.
4: Y vaya al piso 15, sin elevador, vaya al piso 15, baje al 8 para que le pongan verificado y regrese a la caja para entonces pagar.
3: Y la caja está en el primer piso.
4: Y la caja en la azotea, exacto. O sea, es terrible. Pero mira, que eso que acabas de mencionar, de eliminar reuniones sin sentido, de eliminar interrupciones constantes, de procesos que de verdad quitan tiempo. Claro, tendríamos que trabajar en una optimización del sistema y la burocracia, sobre todo para la parte oficial, la parte pública de nuestro país. No sé, los empresarios qué tal, pero tú te imaginas, pero bueno, como no votaste por el candidato que te ofrecía, porque hubo un candidato que ofrecía recortar la semana y las horas laborales, pero bueno,
3: mira,
4: no votaste por él.
3: Y para que tú veas que a veces las empresas hacen un paso para atrás.
4: Ajá.
3: Yo, una empresa que siempre voy todos los meses, no voy a decir el nombre, pero lo que me llama la atención es que ahora para tú llegar... Antes tú llegabas directamente, ibas a la caja y pagabas, y salías. Era un poquito más rápido. Ahora es más lento porque ahora tienes que llegar y tienes que registrarte en una tableta que tienen en la entrada.
4: Ajá.
3: Entonces en la tableta pones que si tu nombre, tu cédula,
4: ay,
3: todo tu dato, a qué vienes, y vas aunque sea para la caja, para
4: ay,
3: dar,
4: madre
3: o sea,
4: mía, ¿no?
3: Todo. Entonces esperar entonces que te llamen. Una cosa totalmente que echaron para atrás. Entonces digo, está bien que quieren automatizar y que entonces inmediatamente cuando ya terminas de hacer todo, después te entra en el teléfono un mensaje que dice, esta es una encuesta para llenar.
4: Ay, no.
3: Yo, no, más no así, puedo, ustedes han ido de atrás para...
4: No puedo con esas cosas de aldea. O sea, por eso te
3: exacto.
4: Dije, estamos hablando de países.
3: Entonces hay que tomar en cuenta de que si usted hiciera como empresario un análisis de las rutinas y de cómo hacer más fácil,
4: qué cosas que puedan
3: optimizar
4: el tiempo exacto.
3: Nos podremos dar ese lujo de
4: tomar ese
3: cuarto día.
4: Pero la parte
3: trabajo,
4: estatal también tendría que ponerse óptima para poder funcionar así. Oye, la brújula me vuelve a mover y esta es una brújula que me encanta. Es una brújula que aparte de ser brújula está súper al lugar y es que Austria el país, da un paso histórico y se adhiere al Tratado de Neutralidad del Canal de Panamá. Yo creo que en los últimos, las últimas semanas hemos estado mencionando aquí Portugal y otros sitios que han dado pasos históricos, como bien lo recalca la nota, de unirse al tratado, adherirse, mejor
3: exacto.
4: dicho, al Tratado de Neutralidad del Canal de Panamá. Y eso para nosotros es supremamente beneficioso. Entonces, bueno... El gobierno federal de la República de Austria decidió iniciar formalmente pues, el proceso de protocolo, como indiqué, para adherirse al Tratado de Neutralidad y también al Tratado de Funcionamiento del Canal. Y eso lo exacto. informó la Cancillería panameña el día de ayer. O sea que la brújula me mueve a Austria, que quiero que sepas que, según lo que investigó mi padre, mi apellido viene de por allá, así que... Bienvenidos Austria. Así que bueno, eso como un dato curioso allí donde nos mueve la brújula el día de hoy. ¿Tienes alguna otra brújulita sino para irnos con oye?
3: Bueno, viste que de nuevo hubo de nuevo como otro ataque, ¿no? De Estados Unidos contra Irán. Y entonces ahora dicen los iraníes
4: sí, la bendita guerra
3: tienen
4: no.
3: que tomar unas represalias tras este ataque. También, bueno, México
4: y es amenazadera.
3: Se está preparando para el reto, bueno, sanitario del Mundial. Y hablando de México, quiero saludar a mi amigo mexicano Omar El Rojo, Omar The Red, que está en sintonía.
4: Oye, saludos, Miami. Gracias.
3: Y bueno, como les dije, México se prepara para este reto que es el Mundial y tener también, bueno, un buen control de un control sanitario.
4: Claro, especialmente muy importante. Por todo lo que se está dando en el mundo.
3: Y con el ébola y toda esta situación.
4: Y el virus raro este de Lanta en el barco y el ébola por allá. Bueno, lo comentamos en estos días aquí en el Tardeo, la selección.

0: semana sube 4.
1: Exacto. O 6 u 8. Así que bueno, vámonos con hoy es día de...
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0: Hoy es día de...
1: Hoy es día de... ¿Tú sabes quién está de cumpleaños hoy? Que ¿quién? Me encanta. Ese ¿quién? Chombo me fascina.
0: ¿Quién?
1: Lenny Kravitz.
0: Oh, sí, está cumpliendo años.
1: Ay, pero es que me parece tan... Así como mangajo tan desaliñado y tan sexy. Pero le queda bien. Pues. O sea,
0: le queda
1: ojo,
0: bien, claro.
1: A mí no me gusta la mangajería ni nada de eso. No me gusta ni mangajería ni nada de eso. Pero el man tiene como que su flow. Y ese
0: ¿cuántos cumple, Ginés?
1: Ese chombo me encanta.
0: ¿Cuántos
1: te
0: cumple?
1: Te voy a decir,
0: Él está arriba de los 60. Tenlo por seguro, él tiene que estar arriba de los 60.
1: Así oye, que no, ¿tanto?
0: ¿Él cuántos cumple?
1: A ver, vamos a ver.
0: Busca, a ver. Yo sé que él está arriba de los
1: 60. 62
0: ¿ves?
1: Años
0: te lo
1: y
0: dije.
1: Está como quiere.
0: Yo te dije sí, que señor. Estaba arriba de los 60.
1: Mira eso, qué lindo. Uy, cosita, yo lo termino de criar.
0: Ay, me encanta. Sí, hay muchas canciones.
1: Bueno,
0: que
1: para,
0: me gustan,
1: para de 62 away. Años para mí sería un sugar daddy, ¿no? Pero está interesante, está interesante.
0: Oye, también otro moreno que está cumpliendo años el día de hoy es Todd Bridges, ese actor estadounidense. ¿Tú sabes quién es? Me va a decir que
1: ¿quién?
0: No. ¿Tú te acuerdas de la serie Different Strokes? En español, ay, ¿cómo era que se llamaba esa serie?
1: No,
0: en español.
1: No, ni en español.
0: Que era de esta familia que era el morenito, entonces el papá era como blanquito. La daban cuando estábamos pequeños. ¿Te acuerdas el nombre en español? Different Strokes. ¿No te acuerdas el nombre en español? Hay que buscarlo. Lo voy a buscar porque realmente ahora me quedo con la duda de cómo sería la traducción de Different Strokes en. Mira, aquí está la a foto, ¿ve?
1: Pero
0: esta es la foto.
1: Persona.
0: ¿Te acuerdas de esta serie?
1: Eso es una cosa súper vieja,
0: se veía, Salazar. Sí, eso se veía por allá por los 80. Imagínate que tú vas a ir hasta el 85. Pero, bueno, mira, aquí está la foto. Tú tenías que haber visto esa familia alguna vez con este morenito.
1: Ah, el chiquitico. Sí. ¿Pero usted cumple años hoy?
0: Él está cumpliendo años hoy, exactamente. Así que, bueno, recordando, pues, hoy es día de... También está cumpliendo años una de mis cantantes favoritas ever.
1: ¿Quién?
0: Ana Belén, esa cantante y actriz española. Bueno, a lo mejor tú no estás muy familiarizado, pero Ana Belén tiene una canción Blanco y Negro. Ahí está Tony diciendo Blanco y Negro. Era la serie.
1: Coño, pero es que del nombre que me has dicho a Blanco y Negro, ajá. O sea, esa traducción estuvo terrible, ¿eh? Terrorífica.
0: Esa estaba con Gary Coleman, que era el chiquitito, el árbol.
1: Sí,
0: ¿no?
1: Recuerdo.
0: Blanco
1: la recuerdo.
0: Y Negro. Mira el nombre que... The Different Strokes hasta Blanco y Negro.
1: Sí, eso está.
0: Bueno, te hablaba de Ana Belén. Ella tiene una canción que a mí me encanta, que es La Rueda de la Bailarina. Y también esa película icónica llamada Cómo Ser Mujer y No Morir en el Intento. Así que
1: yo estoy en esa
0: parándola española,
1: en
0: exactamente.
1: Esa fase. ¿Cómo no muero en el intento?
0: Oye, también está cumpliendo años el músico neozelandés Neil Finn. ¿Te acuerdas de la banda Crowded House? ¿Te acuerdas?
1: No.
0: ¿No te acuerdas de esa banda? Oye, sí, él tuvo como infancia.
1: Pero es que tú me mencionas unas cosas que yo por nombre no sé. Yo siempre te he dicho que me tienes que decir.
0: Ay, mira, hablando de cosas así legendarias, y todavía tengo tiempo.
1: ¿Qué legendarias?
0: Mira, curiosamente, hace un rato me senté en la casa, dije, bueno, antes de venir al programa, me puse a ver en Netflix, bueno, ¿qué veo ahora? Y de repente me sale esta película, porque sabes que en Netflix de Estados Unidos y de Panamá, las películas varían.
1: Sí,
0: y hay una película algunas. Que yo no sé si tú la llegaste a ver alguna vez. No voy a decir el título en español porque no sé cuál puede ser. Pero, Tony, si tú estás ahí, dime cuál es el título
1: ¿cuál es,
0: en español.
1: ¿Pero cuál es
0: la
1: en
0: la película
1: inglés?
0: En original se llama A Postcard from the Edge. Serían como las postales
1: pero
0: desde
1: ¿quién
0: el
1: actúa?
0: Filo, desde el borde. Ajá. Esa película es una película súper espectacular. Actuada con Meryl Streep y Shirley MacLaine.
1: Ah, eso es vieja.
0: Estaba
1: esa película
0: Richard
1: es vieja.
0: Dreyfuss, uh-huh. Jane Hackman. ¿Tú la recuerdas? ¿La viste? Que era esta actriz de cine que tiene problemas de adicción y uh-huh. Se va a vivir por orden de los productores a casa de la mamá, que también es otra actriz muy legendaria, que es el papel que hace Shirley MacLaine. Pero lo curioso de esta película que a mí me encanta porque sé que en realidad son como una trilogía de estas películas y una de esas... Era Tears of Endermans, no me acuerdo tampoco la traducción, pero este libro en particular fue escrito por Carrie Fisher.
1: Carrie.

0: Fisher es la princesa Leia.
1: Y es una película que es un escrito autobiográfico de ella, de su vida con la mamá de ella.
0: Wow.
1: Entonces, digo, esa película estuvo nominada al Oscar, creo que estuvo Meryl Streep, Shirley MacLaine, todos ellos estuvieron nominados porque fue una película que en los 80 causó un furor y realmente, bueno, empecé a verla y ver a Meryl Streep súper joven y bueno, igual con todos esos gestos sí, y característicos
0: esa es una,
1: de ella.
0: Esa es una de mis actrices favoritas. Y en Devil
1: ella estuvo, Wears Prada. Estuvo nominada al Oscar con ambas, esa película. Sí. Pero no ganó ese año el Oscar, pero sí ganó el Oscar en otra premiación que hubo.
0: No, siempre ha sido pero una artistaza, sí.
1: Oye,
0: sí.
1: Y también, bueno, ahí no te gusta que hablemos de las muertes, pero hace un año exactito, el día de hoy, se fue un gran amigo, un talentosísimo colombiano que yo estimo mucho, Kepa Amuchastegui. Él era el papá de Armando Mendoza en la serie Betty la Fea. Recuerda que te dije que había hablado con él semanas antes.
0: El señor Roberto Mendoza en la serie, en la novela.
1: Y nunca se me va a olvidar, pues, que...
0: Tremendo actor.
1: Hace ya un año atrás, exactamente, unos días antes de que él falleciera, estuvimos hablando por teléfono sobre sus poemas y sobre unos proyectos que tenía. Y bueno, lastimosamente que no se pudieron concretar, pero bueno, hasta el cielo, pues, el aprecio que siempre le tengo al señor Kepa Amuchastegui. Y bueno, ha llegado el momento de despedirnos. Recuerden que estamos aquí en el Tardeo con Ginette todos los días de 3 a 4 de la tarde, inclusive en el Mundial, ahí vamos a estar más o menos. Recuerden seguirnos en nuestras redes sociales, el Tardeo con Ginette, también Arcamedia en directo. Si me quieren seguir en las mías personales, César Mite o Mi Teatro Estudio. Recuerden que los estoy esperando mañana y el viernes con estas dos propuestas nuevas del Festival de Bipersonales del Ministerio de Cultura. Y
0: bueno, nos vemos, nos escuchamos mañana, gente. El Tardeo ha llegado a su final y los dejamos con más de 4.
1: Ya gracias a César Salazar.
0: Ya en controles. Hasta mañana.
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3: Muy buenas tardes, tengan todos, son las 4 y 3 minutos, esto es Más de 4, la hora en la que siempre conversamos sobre más de 4 temas y lo hacemos con usted, que nos ve y que nos escucha a través de los 97.7 FM de esta su emisora, su casa favorita en las noticias, en el contenido, en las entrevistas, todo Arca Media en directo. Les saluda como siempre esta servidora Mirna Ortega y les recuerdo mis redes sociales, arroba Mirna Ortega TV, tanto en Instagram como en mi cuenta de X. También nos pueden seguir en arroba en más de cuatro en Instagram a este programa que usted no se pierde de lunes a viernes de 4 a 5 de la tarde. Y qué bueno que pueden acompañarnos en esta tarde calurosa. Por ahí escuché un aviso de prevención de tormentas y no sé cuánta cosa, pero mira cómo está el clima, cómo está el día hoy, ¿no?
4: Panamá no es serio ni en el clima.
3: Yo quisiera irme, o sea, que daban ganas de irse como para la playa, así, vamos a agarrar el ferry y nos vamos para Taboa, se acabó la cosa.
4: Acá.
3: ¿Cómo estás, Juventino?
4: Muy bien, gracias. Bueno, sí, yo también había escuchado esta tarde el tema de los avisos de tormenta, pero bueno, sabes, ya sabemos cómo es.
3: Bueno,
4: aquí cambia, todo
3: así
4: cambia.
3: Así es. Oye, pero a esta hora de la tarde tenemos las 4 de las 4, como claro, siempre, para nuestra audiencia. Y bueno, tenemos información
4: sí,
3: de los precios del combustible, porque sí, van a bajar, yo creo que no tan bueno, significativamente, pero como decimos siempre,
4: algo es algo.
3: Algo es algo. Algo a ver, Juven, ¿qué dice la Secretaría?
4: La Secretaría Nacional de Energía anunció que a partir del viernes 29 de mayo a las 6 de la mañana y hasta el viernes 12 de junio, el 12 de junio, tremenda fecha, ¿no?
3: Porque, un día después de la inauguración del Mundial,
4: hasta las 5 y 59 AM, entrará en vigencia nuevos precios máximos de venta al público para algunos combustibles líquidos en las estaciones de servicio del país. De acuerdo con la entidad, durante este periodo las cotizaciones internacionales reflejaron reducciones que impactan directamente en el precio final que pagan los consumidores en Panamá y Colón.
3: La
4: gasolina de 95 tendrá un precio máximo de 1.34 centavos por litro, mientras que la gasolina de 91 octanos constará 1.25 centavos.
3: Ya, vamos.
4: 91 octanos costará 1.25. Y el diésel ultra bajo en azufre, que es el que se vende aquí en Panamá, se venderá en 1.28 centavos por litro. Esta variación es anunciada para este nuevo ajuste de la gasolina. Deja la gasolina de 95 octanos, que disminuye 3 centavos. La de 91, que baja 2 centavos. Y el diésel, pues, bajo en azufre, que queda en 1.28 centavos por litro. Bueno, es poquito, es cierto, Mirna, pero creo que ya está tendiendo a bajar. Yo, de hecho, revisé los precios del combustible del barril y ahora mismo está en $92 el barril, que es por debajo de 100.
3: Siempre andas chequeando.
4: Sí, yo ando revisando porque ese es el que manda.
3: La bolsa y estas
4: sí,
3: cosas.
4: Sí, yo le doy seguimiento. Entonces, ese es el que manda. El barril Brent, que es el que del área que nos
3: exacto,
4: toca, está en $92 y aparentemente la tendencia es que va a comenzar a bajar. Aparentemente.
3: Bueno, pero eso es el viernes 29
4: sí,
3: de mayo, así que bueno.
4: Eso es lo que se refleja ahora en variaciones de combustible en reducción.
3: En reducción, la Secretaría de Energía ya lo dio a conocer hoy, así que eso es lo más reciente que tenemos para sí. informarles a ustedes. Pero también, yo creo que todos vivimos aquí en la ciudad capital, sobre todo el lunes, creo que fue, ¿no? El, sí, apagón, el apagón inmenso que hubo. Y bueno, aquí hay la versión oficial, se las vamos a compartir. El informe preliminar del centro, lo que tú decías, CND, sí, ¿no?
4: El Centro Nacional de Despacho.
3: Centro Nacional de Despacho, sí, concluyó que el apagón registrado el lunes fue provocado por una falla en el Sistema Nacional de Transmisión Eléctrica y no por un problema relacionado con Cobre Panamá. Según ETESA, el incidente inició tras el desprendimiento de un conductor de 115 mil voltios que afectó líneas entre Panamá y La Chorrera, generando una reacción en cadena en distintas subestaciones del país. El gerente de ETESA hoy, porque recuerda que había circulado esa versión,
4: sí,
3: ¿no?, del tema de la mina, que no sé qué historia.
4: Una versión de una de las empresas eléctricas, que fue lo que dijo.
3: Así es. El gerente de ETESA, Roy Morales, explicó que se trató de un evento físico no intencional y aclaró que una cosa no tiene nada que ver con la otra, descartando vínculos entre el apagón y las operaciones de la minera. Aclarado el punto, yo creo que es muy válido que hoy, sí, pues, creo que todo el mundo siempre quiere saber, ¿y qué fue lo que pasó realmente? Porque
4: bueno,
3: hay varias versiones
4: son
3: circulando.
4: Eventos tan impactantes que realmente todo el mundo quiere saber qué pasó.
3: Así es, bueno, ahí está la información. Y también quiero compartir buenas noticias, como siempre, porque a pesar de que hoy hubo algunos incidentes que vamos a obviar comentar aquí con, sí, el tema de la UNACHI y todo lo demás, y el presidente que estuvo en Darién también inaugurando obras y hablando un poco del tema de la justicia en Panamá. Pero yo creo que importante también es compartirlo del Seguro Social, ¿no te parece, César? Ahí está, porque hoy mis colegas de comunicaciones me compartieron esta información. La Caja de Seguro Social ha inaugurado una moderna unidad de rehabilitación cardíaca, joven, la Ciudad de la Salud, que va a permitir rehabilitar de forma integral a pacientes de alto riesgo a quienes se le realizó un procedimiento invasivo dentro del Centro Nacional Especializado Cardiovascular y Torácico. Ahí están las imágenes que nos compartieron. El programa está dirigido a personas que hayan sufrido infarto agudo de miocardio, insuficiencia cardíaca crónica estable, valvulopatías tratadas quirúrgicamente, trasplante cardíaco, también cardiopatías congénitas del adulto y síndromes coronarios agudos. Y se ve muy bien, ¿ah? ¿Eh? Qué,
4: sí,
3: bien que tienen esa alternativa,
4: sí,
3: tan moderna.
4: Se ve muy bien el local y se ve con muy buen equipo, así que yo creo que pues,
3: como
4: va
3: para
4: a
3: rehabilitación después
4: algo,
3: de pareciera, ¿no?
4: Algo muy interesante para los pacientes de cardiopatías.
3: Bueno, y en efecto acá dice el comunicado que además la rehabilitación combinará entrenamiento físico, que es lo que estamos viendo aquí, supervisado y educación al
4: Buenísimo.
3: Paciente, que creo que también es importante. Oye, yo sé que faltan algunas semanas para... ¿Cuánto falta para el Mundial exactamente? Porque les quiero compartir información.
4: Pocos días ya.
3: 11 de junio arranca el Mundial.
4: 11 de junio arranca.
3: Ya lo saben, pero me llamó la atención una publicación que ha hecho la Cancillería de Panamá hace poco en su cuenta de Instagram. Por ejemplo, panameño, vas al Mundial, ten en cuenta las siguientes recomendaciones de viaje para asistir a los partidos de la Copa FIFA 2026. Y acá dice lo siguiente, creo que es importante porque puede ser que tengamos, tú sabes, audiencia que va a ir allá a ver los
4: Seguro.
3: Diferentes juegos. Pues pasaporte en buen estado, creo que no está de más recordarlo, y válido por más de 6 meses desde la fecha en que concluye el viaje. Pasajes de entrada y salida del país del destino, prueba de alojamiento o reserva de hotel. Lleve siempre consigo los documentos de viaje y una copia digital de estos. Registra tu viaje y el de tus acompañantes en el formulario. Hay un formulario que hay que llenar.
4: Antes de ir.
3: Sí, acá
4: para que la Cancillería
3: lo pueden revisar en la página web de la Cancillería, uh-huh, porque es un poquito larga la dirección para registrar el viaje y el del acompañante. Entonces, dice por acá, requisitos de ingreso a Estados Unidos. En caso de viajar con pasaporte panameño, deberás tener una visa vigente, creo que eso todo el mundo lo sabe.
4: Todo el mundo
3: Verifica la legislación migratoria en los sitios oficiales del gobierno de Estados Unidos previo al viaje. El hecho de contar con un boleto para los partidos del Mundial no garantiza la entrada al país. Dice por acá, requisitos de ingreso a Canadá. Ojo aquí. En caso de viajar con pasaporte panameño por vía aérea, deberás tramitar una autorización de ingreso electrónica, joven, o en su defecto, deberás aplicar a una visa de visitante. verifica la legislación migratoria como corresponde del gobierno de Canadá. El hecho, y reiteran varias veces Cancillería, el hecho de contar con un boleto para los partidos no es garantía de que usted puede entrar al país. Y también en publicación de la Cancillería, dada a conocer hace pocos minutos, en caso de viajar con pasaporte panameño, no requieres visa. Ese es en el caso de que vayan a México para estadías en calidad de turista de hasta 180 días. Nuevamente, la misma advertencia al final de la publicación. Salud. Vamos a ver el tema salud, que creo que es importante. Contar con un seguro médico internacional vigente que cubra específicamente el país al que usted va a viajar. Llevar la cantidad suficiente de medicamentos prescritos para todo el viaje en su envase original y la receta médica preferiblemente traducida a fin de evitar inconvenientes. El MINSA recomienda vacunarse contra ¿qué, joven? Contra el sarampión. Ahí está.
4: Sí, no vamos,
3: voy terminando ya, son las 4 y 13, pero es importante. Entradas a los partidos. El proceso de compra se gestiona únicamente a través, eso ya lo sabemos, pero es bueno reiterarlo, del sitio oficial de la FIFA. Los boletos serán exclusivamente digitales y accesibles a través de la aplicación oficial de la FIFA o plataformas autorizadas. No se recomienda utilizar capturas de pantalla como método de ingreso a los estadios. Y por acá dice responsabilidad del usuario. Como representantes de nuestro país, es importante conocer las leyes locales y evitar sanciones. Respete en todo momento la legislación local. Creo que hace unos días decíamos también que en Estados Unidos la edad de tomar alcohol...
4: Para beber alcohol es 21 años, recuérdenlo. O sea, que todos estos chicos que van allá entre 18 y 21 no se jueguen esa carta.
3: Así
4: tengan
3: es.
4: Mucho cuidado.
3: Y bueno, y por acá, en la última parte de la publicación que ha hecho diligentemente y de forma, pues la verdad que efectiva, la Cancillería hace solo minutos, repito, dice, ¿qué puede hacer usted o el consulado por usted? Expedir documentos de viaje en caso de robo, brindar información sobre sus derechos, orientar ante situaciones de emergencia, asistir en caso de detención u hospitalización, apoyar en situaciones de pérdida de menores, acompañar en caso de fallecimiento, etcétera. Ahí lo pueden revisar. También aquí está, y se los quiero mostrar, César, gracias, aquí está el QR donde usted puede registrar su viaje y el de su acompañante. En el siguiente QR que ven aquí, entran a la página de Cancillería, Cancillería PMA, y ahí está toda la información reciente publicada, creo que hace solamente como media hora que la acaban de publicar y creo que es importante.
4: Eso es importante porque es bueno que sepamos quiénes están allá por cualquier cosa. Uno nunca sabe.
3: Esto del registro es para mí distinto, ¿no? Porque yo nunca había visto que había que registrarse.
4: Sí, no, es un tema por el movimiento, o sea, se va a mover tanto panameño hacia un país extranjero que Cancillería prefiere tener todo controlado y saber quiénes están. No sea que suceda alguna cosa, porque ya sabemos que es un evento mundial y que hay muchas cosas también pasando en el mundo. Y en eso, pues tenemos que saber dónde está cada panameño en el mundo para poder, poder dar la asistencia en caso de emergencia.
3: Y bueno, aquí no hay excusa y ya se está
4: así,
3: dando
4: está todo muy claro, tiempo, está todo muy detallado.
3: Y de verdad, bien detallada la publicación, me pareció importante compartirla con ustedes. Y la noticia al momento que bajan los combustibles.
4: Exacto.
3: A partir del viernes 29, ya lo saben.
4: Buenísimo.
3: Tenemos un anuncio especial también de nuestros amigos de Lechetón.
4: Ajá, ya te lo...
3: ¿La tienes por allí?
4: Perdóname.
3: Se te perdió. Bueno, vamos aquí también. Oye, también tu tema favorito.
4: Mira, el metro.
3: Para irnos a la pausa. Ahí
4: va. El metro. El metro tiene en su reglamento el tema de que sí se pueden subir bicicletas. En el artículo 5 del reglamento del usuario del metro y en la parte 6, en el punto 6, dice claramente que se pueden circular, que se puede llevar patines, monopatines, bicicletas y elementos, pero no circular dentro de las instalaciones del metro sobre ellos. O sea, usted puede llevar su bicicleta, su patín o monopatín. A mí me ha tocado hacerlo.
3: ¿Es un vagón especial o simplemente todo el mundo entra ahí?
4: La particularidad es que tú lo puedas llevar al final, en el último vagón.
3: Ajá.
4: Y entonces, si tú puedes estar en el último vagón con tu bicicleta o con tu monopatín, o con el vehículo utilización, de micromovilidad, pero en el último vagón. Y ahora sí vamos con lo del Lechetón.
3: Pero es que también me parece interesante que en horarios de menor afluencia.
4: Sí.
3: Es decir, pero tú decías en estos días que no hay horario de menor afluencia en el metro
4: eso,
3: ya.
4: Eso es relativo porque ciertamente ahora tenemos todo el metro lleno todo el tiempo, pero
3: ya no hay hora pico,
4: no hay hora, no hay hora valle, que es la hora que menos gente hay. Mira, eso sí está, nos está pasando. Pero mira, gracias, a mí me tocó, ahí están los horarios sugeridos, de 9 a 8 de la noche, de lunes a viernes, sábados de 9 a 11 y de 7 hasta el cierre de servicio. A mí me tocó transportar una bicicleta ayer, después eran las 8 de la noche. Los domingos sí te dejan todo el día. Ajá. Porque está la recreovía y mucha gente se mueve en el metro hacia la recreovía, en la cinta costera. Y entonces los lunes a viernes es de 9 a... ¿Qué dice ahí? De 9 a...
3: De lunes a viernes 9 a 3.
4: A 3. Y de 8 hasta el cierre de servicio. Ajá. Y bueno, eso es relativo. Porque a veces, si el metro está muy lleno y la autoridad local, que usualmente es la policía, la UPM, la policía del metro, o algún supervisor, y te dice, mire... No, es mejor que no lo haga, esa autoridad prevalece sobre ese horario. Ha pasado que a veces he llegado con la bicicleta y hay algún inspector y me dice, mira, ¿sabes qué? Está muy lleno a esta hora, a pesar de que es el horario. ¿Y
3: qué
4: simplemente
3: hace cuando es así?
4: No, la dejo afuera, la encadeno y sigo yo individualmente. Ajá. O sea, yo llevo candado con mi bicicleta, la dejo en la parte de afuera, en algún poste, en algún lugar donde pueda estar segura y yo continúo en individual.
3: ¿Cuán frecuente es ver eso en
4: mira,
3: el metro?
4: Es más de lo que yo pienso. Sí, más de lo que piensas. Yo los veo seguido. Ajá. Pero usualmente es el último vagón. Ajá. El último vagón. Y la recomendación es que siempre sea el último vagón, que es donde menos espacio ocupa.
3: Ahora, no veo que es una exigencia, pero es lo que se le sugiere.
4: Y de nuevo, la autoridad local de la estación prevalece sobre el horario. Porque ellos están constantemente ahí, están evaluando el flujo.
3: Monitoreando, más o menos.
4: Claro, monitoreando el flujo de personas que van pasando en el metro. Pero sabes que esta noticia, seguramente muy poca gente la conoce, o esta información. Y lo dice claramente en el artículo 5, en el punto 6, lo dice claramente que sí es posible. El tema es que pues no lo conocemos y no lo hacemos. Igual como hay muchas otras cosas que no conocemos. Por ejemplo, que también se pueden transportar animales.
3: Sí.
4: Puedes llevar animales en el metro. Eso lo podemos ver en otra circunstancia.
3: Sí, esto de la metrocultura me parece interesante
4: reforzarlo.
3: Sobre todo ahora que muchos y más pasajeros están utilizando y recurriendo al metro, como hemos informado aquí en estos micrófonos, por el tema del costo impresionante de la gasolina. Entonces creo que es importante
4: y ahora
3: las
4: sí,
3: publicaciones que está haciendo el Metro de Panamá.
4: El anuncio especial, discúlpame que lo había advertido. Regresa la lechetón de 2026, Club Activo 2030, busca recaudar 25.000 litros de leche para la niñez vulnerable. Una buena meta, ¿eh? La gran colecta nacional se realizará los días 30 y 31 de mayo, este fin de semana, en 40 supermercados de todo el país. Las donaciones beneficiarán a comedores infantiles, casas, hogares, fundaciones y niños de las comarcas. La lechetón se realiza con el firme compromiso de combatir la desnutrición infantil y brindar un aporte nutricional esencial a miles de niños en todo el territorio nacional, así como casa-hogar de adultos mayores. La meta establecida para esta edición es alcanzar 25.000 litros de leche. Se habilitarán puntos de recolección en los 40 supermercados a nivel nacional y en cada uno de estos centros voluntarios debidamente identificados estarán recibiendo las donaciones de leche, preferiblemente en envases de larga duración como los Tetra Pak.
3: Qué importante, y de verdad que cuando me compartieron la información me pidieron el espacio para poder darlo a conocer. Interesante y de verdad vital, sobre todo para los niños que viven en condiciones vulnerables. Bueno, vamos a una pausa. Ya regresó. Ya llegó nuestra invitada de la tarde de hoy.
4: Claro.
3: Vamos a hablar de ballet. ¿Por qué? Porque Panamá va a ser sede de un encuentro, de un festival, yo diría que regional, porque acabo de ver también la lista de todos los bailarines famosos que van a estar aquí. Vamos a conversar con ella. Ella está aquí, así que vamos a una pausa y regresamos enseguida. Esto es Más de Cuatro. Usted no se vaya, son las 4:21 de la tarde.
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3: Bueno, estamos de regreso y aquí conversando con nuestra interesante invitada de la tarde de hoy. ¿Por qué? Porque ella dice que ella es ex bailarina y bueno, ella es colaboradora del Ballet Nacional y decimos aquí en la cabina, pero nadie deja de ser bailarina y ya la van a ver, lo refleja en su rostro y en su contextura, porque de verdad aquí nos quitamos el sombrero con las bailarinas. Así cada es. Vez que han venido, hace unas semanas atrás, le comentaba a la invitada joven, teníamos los bailarines principales de El Corsario. Sí. Luego verlos ahí arriba en el escenario fue extremadamente majestuoso e impresionante. Es una carrera que yo de verdad admiro y respeto mucho. Katherine Alveo, ¿cómo estás? Bienvenida a Más de Cuatro.
19: Ay, muchísimas gracias, Mirna, por la invitación. Para mí es un honor estar aquí compartiendo con ustedes esta tarde en el programa. Súper contenta.
3: Qué maravilloso. Ahora dime, lo que viene es grande.
19: Claro
3: que sí. Es un festival muy importante. Y la categoría de bailarines que vienen realmente impresionante. Háblanos de ese festival.
19: Ok, te comento. En el marco del Bicentenario del Congreso Anfictiónico. Sí.
3: Eso es un evento.
19: Eso es un evento, claro que sí. Se está organizando el primer Festival Internacional de Ballet en Panamá, impulsado por el Ministerio de Cultura y el Ballet Nacional de Panamá. El mismo se llama Panamá Ballet Fest, en honor a Margot Fonteyn, una de las figuras más emblemáticas de la historia del ballet mundial en Panamá.
3: Estuvo de cumpleaños, la recordamos.
19: Exactamente,
3: su nacimiento.
19: Y ella estuvo fuertemente vinculada a nuestro país, el cual estableció como su hogar, su lugar de vida hasta sus últimos días. Entonces el festival es en honor a ella. El festival nace con la visión artística del director del Ballet Nacional, el maestro Sacha Adamovich, con el objetivo de consolidar a Panamá como un punto de encuentro internacional de ballet en Panamá, de ballet y de danza. Y para fortalecer así el intercambio artístico, la creación cultural, la creación coreográfica, la participación sociocultural, reconocimiento a figuras importantes en el ámbito de la danza en Panamá. Él mismo se estará presentando en la Ciudad de las Artes, específicamente en el Teatro Aurea Bebi Torrijos, desde las 7:30 de la noche, los días 4, 5, 6 y 7 de junio, desde las 7:30 de la noche.
4: Toda una semana de ballet.
19: Claro que sí.
4: Buenísimo. Mira, nos dices que está en el marco del Congreso Anfictiónico, ¿no? el Bicentenario del Congreso Anfictiónico, un evento monumental.
19: Exacto, apoteósico.
4: ¿Qué se crea a través del ballet en el marco del Congreso Anfictiónico, del Bicentenario del Congreso
19: Anfictiónico? Sí, claro que sí. Mira, se crea esa participación y esa conjunción de todas las compañías de danza más cercanas, incluso unas no tan cercanas, porque nos van a estar acompañando representaciones de alrededor de 11 países.
4: Exacto.
19: Entre ellos
3: Colombia,
19: Salvador, México, Venezuela, Uruguay, República Dominicana, Puerto Rico, hasta Ucrania.
4: Wow, viene del otro lado del charco.
19: Qué así bueno. Que va a ser bastante, bastante apoteósico, o sea, no es una gala, van a ser cuatro galas porque cada noche es una programación distinta.
4: O sea, que no pueden perderse cada
3: una. Eso te iba a preguntar, o sea, cada ballet, estoy viendo, por ejemplo, esta mañana revisando un poco los contenidos, que por ejemplo el ballet clásico colombiano se va a sumar a esta gran celebración de la danza. Y vienen destacados bailarines de Colombia, Mariana Restrepo y Exacto. Oscar García, entre algunos, quienes formarán parte de la programación oficial del festival. Es decir, cada uno viene, pregunto como cosa porque no sé mucho del tema del ballet en cuanto a la puesta en escena. Ajá. Cada uno viene con su tema, o ballet clásico, o cómo lo se va a plantear, porque son diferentes países, como bien acabas de decir.
19: Exacto, vamos a tener diferentes representaciones de piezas tanto neoclásicas como del repertorio clásico del ballet mundial, ya sea en dúos, parejas o compañías completas que están viniendo, que nos están visitando, la compañía de Incol Ballet de Colombia, el Ballet Metropolitano de Medellín. El Salvador también trae una delegación bastante grande, creo que en México también, uh-huh. Así que podemos esperar tanto representaciones grupales como de dúos, solos, o sea, vamos a tener de todo un poquito en cuanto a neoclásico, clásico, contemporáneo, vamos a poder presenciar todo eso.
4: ¿Nos puedes adelantar un poco de qué representaciones vamos a tener esos días?
19: Claro que sí. Vamos a contar, por ejemplo, del repertorio clásico, uh-huh. vamos a contar con ballets como Padedés del Lago de los Cisnes, Padedés de Giselle, Flamas de París, piezas contemporáneas del Ballet Nacional de Panamá, y de hecho ahorita estamos contando con la participación de un maestro y coreógrafo cubano invitado, que está montando una pieza especial para el festival en Panamá con toda la compañía del Ballet Nacional. Ya habíamos contado anteriormente con la participación del maestro, el maestro Eduardo Blanco, que nos ha dejado un legado amplio en cuanto a piezas neoclásicas muy bellas.
3: E incluso creo que por ahí tenemos unas imágenes de las publicaciones que está haciendo Mi Cultura.
19: Exacto.
3: Que tienen que ver con cada país que va a venir. Mira, ahí está un poco lo que ustedes hacen, que de verdad es maravilloso. Cada país, República Dominicana, México, también vi, El Salvador, como ya dijiste. Uh-huh. Y mi pregunta es, ¿cuándo hablábamos, teníamos esa controversia cuando entraste de por qué ex bailarina? No eres ex bailarina. ¿Cuándo se deja de ser bailarina de ballet?
19: Bueno,
3: realmente
19: te voy a contestar con el corazón.
3: Ah, por supuesto, así es como debe ser aquí.
19: No se deja nunca.
4: Así es.
19: La danza no se deja, de hecho dice que uno no deja la danza, sino la danza te deja a ti.
4: Okay.
19: Y eso casi nunca pasa porque se lleva siempre en el corazón. Yo me puedo poner hoy a tomar una clase de ballet y es como si la estuviera tomando el primer día.
4: Buenísimo.
19: Es algo que se lleva siempre aquí en el corazón.
3: Es decir, una bailarina de ballet, en tu caso, me dices que 17 años fuiste bailarina del Ballet Nacional.
19: Sí.
3: Háblame un poco de tu historia.
19: Yo empecé en el año 2009 uh-huh. en el Ballet Nacional de Panamá, pero previo a eso yo tuve una preparación en la escuela de la maestra Raiza Gutiérrez durante casi 8 años antes de entrar al Ballet Nacional de Panamá. ¿Por qué me retiro? Bueno, ya dando paso a las nuevas generaciones.
3: Pero si tú, ¿cómo puedes retirarte si tú tienes cuántos años? A ver, no me digas cuántos, pero no, es imposible.
4: Muy joven todavía.
19: Bueno, es parte del proceso de todo sí. bailarín, en el que uno dice, ya siento que hice de todo, voy a dar paso a la nueva generación que viene entrando.
4: ¿Y ahora te toca enseñar?
19: Yo enseño en escuelas privadas, pero me estoy dedicando más a colaborar con la parte de producción de las funciones que se van agendando durante el año.
3: Ah, maravilloso. ¿Sabes que aquí sí. han estado casi todo? Aquí ha estado desde la profesora Gloria Barrios hasta Melisa Gaona, Melisa. Que estuvo en el Lago de los Cisnes, si mal no recuerdo, que fue maravilloso. Y estuvieron también los bailarines principales, diría yo, Ana Lorena Boyd, creo sí. que es, uh-huh. y Rafael Espinosa, ecuatoriano. Y luego los vimos en escena, como te comentaba, en El Corsario, que creo que es la primera vez que se montaba ese sí. espectáculo, sí. pero precioso, en el Teatro Nayansi. Mi pregunta es, ¿cuán difícil es que un bailarín o una bailarina se adapte al escenario? Porque el Baby Torrijos es relativamente nuevo.
19: Exacto.
3: Entonces, para ustedes es complicado, bueno, Atlapa, Teatro Nacional, ahora el Baby Torrijos, o sea... ¿Eso afecta o no? ¿O hay una manera de acoplarse? No sé.
19: Ok, tratamos de hacerlo en un tiempo récord.
3: ¿Cómo así?
19: A veces hasta 2 días antes o 3 días antes entramos al teatro. Lo ideal sería con 1 semana de anticipación como mínimo para que el cuerpo se vaya adaptando al espacio, porque es una cosa de orientación espacial uh-huh. En cuanto a orientación a luces. Tenemos el ejemplo del Teatro Nacional, que es un poco inclinado. Ajá. Entonces, la propiocepción del bailarín en un estudio o en un salón de clases es diferente a cuando se para en el Teatro Nacional, por la inclinación. Entonces, el cuerpo se va adaptando poco a poco. Es más o menos similar a lo que hacen con los astronautas, que los ensayan en un simulador antes de mandarlos al espacio. Ajá. Bueno, el bailarín, la propiocepción y el equilibrio cambia. Y es importante ensayar con anticipación todos esos cambios.
3: Y los pies, o sea, porque de verdad que ponerse en punta, en pie y todo esto, no me sé bien los sí. nombres de los diferentes Ajá. pasos, pero todo eso también debe influir. O sea, ustedes, la compañía, el ballet, revisa, tiene un equipo que hace esa supervisión para que efectivamente no ocurran lesiones.
19: Claro que sí, claro que sí. El equipo de producción, previo a que los bailarines lleguen al lugar donde van a bailar, debe hacer una revisión técnica de en qué condiciones está el piso. Siempre se utiliza un linóleo especial que es para ballet, Ajá. que se planta se en el piso, se instala y evita que el bailarín se resbale. Es un tipo de linóleo especial. No es el linóleo de que compramos
3: para poner en la casa.
4: No, eso lo hace la producción. Sí. Algunos, una semana antes o 2 semanas
19: correcto.
4: Antes del evento.
19: El día... Antes que los bailarines lleguen al teatro, ya debe estar instalado el piso.
4: Ahora, wow, mira, secretos del ballet.
3: Oye, no, interesante. Sí. Y sabes, te iba a preguntar porque también, este es un tema que siempre fascina, ¿no? ¿Cuáles son esos requisitos? Por ejemplo, si yo tengo una hija que quiere ser bailarina de ballet y está en una academia, que bueno, en mi época eran 1 o 2 academias, Ajá. ahora hay muchísima oferta. Entonces, siempre se consideraba también el ballet como una carrera... como para pasar el tiempo, no para hacer realmente una profesión de ella, o vivir uh-huh. del ballet. Entonces, ¿es complicado eso? O sea, ¿vivir del ballet se puede?
19: Claro que sí, Mirna, te voy a comentar que precisamente tocaba ese tema hace poco con una persona que me lo preguntaba exactamente igual y yo le decía, en la época de antes era un poco más difícil tratar de hacer una carrera de artista, uh-huh. llámese bailarín, músico o cualquier otra
4: pintor,
19: cosa.
4: Pintor, lo que sea.
19: Exacto. No existían salarios como para decir voy a vivir de esto. Gracias a Dios a mí me ha tocado entrar en una época donde esto ha cambiado. Yo entré al ballet cuando todavía era Instituto Nacional de Cultura.
3: El INAC. Todos aquí en la cabina conocemos el INAC, así que no te preocupes por el
19: Exactamente.
3: tema.
19: Exactamente. Y gracias a Dios... fue habiendo cambios uh-huh. durante todo ese tiempo de mejoras salariales para tratar de incentivar a los bailarines a quedarse y fomentar el crecimiento del Ballet Nacional de Panamá. Porque si no, es muy difícil tener o querer tener una compañía seria cuando para los muchachos es difícil poder sustentarse con salarios muy, muy bajos. Gracias a Dios, todo eso ha cambiado a través de los tiempos.
3: Ah, qué interesante, ¿no?
4: Lo mismo pasaba con el deporte hace algunos años atrás también.
3: Exacto. O sea, te lo comento porque cuando vino aquí Rafael Espinosa, que viene de Ecuador, uh-huh. a participar del Corsario, que creo que va a quedarse aquí en el país, me Exacto. dijo que tenía intenciones, nos dijo esa tarde que conversamos con él sobre el ballet y sobre la puesta en escena del Corsario, que era con la Orquesta Filarmónica, sí. creo, y todo. Entonces, él nos decía que en Ecuador habían cerrado la compañía de sí. ballet por falta de presupuesto.
19: Exacto.
3: Entonces, y también él abordaba el tema de que si se puede o no seguir viviendo o vivir del ballet y de la parte artística. Entonces, pero ¿cuán complicado es para una chica entrar o aspirar? ¿O si esa debe ser la máxima aspiración de una chica que baila ballet o de un chico que baile ballet?
4: Sí.
3: Si debe ser la máxima aspiración entrar en el Ballet Nacional.
19: Bueno, te comento que cuando uno realmente se lo fija como objetivo uh-huh. de decir yo quiero ser bailarín de ballet como una carrera profesional, no existen límites. Ahorita, gracias a Dios, tenemos en Panamá el Ballet Nacional de Panamá, la compañía. Del Ministerio de Cultura, que ya para los estándares a nivel internacional, la compañía está casi al nivel de las mejores compañías.
4: Sí.
19: Pero siempre uno puede aspirar a llegar mucho más arriba como compañías en el Royal de Londres, en el ABT en Estados Unidos, compañías como el Marinsky. Siempre hay esa aspiración, pero hay que para eso trabajar bastante, bastante duro.
4: De hecho, Rafa nos decía que en su recorrido él se sorprendía de la calidad de la compañía de ballet de aquí, de Panamá. O sea, que él en su recorrido había visto algunas otras compañías a nivel latinoamericano, obviamente, pero que la calidad que tenemos nosotros aquí en Panamá es muy superior a la de muchos lugares aquí alrededor. Digo, no por ser panameño, pero que lo diga un extranjero en nuestro país es muy valioso, muy valioso.
3: Ahora, también el tema de la Ciudad de las Artes, Catherine, ha influido muchísimo.
19: Claro que sí.
3: La Ciudad de las Artes finalmente vemos la luz y vemos que está funcionando, sí. que hay demasiada actividad preciosa allí. De verdad que yo voy cada vez que puedo. incluso hace una semana estábamos allá en varios eventos del Centroamérica Cuenta. Entonces, eso creo que es vital. Pero te quería preguntar, ¿se puede pasar del ballet clásico al ballet contemporáneo o ustedes se especializan en este y no quiero tocar el otro?
19: Bueno, eso es como a gusto de cada quien.
3: En tu caso.
19: Ahora, el bailarín de hoy en día debe ser versátil.
4: Ah. Sí.
19: Debe saber manejar tanto la técnica clásica como la técnica contemporánea porque es lo que se está estilando a nivel mundial. Un bailarín clásico, vemos a figuras por poner un nombre, Natalia Osipova, que es una bailarina clásica muy famosa a nivel mundial, ejecutando piezas contemporáneas. Uh-huh. Entonces ahora el bailarín debe ser versátil, debe saber un poquito de todo.
4: No se puede dejar quedar atrás.
19: No, pero sí existe una condición. Un bailarín clásico puede bailar contemporáneo. Pero viceversa es mucho más difícil.
4: Es más difícil. Uh-huh. O sea, que sí. Si aprendiste en el área de baile contemporáneo, meterte a ballet clásico te va a costar.
19: Exactamente. De
4: sí,
19: hecho,
4: por la formación.
19: El ballet clásico es parte de la base del bailarín contemporáneo. Ah. Es una base muy importante y fundamental.
4: Es interesante.
3: Ahora, ¿quién después que ya la persona entra al Ballet Nacional, ¿alguien más lo sigue formando dentro del ballet? O sea, ¿alguien como tú? O sea, ¿tienen un equipo de gente que forma el ballet, le da seguimiento a su carrera y a todo lo demás?
19: Claro que sí. Contamos con la participación de maestros especializados para llevar el desarrollo del nivel artístico de los bailarines. Porque contamos con categorías, por ejemplo, los bailarines que son cuerpo de baile, los bailarines que hacen papel de solista, los bailarines que hacen papeles principales o roles principales. Cada uno tiene un maestro o un coreógrafo que va llevando el ensayo cada día. Uh-huh. Para poder tratar de sacar lo mejor de la parte técnica del bailarín. Entonces, el ensayo es constante para poder mantener un nivel estándar. Entonces, difícilmente si llega a pasar que un bailarín cuerpo de baile ejecute la parte del bailarín principal. A eso es lo que aspiramos. Ajá. Llegar a
4: esa evolución.
19: A esa evolución, pero siempre acompañado de un maestro.
4: O sea, y ese maestro surge por querer buscar esa calidad de ese bailarín.
19: Exactamente.
4: Okay.
3: ¿Cuántos bailarines tiene actualmente el Ballet Nacional?
19: Tengo la impresión que son casi arriba de 50, entre 50 y 60 bailarines, que ha crecido muchísimo la compañía.
4: Sí, eso nos había dicho Rafael
3: sí,
4: también.
3: Sí, y dime, ¿cuántas horas, por ejemplo, es que este tema como que nos va envolviendo, ¿no? ¿Cuántas horas se requieren para una puesta en escena por tipo el Corsario, tipo el Lago de los Cisnes? Creo que Ana nos contó ese día un poco el entrenamiento que hay que recibir. La alimentación también.
19: Es importante.
4: Parte de los sacrificios que tienen que
3: hacer
4: también.
3: Después de la presentación, siempre hay un poco de dolor, de molestia, o sea, y hay que meter los pies. Ella nos decía que en broma y en serio que había que meter los pies como en hielo.
19: En agua con hielo.
3: Porque
19: wow.
3: El cansancio es terrible. O sea, ¿cómo se logra mantener se logran esas posiciones tan complejas, ¿no? Yo recuerdo a Rafael levantando a Ana Lorena al aire. Y ella cayendo en una sola punta.
19: Exacto.
3: O sea, a mí se me ocurre hacer eso y yo me muero en el primer intento. Entonces, te pregunto, ¿cómo se logra esa concentración? Bueno, es un periodo de evolución, un proceso claro. realmente
19: Exacto.
3: de muchos años, pero es que es lo más complicado. Siempre hay ese temor también, ¿no?
19: Bueno, pienso que a medida que se va acercando la producción, ya uno se va relajando. La parte fuerte es la parte del montaje con el coreógrafo.
3: Ajá.
19: Porque es repetir muchas veces a pesar de que el cuerpo esté muy cansado.
3: ¿Cuántas veces tienen que repetir una escena?
19: Usualmente nosotros tomamos clase de una hora y media diaria. Ajá. Eso es esencial y fundamental para un bailarín. Luego de eso se tienen casi de 3 a 3 horas y media o 4 de ensayos sin parar para poder sacar una producción adelante. Y siempre al principio es por separado. Los uh-huh. solistas o principales en un salón, uh-huh. cuerpo de baile en otro, hasta que ya faltando 3 semanas se ensambla todo. Pero es parte del bailarín también ser artista o teatrista.
3: Totalmente.
19: Porque a pesar de sentir dolor en el escenario, uno no puede demostrarlo al público.
3: Wow. ¿Y te ha pasado? Bueno, yo creo que me puedes contestar. Vamos en una pequeña pausa. Y regresamos conversando sobre el ballet, que siempre es un tema fascinante.
19: Claro que sí, Mirna.
3: Con Catherine Alveo, ex bailarina, le vamos a quitar ese nombre, y colaboradora del Ballet Nacional, que nos viene a hablar de un festival importante. Ahora, cuando regresemos, les vamos a reiterar las fechas y el horario y el lugar.
19: Claro.
3: Vamos y regresamos.
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3: Bueno, aquí seguimos conversando con Katherine Alveo, quien nos está contando cosas muy interesantes detrás de cámara, que ella fue campeona nacional de gimnasia antes de... O sea, fue como la puerta que te empujó realmente al ballet.
4: Que al empezar ballet ya se me fue haciendo todo mucho más fácil, porque el cuerpo ya tenía como esa condición para empezar a bailar en cuanto a flexibilidad, a técnica, ciertos detalles que me ayudaron muchísimo.
5: A fortaleza.
4: A fortalecer
3: y mira,
4: la
3: y
4: técnica.
3: Yo te comentaba también que conozco chicas que estaban, chicas digo yo todavía, que estaban conmigo en la escuela, incluyendo la actual ministra de Cultura, Maruja Herrera, y otras figuras más que también han sido parte del Ballet Nacional. Pero, y Maruja siempre ha mantenido esa hidalguía y esa elegancia de haber sido una bailarina de las primeras en este país. En excelencia, digo
4: Exacto.
3: yo. Entonces, mi pregunta también era, ¿de dónde vienen los estudiantes, las estudiantes de ballet hoy día? ¿De qué clases sociales, por ejemplo? Y si se ha roto un poco ese mito de que el ballet es para una élite solamente, ¿o no? ¿O
4: eso ha cambiado? Claro que sí, Mirna, eso ha cambiado muchísimo a través de los años. Te comentaba hace poquito, yo tengo compañeros que actualmente siguen bailando, que han salido del área de Samaria o del área del Chorrillo. Yo vengo del área de Río Abajo, tengo otros compañeros que vienen de Don Bosco, como también tengo compañeras que vienen del área de Costa del Este, de Santa María. O sea, que se ha abierto el compás para que el arte esté a disposición de toda la población, de toda la sociedad panameña. Falta solo tener las ganas.
3: Así es.
5: Y en la Universidad de Panamá entiendo que ahora se da también una carrera de ballet.
4: Exactamente.
5: También.
4: En la Facultad de Bellas Artes se ha abierto la especialización en danza, uh-huh. Que de hecho hay muchas personas inscritas en la carrera.
5: ¿Ah, sí?
4: Sí, sí, sí, sí.
3: ¿Y es costosa llena. Como tal la carrera?
4: No, para nada, para nada. Sí, toma sus años igual que otras carreras, 5 años, 6 años, pero incluso tengo compañeros bailarines del Ballet Nacional que están terminando la carrera en Bellas Artes para tener el diploma en Bellas Artes con especialización en danza.
3: ¿Me refiero en cuanto a la indumentaria, los vestidos y todo eso, o eso también eso es por parte del Ministerio de Cultura?
4: Es por parte del Ministerio de Cultura. Tenemos un departamento dentro del Ballet Nacional que se encarga de confeccionar todos los vestuarios de las producciones y eso queda en una, por decir, una bodega como parte del inventario del Ballet Nacional de Panamá.
3: Oh, mira qué interesante.
5: En la Facultad de Bellas Artes que también se dan, o sea, se da todos los tipos de danza, se da danza clásica, se da danza moderna.
4: Sí, sí, sí, ballet clásico, danza contemporánea, folclore, afrodanza.
5: Wow.
4: Sí, es un programa bastante completo.
3: Y wow. nos comentabas hace un momento y también lo comentamos con Rafael y con Nana cuando iban a estrenar El Corsario porque eran pareja en el escenario.
4: Exacto.
3: Entonces, él también nos habló de cómo se ha desmitificado un tanto la figura del hombre aprendiendo ballet.
5: Sí.
3: Y danzando, por supuesto. Entonces, ella me decía que también es muy complicado la parte teatral, ¿no? En el escenario, que si no te llevas bien con la persona. Es como una novela, estas novelas mexicanas, que muchos actores después dicen que no, yo lo odiaba, pero lo tuve que besar. Me imagino que esas cosas ocurren,
4: esas
3: ¿no?
4: cosas ocurren como parte del día a día en cualquier trabajo. Hoy me peleo con mi
3: partner.
4: No,
3: yo no me peleo con Juventino nunca,
4: ¿no?
3: Ni con César tampoco.
4: Qué bueno. Allá sí se dan esas relaciones sí. así intensas,
3: esas fricciones,
4: ajá.
3: Y se deja sentir en el escenario también.
4: En el escenario todo cambia.
5: Ah, ajá. ¿sí?
4: Ajá. Y luego todo vuelve a la normalidad.
5: Y después de allí, me cargaste mal,
4: me hiciste. Se arreglan,
3: hay reclamo después. Oye, sí. ¿por qué me agarraste así?
5: ¿Ah,
3: oye, ¿por qué me
4: tumbaste? Sí, me tumbaste esto, que lo otro. Sí, sí, sí. sí. Pero ya después se liman asperezas.
5: Los secretos del ballet. Vamos a tener un programa ese así. Los secretos del ballet.
3: Oye, sí me gusta.
5: Ya aprendimos hoy del vinil que usan en la pista.
4: El linóleo.
5: El linóleo. Que y ahora sabemos que también hay las fricciones.
3: ¿Tenías parejo que te guste? No me pongas a ese, no quiero bailar con ese, ¿o sí? No,
4: usualmente ¿o no? El que decide siempre con quién vas a bailar es el director del Ballet Nacional.
5: Y no hay
4: reclamo. Con el que él te ponga es con el que es.
3: Ay, caramba, sí, la tienes difícil
4: a veces. Se siguen las directrices del director. O sea, no hay nada
5: no
4: que
5: hay
4: reclamar.

0: atrás.
1: Maravilloso. Katherine, recuérdanos entonces cuándo es el festival,
2: claro que
1: dónde
2: sí.
1: va a ser y toda la información.
2: Invitamos a toda la audiencia panameña, los maestros, bailarines, los amantes del arte en general, a que nos acompañen este 4, 5, 6 y 7 de junio en el Teatro Áurea Bebi Torrijos de la Ciudad de las Artes, con una programación espectacular, diferente cada día a partir de las 7:30 de la noche. Los boletos en venta en Panaticket.
1: Panaticket, ahí está. Y también usted puede ver el calendario de actividades,
2: claro,
1: en
2: que
1: Mi
2: sí.
1: Cultura. Y también en la página me fijé que en el contenido de ustedes, del ballet,
2: del
1: ahí
2: ballet
1: está
2: nacional.
1: Toda la información,
2: sí,
1: de quiénes van a venir por país, incluso algunos testimonios muy interesantes de los mismos bailarines comentando su expectativa de venir a Panamá.
2: Exacto.
1: A conocer Panamá. Y son eventos que realmente son fabulosos, que nos enaltecen como país,
2: claro que
1: y
2: sí,
1: que enaltecen nuestra cultura realmente, que creo que va por muy buen camino.
2: Exactamente.
1: Gracias, Katherine. Éxito realmente.
0: Felicidades.
2: Gracias.
0: Felicidades.
1: Entonces, bueno, nos vamos. Vienen ahora la gente de Ruta Mundial. Ya saben.
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4: Buenas, señoras y señores. 5:02 en el reloj. Ya nos encontramos acá en la ruta mundial a través de Arca Media en directo y la 97.7 FM. Señoras y señores, les cuento. Venimos con mi compañero Ángel Suri. Ángel Suri, ¿cómo estás? ¿O te encuentras en la tarde de hoy?
5: Buenas tardes. Nueva programación aquí de la ruta mundial con JM Deportes a través de Arca Media en directo en la 97.7 FM. Oye, bonita tarde.
4: Claro que sí.
5: Un poco lluviosa, pero bueno, ya la gente saliendo del trabajo. Obviamente, la gente quiere escuchar
4: información deportiva.
5: Las actualizaciones de la selección de Panamá de cara a la Copa del Mundo. Y obviamente aquí,
4: claro que sí,
5: en la ruta mundial tenemos toda la información que usted necesita para que esté al tanto de todo lo que surge, ¿no?, alrededor de la selección de Panamá. Así que bueno, contento una vez más de estar aquí junto a usted, señor Juan Powell, señor Orlando, señor Yacir.
4: Orlando,
5: bienvenidos.
4: ¿Cómo se encuentra,
5: a la
4: Orlando?
5: Ruta mundial.
6: Buenas a toda la gente que nos sintoniza en la 97.7, la ruta mundial con JM Deportes. Hoy tenemos una semana y bueno, un día lleno de mucho contenido deportivo.
4: Claro que sí.
6: Tenemos toda la actualización, llegada de Coco Carrasquilla. El equipo casi al completo. El equipo
4: sí,
6: ya está casi al completo. Hoy tuvieron su sesión de foto grupal en el canal de Panamá, así que pendientes.
4: Yacir, entramos por acá con mi querido amigo Yacir. Yacir, ¿cómo te encuentras el día de hoy?
7: La verdad es que estoy muy contento de estar nuevamente aquí en radio por la 97.7 FM, la ruta mundial. Hay muchos temas sobre la Copa del Mundo
4: sí,
7: de lo que hay que hablar, ¿eh?
4: Mucho. Oiga, le comento. Nosotros, mi compañero, tuvimos la oportunidad, Ángel Suris y yo, pues el team de JM Deportes, no, lamentablemente no podíamos estar todos. Venimos de ver un...
6: Me avisaron tarde, por cierto.
4: Venimos de ver, oiga, un querido documental barra película de la selección que pues mañana saldrá para todos en Panamá a través de Cinépolis. Y, oiga, qué lindo documental, no sé qué le pareciera a mi compañero Jesús. Nosotros vimos pues un acceso que se le dio a la gente de la prensa para que viéramos un poco de lo que era la película. Y oiga, qué lindo documental, la verdad, diría Jesús que no lo vi. Pero la verdad es que sí lo vi y fue emocionante, la verdad.
5: Seguro que lo vio.
4: Sí, lo vi. La mayoría
5: yo no estaría muy seguro.
6: Lo soñó.
5: Orlando no puede decir lo mismo que yo porque no estuvo, señor Yacir tampoco, pero yo puedo decir que el señor Juan Powell vio el 40% de
4: Dios
5: la película.
4: Man.
5: Vio
4: no.
5: la parte quizá más emotiva, que fue la parte final, pero obviamente aquí en Arca Media, en la Ruta Mundial con JM Deportes, invitamos a todos nuestros oyentes y a nuestros espectadores por nuestro canal de YouTube a ver esa película barra documental de la selección de cara a la Copa del Mundo 2026. Emotiva, Juan.
4: Oiga, sí.
5: Porque repasa un poco no solamente la clasificación de Panamá al Mundial, sino esa caída, esa eliminación de Panamá en Qatar 2022, que obviamente fue parte del proceso de Thomas Christiansen, venía llegando, pero sin embargo los jugadores hablaron un poco y contaron, sin hacer spoiler, pero contaron un poco que querían... Querían de igual forma que el señor Thomas Christiansen continuara con la selección por el cambio, ¿no?, que hubo en la
4: sí,
5: mentalidad y en la táctica futbolística por parte de Panamá. Entonces, los invitamos, los exhortamos a que repasen, ¿no?, que vean esta película, que obviamente es Segundo Latido en todos los Cinépolis de Panamá. Nosotros estuvimos por Multiplaza, pero pueden ir a las distintas sucursales de Cinépolis. Obviamente se echarán alguna lloradita, ¿no? Dice
4: sí,
5: el señor
4: yo,
5: Orlando.
4: No, es que antes de iniciar la película, comentábamos un poco con nuestro compañero Tomás Aristizábal. Un saludo a Tomás Aristizábal, que ojalá nos esté escuchando. De las expectativas que teníamos de la película. Y la verdad fue una película que yo pensé que iba a terminar llorando. al final, lamentablemente, bueno,
7: terminó durmiéndose.
4: Bueno, por el cansancio del día. Por el cansancio del día.
6: Me llegó la información de que nuestro compañero Powell soñó la película.
5: Sí, sí, sí.
6: La soñó.
4: Oiga, me emocioné tanto que...
5: Información verídica.
4: La verdad es que yo me puse emotivo. La verdad, hubieron muchas partes de la película en que uno como panameño y pues antes, como decía mi compañero Jesús, repasaba un poco esa eliminación que tuvimos en el 2022, esa eliminatoria, o sea, mostrar todo el camino a la eliminatoria. Y para no spoilearlos.
7: Ya me estoy spoileando.
4: Por favor.
7: Ya me estoy spoileando.
4: No, pero
5: es para exhortar a la gente.
4: Sí, es para la gente.
7: Pero
4: o sea,
7: yo no lo vi.
4: No, pero ok, en el trailer sale que vamos a repasar esa.
7: Sí, bueno, 2022.
4: Desde el 2022.
5: Si uno como
4: hasta ahora
5: comunicador no anuncia o no da información de lo que puede ver el espectador, obviamente el espectador no va a tener las mismas ganas, obviamente.
4: Exacto.
5: Si uno cuenta cierta información. Para eso son los trailers.
4: Oiga, bueno, es que, exactamente. Es que
5: el trailer, le estamos dando un trailer hablado de lo que se puede encontrar en el documental.
4: No,
5: obviamente
4: es muy
5: vale
4: necesario,
5: la pena.
4: Es muy necesario revivir estos momentos en el que, o sea, para el trailer, para la película, disculpe, es necesario revivir estos momentos, porque fueron los momentos como más difícil la selección de Panamá y al final, pues,
6: no se ve.
4: Mírenos ahora.
5: Correcto.
4: Mírenos ahora en un mundial y es necesario, pues, revivir esos momentos de tensión, de, pues, no nos veíamos en el mundial, pero no perdíamos esa fe. Y a mi parecer, muy acertado, la verdad, esta película. Más por parte, o sea, la parte personal, siento yo que... un poco más por el momento de Thomas Christensen en la selección. Y pues, no sé qué me comentarás, Ángel Suárez.
5: Bueno, sí, la verdad. Una vez más, invitarlos, exhortarlos a que vean la película en todos los Cinépolis de Panamá. Obviamente, segundo latido, Panamá al Mundial. Señor Orlando, estuvimos nuevamente por el aeropuerto. Llegó Coco, finalmente, ¿no? Ahora sí.
6: Ahora sí llegó el Coco de Alberto Carrasquilla. Estuvimos desde horas tempranas. El team de JM estuvo en el aeropuerto internacional de Tocumen alrededor de las 4:45. Ya estábamos esperando la llegada con diferentes medios que también estaban esperando la llegada del Coco de Alberto Carrasquilla.
4: Por ahí me dijeron que te lo hicieron madrugar 2 días seguidos.
6: No, tres. No, no, bueno, dos.
4: Dos días seguidos.
6: Pero
4: madrugando.
6: Tres veces yendo al aeropuerto y bueno, al final acabó. Llegó la familia. Y el Coco salió por otro lado, no sé.
5: No puede ser.
4: Estrategias, sí, sí. Dirían algunos por ahí.
6: ¿Será que no quiere dar palabras para la prensa? Pero bueno, al final salimos alrededor ya de las 8:20.
4: ¿Desde qué hora estuvimos ahí, en el aeropuerto?
6: Desde las 5, vamos a decir, desde las 5.
4: Wow.
6: Así que
4: temprano. Buscando la exclusiva.
6: Buscando la exclusiva, agarramos las tomas ya de la familia. Y bueno, y los famosos perros que eran los que lo tenían retrasado, que no viajó ayer y por eso llegó hoy. Teníamos todas esas tomas.
5: Ya está concentrado. Oiga, Coco, ¿no?
4: Las mañanas. No, hoy, luego, un poquito más tarde en la mañana, JM y mi persona, pues tuvimos la oportunidad de estar en ese entrenamiento, ese segundo entrenamiento de la selección panameña de fútbol previo. Y
5: se fue para Burunga usted.
4: Oiga, es que yo soy más cercano, creo que soy el que vive más cerca.
5: Bueno, la señorita Keisha y Alexis también.
7: Entonces no madrugó.
4: No, yo madrugué, yo me levanté a las 5 de la mañana.
5: ¿Usted fue solo?
4: Sí, fui solo.
5: ¿Por qué?
7: Valiente.
4: Bueno.
5: Sí, valiente.
4: Sí, soy el que estoy, la verdad es que hay que hacer el trabajo.
5: Claro.
4: Uno nunca se puede
5: quedar
4: sin eso.
5: Lo importante es que JM Deportes estuvo por allá.
4: Exacto.
5: Coméntenos.
4: No lo veo más como yo, sino JM lo tiene. Y eso es importante. Oiga, en este entrenamiento, segundo entrenamiento en el Centro de Alto Rendimiento Deportivo en Burunga, tuvimos en conferencia de prensa a Rafinha. Rafinha.
7: Oh,
4: a Fariña.
7: Wow.
4: Disculpe.
7: Ah, Fariña.
5: Okay. Rafinha Panamá.
4: Fariña. Pero se parece, discúlpeme.
6: Se parecen los nombres.
4: Estuvimos a Fariña.
5: Claro, como Panamá va a enfrentar a Brasil el día domingo, Rafinha vino para Panamá, ¿no? De espionaje.
7: Al parecer.
5: Diría según Juan Powell.
4: Estuvimos en rueda de prensa con Edgardo Fariña. Pues que nos dejó caer, creo que tenemos, si la producción me ayuda, la entrevista de Edgardo Fariña, la rueda de prensa, que nos comentaba un poquito esas ganas, esas ansias que tuvo de ir al Mundial, es decir, producción me ayuda, en este video.
8: Buenos días. Yo pienso que soy un jugador que es muy positivo. Creo que lo que me está pasando hoy, se lo agradezco a Dios. El llamado, estoy contento con esto, pero el cuerpo técnico estuvo hablando conmigo cómo estaba físicamente, sobre la lesión y todo lo demás, pero simplemente esperamos el momento y me enteré que estaba convocado.
4: Oiga, fe.
5: Llegó a entrar, que es lo importante.
4: Yo no lo veía afuera, la verdad.
5: Bueno, era duda porque estuvo un par de semanas lesionado y de hecho regresó a la acción hace poco, hace unas 2 semanas.
6: De hecho, había mucha competencia.
5: También, había mucha competencia.
4: No, hablaba
5: también de Anderson.
4: ¿Sí?
5: Claro. No, está jugando también en Rusia.
4: A mí la verdad es que hay varios que están jugando en esa saga defensiva. Hay muchos centrales panameños que están jugando.
5: Sí, el propio Giovanni Ramos.
4: Exacto.
5: De muy buen nivel contra Sudáfrica.
4: Exacto. Yo la verdad es que no veía fuera a Fariña. La verdad es que a mí me parece un central muy acertado. La altura es acertada y en la Copa del Mundo vamos a necesitar a los mejores. Y más que estas selecciones, pues el nivelario de estas selecciones y la delantera de Ghana, de Inglaterra y de
7: Croacia.
4: De Croacia, o sea, son delanteras de las mejores del mundo.
6: Y eso, claro. Y muchas selecciones suelen llevar a 5 centrales.
4: Imagínese.
6: La selección de Panamá lleva 6 centrales.
5: Sí, es por, creo que, digo yo, por la táctica, ¿no?
6: Por la táctica que nosotros jugamos, solimos jugar con 3 centrales.
5: Correcto.
4: Mire, que yo comentaba un poco con mi querido amigo, un amigo de la universidad, Manuel Martínez, un saludo, que nos poníamos a comentar un poco de lo que era esa saga defensiva de la selección de Panamá y de que hay muchas veces de que Thomas Christensen ponía 3 centrales jugando con 2 carrileros, hay veces que juega con 5 centrales. Eso obliga, la formación de 3 centrales obliga a que los carrileros suben y bajen. Y el tema de los laterales también es un poco polémico. ¿Cuántos laterales tenemos en la selección?
5: Tenemos 4.
7: 4 laterales.
5: 4 y 1 laterales. 1 en la reserva, ¿no?
6: ¿Y quiénes son para la gente que nos está escuchando?
5: El señor Jorge Guti Gutiérrez, Eric Davis, César Blackman y Amir Murillo son esos laterales que, bueno, Panamá tiene.
4: Orlando, para usted, ¿quién
5: en
4: sería?
5: El backup, perdón. En el backup está Iván Anderson.
4: Colocho.
5: Por cualquier cosa, ¿no? Pero
4: a mí me parece acertado. La verdad es que Colocho,
5: claro,
4: siempre se le ha visto muy buen nivel. Para mí, más ofensivo que defensivo, pero es alguien que...
5: Cumplidor.
4: Ajá, exacto. Orlando, para usted, en esos carrileros, laterales, ¿quién sería sus 2 laterales titulares?
6: Bueno, a mí me gustaría ver a Eric Davis titular. Siento que no es un jugador que debe jugar los 90 minutos, por eso está Jorge Gutiérrez. A mí también me encanta la idea de ver un Amir Murillo y César Blackman por la misma banda.
4: No, es que por lo que usted me dice, usted piensa que Eric Davis va para Iñaki Williams.
6: Puede, ¿por qué no? ¿Por qué no podría?
4: Iñaki Williams, rápido. Bueno, los mejores extremos
6: pero
4: que tiene la Liga Española.
6: Iñaki Williams es un jugador que también ya le está llegando.
5: Por banda derecha no juega Semeño en Ghana.
4: Imagínese. No, pero yo creo que Murillo está más acostumbrado.
5: A mí me gustaría ver lo que ya vimos Murillo en Sudáfrica. Ya...
6: Sí.
5: César Blackman en el lateral izquierdo.
4: Eso a mí me gustó mucho.
5: Tú no puedes tener a tus 2 mejores, al menos jugadores con mejor físico, que son Amir Murillo y César Blackman, al menos actualmente, vuelvo y repito, compitiendo por la misma posición sabiendo que al menos César Blackman es bastante polivalente y te puede jugar por las 2 bandas. Ya lo viste ante Sudáfrica el pasado mayo, entonces...
4: Ahí. Bueno, Amir Murillo también jugó en el Marsella en la parte izquierda.
5: También, pero vemos que César Blackman es más...
4: Se desenvuelve un poco más en la saga defensiva de la parte izquierda.
5: Gambeteador, digámosle.
6: Pero no creo que César Blackman lo vayan a poner de lateral izquierdo porque ya sería como probarlo. ¿Cuántas veces jugó César Blackman con Panamá?
5: Mira, tienes 3 amistosos antes del Mundial.
4: Exacto.
5: Ya y lo probaste ante Sudáfrica.
4: Para mí la verdad es que es acertado probarlo.
5: Ya lo probaste ante Sudáfrica. Y perdón.
4: Si te pones en los laterales son los 2 mejores.
5: Claro,
4: solamente por laterales,
5: no
4: sin importar
5: laterales,
4: si son izquierdos o derechos.
5: No solo laterales. César Blama y Amir Murillo son los jugadores que quizá, al menos físicamente, son tus 2 mejores
4: estén
5: jugadores.
4: En su mejor nivel.
5: Y están en su prime. Tienen la edad perfecta.
4: Y están en los mejores equipos.
5: Tú me pones a mí. Mohamed Kudus no está convocado con Ghana. Obviamente se lesionó.
4: Yo
5: pero en esa banda juega Semeño. Tú no puedes defender a Semeño, jugador del Manchester City, que costó 80 millones, y sabiendo que tuvo una buena temporada, siendo su primera, contra Eric Davis jugando en el EPF. Disculpen que lo diga así, pero saben que es la realidad. Jorge Guti Gutiérrez, Jorge Guti Gutiérrez, perfecto lateral, muy bueno, cumplidor, pero le ha costado la línea de tres con Panamá. Sabemos que es un jugador que rinde muchísimo mejor en la guardia en Venezuela porque juega en línea de cuatro, obviamente tiene ese backup en defensa, pero obviamente en línea de cinco, bueno, línea de tres, siendo carrilero le ha costado y lo hemos visto con Panamá. Perdió la titularidad con Eric Davis por lo mismo. Tienes a César Blackman, que te ha cumplido, ya ha jugado de extremo, de lateral izquierdo, su posición, lateral derecho, carril, donde sea,
4: que para mí se adapta mucho más.
5: Claro.
4: Para mí se adapta mucho más.
5: Incluso en ataque, y yendo incluso en banda derecha o izquierda, es gambeteador. Y obviamente, tú en una táctica, en un mundial, no te vas a poner a gambetear a todo el equipo, pero es un jugador que se puede adaptar mucho mejor que quizás Murillo en esa banda.
4: Ahora Ángel, dime. Te digo. Hay muchas veces que Christensen ha probado esta línea de tres y el carrilero, cuando fue Guti Gutiérrez y cuando es Davis, normalmente Christensen pone de extremo a Bárcenas. Que para mí eso es totalmente acertado. Bárcenas, y lo hemos visto. Ajá, pero ¿qué pasa? Ismael es mucho más ofensivo. Claro. Ismael a la parte defensiva no retrasa tanto como Bárcenas. Bárcenas apoya mucho más a el lateral que esté ahí en la parte defensiva.
5: Correcto.
4: Para mí, si vas a poner a Davis, pon a alguien que lo pueda apoyar como Edgar Bárcena.
5: Creo que la idea principal o lo que yo pienso que Thomas Christensen hará es obviamente poner a lo seguro, ¿no? A Eric Davis. Pero a mí me encantaría que en los amistosos, sabiendo que tienes la posibilidad de probar todavía, algunos minutos César Blackman en lateral izquierdo, porque vuelvo y repito, no puedes tener a tus dos mejores jugadores físicamente en su prime, los dos, siendo César Blackman tricampeón en Eslovaquia, peleándose por un puesto en la lateral derecha, sabiendo también las deficiencias que tienes por banda izquierda. Un jugador del EPF y otro que te cumple, pero no destaca como Jorge Guti Gutiérrez Orlando.
6: Sí, así mismo como tú dices.
4: Orlando, ahora sí, definitivo. ¿Quién serían tus dos laterales? Con lo que te quedas. Dos nombres.
6: Eric Davis y Amir Murillo.
4: Yacir.
7: No comparto Eric Davis y Amir Murillo.
4: Okay, dinos tu opinión y por favor, explícanos.
7: En mi opinión, debía quedar afuera de la convocatoria. Wow. Es muy fuerte lo que estoy diciendo, lo sé, pero vamos, al Mundial tienen que ir los mejores. Y no siento que Eric Davis sea de los mejores.
6: ¿Y a quién jugará?
4: Wow.
6: ¿A
4: quién
5: usted jugará? Usted es de los que no respeta
6: procesos. Sí, pero está sacando a...
4: Diría...
6: ¿A quién pondrías el lateral izquierdo?
7: César Blackman.
6: Sí, pero está Eric Davis en la lista y César Blackman.
7: Pero Eric, te estoy diciendo, en mi opinión, yo no hubiera metido a Eric Davis en la lista.
6: Pero ¿por qué?
7: Si no lo hubiera puesto en la reserva.
6: ¿A quién lleva?
7: Guti Gutiérrez y César Blackman.
4: Pero sigue faltando un lateral izquierdo.
7: Lo decía ayer también. Había muchos defensas también. 10 defensores.
4: Sí, es cierto.
7: Son muchos defensas.
4: Bueno.
5: Pero ignore lo de las defensas. Tiene que ir con 4 laterales como mínimo. Porque los va a usar.
7: ¿Y por qué lleva 5 centrales? Lleva 5.
5: 5 centrales. Para una línea 6. De 3.
4: Espérate, en la parte defensiva entra Giovanni Ramos y...
7: ¿Y por qué no usa
4: y Harvey como centrales?
5: Bueno, Harvey...
6: Harvey no.
4: Harvey entra como central.
5: No creo que vaya como central. Él entró como volante.
7: Pero no creo que lo vaya a utilizar como defensor central.
4: Yo veo a Carlos Harvey, la verdad, como un 5.
5: Mire,
4: si quieres que Coco y Fulito Martínez avancen...
5: Todavía me quedó la duda de qué haría el señor Yacir Hassan con los laterales de Panamá si saca Eric Davis.
7: Llevas 4 centrales zurdos.
4: Ok,
7: utiliza uno el lateral izquierdo.
5: Okay. ¿A quién?
7: Andrés Andrade podría utilizarlo. Lo decían aquí también, pues tiene cositas del defensor central italiano.
5: Cuando hablamos de probar cosas, hablamos
4: probar
5: de...
4: ¿Probar un central como lateral izquierdo?
5: Bien, o sea, se puede hacer. Se puede hacer.
4: Joseph ya no está en la convocatoria.
5: Cuando hablamos de probar cosas a 3 partidos de la Copa del Mundo, son cosas que pueden ser utilizables o al menos que hayan tenido cierto backup, como el tema de César Blackman en el lateral izquierdo.
7: Pero es que yo lo estoy mencionando, César Blackman en el lateral izquierdo.
5: Sí, sí, correcto, okay. Perfecto. Bueno. Pero me está mencionando Andrés Andrade que sí, fue lateral en categorías inferiores, pero que en este proceso no ha jugado una sola vez de lateral izquierdo.
4: Y tampoco lo pondría.
5: Y tampoco lo pondría porque es que tardaría mucho en adaptarse.
7: Sí,
5: es muy
7: una
5: bueno
7: realidad.
5: Con balón. Es muy bueno. Es el mejor central de Panamá con balón. Sí. Pero hay un carrilero porque no estás hablando de lateral. Estás hablando de carrilero y tiene una influencia en ataque Esencial, porque o sea, sabemos que, como dijo el señor Powell, cuando juega Oguti Gutiérrez o Eric Davis, normalmente juega Ibar Cenas.
7: Pero que no puede
5: ¿Y
7: jugar
5: por qué juega Ibar Cenas? Porque el extremo ahí está, es defensivo y se tira al medio.
7: Pero es que contra Inglaterra no puede jugar con dos laterales ofensivos, jamás.
5: No, pero entonces
7: usted está hablando de que el carrilero en este caso tiene que ser ofensivo.
9: Ok, pero no. tú, o sea, lo que me estás queriendo decir es que...
5: tiene una influencia en ataque.
7: Sí, no he dicho que no.
9: Ok, pero lo que me está queriendo decir...
5: A tres partidos del Mundial.
9: Imagínese.
5: ¿Andrade se adaptaría para lateral, para el carrilero izquierdo?
7: No, voy a decir una cosa. Yo no he dicho que voy a poner a Andrade lateral izquierdo.
5: Pero me lo que he dicho
7: no. Es, ustedes me preguntaron a quién sería el otro lateral izquierdo. Bueno, te podría decir, ahí está Andrés Andrade, o cuatro centrales zurdos.
9: Yo creo que esta conversación
6: no es necesaria. Andrade no va a lateral izquierdo.
9: Los que van al Mundial, los que ya están, los cuatro que mencionamos, Davis, Guti Gutiérrez, Blackman y Murillo, ¿quiénes son tus dos laterales titulares?
7: Va Mikel Amir Murillo y César Blackman. Yo lo mencioné al inicio, pero okay. Me cuestionaron mi opinión.
9: No, pero es que tú dijiste... No, es que lo primero que dijiste es que no llevarías a Eric Davis en la convocatoria. Y para mí Eric Davis, con todo y que no es uno de los que más está a ritmo, conlleva mucha experiencia. Mucha experiencia, y la zurda de Eric Davis no es una zurda cualquiera. O sea, la mayoría de los goles que en su momento hizo, que si Blackburn, que si Fajardo, son asistencias. Y Eric Davis adapta muy bien a la posición, como te lo dije. Las veces que han puesto a Eric Davis, Barcelona lo apoya en la parte defensiva. Sabemos que Eric Davis tal vez no está al ritmo en el que sí está César Blackman o Amir Murillo, pero aporta mucha experiencia a esa posición. Ha jugado esa posición toda su vida y Thomas Christensen lo ha adaptado de una manera en la que en la parte ofensiva siempre está libre, porque siempre vemos a Eric Davis libre. Y para cuando en la parte defensiva, Barcelona lo apoya en la parte defensiva. Ahora, me estás diciendo, tus dos titulares son Amir Murillo y César Blackman. También es acertado. Cada quien lleva sus dos laterales titulares. Pero a eso que me digas que Eric Davis no tenía que estar en una convocatoria, la verdad es que no lo veo acertado.
5: Mira,
9: para mí.
5: Aprovechando que estamos hablando de la línea defensiva, creo que ignoramos las declaraciones de Fariña. ¿Podemos ya hablar de Fariña? Él mencionó, pero él mencionó en otras declaraciones que hay competencia y muy sana en la línea defensiva. Obviamente con lo que dijo Hassan, que hay 10 defensores y obviamente todos te aportan algo distinto, pero todos también hacen que compitan entre ellos para ganarse su puesto. Yo creo que eso son las declaraciones acertadas de Fariña, porque obviamente tienes como centrales zurdos a Roderick Miller, Andrés Andrade y a Coto Córdoba. Nombres que, al menos los dos últimos, Roderick Miller sí ha venido un poco más de abajo, incluso no se sabía confirmado que iría a la Copa del Mundo, pero que son jugadores que incluso han tenido que readaptarlos en la línea defensiva para que jueguen juntos. Algo como lo que se exige entre Amir Murillo y César Blackman.
9: Es cierto.
5: Coto Córdoba juega en el medio de la línea defensiva siendo zurdo. Y Andrade, obviamente, que tiene mejor salida del balón, juega en la parte izquierda de los centrales.
7: Titulares.
5: Esto, obviamente, le conviene a Panamá, pero es un dolor de cabeza para Thomas Christensen. También porque está Fidel Escobar, que no ha venido en su mejor temporada físicamente. Pero por eso es que convoca
9: también en la parte
5: a Fariña.
9: Central.
5: Por eso es que convoca a Fariña.
9: Hay que hablar en la parte central. Porque si llevas 10 defensas y 4 son laterales.
5: Creo que es
9: la línea
5: más estable que tiene Panamá en este mundial. Porque si hablamos de la media cancha, ya lo
9: es
5: tocamos.
9: Es que en
5: un
9: la
5: poco
9: media
5: ayer.
9: Cancha tienes mucha competencia con los otros equipos.
6: Y ahora en los amistosos está ausente Aníbal Godoy y Carrasquilla.
5: Correcto,
6: no van a jugar los amistosos.
5: Por eso lo decía.
6: De hecho, yo siento que en estos amistosos le dará minutos a los invitados. Yo siento que va a jugar Gasper, porque si no está Carrasquilla y Aníbal Godoy, ¿a quién vas a poner?
5: Es el problema. Ni siquiera entró Víctor Griffey a los 26. Y es preocupante porque ya lo mencionamos ayer, no vamos a volver a lo mismo. Pero quitas a Aníbal Godoy, a Carrasquilla, a Fulo Martínez, ¿a quién? ¿Quién? Porque Harvey viene de jugar con el segundo equipo de Minnesota y eso no lo podemos obviar. Es un problema, es un dilema y es algo totalmente contrario a lo que tienes en la línea defensiva, que es, no sé si llamarlo overbooking, porque está perfecto que sea así, pero es una competencia que es necesaria para un mundial. En la media cancha, ¿qué tienes? No te rinde uno, no te rinde uno, vas a meter a otro que quizá te rinda peor. O no lo quiero decir así porque sonará feo, pero me cuesta, perdón. Perdón. ¿Qué, cuál la risa? ¿Cuál la risa?
9: No, yo sé por qué se está riendo ya, sí,
5: mire. Coméntenos ustedes. Coméntenos usted y así.
7: Esto es acá.
5: Godoy tampoco merecía ir al mundial, según usted, ¿no?
9: Según usted.
7: Tengo conocido Godoy, que dicen que Godoy,
9: ni
7: Godoy
9: no merecía. Ni Eric Davis, ni Negrito.
5: Mire, había algunos eruditos que querían a 50 convocados al mundial. Yacir no quería ninguno.
9: Yacir no quería nada.
5: Quería ir él. Coméntenos. ¿Por qué Godoy no podía ir al Mundial?
7: Nunca dije
5: el
7: eso.
5: El capitán.
7: Nunca dije eso.
5: Pero que tiene conocido.
6: ¿Qué dijo usted? ¿Qué dijo usted?
5: Tiene conocido.
7: Lo que yo iba a decir es que Carlos Harvey, desde que jugó su partido con Sudáfrica, solamente ha jugado 5 partidos con su club. Solamente ha disputado 5 y uno no entró del banco.
5: Y era indiscutible.
6: Es Harvey. Cierto.
7: Harvey.
6: Yo vi, lo último que vi fue que tuvo más de 10 partidos que no vio minutos, y su último partido antes de venir y integrarse al grupo con Panamá fue un partido con el segundo equipo de Minnesota, en la cual solo jugó 45 minutos.
7: Mira, tiene una racha en el mes de febrero hasta el mes de marzo de 3 partidos en la banca. No entró al partido.
9: Ok, pero no vas a desmeritar el trabajo de Carlos Harvey.
6: Harvey con la selección de Panamá fue uno de los mejores.
7: Sí.
9: Por eso.
7: Jugando de líbero. Era ese comodín.
9: Es lo que dicen. Si quieres jugar con Carrasquilla, más adelantado, con Fulo, presionando. Fulo, si yo no sé por qué Fulo no sigue presionando. ¿Y qué pasó? Ok. No sé por qué Fulo no sigue presionando arriba con Fajardo.
6: Lo que pasa es que Fulo Martínez es un jugador que tiene mucha intensidad. Por eso Christensen no suele dejar a Fulo Martínez jugar los 90 minutos. Siempre suele sacarlo 60, 70, al minuto 70. Porque Fulo Martínez es un jugador que es muy chispa, muy potente. Va a buscarte todos los balones, va a tratar de leerte los pases.
9: Hasta cuando lo sacan no para de correr.
6: Es verdad.
9: No para de correr.
6: De hecho, yo soy de las personas que digo, ¿por qué sacas a Fulo Martínez? A pesar de que está casado, no lo saques.
9: Sigue corriendo.
5: Sí, incluso cansado, sigue presionando.
9: Es cierto.
5: Locura.
7: Tres pulmones.
9: En el entrenamiento pudimos ver, el día de ayer se entrenó en el Centro de Alto Rendimiento Deportivo Luis Matador Tejada y se vio a Azarías Londoño entrenando diferenciado a sus compañeros. Era el único entrenando solo y, digo, puede ser molestias, puede ser que si un trabajo diferenciado, pero hoy en el Centro de Alto Rendimiento Deportivo en Burunga.
6: Ok.
9: ¿Cómo? ¿Qué pasó? Díganos, Ángel.
5: No, que me comentaba del entrenamiento.
9: Ajá, en el entrenamiento, el día de hoy, se vio a Azarías Londoño entrenando junto a César Blackman, apartado del grupo.
5: No puede ser.
9: César Blackman y Azarías Londoño entrenando apartado del grupo. Ayer solamente se vio a Azarías Londoño. Hoy César Blackman se le sumó a ese trabajo diferenciado al resto de sus compañeros.
5: ¿Pero por qué?
9: Es lo que todavía nadie sabe.
7: La pregunta del millón.
5: Qué nervios.
9: Puede ser molestia, puede ser una parte táctica. Que si es una parte táctica, digo...
5: No asumamos.
9: Ponejas.
5: No asumamos porque después nos
9: esperamos que no sea molestia.
6: ¿Puedes nombrar de nuevo a los jugadores que estaban entrenando aparte?
9: César Blackman y Azarías Londoño. Eran los dos que estaban entrenando aparte de sus compañeros.
5: Información pendiente y en desarrollo.
9: Exactamente. Queda como una información en desarrollo. Solamente lo único que sabemos es que estaban entrenando diferenciados. Esto esperemos que no sea por molestias. Esperamos que sea tal vez algo más personal. Algo que vaya más a más entrenamiento a lo personal de cada jugador. Pero se le vio entrenando diferenciado a estos dos jugadores. Y la verdad, estando en la cancha con estos jugadores, se juega a un ritmo fuerte. Se juega fuerte y lo que a mí me sorprende, yo esperaba que tal vez Gasper o tal vez lo que vienen del EPF, Negrito y Davis, tal vez no tuvieran al ritmo de los que vienen de jugar en Europa. Pero la verdad es que el ritmo, estos tres jugadores que vienen del EPF, que son los que están convocados, están a un ritmo alto y se ponen de tú a tú con todos los jugadores. Y así tiene que ser en el Mundial. Sea donde sea que juegues, tienes que esforzarte por intentar llegar al ritmo al que tal vez no puedes estar acostumbrado.
5: Bueno, estaremos pendientes a lo que surja entre César Blackman y Azaria Londoño. Preocupante. Oiga, mañana, no lo sabía, mañana, pero bueno, información de
9: mañana la selección entrena también.
5: Ok, como todos los días.
7: Tiene ¿A dónde entrena la selección, señor Powell?
9: Mañana, si no mal me equivoco, no recuerdo bien la información, no la tengo yo, pero también entrenan en el centro de alto rendimiento, no recuerdo dónde, ahorita mismo la verdad.
7: En Burundi. Muy bien.
5: En desarrollo ser. También.
9: En
5: noticia.
9: Desarrollo también.
5: Oiga, vamos a una breve pausa aquí en la 97.7 FM. Ya después venimos con más información, pero bueno, ustedes pendientes, quédense aquí en Arca Media en directo.
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5: De vuelta aquí en Arca Media en directo con la Ruta Mundial con JM Deportes a través de la 97.7 FM. Juan, estamos hablando de dónde entrenará Panamá el día de mañana. Ya sabe, ya no es información en desarrollo, sino información oficial, verídica. Coménteme, ¿dónde va a entrenar Panamá?
9: Bueno, el tercer día de entrenamiento previo a el partido ante Brasil el domingo será en el Centro de Alto Rendimiento Deportivo en Pandeportes, en Panamá Oeste.
5: Ok.
9: Y luego...
5: ¿Estará allá también?
9: Yo todavía no se sabe. Información en desarrollo. No sabemos quién estará de parte de JM Deportes. Oiga, yo también voy a la universidad y no soy como Aristizábal.
5: Todos sabemos que usted va a ir.
9: Esperemos.
5: Gajes del oficio.
9: Esperemos.
5: Mira, ir. Para los oyentes, creo que ya la mayoría de los que están enterados y los que ven redes sociales sabrán un poco de lo que les voy a hablar. Y no todo es buena noticia con la selección panameña de fútbol. Ayer, en la noche, saltó una noticia alarmante para el fanático, correcto, para el fanático panameño. Es sobre el señor Luis Manotas Mejía, portero de la selección nacional, y que de él sí no se puede cuestionar proceso. Ha tenido varios procesos, incluso se perdió Rusia 2018 por otra lesión. Pero Orlando, usted me hablaba y me comentaba un poco de eso. Coméntele a la gente qué pasa con Manotas Mejía. ¿Irá o no irá al Mundial? ¿Ya se hizo pruebas? ¿Qué pasó con él, con el Nacional?
0: Bueno, el jugador Luis Manotas Mejía, el día de ayer, 26 de mayo, se encontraba jugando la Copa Libertadores con su equipo Nacional, en la cual ya a pocos minutos de acabarse el primer tiempo hizo una tajada y bueno, pidió cambio, sintió como una molestia, lo cual esto lo hizo no salir en el segundo equipo con su equipo, y esto encendió las alarmas, obviamente, a muchas personas en redes sociales, y bueno, me imagino que para Thomas Christensen. Pero tenemos información, el guardameta Luis Manotas Mejía no viajará a Brasil. Okay. No estará el domingo. Ha pausado su programación para Brasil porque se va a recuperar aquí en Panamá.
9: O sea, ya muy estará bien con médicos de la Federación Panameña de Fútbol.
5: Pero entonces, ¿se sabe si va o no va para el Mundial?
0: No, dicen que está bien. Dicen okay. que está bien, okay, pero se va a...
9: que está bien.
0: Ajá, que está bien, pero se va a recuperar al 100%, así como los otros jugadores, como Alberto Carrasquilla, Aníbal Godoy. Es mejor prevenir y que esté el 100% ya de cara al Mundial.
5: Otro exacto. susto, entonces.
0: Otro susto.
9: Dios otro que mío. Queda solamente en susto.
5: Dios mío, que se quede así.
9: No, qué bien. No, mira, es que para mí la verdad es acertado, igual que pasa con Coco Carrasquilla. Digo, algunos quisieran mandar toda su artillería ante Brasil porque piensan, vamos a ponernos de tú a Brasil. Y la verdad, se puede. Llevas a los jugadores titulares ya para los que vas a poner en ese primer partido ante Ghana. Pero si ya hubieron molestias de Coco Carrasquilla y ahora de Luis Manotas Mejía, que de hecho, se la dejo por ahí, no fue el único portero que salió en noticia.
5: Uf.
9: Ojo. Pero bueno, no, Luis Manotas Mejía, no, pero se la dejó para desarrollar luego.
5: Ok, pero noticia usted anda a modo Tomás Aristizábal.
9: No, yo se la estoy dejando para luego, pero déjeme terminar de hablar de Luis Manotas Mejía.
5: Que quiere dejar el suspenso a la gente.
0: Noticia en desarrollo.
5: Ok, continúe.
9: Ok, Luis Manotas Mejía es mejor que se recupere. O sea,
5: no, obvio.
9: Tenemos a Cuti Mosquera, gran portero, pero siempre es necesario tener el segundo portero. Oiga, ayer en la noche... En la tarde-noche.
5: Me va a contar su romance.
9: No, Dios mío.
5: Deportivo. Si es tema deportivo, sí me interesa.
0: A ver, no me sorprendería que me viene.
5: Sí, es que cuando el señor Juan Powell.
0: Sí, algo de farándula, ¿no?
5: Cuando el señor Juan Powell me dice, ayer en la noche, normalmente, Orlando, me cuenta algo de su vida privada que a mí, particularmente, no me incumbe, y creo que a los televidentes y a los oyentes tampoco.
9: No, es que aquí estamos para hablar de información deportiva.
5: Estamos en la ruta mundial con JM Deportes. Háblenos de la selección, del mundial. Ayer en la noche, ¿qué pasó?
9: John David Gunn.
5: Uf.
9: ¿Sabe quién es?
0: JD Gunn.
5: Sí, portero de la selección panameña.
9: Oiga, ayer este portero...
5: Se quedó fuera, por cierto.
9: Vamos a decir lamentablemente, pero se quedó por fuera.
5: Se quedó fuera.
9: Están los que están, y está Zamudio... Está
0: Manotas
9: Mejía y está el Cuti Mosquera.
5: Correcto.
9: Oiga, ayer en sus historias de Instagram, John David Gunn, el portero de la selección que lo vimos por ahí...
5: ¿Qué puso?
9: Publicó en sus historias, y se lo pongo textualmente, los planes de Dios versus mis planes.
5: ¡Wow!
9: Ahora, a esto se refiere de que los planes de Dios, pues, él los tiene y tal vez los planes que él tenía en mente... No se dieron.
5: Y esto es...
9: Y quitó su foto de perfil, que no. De hecho, quitó su foto de perfil, que era una foto de perfil con la selección de Panamá.
5: Qué nervios.
7: Por ahí también leí que había quitado el arroba FEPAFUT de su biografía de Instagram. Sí, también.
9: Oiga, pero yo no entiendo, o sea, porque no lo convocaron.
5: Creo que es la ilusión. Es como cuando el señor Juan Powell.
9: Dios mío, no me suelta.
5: Se pelea con la novia.
9: ¿Qué novia?
5: Y quita su foto de perfil, quita las destacadas.
7: Sí, yo vi una vez que
5: para hacer el dramita.
0: Bueno, siento que esto es una situación que puede ser fuerte. No todos la toman de una manera positiva y tampoco de la mejor forma. Pero el portero del New Zealand Revolution, Jong-un, además de poner esta publicación en sus historias, quita la foto de perfil. Bueno, ya al día de hoy...
9: Fuerte.
0: Y era con una foto de la selección de Panamá, pero right. Ya al día de hoy, a las 5:43, ya tiene foto de perfil y es una foto con su equipo en blanco y negro.
5: No puede ser.
9: Un portero que la verdad es que muchos lo veían como el futuro portero de la selección de Panamá.
5: Es que no es como que lo veían porque todavía es joven.
7: 24 años, si no estoy mal.
0: No, tiene 26 años.
5: 26. Bueno, eso
9: es bueno. Pero está
5: portero,
9: bien.
5: Para un portero...
9: Para un portero eso es estar joven.
5: Cuti Mosquera tiene 30 años ya.
7: Arriba de los 30.
0: Bueno, Jong-un...
5: Manotas, pues, ¿cuánto tiene Manotas? César Zamudio, ¿cuánto tiene Zamudio?
0: Para el próximo 29, Mundial, Jong-un tendría 30 años.
9: O sea, o 29. No mal,
5: sí, pero... es una buena edad para un portero.
0: Sí, digo, pero no tan... ahora viendo las estadísticas, tampoco es que tenía tantos minutos.
5: No. De hecho, jugado. Creo que lo sorprendente hubiera sido que...
9: Que fuera.
5: Correcto.
0: ¿Y usted está de acuerdo con los tres porteros?
9: Yo la verdad sí, que me siento seguro con los tres porteros.
5: A ver, cuando hay competencia que de verdad uno se tiene que plantear cosas, soy de los que dice, bueno, ok, se puede respetar como el tema Kadir Barría o Tomás Rodríguez. Pero cuando es algo tan superficial, puedo decirlo así, como el tema de J.D. Goon, podía entrar, okay, sí, hablando... pero ya había un proceso con César Zamudio como tercer portero, que era el habitual en las convocatorias de
9: y
5: Panamá.
9: Y que no iba por estar lesionado.
5: Y que al menos en la parte futbolística, J.D. Goon no había destacado tanto, al menos con la selección de Panamá, como para que el señor Tomás Cristian se replantease el tercer portero de la selección.
0: De hecho, se sonaba cuando pasó esto de las alarmas de... De Luis Mejía.
9: Sonó
0: Jong-un. Y que llegó la oportunidad de Jong-un.
9: Con que justamente en el momento
0: en el momento.
9: En el momento en el que publicó esa historia, Luis Manota Mejía se...
5: Qué nervios.
7: ¿Qué oraciones habrá hecho?
5: Oh, usted sabe bastante oraciones, Yacir.
9: Diría el señor Johnny Mosquera, nuestro director, un saludo a Johnny Mosquera, diría, tú eres el que sabe de esas oraciones.
5: Usted es de lo que prefería a J.D. Goon.
7: No, yo me quedo con los tres porteros.
0: Los tres porteros me parece que
5: es
0: están...
5: Es que digo, la verdad...
1: Es que no había una pelea, polémica.
0: De hecho, si se hubiera pasado el caso...
9: La polémica se está creando por J.D. Goon.
0: No, de hecho, si hubiera pasado en tal caso que se hubiera lesionado Luis Mejía, también hubiera entrado en la conversación Eddie Roberts, portero que
5: también
0: tuvo, pero también tuvo sus minutos, con la selección de Panamá.
5: Ajá. Correcto.
0: Y encima de J.D. Goon también.
9: Sí.
7: Con Bolivia fue, ¿no? Que tuvo un minuto. Si no estoy mal.
9: Bueno, la verdad es que esta polémica se crea más por cosas externas, más porque cada jugador se toma la convocatoria
5: porque,
9: a su manera.
5: Porque es complicado una polémica del tercer portero de la selección.
0: Sí.
9: Digo, ahora
5: está la polémica.
9: Ahora, ¿no? Un tercer puesto en el Mundial es un tercer puesto en el Mundial. O sea, diría Tomás, yo entro
5: pero
9: hasta
5: al panameño le gusta. Al panameño le gusta la polémica. Y va a encontrar en donde sea una. Entonces, bueno, pero obviamente para comentarlo de J.D. Goon, creo que no fue casualidad, pero a mí me sorprendió particularmente porque no era un jugador que precisamente haya estado tan habitual con la selección o que al menos lo hayamos visto incluso en las convocatorias, porque ya ahí a ser titular, ok.
9: Sí.
5: Pero en las convocatorias el habitual era César Zamudio y cuando entraba J.D. Goon normalmente era porque algo pasaba con algún portero de la selección.
9: Y digo, tampoco es como que... Obviamente. O sea, si hubiera resaltado, ahí se hablaría.
5: Es que ese es el problema.
9: No. Pero, ¿cómo le compites a Cuti Mosquera que le para penales a Cristiano Ronaldo, a Rubén Neves, a Benzema?
5: Saquemos a Cuti Mosquera. Hablemos de César Zamudio, que es el tercer portero de la selección. Porque de ahí a intentar comparar o poner una competencia entre Cuti Mosquera y J.D. Goon, al menos en lo que han hecho en la selección, es complicado.
9: Imposible.
5: Para mí, imposible. Pero igual, obviamente, se entiende un poco, porque digámosle que tenía la ilusión de entrar en la convocatoria, pero era complicado. Sí, es complicado. Hay que respetar un proceso y, obviamente, si no te has destacado tanto ni en tu club, porque está así en Estados Unidos, pero, a ver, tampoco es aquí Botafogo, diría decir Hassan.
4: Sí.
5: Tampoco has estado tanto en el proceso y ni siquiera has destacado tanto con la selección como para, digámosle, ofenderte por una convocatoria que obviamente es el Mundial, pero yo lo veo un tanto injusto, no sé, exagerado, hacerlo tan público y hacerlo de tal manera. No sé, es mi opinión, no Diga, estarán de
4: no
5: acuerdo.
4: Fue, no, fue lo, no fueron de los únicos jugadores que han reaccionado así. Hay jugadores de Colombia que también reaccionaron así en sus redes sociales.
5: Sí, pero
4: De no ser convocado. Hay mucha más competencia y ahora estamos, se está formando una polémica por el tercer portero de la selección de Panamá.
5: Todos quieren ir al Mundial. Hasta Yacir Hassan, que prefería ir él en vez de Eric Davis.
7: Totalmente. Jugué wow. lateral izquierdo alguna vez.
5: Dios mío.
4: ¿Una vez?
7: Alguna vez. Varias veces.
5: Wow. Santo.
7: Pero bueno, soy diestro, así que voy por la otra banda.
4: Ok. Oigan, mire, tenemos información del Mundial porque salió la convocatoria de Países Bajos. Señoras y señores, una selección que siempre está en las fases finales del Mundial. Siempre está. La selección de Países Bajos siempre está.
5: ¿Cuántas estrellas tiene?
4: Dígame usted.
5: Las mismas que Panamá.
4: ¿Quiere comparar a Países Bajos con Panamá?
5: No los estoy comparando. Son datos, hay que darlos.
4: Digo, ¿desde hace cuándo Holanda no va a un Mundial? Nosotros vamos a nuestro segundo, pero si usted quiere compararlo.
5: Usted está diciendo que va con Holanda en este Mundial en vez
4: no,
5: de
4: No, estoy
5: Panamá.
4: Diciendo que voy con Holanda. Le estoy diciendo que usted quiere comparar, comparar a Países Bajos con Panamá.
5: Usted no puede debatir datos porque ahí están
4: no,
5: los
4: pero
5: datos.
4: Dígame. No, pero
5: Holanda
4: dígame.
5: Tiene la misma cantidad de Mundiales ganados que Panamá. Y solamente lo comenté.
4: O sea que usted es de los que dice...
5: Repáseme la lista.
4: La lista la va a repasar Yacir Hassan, pero yo quisiera saber si usted es de los que dice de que entonces, como el Barcelona no gana Champions, entonces Dios son...
7: ¿Pero qué tiene que ver el Barça?
5: Dios.
7: Estamos en la ruta mundial.
4: Títulos.
5: No podemos hablar de Champions League
4: bueno,
5: en la ruta
4: vamos
5: mundial.
4: A repasar la lista de Países Bajos en el Mundial 2026. Yacir.
7: Bueno, la selección de Países Bajos, antiguamente conocida como la selección de Holanda, lleva a Verbruggen, arquero del Brighton, en el arco, Mark Flecken del Bayer Leverkusen, en la saga defensiva, Virgil van Dijk, todos los conocemos, a Van Hecke del Brighton también.

0: Weghorst, que juega en el Ajax, algunos lo recordarán por ese cuarto de ese gol en cuarto de final en Qatar 2022 contra Argentina, así es. Y por último, a Christian Somerville del West Ham.
1: Oiga, ya sí, ¿quiénes se quedan? Yo, a mí, me están faltando nombres que no puedo creer que se están quedando.
0: Jeremy Frimpong y Matthijs de Ligt.
2: No puede ser.
0: Fuera de la lista de...
2: Ok, lo de de Ligt se puede entender porque está lesionado.
0: Una lesión en la espalda, en la zona baja.
2: Pero lo de Frimpong...
0: Supuestamente declaraciones textuales.
2: En Holanda
0: de
2: no respetan procesos.
0: Bueno, en declaraciones de Ronald Koeman decía que no estaba bien físicamente. Con todo y que juega en el Liverpool. Que sabemos que es un equipo que se caracteriza por presionar.
1: Digo, Frimpong en la temporada pasada era una de las mayores sorpresas que ha tenido.
2: Mira, aquí en la ruta mundial deberíamos hablar de los que están y no de los que no.
3: ¿Okay? Bueno, Memphis Depay convocado. ¿Y dónde juega Memphis Depay?
2: En Brasil.
3: Wow. En Brasil. ¿Y Kadir dónde juega?
1: Barra.
2: Dios.
1: Exactamente. A eso íbamos.
2: Luego dice que aquí en la ruta mundial hacemos campañitas.
1: Diría Tomás.
2: Bueno, pero son datos, hay que darlos.
3: Son datos.
2: Hay que darlos. Está bien.
0: Hay un dato. Corinthians está a 2 puntos del descenso. Botafogo está en zona de Conmebol Libertadores.
2: ¿Cuántos jugadores de la liga brasileña lleva Panamá al mundial?
1: Barras.
3: Cero.
2: ¿Y Holanda?
3: Uno.
2: Wow. Orlando. Bueno, ahora, igual tenemos la misma cantidad de mundiales ganados. Juan Powell.
1: Oiga, no, la verdad es que la parte defensiva de Holanda, la verdad es que de Países Bajos, disculpe, ya no es Holanda.
2: Correcto, perdón.
1: De Países Bajos, pues liderada por Van Dijk, Virgil Van Dijk, la verdad, de los mejores centrales en su época.
2: No tuvo su mejor temporada.
1: Pero sigue siendo uno de los mejores centrales para mí. Nathan Ake también en el Manchester City. Y bueno,
2: dígalo.
1: Timber del Arsenal.
2: Ah, yo pensé que iba a decir Llorerato del Super Chelsea.
1: ¿Sí?
2: Sí. Buena temporada.
1: Ok.
2: Lo hizo bien.
1: Oiga, 5:52. Mensajes finales.
2: Siga comentándome.
3: ¿No? Todavía podemos hablar. ¿Me voy a dar la palabra?
1: Claro. Correcto. Que sí.
2: Hable, por favor.
3: Estamos a pocos días de que Panamá se enfrente a Brasil el día domingo.
2: ¡Correcto! Wow. ¡Qué nervios!
0: Cuéntame de Brasil. ¿Qué
2: Brasil?
3: Bueno, vi un video de que ya el equipo de Brasil ya está en concentración.
2: ¿Cómo llegaron?
1: Estarán investigando a Fajardo.
3: Fajardo, sí. Estarán estudiando. Estarán estudiándolo.
2: Usted lo dirá irónicamente, pero
1: no,
2: sí.
1: No, pero sí, yo lo estoy diciendo.
2: Orlando, ¿cómo llegó Brasil a su entrenamiento?
3: Bueno, mucha alegría. Se vio la...
1: Es una Brasil que ilusiona.
3: La asistencia de Neymar, Vinicius, Hendrik. Me hubiera gustado ver un enfrentamiento de Hendrik con Kadir.
1: ¡Wow!
2: No va a pasar, parece.
3: Bueno, y también...
0: Bueno, puede ir al amistoso, Kadir.
1: Kadir no ha viajado. Kadir está en Brasil.
2: Brasil sí lleva jugadores de Brasil, de la liga brasileña.
0: Si no estoy mal, lleva alrededor de 3 o 4 jugadores.
1: Sí, sí.
2: Dios mío.
1: Compañeros de Kadir Barría.
0: Sí, y uno es compañero.
2: Dios mío.
1: Usted lo quiere llevar, el Suris.
0: Le gusta echar leña al fuego, señor Suris.
2: No,
1: lo lleva en la maleta.
2: Orlando, yo vi que llegaron en helicóptero al entreno.
1: ¿Sí?
2: Me lo imaginé, lo vi de verdad.
3: ¿Quién llegó de helicóptero?
2: El señor Neymar Jr.
3: Aura.
2: Sí, cómo no.
0: Vinicius Jr., Mateo Cuña también.
1: ¿Llegaron en el avión?
3: En el mismo helicóptero.
0: En el mismo helicóptero.
2: Por cierto.
1: dígalo.
2: No. JM Deportes... Estará en Brasil, ¿no?
3: ¡Wow! ¡Aplauso ahí!
1: Oiga, qué bonito.
3: Qué bonito. Estar
2: en Brasil. Con nuestro señor director, Johnny Mosquera, y obviamente señor Tomás Aristizábal, desde allá en Brasil.
3: Con la ruta mundial.
2: El dinamismo. Con la ruta mundial y JM Deportes, por supuesto, Arca Media, en lo que será ese partido el 31 de mayo ante Brasil. Oiga,
1: esperemos que en la ruta mundial tengamos un pase desde allá.
2: No, definitivamente lo tendremos.
1: Lo tendremos.
2: Y bueno, es
1: importante tenerlo desde Brasil.
2: ¿Por qué no lo tendríamos?
1: No, pero lo vamos a tener.
2: Ellos van con la ruta mundial.
1: Exacto. Claro. El señor Johnny Mosquera está pidiendo un abrigo a JM Deportes.
2: Orlando, coméntenos del entreno que nos va.
3: Bueno, aquí yo quería agregar algo. Panamá ya se ha enfrentado a la selección de Brasil en su última vez que
1: se
3: enfrentó.
1: El historial.
3: El historial. En el 2019. Tengo un dato aquí que Panamá se enfrentó a Brasil en un amistoso internacional. En la cual Panamá le sacó el empate a Brasil.
2: Correcto.
3: 1-1.
1: Oiga, ¿se imagina? Sacarle un empate a Brasil.
3: Donde Brasil jugaba con Lucas Paquetá. Oh, y todavía está Lucas Paquetá.
2: Correcto.
3: Y para Panamá

0: goleó Adolfo
1: Machado.
0: Machado, jugador de Alianza de los Pericos.
2: Muy bien.
0: ¿Cómo ustedes ven este enfrentamiento de Panamá a Brasil con esta lista del 26 jugadores?
2: Lo veo, a mí me gustaría pelearla a Brasil. Me gustaría ver el enfrentamiento entre Murillo y Vinicius Junior.
3: Ese partido va a ser una fiesta. Partido de despedida de Brasil, dicho sea de paso.
1: Será
2: en el Maracaná.
1: ¿Será César Blackman, carrilero izquierdo ante Brasil?
0: Hay muchas expectativas.
1: Al señor Carlos Harvey jugando en el mediocampo.
3: No, Eric David contra Mateus Cunha.
1: ¿Será Alberto Quintero titular?
3: Hay que esperar el domingo.
1: Lo conocerás aquí en La Ruta Mundial con JM Deportes en Arca Media en directo a través de la 97.7 FM. Nosotros nos despedimos. El día de mañana, obviamente, estaremos aquí en La Ruta Mundial a las 5 de la tarde. Obviamente, ustedes no se pueden perder el programa. Entonces, bueno, despedimos. Yacir Hassan, últimas palabras.
3: Bueno, muy contento de estar en un nuevo programa de La Ruta Mundial. Esperemos estar el día de mañana con mucha más información, convocatorias, obviamente, sobre el entreno de Panamá y en el CAR de Burunga. Muy contento de estar aquí.
1: Orlando Quivilán.
0: Muchas gracias a todos los que nos están sintonizando en nuestro canal de YouTube, también por la 97.7 FM de Arca Media en directo. Bueno, traeremos como siempre todo ese contenido deportivo y todas estas noticias sobre la selección de Panamá.
1: Juan Powell.
2: Oiga, la verdad es que la Ruta Mundial siempre maneja buena información y eso es importante. La selección de Panamá tendrá el día de mañana su tercer entrenamiento, te corrijo, Yacir, en el CAR de Pan Deportes. Esperemos estar por allá. Así que usted tiene que quedarse pendiente. La Ruta Mundial está siempre con la información de lo que sucede en el Mundial, las convocatorias y, mucho más importante, la selección de Panamá. El Suris.
1: Ya lo saben, quédense pendientes a La Ruta Mundial con JM Deportes aquí en la 97.7 FM. Nosotros nos despedimos, el team de JM Deportes. Ya será mañana otro programa. Nos vemos en las 97.7 FM. ¡Chau!
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1: Buenas tardes. ¿Cómo están? ¿Cómo se encuentran? Son las 6:06 de la tarde. Sean todos bienvenidos a un nuevo programa, una nueva edición de 5 a las 5 del día de hoy. ¿Qué día es? Hoy es miércoles 27 de mayo. Gracias a todos por estar aquí en sintonía de 5 a las 5 por Arca Media en directo 97.7 FM para Panamá, Colón y Playas. Perdón, para Panamá, Aspinwall y Playas. Ahora sí mejor, ¿verdad? ¿Qué les parece? Panamá, Aspinwall y Playas. Estamos también en YouTube, ya sea Panamá en directo o Arcami en directo. Ambos canales se pueden suscribir y activar la campanita para que les llegue una notificación cada vez que estemos al aire en cada uno de nuestros programas, sobre todo en este su programa favorito, Melissa and Friends, Melissa y Jan, Melissa y punto, Melissa y el día de hoy, una amiga y un papá.
2: No, César te dejó por fuera.
1: Ay, perdón.
2: Siempre te chifé, oye.
1: Ay, a la vida, qué pena.
2: ¿Estás viendo, César? No, hombre.
1: Es que estoy...
2: Yo la consciente, después me pusiste a peinar, la siguiente es la de despeinar.
1: Dos amigos y un padre de familia. Bueno, pues es eso. 360-2036 es la línea telefónica. 6585-7192 es nuestro WhatsApp para que ustedes estén en contacto y en comunicación con nosotros y sobre todo línea directa. ¿Con quién soy hoy? ¿Quién soy el día de hoy? ¡Epa! Soy la vaquerita de Aspinwall, Melissa Lazarus, la que les escribe y la que les responde los mensajes en el WhatsApp. Tengo que mandar un saludo rápidamente a Erasmo, que me lo encontré el día de hoy en Multiplaza. Dice que nos escucha todas las tardes y yo, oh my God, soy famosa, ya me reconocen en la calle, ¿sabes? También a la señora Sandra, que nos las encontramos el día de hoy en la metro. Y también al amigo Mike Vanegas, que también estaba por Multiplaza. Oye, hoy me he encontrado a todo el mundo, ¿sabes?
2: A todo el mundo.
1: A todo el mundo, soy famosa.
2: Encontraste también a Juancho y a Miguel Ángel de la
1: Cancha. Ah, nos encontramos a Juancho y a muchas más personas de esta emisora, porque más adelante les estaremos contando en dónde estábamos el día de hoy.
2: En Multiplaza.
1: Pero haciendo algo en específico, en Multiplaza. Vamos a celebrar entonces right now, ya mismo, la señorita Alejandra Buenauna Rodríguez, que está aquí con nosotros en la cabina. Buenas tardes.
2: Buenas tardes. Si a usted estaba escuchando la emisora y le gustaba la canción y la dejamos a la mitad, no culpe a César. Fue Melissa.
1: Fue la riquita.
2: Ya, César, tráetela, que voy a entrar yo. Así que si a usted le gustaba la canción y te quedó a la mitad, es culpa de ella, o sea, de Melissa.
1: Ay, no me eches la culpa de esa forma, güey.
2: Pero, güey, te eché el agua total, ¿cómo estás?
1: Ay, a la bestia.
2: ¿Qué pasa? ¿Estás aquí pues, bien? Saludemos a los oyentes. Pues todo bien, buenas tardes. Oye, llegó Cescaro, me extrañaba. Ah, nos extrañaba.
1: Mi amor, coloca ese micrófono un poquito más al
2: cole. Así como lo es. Cescaro, lo que pasa es que acuérdate que estamos dándole unos tiempitos más para que la gente de JM Deportes rumbo al Mundial hable del Mundial. Estamos en época mundial, esto es... La mañana me traigo un balón y lo pongo aquí. Empecemos a jugar fútbol aquí. ¿Cómo está? Se conectó Moe y César Ferro y Daisy González. Epa. Está llegando la gente aquí. Buenas tardes.
1: Vamos a ver por el WhatsApp. Por el WhatsApp está Maribel Arias. Nos manda saludos también Francisco. Y recordarles nuevamente, as always, ahora iniciamos a las 6 de la tarde. De 6 a 7 estamos aquí. En 5 a las 5, la Ruta Mundial con JM extiende su horario de 5 a 7. Y antes de saludar al más esperado de la tarde, al magnífico, increíble, al one of the most incredible men alive, voy a mandar un saludo rápidamente a Joaquín Victoria, que está en sintonía también de 5 a las 5. Todo el mundo está en sintonía. So now we're going to say hello.
2: Un chiste malo y un Joaquín Verdedor, ¿no? Ríete.
1: So now we're going to say hello to the best boss in the whole world, the one and only Edwin Enrique Cabrera Uribe. Buenas tardes, ¿cómo se encuentra?
3: Buenas tardes, Alejandra, gracias, porque ya yo estaba acá redactando el memo para César y iba a incurrir en una injusticia.
2: De nada, César.
1: Y César me lo dijo, pero, o sea... Yo dije lo siguiente, no, mi jefe estaba apurado a entrar al programa.
3: No.
2: Entonces, no, pero primero, ay, César, llévatela.
3: Yo tengo un problema, que, y César, que nos conocemos desde hace ya un par de décadas, y al igual que Poncho, incluso Manuel Palomino, Desde que yo los conozco, ellos saben que siempre yo digo, si hay algo que es una falta de respeto con el oyente, es cortarle la música. Entonces yo quedé enganchado con la música porque una salsa ahí de, ¿cómo se llama este señor? Tony Vega, creo que era.
1: Y
2: Ryan,
3: De
2: Ray
3: Tony
2: Ruiz.
3: Vega.
2: Ah,
3: Rey Ruiz.
1: ¿y cuál es el memo que me va a mandar?
2: A ti no, a César le
3: Porque
2: voy a mandar
3: no
2: el
3: se
2: memo.
3: le corta. No, ya César ya no, César
2: A
3: le
2: mí.
3: hizo caso a ella.
2: Entonces
3: No,
2: a ella.
3: las canciones no se cortan. Lo que tiene que hacer es que los jóvenes de JM Deportes tienen que entregar el programa
2: Ay,
3: 5 minutos
2: profe.
3: antes.
2: Yo voy a seguir echando gente al agua, profe, pero no me van a decir zapa, pero mire.
1: Dice César que él la cortó porque él dice que yo estoy la jefa.
3: Está
1: Ay,
3: bien,
1: está
3: está
1: viendo
3: bien,
1: esto. Ay,
3: está
2: no
3: bien.
2: te trates de limpiar así que van a mandar el memo a César y te vamos a tener problemas.
1: No, pero ya va. ¿Y si usted me mandara un memo a mí, qué diría?
3: Con copia
1: Pasada.
3: al Ministerio de Trabajo,
1: ¡Ah, lindo!
2: naturalmente.
1: A
2: A la
1: mí no me
2: dirección
1: mandan.
2: laboral, a la dirección de contrato, profe.
1: ¿Y qué va a decir? Sabe, pues, para tener un
3: Violando los
1: norte.
3: parámetros de la empresa, que es no
1: No,
3: cortarle la música a los
2: es
3: oyentes.
2: así. Hemos decidido prescindir de sus servicios por violar los parámetros de la empresa. Vemos que eso es efectivo a partir del día de mañana. Y ya, ¿quieres más? Eso es lo que se dice
1: O
2: en
1: sea,
2: un
1: usted sería
2: despido.
1: capaz de despedirme, o sea.
3: Te podemos complacer, Melissa, tú tranquila.
1: ¿Cómo ya va? ¿Cómo así? O sea, ¿me va a dejar
3: Ahora
1: desempleada?
3: explícame por qué no están entregando a 5 para las 6.
1: Pero, o sea,
2: Yo no puedo
1: o
2: explicarle algo que
1: sea.
2: yo no, que, no, que escapa de mis manos,
1: Y yo,
2: profe.
1: eso también escapa de mis
2: Es
1: manos, mi
2: decir,
1: amor.
2: yo le puedo pasar
1: Pero
2: el
1: como
2: memo de
1: que
2: nuevo a
3: tú eres la
2: Johnny.
3: productora.
1: Ah, mire, ahora yo también. Dos memos en un solo día,
2: Si sigue
1: cónchole.
2: así, el tercer memo va a la
1: Naora.
2: vencida.
1: Con tres
3: Le
1: memos
3: tienen que
1: ya.
3: entregar, todo el mundo entra a los programas 5 minutos antes,
1: ¿Así?
3: como ocurre
2: ¿Estás
3: en todas las
2: seguro?
3: emisoras del mundo.
1: Todo, ya van, o sea, ya van dos memos en el día de hoy. El tercero ya,
2: Está
1: desempleada.
2: rompiendo récord.
1: Desempleada.
2: Me está rompiendo. Menos mal que no te compramos. Mejor que no compramos las galletas caras, sino las baratas cuando salimos ahorita, Melissa, porque era muy cara.
1: No hubiese tenido ahorros.
2: Exacto.
1: Oye, vamos a saludar a una persona que está desde lo más alto, está en Cerro Sosa. Este señor Luquín Ferreira, buenas tardes, ¿cómo se encuentra?
4: Buenas tardes con lluvia, aguacero y todo lo que caiga del cielo,
2: Pero
4: piedras, polvo, todo lo que está ahí, ¿no? Así que esto, buenas tardes tengan todos, buenas tardes a la audiencia, ahora estamos un poco más corto de tiempo, pero todo es posible porque
1: amén.
4: se puede hacer aquí en Arca Media.
1: Porque con Dios todo es posible, ¿no?
4: Así es, sí,
1: Ah,
4: señor.
1: dice Lushin que así es, que sí, señor. Oigan, ustedes se preguntarán por qué tengo la camisa de la sede, ¿no?
2: Profe, aquí dicen que si usted se mete con Melissa, se mete con el chat.
1: Ay, ¿quién dijo esto?
2: Mou.
1: Pasabe. Ah.
4: Alejandra, buenas tardes.
2: ¡Luchín! Así, Luchín. ¿Cómo estás?
4: Muy bien, aquí.
1: César se estaba preguntando. Sí.
4: Viendo todos los acontecimientos del día de hoy.
2: No, pero tenemos un acontecimiento importante que te queremos contar. Dale, Melissa.
1: Esta es la primera vez que tengo un suéter de la CL, ¿no? Me queda
2: Está
1: espectacular.
2: lindo.
1: Empezando por ahí.
2: Baja la pantalla de la
1: Más que
2: computadora.
1: lindo, me queda
2: Oye, a
1: sensational.
2: la otra. ¿Qué?
1: Espectacular. Miren
2: O
1: esto.
2: sea, ya va,
3: ¿Qué
2: tiempo, tiempo. Tenemos un
3: significa
2: problema de ego,
3: sensation?
2: profe. ¿Qué
3: ¿Qué
2: dice,
3: significa
2: profe?
3: sensation?
2: Sensation.
1: Y con el jeans que tengo puesto.
4: Okay. ¿Qué cosa es,
2: Sensación.
3: hombre?
2: Modelando la
1: De
2: niña.
1: brillantito, oye. El tema es que esta es la primera vez que tengo un set de la CL y estoy súper emocionada y contenta porque me lo puse para ver la película o documental Segundo Latido, que pues sí cuenta parte de la historia
2: ¿Cómo llegamos al mundial?
1: de la selección de Panamá y cómo llegamos a este mundial. Cómo de Qatar pasamos a Estados Unidos, Canadá,
2: No,
1: México y cómo lo
2: espera.
1: logramos.
2: El mundial empieza.
1: O sea, ¿cómo no
2: Cuenta
1: llegamos?
2: que clasificamos a Rusia y después de ahí, sobre todo fue muy
1: Exacto.
2: lindo, pero Qatar no pudimos.
1: Y luego llega
2: Y luego llegamos a
1: United
2: Estados Unidos.
1: States, México y
2: Pero
1: Canadá.
2: está bien lindo. El documental está muy bueno. Está
1: Sí.
2: bien, tiene momentos muy, muy emotivos. De hecho, la entrevista del profesor Christensen, cuando le cuentan cómo fue, cuando él dice, le preguntan, No, no está la pregunta, pero por lo que él responde, suponemos que preguntaron cómo se sintió cuando clasificamos. Y el profesor llora, o sea,
1: sí,
2: y llora. Porque él dice que quería compartirlo, con, por ejemplo, con su padre, que se había muerto hace poco y no podía, pero que además fue una emoción llevarnos al Mundial. Y una cosa que me
1: mi
2: enteré...
1: Mi jefe está preguntando algo. Diga, jefe.
3: No, yo no estoy hablando.
1: Pero usted hizo señas. O sea, ¿qué significa
2: eso? Eso
1: no
2: es contigo.
1: Sí, eso es con usted.
2: Yo no tengo el Zoom.
1: Pero mírelo ahí.
2: Ah, pero no estaba puesto. Oiga, ¿usted sabía, profe, que Christensen es el Panamá fue el único equipo que no cambió de técnico del Mundial de Qatar para acá?
3: ¿El único que no cambió?
2: El único de técnico. O sea, que nos quedamos con el mismo técnico.
3: ¿Del Mundial anterior para este?
1: Ajá. École.
2: Todos los que... Okay. O sea, después de Qatar, todo el mundo cambió de técnico. Panamá no, aunque no fuimos, no cambiamos de técnico.
3: Bueno, porque
4: eso está bien, porque la tercera es vencida.
2: ¿Qué dice, profe?
3: Cristian se llegó casi al final del proceso del Mundial anterior.
2: Sí, pero seguro que todo el mundo decía que lo votaran, que había que sacarlo y... A ver,
3: no, pero
2: decidieron dejarlo y no nos fue mal tampoco, porque creo que
3: yo no voy a hablar de eso, porque...
2: ¿Por qué? Pero creo que
3: no, porque es que me da rabia con los panameños, eso, que son alegres, ¿no? Que hay que votarlo. Pero es como a mí no se me ocurre decir hay que votarlo, porque es que como hay otros panameños, que yo no me incluyo, pero que sí se están burlando en las redes, que 4 millones, este es el país que tiene más técnicos especialistas en fútbol, 4 millones, todo el mundo es experto.
2: Eso es verdad, pero es muy fácil decirlo en Twitter, pero no hacerlo ahí.
3: Cuando tú contratas a un técnico, yo lo digo por experiencia de vida, a escala, naturalmente, como fue presidir Panamá Metro, pero cuando tú confías la dirección del equipo al técnico, bueno, hey, si acierta lo vas a aplaudir, y si es un desacierto, tú como dirigente vas a cargar con tu cuota de responsabilidad también.
2: Sí, pero la gente...
3: Una vez, mira, Alejandra, y una vez contratamos unos cubanos para que entrenaran o dirigieran al equipo de Metro. Y a 3/4 partes de la temporada los saqué, los devolví para Cuba.
2: ¿Qué le pasa por contratar venezolano?
3: No, que venezolano es que...
2: Ey, ¿qué pasa, profe? También tenemos mucha gente en Grandes Ligas, contrate venezolano.
3: Eso no está en el registro de los panameños. Técnico venezolano no está en el registro de los
2: Pero
3: panameños.
2: Pero son muy buenos.
3: Para que estés
2: claro. Para que esté claro, tenemos muy buenos técnicos de béisbol, de
3: yo
2: fútbol.
3: No, eso yo no lo sé. Yo nomás te estoy diciendo que en el radar no bueno, están los técnicos
2: yo venezolanos. Yo se lo pongo en el radar, profe.
3: No.
2: Y ganamos el Clásico Mundial.
3: ¿Y qué tiene que ver?
2: Bueno, tenemos buenos técnicos.
3: Yo lo que te estoy diciendo es que si tú hablas con la dirigencia del béisbol de Panamá, la actual, no conmigo, que yo fui hace 1000 años, nunca yo he oído hablar de técnicos venezolanos.
2: ¿Y quiénes están en su radar, en el radar? ¿Los puertorriqueños?
3: Los cubanos.
2: ¿No más los cubanos?
3: No, los cubanos. Los panameños y los cubanos.
2: Pero es que tú no sabes que los cubanos juegan bien porque lo que ven en una olimpiada van y desertan y se quedan fuera. No es el técnico, es el jugador que le echa...
3: Eso es historia, eso...
2: Es el no es el técnico, es el jugador que le echa hombro para pa salirse de ahí, para poderse escapar de la isla.
3: No, cuando ganan son los jugadores, cuando pierden son los técnicos.
2: Claro.
3: No, pero de verdad, los técnicos venezolanos no están en el radar del béisbol pues, para
2: sí,
3: México.
2: Sí tenemos, bueno. Pero el caso es que el documental está muy lindo.
3: Ay, a la peta, vuelve y traba.
2: Bueno, pero usted no tiene el radar malo. Y yo digo que son buenos.
1: No,
4: pero espera, eso fue cuando estaba Valenzuela jugando.
2: ¿Qué Valenzuela?
4: No?
3: Valenzuela.
2: ¿Quién es Valenzuela?
3: El Toro Valenzuela. Es mexicano y...
2: Luchín, usa Google.
3: Además ya murió.
2: El caso es que sí, que el documental está muy lindo, está muy emotivo, está muy bonito. Vaya y véalo, solamente dura 1 hora y media, así que tampoco va a estar millones de horas en el cine. Y se come su popcorn. Como hicimos Melissa y yo hoy.
1: Yo no comí popcorn, Linda.
2: Pero yo sí, Linda.
3: Entonces, qué aburrida que es esta mujer.
1: Es que yo me había cepillado los dientes.
3: ¿Te vas al cine y no comió popcorn?
1: Yo me había cepillado los dientes.
2: Esa fue la excusa, que me cepilló los dientes. ¿Quién vas a besar?
1: Yo no me... Yo me acababa de cepillar los dientes.
3: Así te
1: voy
3: a lavar los dientes y vayas a
1: besar. Pero no puedo.
3: Ir al cine y comer popcorn.
1: No puedo, o sea, me acababa de cepillar mis dientes.
3: No, cambiemos de tema.
1: Yo soy muy picky.
3: ¿Cómo vas al cine y no comer popcorn?
1: Yo soy muy picky con mis dientes y no me los iba
3: a ensuciar. ¿Picky de nada? Si vas al cine vas a comer popcorn.
1: No quería porque tenía los dientes recién cepillados, o sea.
3: ¿Y eso qué tiene que ver?
1: Que no me quería ensuciar mis dientes. Ay, o sea... Ya.
3: Gente farta y gente ridícula.
2: Ella,
1: Bueno,
2: total.
1: soy ridícula, lo
4: Ese
1: sé.
4: era
1: No me metí. No,
4: el
1: yo
4: temor de
2: me pregunto.
4: pasarle una cáscara de popcorn
2: Yo me pregunté a quién
4: de la
2: iba a
4: boca a
2: besar,
4: la
2: porque ella
4: otra.
2: estaba con, estábamos mi esposo y yo dije, este irá no sé quién irá a besar, porque a
1: Oye,
2: Pedro no veo, obviamente, y a mí
1: ustedes no saben, pues, si
2: tampoco.
1: encontraba a alguien, pues, o sea.
2: No podía,
3: Pero
2: no puedes que me diste el bote para la fiesta, para el
3: como que
2: tenis
3: tú
2: hoy.
3: vayas al estadio de béisbol y no te compres una cerveza, por lo
1: Pero
3: menos.
1: ¿por qué,
2: Y un
1: si,
2: hot
1: pero ¿por qué
3: dog.
1: me tengo que comprar una
3: Porque son cosas de
1: cerveza?
3: rigor. ¿Cómo
1: No,
3: vas
1: mi
3: al cine y
1: amor.
3: no vas a comer popcorn?
1: No quería popcorn. Y además cuando yo voy al cine, yo como tres cosas.
2: Profe,
1: Popcorn, hot dog y
2: eso es
1: nacho.
2: como ir a Disney, no tomas la foto con Mickey.
3: Es
2: Oh. Más
3: correcto.
2: o menos.
1: Es
2: O
1: correcto.
2: en el castillo. O en el castillo, ¿ves? Eso es como
1: Ah.
2: ir a Disney, no es para los fuegos artificiales, para el castillo, las dos.
1: Fireworks.
2: Profe, que ahí
1: Sorry,
2: me Alex dice que tanta vaina con la lista y ahora Christensen está viendo a quién saca para meter a Telvina que irá de nueve.
1: Ay, a la vida. Gente sin
3: Bueno,
2: mala, oye.
3: Telvina
1: Eterno.
3: burlándose y sacándole la lengua a la señora Telvina Medianero de Monagas, sacándole la lengua al poder político del Estado, porque eso es lo que ha pasado, para que estemos claros.
2: Porque lo que
3: La
2: hay una.
3: señora va, se reúne con la ministra de Educación, le firma en su cara a la ministra de Educación
2: La renuncia.
3: una renuncia y se la entrega allí mismo. La ministra dice, esto no es conmigo, y se la remite al Consejo General Universitario de la UNACHI. El Consejo General Universitario recibe la renuncia que le envía la ministra de Educación, adjuntando todas las denuncias que tiene la señora. Se reúne el CGU en la mañana de hoy y el CGU, por 29 votos, creo, dice, Etelvina, te quedas.
2: Pero por supuesto no le voy a decir que se quede. Eso es, ¿cómo es que decía Martina Negrón, no coge ladrones? No quieren que se vayan porque va a llegar alguien que ponga orden con el tema, profesor.
3: Bueno, eso queda por ver. Lo cierto, yo no voy a hablar de lo que va a pasar porque no sé qué es lo que va a pasar. Yo sí decía esta mañana, políticamente el Ejecutivo queda muy mal. Y
2: Sí.
3: digo el Ejecutivo porque la ministra de Educación, como ministro que es, representa al Ejecutivo en el campo de la educación. La señora va, se reúne, le presenta la renuncia y después dice, no, que yo tengo que ir al CGU. Ah, al CGU. Ajá, ok. Y entonces viene y el CEU emite 29 votos a favor de que se quede.
2: Hubo tres abstenciones, ¿no fue? Y 12, 12, 12
3: Yo
2: que
3: no sé,
2: no.
3: hubo 29 para que se
2: Sí,
3: quedara.
2: 29
3: Y
2: para que se quedara.
3: me dicen que hubo discursos encendidos y políticos.
2: O sea, la, mínimo,
3: ¡No!
2: mínimo la
3: Se
2: asamblea.
3: quieren tomar la universidad y hay que impedirlo. Hay que defender la autonomía. Entonces, cuando yo leí eso de que hay que defender la autonomía, digo, yo me parece muy bien. Buen punto. Si yo soy el Ejecutivo, mañana estoy emitiendo el decreto de contención del gasto en la UNACHI, le cierro todas las válvulas y vaya a buscar sus fondos autonómicos a la calle.
2: Busca su autonomía.
3: Sí,
2: No,
3: busca
2: porque
3: su
2: ustedes van a
3: autonomía.
2: decir
3: Porque
2: que el gobierno
3: nadie.
2: nacional es una porquería y entonces les quitó el dinero, no han cobrado
3: Lo
2: los
3: van a decir igual.
2: profesores
3: Lo
2: y
3: van a
2: tiene
3: decir
2: a la gente
3: igual.
2: muriéndose de hambre. ¿Sabes cómo es la cosa, profe?
3: Lo van a
2: Una
3: decir igual, así
2: pregunta,
3: que tranquilidad
1: a ella
3: total.
1: le pidieron en la renuncia o simplemente ella llegó y dijo, renuncio?
3: Ella se reunió con la ministra y luego de la reunión
2: Digo que
3: firmó la
2: renuncia.
3: renuncia. El documento firmado. Entonces, en una habilidad, ella se la entrega a la ministra. Y la ministra más hábil que ella dice, no, esto no es conmigo. Esto es con el CGU de la UNACHI. Y le manda la denuncia. Bueno, como consecuencia de ello, ya tenemos la confirmación de esa información. La Contraloría General de la República retiró seis fiscalizadores de la UNACHI, lo que obliga a la UNACHI a partir de mañana a que todos los trámites que tengan que ver con Contraloría tienen que ir a la sede central,
2: En
3: perdón, a la
2: Panamá.
3: sede regional de la Contraloría en David Chiriquí. Y eso, pues, según los entendidos, debe traer como consecuencia, pues, una fiscalización, la palabra que me dijeron fue más férrea.
2: Mayor. Mire, profesor, aquí ahí me dice, pensé que este era el de Telvina, pero este es el que le van a aplicar a Melisa. El código de trabajo le aplica el artículo 213 acápite A, numeral 10, por incumplir órdenes del empleador. Ahí tiene, profe, tome nota. Por eso, así que la
3: Ahí
2: va a
3: está.
2: votar. Esa fue tu
3: Ahí
2: amiga
3: está.
2: Aimee, Melissa.
3: Y esa es amiga de ella.
2: Ah, por eso le dije, tu amiga Aimee le está dando al profe todo para que te voten.
3: Así es que ahora pues queda por ver qué va a pasar en la UNACHI.
2: Mira lo que dice Sanmonte y me parece que tiene un poco, yo lo pensé, dice Sanmonte que todo fue un show planeado para reafirmar que nadie puede contra ella.
3: Pareciera, ¿no?
2: Me parece, claro, porque si ella va y le firma a la ministra y dice, bueno, chévere, la ministra dice, bueno, esto lo tiene que ver, este es el ente que lo tiene que ver, dice, ay, miren, no quieren que me vaya, la gente no, la gente me quiere
3: Claro,
2: aquí.
3: porque evidentemente ya tiene el control de la mayoría de los votos del
2: Claro.
3: PLU.
2: No, mire, yo intenté renunciar, pero la gente aquí me quiere. Es como
3: Pero me
2: Belisa.
3: quieren.
2: Si ella, si ella va a querer, si
3: Están
2: ella.
3: dispuestas a cerrar la Interamericana con tal de que no me vaya.
2: Exacto. Entonces, fíjese, yo creo que yo lo pensé cuando vi eso. Dije, esto no será una jugada maestra para decir, no, aquí yo no me puedo ir. La gente aclama por mí.
3: Que la gente me quiere.
2: Sí.
1: Jajaja, vieron los
3: El
1: videos
3: pueblo lo
1: de
3: pide.
1: los estudiantes y profesores.
2: Yo vi lo de los estudiantes que, unos que estaban quejando que se
1: Total.
2: fuera. Pero, claro, pero ¿quién la pone ella y el Consejo Universitario, que son los que cobran un montón de plata? ¿No?
3: Sí, ese lo yo conversaba con alguien hoy, le digo, pero ¿por qué el gobierno quiere sacar el término? Yo no sé si el gobierno lo quiere sacar. Yo creo que tiene hoy por hoy una buena parte de la opinión pública de la sociedad panameña que no la quiere porque los escándalos que le han estallado. Pero a todo esto, el problema no es que le estallen los escándalos, el problema es que yo me quedo pensando, y bueno, y la justicia a paso de tortuga, pues.
2: Bueno, aquí toda la justicia es así, profe. Aquí todo es como lento, usted sabe.
3: Es correcto.
2: O sea, aquí
3: Entonces se vienen con la excusa de que los tiempos de la justicia no
2: no
3: son los
2: son los
3: tiempos, los
2: tiempos de los
3: medios.
2: medios. Ni los de Dios, profesor, que esos son otros.
3: Mucho menos.
2: Entonces, ese es el problema. Dice San Monte que la única manera es que le congelen los fondos. No sé.
3: No, si yo fuera el gobierno, yo ya le estuviera metiéndole operación ortopedia y traumatología. No, no, yo no estoy tocando la autonomía, yo nada más estoy haciendo contención del gasto porque hay demasiados escándalos de malos manejos de
2: De dinero.
3: los fondos de la universidad, que son fondos del Estado panameño, salvo aquellos que sean producto de la autogestión.
1: Pero bueno, eso es lo que está pasando actualmente con Etelvina Medianero de Monagas
2: De
1: en Chiriquí.
2: Monagas, mira.
1: Y nosotros tenemos que hacer una pausa y antes de irnos a la Pausini, yo les recuerdo que la diversión no tiene edad, por eso en Crazy Park tenemos planes para toda la familia. 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Y les cuento a todos ustedes, oyentes, Alejandra, profesor Lushin,
2: Y
1: novedades del mundo
2: César.
1: y César.
2: Van dos, César. Van dos.
1: Novedades del mundo digital. 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Ya son las 6:30 minutos de la tarde. Hacemos una pausini. y ya regresamos.
2: Con mi chiste.
1: Nada, son chistes, si te quieres,
2: profe, ¿cómo
1: pues.
2: se llama el? Usted ha visto cine 007. ¿Cómo se llama el doble de 007?
3: El doble.
2: Sí, se sabe que la gente tiene dobles de acción. ¿Cómo se llama el doble de 007?
3: Nunca he sabido.
2: 014. Gracias, César. Vamos al corte.
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7: So we're back here en 5 a las 5 por Arca Media en directo. 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Estamos de vuelta aquí recordándoles que nos pueden llamar. No nos han llamado el día de hoy. ¿Qué pasa?
8: Nadie nos quiere.
7: 360-2036.
8: Si no me llaman, no vengo más nunca.
7: O nos escriben al 6585-7122, como aquí dicen, fan de los chistes malos.
8: Está viendo que mis chistes malos. Y aquí la gente me lo estaba pidiendo, que me extrañaba mis chistes malos. Mis chistes malos pegan. Ya. Y ese 014 estuvo bueno, profe. Tengo que buscar más.
7: Ya.
9: Sí. Claro, sí.
8: Estuvo sí. Bueno, profesor. ¿A quién te está riendo en el chat?
7: ¿De
8: quién?
7: La cantidad de gente que escucha 5 a las 5, yo creo que es 0.1%.
8: Pero hay gente, ok, no es cantidad, es calidad. Es que hay gente que quiere mi chat.
7: Pero sí.
8: Un presidente ganó con 30% y está mandando.
7: Eso no
8: importa,
7: tiene nada que ver. El
8: importa?
7: Presidente ganó con ese porcentaje por la estructura
8: no,
7: que tenemos en este país.
8: El presidente ganó con 30%
7: no
8: y gobierna.
7: Él, no, por, o
8: he
7: sea,
8: dicho.
7: No me da la gana. Había... ya va, aquí dice... No llamo porque no me contestan. Llama 360-2036. Es nuestra línea telefónica. Puedes llamarnos y te vamos a estar atendiendo. Si el señor César te va a estar atendiendo con mucho gusto. Así que nos pueden llamar 360-2036. Hoy es miércoles. ¿Qué me ha pasado por ahí el día de hoy?
8: Bueno, hoy empezamos.
9: ¿Quieres más?
8: ¿Ah? Bueno, profe, estamos en modo mundial. Yo voy a hablar, yo estoy en modo mundial también.
7: Es que todos estamos en modo mundial. O sea, yo siento que yo tenemos llamada. Pero yo creo que ya sé quién es. No. Es que creo que sé quién es. Hola.
10: Hola, yo sí soy fan de los chistes malos de Alejandra.
8: Gracias.
9: ¿Cómo puede haber gente mala?
8: Está bien. Además, gracias. Mo dice, yo quisiera que regresando el cambio entremos con un chistecito. ¿Está viendo, profe? Melissa, tengo... ¿Cómo Mo? Insisto, hay gente que le gusta mi chiste. Punto. Mira, chiste. ¿Estás viendo? ¿Estás viendo? Aquí hay gente que le gusta los chistes.
9: Bueno, el otro elemento ocurrido hoy, que ya que Melissa está preguntando, es que... El proyecto de ley sobre sustancia económica fue aprobado en
7: debate. Yo no entiendo
8: ese, aún no entiendo ese proyecto bien.
7: Bueno, si usted
9: no
7: entiende.
9: ¿Por qué te la pasas escuchando otros medios en las mañanas?
7: Yo le recomiendo.
8: No, profe, mire, recuerde que yo duermo hasta las 8. Y cuando me levanto temprano, como estos dos últimos días que he tenido que madrugar y además no he dormido siesta, lo cual me está pegando, es porque tengo que trabajar temprano. O lo escucho este trabajo, hay dos cosas.
7: Yo le recomiendo que escuche las entrevistas que hemos realizado en Panamá en Directo, tanto con Gerardo Herrera, con Luis Ocando, con Luis Igarruista.
8: ¿Puro Luis? Pero es que nada más la Luis sabe. Voy a llamar a mi mamá para que también sabe Luis, para que te
7: le culpa tengo yo que la mamá le quiso poner Luis, pues.
8: Pero solamente los Luis saben de la ley.
7: No.
8: No, pregunto.
7: Que está en nuestro canal de YouTube de Panamá en Directo, o Arca Mi Día en Directo. Me lo pueden pedir al 6585-7022, donde desglosan, donde explican de qué se trata esta ley de sustancia económica.
8: Aparte de eso, como les decía, ya la SER está entrenando. Va a hacer tres entrenamientos aquí antes de irse a su juego con Brasil, que se va el viernes.
7: Oye, por Brasil va a estar de parte de Arca Media.
8: GM Deportes.
7: Va a estar... Tomás Aristizar por JM y Juancho va a estar de la cancha. Directo. Sí, van para Brasil, no me van a llevar.
8: Y le llevan a la grotica. Ay,
7: o sea, ¿cómo no van a llevar a la representante? De Brasil. A la propia garota.
8: Bueno, lo que yo quería comentar es que conocí los dos CAR, que es el centro de alto rendimiento, tanto el de Juan Díaz.
9: ¡Ay, CAR!
8: Dos CAR. ¿Saben qué les encanta poner la gente...? Siglas, y se llaman Centros de Alto Rendimiento, que son de FEPA Food. Uno está por Juan Díaz, por el hipódromo, ahí hubo algunas competencias de los Juegos Panamericanos de la Juventud, y el otro está en Burunga, y de verdad que están bien, bien, bien montaditos. El de Burunga todavía le falta, faltan cosas por construir, pero la cancha no es sintética, es natural, y está súper bien conservada, y estaban los muchachos ahí practicando,
9: ¿Y esa es propiedad de la FEPA Federación
8: Food?
9: O de Pan
8: Sí, de FEPA Food.
9: Ah, qué bien.
8: Tiene eso. Y están bien. De hecho, me dijeron que en el de Burunga van a tener futsal, van a tener hasta a futuro, van a tener piscina, van a tener hotel para los pelados que vienen del interior, se pueden hospedar allí, sobre todo las ligas menores. Mira qué bien.
7: No, mire. ¿Y cómo van los entrenamientos?
8: Bien. Oye, yo nunca he visto a Christian Andersen manejando balón. Hoy lo vi. A Tomás Andersen.
9: Christian Andersen, dijo.
8: Tomás.
9: Igual que el otro.
8: Pero es que,
7: perdí. ¿A quién? ¿A Tomás Christiansen?
8: Tomás Christiansen. Es que me confundo con el de los cuentos. A Tomás Christiansen manejando balón. Y el man maneja balón.
7: Es que
8: jugador,
7: digo,
8: obvio.
7: O sea, digo, ¿no?
8: Él
7: o
8: era
7: sea,
8: jugador,
7: ¿qué
8: obvio.
7: ¿Qué esperaba? O sea.
8: No sé.
7: ¿Cuál es su jugador favorito de la CL?
8: Oye, no tengo todavía.
7: ¿Y el suyo, señor César? ¿Cuál es su jugador favorito de la CL? Ajá. ¿El Coco?
8: No, yo puedo decir que Negrito.
7: Godoy.
8: El capitán.
7: El portero. Mano,
8: ¿cuál
7: de
8: todo? Hay tres.
7: Orlando Mosquera. ¡Ah! Divino.
8: Eso no Orlando es
7: Mosquera. No.
8: No.
7: Orlando
8: hay
7: Mosquera.
8: Tres porteros en la lista.
7: Sí, pero.
8: Manotas, que ya fue un mundial.
7: Está Orlando Mosquera, que es el nuevo, ¿no? Mi amor, no le oigo. O sea...
8: Que no estuvo en el Mundial anterior. No fue al Mundial anterior. Ya va.
7: Porque
8: ya.
7: Antes era Penedo, ¿no?
8: No.
7: Antes era Penedo.
8: Y Manotas para Qatar, pero no llegaron.
7: Orlando
8: ya te
7: Mosquera,
8: voy a decir.
7: Sí.
8: Orlando Mosquera, Luis Mejía, que es Manota, y César Zamudio. A mí me gustaba Negrito Quintero.
7: Él me parece que es.
8: Y él se lo merece, no pudo ir al Mundial, al de Rusia, porque se lesionó ahí mismo. Pero qué mala suerte, profe, aunque me dijeron esta mañana que no. Yo me desperté y veo que Manota se lesionó. Y yo, ¿en serio?
7: puede ser.
8: Pero me dijeron que, sí, que no era tan, o sea, que no era complicado, que se iba a poder estar en el Mundial. Dije, oye, no. Que me dijeron que, sí iba a poder estar. Dije, bueno, está bien. Está bien, muy bien.
7: Pero sí, yo creo que ya todo Panamá está en modo Mundial. 100%.
8: Sí, estamos todos mundial.
9: No, todo lo que fue la ambientación de presentar los 26 jugadores.
8: Me encantó.
9: La polémica que se generó inmediato con lo del Cadir este.
7: Cadir Barriga.
9: El video que salió ayer mismo. Ayer o hoy, ya ni me acuerdo. Entonces ya, conexión total.
8: El video estuvo muy, me pareció muy emotivo, me pareció muy, muy interesante y creativo la forma en que presentaron la lista. No tenía el rey de España, pero tampoco estuvo mal.
7: Ay, por Dios.
8: La del rey estuvo bien, me gustó ese video.
7: No, la verdad, la producción súper espectacular.
8: Me pareció creativo y además emotivo.
7: Me llenó, sí, fue muy emotivo. A mí se me erizó la piel.
9: Pero ella está hablando de la presentación de la selección, Melissa.
8: ¿Y qué otro
9: ella no está hablando de lo que yo estoy hablando?
8: ¿De qué está hablando usted?
7: Ah, él está hablando del de Copa Airlines.
8: Ah, también. También es que yo ese lo vi. Ajá, pero es que ese lo vi.
7: Ese salió hoy.
8: Pero yo lo vi el viernes cuando fui a hacer lo del avión.
7: ¡Ay, ya la
9: peste!
7: ¡Vámonos!
9: ¡Si lo sacaron hoy!
8: Pero escuche, el viernes fuimos los que nos tuvimos el placer de ser invitados a Seattle a buscar el avión de la Cele. El viernes nos llevaron a ver el avión y a que conociéramos el avión, un montón de influencers y tal. Yo estaba allí y Marcos Jocando dijo, esto se va a estrenar la semana que viene, pero se los va a dar un preview aquí.
7: No, dígalo bien.
8: No lo grabe.
7: Tío Marco.
8: Tu tío Marco.
7: Gracias.
8: Entonces lo vimos, me pareció también súper emotivo.
9: Le habrán mostrado algo que no estaba finalizado.
8: ¿Por qué? Le faltan los 26.
9: Yo no sé qué salió, pero salió ayer. Es que no vengas con tu historia que lo interviene.
8: Llame al tío Marco, su amigo Marco, y verá que lo vimos el viernes. No, pero en un petit comité, si se estrenaba, pero me pareció muy
9: bien. Un petit comité, si ayer viernes estaba medio humanidad. Yo
8: el viernes. El viernes.
9: Increíble esta señora.
8: Yo también me monté en el avión. No sé, fue el único, usted nunca se montó. Tiene una placa. No, me monté solo para hacer el reportaje. Tiene una plaquita y tal. El avión está bien bonito. De hecho, él explicó por qué es rojo y tiene mucho sentido. Es que no es un avión de Panamá, es un avión de la Cele, y la Cele es roja.
7: Claro.
8: Y fue cuando la gente dijo, ok, entonces.
7: Pero yo ahora me estoy levantando todos los días con la canción de Sube.
9: Mire, es un invento de Marco Cando, le voy a explicar. ¿Cuál? Por qué.
8: ¡Ay, profesor!
9: Dije que es rojo porque es el de la selección y nada.
8: ¿Es verdad?
9: Los colores de Panamá son rojo, blanco y azul.
8: De la bandera.
9: Y distinguen al como dicen los narradores, el tricolor. Pero ¿qué es lo que pasa? Que de esos tres colores, el único que es un color caliente es el rojo. Porque el azul, que es es mi color favorito, pero es muy conservador, muy frío, y ni hablar del blanco. El blanco no te dice nada.
8: Todos los aviones son blancos.
9: Natural que le hayan puesto rojo. Es uno de los colores que identifica en la bandera, en el escudo y el tricolor, y etcétera.
8: Además, la gente, él explicó por qué tan sencillo. Él dice que el tema es que ese avión se hizo muy rápido, de noviembre a mayo que le entregaron. Y él dice que eso no es tan rápido de pintar ni de hacer, y que el diseño no puede ser tampoco muy elaborado y rebuscado para poder tenerlo a tiempo para que la selección se pudiera ir. Por esa razón es que...
9: O sea, que la selección si no estaba, no se iba.
8: No, pero lo que eran... Ay, profe, pero usted sí es...
9: Deja, está inventando vaina.
8: Mire, que lo tengo grabado. Pues. Y le pregunta... No, me lo invita y me invita a mí, porque usted ve que se lo dijo en ese día. Y es verdad. Él dice que era más complicado hacerlo tan rebuscado con tantos elementos, era muy difícil para que estuviera listo a tiempo y pintado y entregado a tiempo. No es que no se iba a ir la selección, pero se iba a ir sin su avión y le deberían entregarles el avión para que viajaran en el avión.
7: Sería súper emocionante volar, o sea, pilotear ese avión, tipo, tengo la responsabilidad de llevar a los jugadores de la Cele a
9: el
7: Canadá.
9: El coraje de ella, si también tiene la responsabilidad de traerme a mí y a otros.
8: Aquí dice lo que dice César, pero es verdad. El primer vuelo de ese avión va a volar comercialmente. Va a llevar a la Cele, pero, y el primer ya vuelo comercial fue el jueves pasado a Costa Rica. A San José de Costa Rica.
9: Sí, que dijeron que andaban diciendo que se lo habían hecho a los ticos de Marla.
8: Sí, que se lo habían hecho así como que, mira, tú no tienes avión y vas al Mundial, y yo sí.
7: el piloto que lleve ese avión, dije, conchale, lleve a la Cele, ¿sabes? Tipo que...
9: Y ahí Luis Cabrera lo llevó también, ¿qué te pasa?
7: Sí, pero en el corazón,
8: a él no importa a su jefe, profesor, está viendo que ella es así.
7: ¿Por qué me quiere poner en contra de mi jefe?
8: Me quieres indisponer,
7: ¿por
8: dilo?
7: ¿Qué me quieres indisponer?
9: Lo que sí es que Melissa se está imaginando que el avión llega a Toronto.
7: A Toronto.
9: Y se queda estacionado ahí,
7: no,
9: esperando.
7: No, claro que no.
8: Barco parado no paga flete, eso tiene que moverlo.
7: Claro así que no. Ay, no, yo sé cómo funciona esto, mi amor, o sea...
8: Ella es piloto.
9: No era mi intención incomodarte.
7: Yo sé cómo funciona esto.
8: Ay, por
7: negocio,
8: Dios, mortales, yo sé cómo esto funciona.
7: Yo sé,
8: Por favor.
7: Yo casi que soy piloto, o sea, casi.
8: Perdona, pero eso no será, ella, no será, mira, ni porque vivas, duermes con,
9: no,
8: tu hermana.
9: Ella es igual, ella en eso es igualita a Nagres. Ella cree que porque la hermana es piloto, ella sabe algo de piloto.
8: Porque Nagres.
9: Nagres se conoce tres palabras en francés y dice que ella sabe algo de francés.
7: Eso sí es verdad. Nagres dice que ella habla.
8: ¿Y quién habla francés?
7: Ana Grace. Pero es que en
9: y
7: la
9: que yo hablo algo
7: francés
9: de italiano. Ajá, y que cuando dije, no, un par de palabras. Entonces tú no hablas algo de italiano. No me venga con eso cuento a mí.
11: Me están maltratando a Ana Grace, por
8: lo que
11: favor.
8: Es que no se muere de hambre. Yo no me muero de hambre en francés. Yo pido un baguette con fromage, champiñón.
7: Yo no me muero de hambre en mandarín.
8: No, tú pides lumpia.
7: No, o sea, yo no me muero de hambre en portugués, porque yo aprendí
11: un
7: a decir
11: y en su madre.
7: No,
8: exacto.
7: Lo primero que yo aprendí en portugués es tengo hambre. Eu tengo mucha fome, porque como yo sé que yo tenía que comer, yo le iba a decir a todo el mundo por ahí que hey, tengo hambre, tengo mucha hambre.
8: Ella pidiendo que la alimentaran por Brasil.
7: Total.
8: La indigente y tú.
7: Hey, quiero que hay piriña, eu tengo mucha fome. Tengo mucho fome, yo tenía que comer sea como sea, así que pues bueno.
8: Pide farofa, que es harina de yuca con frijoles rojos.
7: Espérate, aquí
8: no. Pero hay... también, no, lo primero que tiene que aprenderse cuando va a un país extranjero es cómo llamas la comida. Por lo más básico, un pan con jamón, con queso, champiñones, jamón y jugo de pera.
7: Jefe,
8: jugo de durazno.
7: Tenemos que empezar a estudiar Canadá. Vamos a sentarnos.
9: Todo eso
7: a
9: tiene
7: de
9: fotitos,
7: mañana.
9: Así que tú dices este y este.
8: No, profesor, pero si usted está, si no tiene fotitos, porque yo no siempre como en restaurantes, o no siempre, cuando no tengo presupuesto y como en tarantines por ahí, uno pide así, una crepe, por ejemplo, de una crepe o chocolate. En los carritos de crepe de París, uno pide una crepe de chocolate, así como pide un hot dog, y funciona.

0: de los migrantes que mandó Trump, que me tocó entrevistarlo, hasta persa hablé, hablé persa, hablé ruso. Es bien fácil, yo le enseño, porque Melissa es capaz de no enseñarle para tenerlo
1: Para
0: preso.
1: joderme.
0: No, para tenerlo
1: Así
0: preso y
1: es.
0: tenerlo vigilado, profe, porque ella es así. Ella es así. ¿Sabes cómo es ella? Ah,
1: Eso
0: dice
1: es
0: que
1: una
0: Vancouver también es
1: aplicación, ¿no?
0: anglófono. Google,
2: You
0: Google
2: need to
0: Translator.
2: download
0: Google
2: Google
0: Translator.
2: Traductor. Y ya.
0: Translator, no, no traductor.
2: Es lo mismo, un traductor.
0: Pero es translator, no se dice
2: Ay, por
0: traductor,
2: Dios.
0: dice
2: It's the same.
0: translator.
2: No, jefe, usted va a ir conmigo. Tranqui. I'm
0: Así,
2: gonna be with
0: profe.
2: you. Yo voy a
0: Lo va,
2: estar
0: no,
2: con...
0: profe, lo va a tener así, mira, con la correa corta. No la voy a dejar en paz. No, no, no. Libérese, profesor, libérese. Aproveche y se libera. Déjela botada en un fanfest y no la busque más. Melissa, ya vengo.
2: Yo
0: Mire,
2: estoy
0: usted sabe, profe,
2: segura
0: que
2: que
0: las noticias
2: Edgar
0: en
2: Pérez no
0: España.
2: me va a dejar
0: Las
2: tirada
0: noticias en
2: por ahí.
0: España es que los viajan a los viejitos en verano en el supermercado y los abandonan y se van de verano a la familia. Bueno, usted deja a Melissa en el familia, dice que ya viene, que ya la viene y no la
1: Bueno,
0: recoja.
1: por cierto, Alejandra, hoy recibimos, yo recibí el mensaje y se lo pasé a Melissa para la coordinación. Yo no sé, Melissa, pero a mí me fue muy agradable que, ¿cómo se llama? Me dijo
2: El
1: Wolford, ¿no?
2: cónsul de
0: Toronto.
2: Turn
1: Él
2: and
1: es el cónsul.
2: sí.
1: Ah, ok. Es apellido Wolford. De pronto yo casualmente estaba allá en Momo comiéndome algo y me entró un mensaje de un número no nacional. No, mentira, me entró una llamada y el número no era de aquí. Yo, qué
0: Oh,
1: raro, yo, ajá,
0: se
1: dígame.
0: gastó minutos.
1: No, se fue por WhatsApp. ¿Qué minuto de qué? ¿Qué
0: Ah.
1: estás hablando? Ya
0: Ah.
1: inventar.
0: Dijo ya.
1: Entonces, ajá, digan, mira, profesor Cabrera, que le habla fulano Wolford del consulado de Panamá en Toronto. Yo dije, coño, me tienen investigado. Que no, mire, que he podido saber que ustedes van a venir para acá
2: Los escuché esta mañana, dijo.
0: Oh. ¿Y qué le
1: La
0: ofrecieron, profe?
1: verdad que me hizo sentir muy bien la llamada porque no siempre un funcionario
0: Se toma
1: tiene
0: esa
1: esos niveles
0: molestia.
1: de diligencia. Como él dijo, los escuché, entonces quiero saber, porque si ya están acreditados para el FanFest, si ustedes, bueno, mira, te voy a pasar el número de Melissa, que ella es la que está coordinando toda la travesía.
0: Bueno, profesor, aprovéchela y la deja botada en el FanFest. Es su momento, profe.
2: Pero de verdad no tengo ningún problema en quedarme en Canadá, así que...
0: Ah, profe, ¿está
2: No
0: escuchando? Déjela en
2: tengo
0: Canadá
2: ningún
0: botada.
1: problema.
0: Déjela
1: Es que es
0: botada.
1: osada.
0: No déjela
2: Tengo
0: botada en
2: ningún
0: Canadá,
2: problema.
0: profesor. No se la traiga
2: Nuevos
0: de vuelta.
2: comienzos, nuevos horizontes, nueva perspectiva de vida, un nuevo comenzar, nuevas vistas, nuevos lugares por conocer, nuevos amores, nuevas amistades, nuevas comidas por probar.
1: Nuevos desamores también.
2: Ay, no,
0: También.
2: no me hable de eso. Bye, son las
0: Nuevos desamores,
2: 6:54. No
0: nuevos
2: pretendo volver a...
0: desafíos.
2: No, no, no. Ya yo pasé esa etapa de mi vida. Sorry,
0: Tienes que buscarte el
2: 6:54.
0: chinito, un nuevo chinito para que le prenda la ropa.
1: Oye, hay un... Ahora que dice chinito, hay una cuenta... no una cuenta, sino...
0: Sí.
1: Este es que me puse a ver y me puse a seguirlo y que es Lobelto.
2: ¿El qué?
0: Lobelto.
2: Lobelto.
1: Todo es una historia gira en torno a que él tiene una lavandería,
0: Una
1: que es
0: lavandería,
1: panameño.
0: pero la mejor historia es una mujer que le dice, mira, te traje la ropa de Edwin, de mi esposo. Ah, ok, entonces llega el rato y le dije, la llama, no, mi amor, aquí en la tendorería te estoy traiendo la ropa. Sí, claro, ¿cómo no? Sí, por supuesto, Pedro. Entonces el chico dice, ah, tú ser bien cuida, bien tramposa, yo cobrarte más caro la ropa para quedarme
1: Ah, sí.
0: callado.
1: Ese lo vi,
0: Está
1: ese lo vi.
0: buenísimo.
2: ¿En
0: Es
2: serio?
0: un
1: Hay
0: chico de
1: que
0: la tendorería.
1: invitarlo, Melissa.
2: No sé
1: Hay
2: de
1: que
2: qué me
1: traerlo a probar.
2: hablan, o
1: Yo te lo voy a
0: sea, I'm
1: mandar. Se llama
2: lost.
1: No puede ser que
2: Lobelto.
1: yo lo haya visto y tú no lo hayas visto. No
0: Profe, le
1: puede
0: ganó
1: ser.
0: una a la millennial, a la niña
2: Así
0: millennial.
2: es.
0: Yo
2: Yo
0: no
2: soy
0: soy
2: millennial, empezando por
0: Z, eres
2: ahí. Yo
0: tú.
2: soy Gen Z.
0: Le ganó una a la
2: Repétenme.
0: Gen Z. Yo soy millennial.
2: Repeten. Como diría Ana María Polo.
1: Yo soy
2: Repiten para que
0: centennial.
2: nos respeten. Tenemos que irnos. Son las
0: Hasta
2: 6:55 minutos de la
0: mañana.
2: tarde.
1: Hay
2: Esto ha
1: algo
2: sido...
1: de malo en que yo sea centennial.
2: No hay nada de malo, mi
0: Usted es
2: amor.
0: baby
2: Pero
0: boomer.
2: ella dijo que yo soy millennial y I am not.
0: El
2: I'm
0: profe
2: Gen
0: es baby
2: Z.
0: boomer.
2: Yo soy Gen Z. Nos
0: No.
2: vamos. Nos vemos el día de mañana. Aquí en 5 a las 5.
0: Hasta mañana.
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